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0: Ya sé que te gustaría que me contentara con ella, ¿verdad? No, mi Lepe, no puede ser, no insistas. Gracias de todos modos por buscar mi felicidad, pero la Gele y yo, mira, para siempre.
1: Y no te sonríes así, Ina. Vine porque esto ya te dijo, ¿no?
2: Sí, ya me lo dijo que no te importo.
1: Bueno, pues ya lo sabes.
2: Claro, si ya no te quiero.
1: Yo menos a ti. Imagínate si nunca te he querido, cuanto menos ahora. Y ni una palabra más.

0: nervioso yo? No, yo soy el tipo más sereno del mundo. No tienes, por favor, bromuro.
1: Ay, mi vida, me trajiste mañanitas.
0: Perdóname, pero yo no estoy para mañanitas.

0: ¿Dónde está el tío Juancho? ¿Qué dice la hipoteca?
1: Juancho. ¿Qué Juancho?
0: ¿Cómo que qué Juancho? ¿Que no eres tú, Ramón?
1: No.
0: ¿Tú no eres Lupe?
2: No.
0: Me hierve el pecho, pues nos volvimos a equivocar de película, hombre. Con permiso, vámonos, Vargas.
1: Vamos.
0: ¿Qué película están haciendo?

Miren, se los juro. Yo sigo siendo soltero.

Esto no lo dijo el indio, yo lo acabo de pensar. 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

0: gratis, señor.
1: Camino de Guanajuato, ¿qué pasas?

0: Ahora quiero pedirles otra cosa.
1: Don Lupe, ¿me permite que yo tome la palabra
0: no,
1: para...?
0: No, no, no, la palabra la tengo yo. Yo estoy en el uso de la palabra, sí, así pero es que siéntate.
1: No se la ha dado nadie, ¿qué hubo asamblea? ¿Qué? Yo quiero explicar, ¿verdad? Porque toda esta bola de gorrones nomás aplauden, no saben por qué.
0: Es muy ocurrente, mijo. Siéntate, mijito, siéntate, siéntate.
1: Sí, sí, papi, siéntate.
0: Bueno, a ver ahora quién se deja venir con unas buenas coplas.
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1: ¿Por qué?
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Y lo último es para que ustedes bailen y se diviertan con un artista que nació en Francia, que creció en Portugal, en Brasil y que está afincada actualmente en Venezuela. Lo suyo es bossa nova, lambada, cumbia, merengue, salsa y mucho más. Lo suyo es lo tropical. Disco de oro y platino el año recién pasado en nuestro país y además dueña de grandes éxitos como Él la engañó, El camaleón y Dame un besito. Esta noche, para decir hasta el próximo año, Natusha.

Quiero anunciar oficialmente el compromiso matrimonial de mi hija con el señor don Jorge Bueno, que me ha hecho el honor en solicitar su mano. Y de paso les diré que el hecho me congratula en alto grado, porque sin agraviar a los presentes, no podría encontrar un yerno mejor.

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0: sino la orquesta que toque.
1: ¿Por qué?
2: Te consta que no soy tonto como tú lo has presumido.
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0: estás preparando?
1: Es una nutritiva ensalada y estoy a punto de ponerle esta berenjena. ¿A ti te gusta, viejo?
0: ¡Estás usando los vegetales del Shogun! ¡Eres un mugroso ladrón! ¡Y bajo el código samurái serás castigado por tu deshonrosa cena!
1: ¡Qué objeto tan perfectamente puntiagudo! ¡Perfecto para una brocheta de vegetales!
0: ¡Tú, tonto conejo! ¡Esto no es para brochetear nada! ¡Esta es una genuina katana japonesa! ¡Puede cortar lo que sea!
1: ¿Lo que sea, viejo? ¿Qué tal este mango? ¿Qué tal esta sandía? ¿Y estas fresas? ¿Esta caja de pitayas y bananas? ¡Increíble! ¡Es la mejor ensalada de frutas que haya visto! ¡Esta es una de las muchas creaciones que puede hacer con una veloz katana samurái! ¡Solo $19.99! ¡Llame ya!
0: ¡Cielos! ¡Me vendría bien una de esas!
1: Creo que su espada es mucho más útil que él.
0: ¡Te daré tu merecido, conejo! ¡Maldito animalejo dientón!
1: Tal vez ahora pueda relajarme y tener una comida decente.
0: ¡Ponke intentando pescar en el estanque del Shogun!
2: ¿Te atreves a nadar en el estanque del Shogun?
0: General, bueno, verá, había y luego, entonces yo, pues y...
2: ¡Has profanado un lugar sagrado con tu deshonroso olor corporal!
0: Pero he estado usando loción.
2: ¡Ya basta! ¡Sal y enfrenta las consecuencias! ¿Estás listo para hacer el sacrificio máximo como guerrero samurái?
0: Yo no le temo a nada.
1: ¿Y qué piensas del nuevo tú?
0: Me dejaste nada más con un árbol bonsái en el coco.
1: ¿No? ¿Querías casquete corto? Ahí tienes, suave como seda.
0: ¡Espera un maldito minuto! ¡Eres ese conejo! ¡No puedes escapar de Sam, el samurái, por siempre!
3: Del Bronx a Brooklyn. Subterráneo.
4: Llegamos del Bronx a Brooklyn en poco tiempo. ¿Quién necesita el apestoso metro cuando eres la cosa más rápida en Nueva York?
3: Noticias.
4: Oigan, ¿qué es esto? ¿La verdadera cosa más rápida en Nueva York? ¿Cecil, la tortuga demonio de la velocidad? ¡Qué montón de mentiras! Ese tonto es más lento que mi abuela. Ese sujeto no ha logrado ni una sola...
3: Prueba el correo de Cecil.
4: No tan lento. ¿Necesitas espacio? ¿Llama a Cecil?
3: ¡Mire, la llama Cecil!
4: ¿Cecil en el carril de alta velocidad, la película? ¿Cómics de los Looney Tunes protagonizados por Cecil, el más rápido, hasta más rápido que Bugs Bunny? ¡Ay, no! ¡No lo es! ¡Todo el mundo entero está de cabeza, patas arriba! ¡Las tortugas no son más rápidas que los conejos! ¡Pues si ese bobo estuviera aquí ahora, yo!
5: Lo retaría a una carrera.
4: ¡Sí!
5: Muy bien, conejo. Pero te lo advierto, yo soy muy rápido.
4: Sí, claro. Ahora veamos. El primero en llegar a ese poste rojo en la siguiente cuadra, gana. ¿Comprendes?
5: Está bien. El poste rojo en la siguiente cuadra. No el azul, no el verde o
4: sí,
5: el...
4: ¡Sí, sí, el rojo! ¡Hagámoslo ya, pequeño enano! ¡En sus marcas! ¡Listos! ¡Fuera! ¡Adiós, ojo de tortuga!
5: Bueno... Tendré que hacer la vieja magia de Cecil la Tortuga. Diríjase hasta San Luis y rápido, por favor.
4: ¡Vaya, soy veloz, ¿verdad? ¡Nada puede detenerme ahora!
5: ¡Hola, conejo!
4: ¡Oh! ¡Hola, tortuga!

0: podía vencerlo. Apuesto que esa tortuga está a kilómetros y kilómetros detrás de mí.
1: ¿Por qué tardaste tanto, conejo?
0: ¿Pero cómo es que tú pudiste, Mamamú? Muy bien, muy bien. Tal vez seas más rápido que yo a pie, pero apuesto que no eres más rápido que yo en... ¡Multiplicar! ¡Que el multiplicador más rápido y más justo gane!
1: ¡Por supuesto, conejo!
0: Esto le enseñará quién es el más rápido, o sea, mi nombre, ¿cierto?
1: Oye, Speedy, ya terminé.
0: ¿Qué?
1: Lo creas o no, las tortugas somos muy rápidas para... multiplicarnos.
0: Perdóname, Cecil. ¡Shu! ¡Shu! ¡Largo de aquí!
1: Acéptalo, conejo. Yo soy más rápido que tú.
2: Científico malvado.
3: Mi invento al fin está listo. Ahora solo necesito un espécimen animal apropiado para probarlo. ¡Oh, rayos! No nos queda ni uno. ¡Retrasos, retrasos! ¡Gossamer! Necesito que me traigas algo, Gossamer. Búscame un pequeño sujeto de pruebas. Y por favor, te pido que intentes traérmelo entero esta vez.

listo. Oigan, con el precio de la zanahoria subiendo, necesito un compañero que me ayude a pagar el alquiler. ¡Ya está! ¡Hey, hola! ¿Vienes por el cuarto? ¡Por supuesto que sí! ¡Vamos, entra! ¡Te muestro el lugar! Esta es la cocina, allá está el comedor y la sala. Y este es mi cuarto. ¡Y por acá está el tuyo! Bueno, y eso es básicamente todo. ¿Y qué dices? ¿Seremos compañeros? ¡Qué bien! ¡Fantástico! ¡Oh, y el grandulón cayó fulminado! ¡Vaya, qué largo día! Eso de buscar compañeros sí que es cansado. ¿Eh? Oigan, ¿dónde está mi antifaz? Tal vez se cayó bajo la cama otra vez. Aquí está. Muy bien. Hora de hacer la meme. ¿Qué fue eso? ¡Oye! ¿Qué estás haciendo en mi cama? ¡Oh, ya entendí! ¿Tenías una pesadilla, grandulón? Creo que dormir en un lugar nuevo puede ser muy aterrador. ¡Tengo una idea! ¡Un bocadillo de medianoche te animará! ¿Eh?

0: taco de jamón. ¡Ay, eso es! ¡Un sabroso sándwich! Gracias por partirlo, viejo. La mitad para ti, la mitad para mí. ¡Guau! ¿Ya terminaste el tuyo? ¡Toma, puedes comerte el mío! Sí que está delicioso, ¿verdad? ¡Ay, no! ¡Te estás ahogando! ¡Yo te ayudo, amigo! ¡Tranquilo! ¡Yo te salvo! ¡Fue todo! ¿Te sientes mejor? ¡Oh, qué asco! Todo lo bueno también se paga. Iré a lavarme esta suciedad.
1: ¡Más rápido, Moxie!
2: Está bien, jefe. ¡Límites de la ciudad!
1: ¡Seguiremos a pie! ¡Hay que buscar dónde ocultarnos, Moxie! ¡Rápido! ¡Entra al agujero de conejo! ¡Muy bien, Moxie! ¡Arroja el dinero! ¡Y el resto!
2: ¿Estás bien, jefe?
1: Nos ocultaremos aquí hasta que no haya moros en la costa. Ahora, ayúdame a mover estas bolsas.
0: ¿Qué hay de nuevo, viejos? Disculpen, es que no esperaba compañía.
1: Escucha, conejo. Nos quedaremos aquí abajo hasta que terminemos de quedarnos aquí abajo. ¿Capes?
0: ¡Oh, sí, claro! Pónganse cómodos. Pero mi lavadora se descompuso, así que tendrán que lavar su ropa sucia en otra parte.
2: ¡Ah! ¡Esto no es ropa! ¡Es dinero robado!
1: ¡Cállate! ¡Ahora el conejo sabe demasiado! ¡Moxie! ¡Llévalo por su merecido! ¡Y hazlo ya!
2: ¡Lo haré, jefe!
0: Así que, ¿a dónde me llevarás, Moxie? ¿Al Manhattan? ¿Al Copacabana?
2: ¿Al Copaca qué?
0: El jefe dijo que me llevaras por lo que merezco, ¿o no?
2: Sí, pero...
0: No querrías decepcionar al jefe, ¿verdad?
2: ¡Cielos, no!
0: Entonces, ¿qué estás esperando? ¡Vamos!

0: ¡Eso fue divertido!
1: ¡Maxi! ¿Dónde estabas?
0: ¡Ah! Llevé al conejo por su merecido, jefe. Justo como usted dijo.
2: Y yo tuve el día más maravilloso.
1: ¡Ya basta! ¡No! Parece que tendré que encargarme del conejo yo mismo.
3: ¡No pueden ocultarse ahí abajo por siempre!
1: ¡La policía! ¡Saben que estamos aquí abajo! ¡Nos tienen rodeados!
4: ¡Cálmense, chicos, cálmense! Puedo ayudarlos a escapar de esos policías.
1: ¿De qué hablas, conejo?
4: Si se disfrazan de conejos, ni siquiera lo notarán.
1: ¿Si acaso crees que me vestiré como un conejo?
3: En cuanto salgan, ¡abran fuego!
1: ¡Tienes toda la razón!
4: ¡Se ven bien, amigos! ¡Les queda bien! Ahora veamos cómo saltan. Solo pónganse en cuatro patas y salten con fuerza así. ¡Ahora les toca! ¡No es suficientemente alto! ¡Esperen un segundo, amigos! Así está mucho mejor.
0: ¡Ah, un segundo! Estos hombres no son la policía. Ellos parecen cazadores.

0: ¡Ya es temporada de conejos! ¡Con cuidado! ¡Eso es! ¡Un tiempo bien aprovechado!
1: ¡Sam el cirquero! ¡Solo una noche!

0: Soy Sam el Cirquero, el mejor domador de leones del mundo, y yo te ordeno que te levantes, feo felino. ¡Ya! ¡Yeah!
1: Disculpa, amigo, pero creo que no notaste que tu poste está en mi agujero de conejo. Obviamente, ya es muy tarde para mover tu circo, pero al menos podrías ofrecerme entradas gratis para el show o algo así.
0: ¡Claro, por supuesto! Tengo el asiento perfecto solo para ti.
1: ¡Vaya! ¿Primera fila para alguien como yo?
0: El mejor asiento en todo el circo.
1: ¡Qué emocionante! ¡Asiento en primera fila!
0: ¡Y quédate afuera, conejo inoportuno!
1: Mentiría si dijera que esto se acabó.
0: Ahora, damas y caballeros, prepárense para una de las hazañas más peligrosas y menos aconsejables de todas. ¡Meteré la cabeza en la boca de la bestia! ¡Yeah! No cierren los ojos, amigos, porque muy pocas personas se atreverían a hacer lo mismo que yo, justo aquí en este preciso.
1: ¡Hola, viejo! ¡Solo ignórame!
0: ¡Conejo, me arruinas el truco!
1: No me parece que esté arruinado. ¡La audiencia lo amó! ¡Gracias! ¡Gracias!
0: Pues yo puedo hacer ese truco aún más peligroso. Yo voy a hacerlo.
1: ¿Lo harás con los ojos vendados?
0: ¡Lo haré con los ojos vendados!
1: ¡Eso sí sería emocionante! ¡Espera! ¡Hasta traeré la venda para ti!
0: Oigan, ese conejo sí que es muy considerado.
1: Muy bien, viejo. ¡Cierra los ojos!
0: ¡Está bien! ¡Estoy listo! ¡Qué curioso! ¡Huele como...
1: ¡Este sí es el mejor show de la Tierra!
0: Como mi siguiente truco, el león saltará por este aro. ¿Listo? ¡Salta! ¡Gracias! Y ahora haré que...
1: ¡Por aquí, chico! ¡Salta por este aro más alto! ¡Buen chico!
0: ¿Ah, sí? ¡Ven, león! ¡Salta por esto!
1: ¡Ven! ¡Salta por estos!
0: ¡Salta por este!
1: ¡Salta por este!
0: ¡Salta por este!
1: ¡Por este!
0: ¡Por este!
1: ¡Por este! ¡Gracias! ¡Gracias! ¡Son muy amables!
0: Muy bien, muy bien. Ahora, vean a esta bestia brutal hacer este hábil acto de destreza. ¡Ya! ¡Ya!
1: ¿Pero sabes qué lo haría mejor? ¡Unos malabares!
0: ¡No vas a opacarme esta vez, conejo!
1: ¿Seguro de eso, viejo? ¡No es nada fácil hacer malabares sobre un león!
0: ¿Y qué tal malabares con bolos en llamas?
1: ¿Ah, sí? ¿Qué tal con espadas?
0: ¿Qué tal espadas en llamas?
1: ¿Dinamita?
0: ¡Dinamita en llamas!
2: ¡Mil millones de años antes del sentido común!

0: ¡Lucas! Volví con el desayuno.
1: ¡Oh, qué bueno que es! ¡Dime qué me trajiste!
0: Algo de delicioso. Sí, 100% orgánico. Sí, sin gluten. Que se derretirá en tu boca. ¡Rocas! Buen provecho.
1: ¡Ya basta! ¡No comeré más rocas! Estoy cansado de no ser más que piel y... rocas. Porky, hoy será diferente. ¡Vamos a cazar un dinosaurio!
0: ¿Qué? No seas un salvaje. Soy un recolector. No, un cazador.
1: Solo imagina todas las deliciosas posibilidades que podríamos comer. ¡Tacos de pterodáctilo! ¡Sopa de estegosaurio! ¡T-Bone Red!
0: Vamos allá y consigamos un almuerzo. Comamos un dinosaurio.
1: A ver, Porky, amigo mío. Hoy vamos a escalar la cadena alimenticia y actuaremos como la especie avanzada y civilizada que somos. Algo me dice que si seguimos esas huellas enormes, hallaremos un almuerzo enorme.
0: Yo no sé, Lucas. Esas huellas son muy grandes.
1: ¿Y sabes lo que dicen de los pies grandes? ¡Gran desayuno! ¡Vamos, caber por Kiko Bartu! Estamos en la cima de la cadena, ¿recuerdas?
0: Cierto, en la cima de la cadena. En la cima de la cadena. La cima de la cadena.
2: He estado enfermo.
1: Bueno, está un poco flaco, pero seguro será un buen aperitivo.

0: cena. ¿De qué estás hablando?
1: Hablo de tu desagradable...
0: ¿Qué te pasa? ¿El dinosaurio te comió la lengua? Oye, tonto, no toques la mercancía. ¿Sí? Te dolerá hasta la lengua. ¿Lengua?

0: a jugar.
1: ¡Tarleton!
2: ¡Descanse en paz, perdedor!
3: ¡La rara! ¡La rara! Oigan, ¿qué es esto? Muy bien, ¿quién es el sabiondo que lanzó esta bola naranja a mi agujero? ¡Se atrapó al payaso bueno para nada que destruyó mío! ¡Hola! ¿Qué tal, grandulón? Parece que tu balón botó por accidente hasta mi cuarto. ¡No es forma de tratar a un adorable conejito como yo! Bueno, no me dejas opción más que responder de forma brutal y hacer que supliques piedad. ¡Y sí lo haré! ¡Oye! ¡Qué buen par de tenis tienes, viejo! ¿Esos son los nuevos Jordi de edición limitada? Debiste pagar una fortuna por estos chicos malos.
0: ¡Básquetbol! ¡Tú y yo! ¡Uno y uno!
3: ¿Quieres jugar un juego de básquetbol con el viejo Bugs?
0: ¡Así es! ¡El primero a 1, 2, 21 gana!
3: ¡Vaya cielos, viejo! Yo no sé cómo jugar bien al básquetbol. Vamos a ver. ¿Así se hace? Creo que ya lo tengo. Oye, esto es divertido. ¡Ups! Oye, ¿quién lo diría? Anoté una de 3 puntos. ¡Bien! ¡Veamos si puedes pasarme! ¡Inténtalo, inténtalo! ¡Cielos! ¿Qué tal, amigos? ¡Es un hermoso día aquí en la cancha de básquetbol! ¡Y hasta ahora Bugs Bunny está adelante! Pero veremos si Dunk se recupera y empata el marcador. Debo decir que Dunk Ellington se ve en buena forma. Parece que Dunk nos presume su excepcional manejo del balón. ¿Qué es esto? ¡Dio la vuelta! ¡Y se dirige en la otra dirección! Se detiene, se sienta y arrastra el trasero en el suelo como perro con lombrices. ¡Ahora regatea el balón! ¿Despertará de esta locura, amigos? ¿Qué tal esto? ¿Qué les parece?
0: 2, 4, 6, 8, 10, 12, 15, 18, 20. ¿A dónde se fue el balón?
3: ¡Yuhu! ¡Don! ¡Don querido! Solo un punto más y yo gano.
4: No en mi cancha.
3: ¡Qué juego tan emocionante, ¿no?

0: a jugar.
1: ¡Tarleton!
2: ¡Descanse en paz, perdedor!
3: ¡Clarará! ¡Clarará! Oigan, ¿qué es esto? Muy bien, ¿quién es el sabiondo que lanzó esta bola naranja a mi agujero? ¡Se atrapó al payaso bueno para nada que destruyó mío! ¡Hola! ¿Qué tal, grandulón? Parece que tu balón botó por accidente hasta mi cuarto. ¡No es forma de tratar a un adorable conejito como yo! Bueno, no me dejas opción más que responder de forma brutal y hacer que supliques piedad. ¡Y sí lo haré! ¡Oye! ¡Qué buen par de tenis tienes, viejo! ¿Esos son los nuevos Jordi de edición limitada? Debiste pagar una fortuna por estos chicos malos.
0: ¡Básquetbol! ¡Tú y yo! ¡Uno y uno!
3: ¿Quieres jugar un juego de básquetbol con el viejo Bugs?
0: ¡Así es! ¡El primero a 1, 2, 21 gana!
3: ¡Vaya cielos, viejo! Yo no sé cómo jugar bien al básquetbol. Vamos a ver. ¿Así se hace? Creo que ya lo tengo. Oye, esto es divertido. ¡Ups! Oye, ¿quién lo diría? Anoté una de 3 puntos. ¡Bien, veamos si puedes pasarme! ¡Inténtalo, inténtalo! ¡Cielos! ¿Qué tal, amigos? ¡Es un hermoso día aquí en la cancha de básquetbol! ¡Y hasta ahora Bugs Bunny está adelante! Pero veremos si Dunk se recupera y empata el marcador. Debo decir que Dunk Ellington se ve en buena forma. Parece que Dunk nos presume su excepcional manejo del balón. ¿Qué es esto? ¡Dio la vuelta! ¡Y se dirige en la otra dirección! Se detiene, se sienta y arrastra el trasero en el suelo como perro con lombrices. ¡Ahora regatea el balón con la cara! ¡Regatea su cara con el balón! ¡Regatea como un tonto sobre la pelota! ¡Está que arde, amigos! ¡Está en llamas! ¡Dunk está en llamas! ¡Saca su billetera y arroja su dinero al retrete! ¡Los ahorros de toda su vida por el retrete! ¡Se bajó los pantalones! ¡No puede ser! ¡Usa pañales, amigos! ¡Pañales! ¡Pañales extra grandes de niños! Pero esperen, ni esa vergonzosa exhibición evita que anote puntos para Bugs Bunny. 10, 12, 15, 18, 20, 20 puntos para Bugs Bunny.
4: ¿Qué lo despertará de esta locura, amigos? ¿Qué tal esto? ¿Qué les parece?
0: 2, 4, 6, 8, 10, 12, 15, 18, 20. ¿A dónde se fue el balón?
3: ¡Yuhu! Don querido, solo un punto más y yo gano.
0: No en mi cancha.
3: ¡Qué juego tan emocionante, ¿no?
5: ¿Cómo están? Hoy busco el lugar perfecto para enterrar mi hueso perfecto y mantenerlo perfectamente a salvo. Ahora veamos qué hay disponible. Parece que nunca encontraré el lugar. Oigan, este es el lugar perfecto. ¡Hasta la próxima, querido amigo! ¡Te vas a un lugar más seguro!
3: Disculpa, colega, pero ¿sabes a quién le pertenece esto?
5: ¡Claro, pequeño conejo gris! ¡No es más ni menos que mi hueso!
6: Cuando termina Pitufo, ahora podemos continuar con nuestra ejecución de nuestra Pitufi Sinfonía en Do.
7: ¡Perfecto! ¡Mi trompeta ya está afinada!
8: ¡Ay!
6: decirte, la verdad es que...
7: ¡Eres muy desafinado!
8: No podemos rechazarlo después de todo lo que hizo, ¿verdad?
7: Oye, papá Pitufo, ¿por qué no?
6: ¡Genio! ¡Es una magnífica idea!

0: un chiquitufo tiempo. El calor está secando mi cerebro y también mis coles. Cuando menos espero que no empeore.
1: ¡Qué día! Estoy a punto de derretirme.
2: ¡Ay! ¡Ay, sí! Hace demasiado calor para dormir.
3: Con este calor casi no dan ganas de comer.
4: Yo sé cómo ganarle a este calor. Voy a hacerme una enorme jarra de jugo de pitufresas y no lo compartiré con nadie. ¡Oh, no! No hay pitufresas y eso significa que no hay jugo de pitufresas.
5: Si funciona esta fórmula, hará que las pequeñas nubes se conviertan en nubesotas. Así tendremos lluvia por fin. ¿Ay? ¡Ay! ¡No te enojes conmigo! ¡No! ¡Cuidado, arañita! ¡Arañota! ¡Ay, si alcanzara la raíz elfina! ¡Ay, ay! Vaya, ahora sé que mi mixtura amplificadora funciona. Iré a usarla en las nubes.
4: Oh, apuesto que esa mixtura hará que se amplifique una pitufresa enseguida. Voy a mezclar una pequeñísima porción.
6: ¡Ay, Mortal Joe, qué amable eres de sacar todas estas piedras de mi jardín! En especial con este calor.
4: ¡Listo!
6: ¡Ay, Fortachón, qué fuerte eres! Si lo hubiera hecho yo, me hubiera desmayado.
4: El jugo de pitufresa será muy pronto realidad y todo será mío. Ahora tendré que ir a preparar más. ¡Hey! ¿Qué pasó? ¿Acaso será el calor o estoy soñando? ¡Ah! Esto no es

0: Chirp, Valle de Miel. ¿Quiénes son ustedes? No los he visto por aquí antes. ¡Au! ¡Ah! Es su primera vez aquí. En ese caso, les mostraré la ciudad. Por cierto, soy Chirp, detective Chirp. Bueno, todavía no. Ah, empecemos. Aún no soy detective. Soy ayudante de detective. Hago fotos de escenas del crimen. Y se las llevo a Sofía. Sofía es una detective de verdad. Es lista y lógica y puede resolver crímenes sin salir de casa. No es muy emocionante por aquí. Valle de Miel es un pueblo tranquilo. Aquí nunca pasa nada raro. El clima siempre es perfecto, porque está controlado por un antiguo artefacto mágico llamado la colmena dorada. Casi siempre está guardada en una bóveda segura, excepto una vez al año, cuando la sacan y la pasean por la ciudad. Y al día siguiente, hay una ceremonia en la que cargan la colmena con luz solar. Y luego la colmena libera luz solar para todo el año siguiente. La detective del pueblo vigila la colmena toda la noche antes de la ceremonia. Y ese trabajo siempre es para Sofía. Pero este año será diferente. Demostraré a todo el mundo lo gran detective que soy y luego conseguiré el trabajo de vigilar la colmena.
1: Ven junto a...
2: Es la ceremonia de la colmena dorada.
1: ¡Una ceremonia! ¡Adelante! ¡El alcalde en persona nos ha invitado!
3: ¡Tonto! Faltan 2 días para la ceremonia. Esto es solo un anuncio.

0: el detective Chirp y la colmena dorada.
1: ¡Devuelve lo que robaste! ¿Ah?
2: Pero yo no...
1: contigo.
2: ¿Ah?
3: ¡El gato!
1: ¡Sofía! ¡Detective Chirp al cuartel! Estoy persiguiendo a un criminal en lo que parece ser una mochila propulsora. ¡Cambio!
4: Chirp, por favor, deja de decir psh.
5: Así no es como suena la interferencia celular. Además, creo que será mejor que dejes de perseguir la mochila propulsora inmediatamente.
1: ¿Qué quieres decir? Si lo hago, el sospechoso escapará.
5: Tu scooter no es rival para una mochila propulsora.
4: El sospechoso va a escapar de todos

0: soldado sospechoso visto por última vez sobre el campo de maíz.
1: ¡Shh! ¿Y ahora qué sigue?
2: Bien, Chirp. ¿Por qué no hacemos un verdadero trabajo detectivesco ahora?
0: Muy bien.
2: Parémonos a pensar. Veamos. El sospechoso se está quedando sin combustible. No tiene suficiente para salir de la ciudad, pero probablemente pueda llegar a... el puerto. Y estaremos allí para encontrarnos con él.
3: El sospechoso va a intentar escapar en el ferry.
0: ¡Entendido, cuartel general! ¡Al puerto! ¡Sofía! ¡Estoy en el puerto! Pero no hay nadie aquí. Parece que te equivocaste.
3: Chirp, por favor, tómatelo con calma. Vamos a reducir la velocidad y pensar por un segundo.
0: ¿Reducir la velocidad? No podemos reducir la velocidad, detective. Esta es una persecución, una vigilancia, un supervillano. ¡El crimen del siglo!
3: Chirp, por favor, saca tu cámara.
0: ¡Ríndete, villano! Mi cámara está lista para disparar.
3: Oh, Chirp, quédate ahí con la cámara preparada. Es él.
0: ¡Oh! ¿Y ahora qué hago?
3: Quédate quieto y espera mi orden.
0: ¿Qué?
3: Espera. Espera. Espera. Espera.
0: ¿Dónde se fue?
3: Sé a dónde fue.
0: ¡Socorro! ¡Socorro!
3: Encantada de conocerte.
4: La detective Sofía es la heroína de Valle de Miel. El ladrón que robó una mochila propulsora ha sido atrapado. Otro caso más resuelto por nuestra célebre detective. El alcalde ha dado las gracias a Sofía por su servicio. El ladrón fue enviado a una prisión especial para tipos realmente malos.
5: ¡Mira! ¡Un nuevo preso!
6: ¿Ahora encarcelas objetos? ¡Que mi mochila propulsora cumpla mi condena!
7: Eso es Juba Duba.
6: ¿No puede ser? ¿En serio? ¿Así que ese es su aspecto?
7: Nadie sabe qué aspecto tiene. Juba Duba está encerrado dentro. Sigue caminando. Tu celda es la siguiente.
6: ¡Vaya, esto es tecnología! ¿Quién construyó esta prisión, Elon Musk? ¡Oye, esto está muy mal! ¡Tendrás que dejarme ir! ¡No puedo quitarme la mochila propulsora! ¡El cierre está atascado!
7: ¡Ay, qué susto! ¡Bien!
8: Díganme, ¿todos siguieron la receta?
9: ¡Sí, señorita Cassandra!
8: Muy bien, veamos cómo les quedó su miel. Ajá. ¡Qué bonito color! Bien hecho, Hannah. Eso se ve muy bien, Teo.
10: ¡Mira la mía, Willy! ¡Mi miel quedó perfecta!
11: Sí, no está mal, pero mi miel es aún mejor. Oh, me gustaría probarla.
10: Será mejor que le muestres la miel primero a la señorita Cassandra.
11: No es necesario, sé todo sobre la miel.
8: Esta también se ve bien. Willy, ¿qué tal sabe tu miel? ¿Ya la probaste?
11: ¡Deliciosa! Inventé mi propia receta.
8: Sí, ya veo.
11: ¿Qué pasa?
10: Quiero que sigas mi dedo, Willy. ¿Y qué me dice, enfermera?
8: No, te ves bien. Estás en plena forma.
10: No, no hablo de mí, Willy.
8: Ah, sí. Saca la lengua.
11: ¡Wow!
10: ¡Oh! ¡Ah! ¡Ah!
8: Es una forma muy rara de indigestión que se conoce comúnmente como antojo de miel glotonitis.
11: ¿Qué antojo de miel glotonitis? ¿Y cómo me deshago de eso?
8: Tranquilo, desaparece solo, pero no puedes tomar miel en al menos 3 semanas.
11: ¿Qué? ¿3 semanas?
12: ¡Hola a todos! ¡Oh! ¡Esas manchas se ven horribles!
10: Hola, Lancelot. ¿Está todo bien?
12: Eso creo. ¡Oh! ¡Sí, ya recuerdo! ¡Alerta general! ¡Todos deben reunirse en la destilería de inmediato! ¡Esto es serio! El zorro entró en el gallinero. Como resultado, las gallinas estamos preocupadas por los huevos.
10: Disculpe, señor primer ministro. ¿Vamos a hacer huevos ahora?
12: ¡Es una metáfora! Somos las gallinas, la colmena es el gallinero y los huevos son la miel.
11: ¿Y quién es el zorro?
12: El zorro es la persona que se robó la miel.
10: ¿Querrá decir huevos?
12: ¡No! Me refiero a la miel. Es muy simple. ¡Oh! Esas manchas son horribles. Lo que intento explicar es que en los últimos 3 días alguien ha estado robando miel de nuestra bodega. Lo más extraño de todo esto es que de alguna manera el ladrón ha logrado hacerlo sin forzar la entrada. Por eso les pido a todos que mantengan un ojo en el suelo y un oído atento a... No, es al revés.
10: Señor primer ministro, ¿encontró alguna pista?
12: No. El guardia no ha visto ningún zorro, es decir, ningún ladrón. No hay rastros ni pistas, ninguna, cero, nada. Es como si el ladrón hubiera entrado cavando un túnel. Pero no, eso es totalmente ridículo. ¡Un túnel!
10: Willy, ¿sabes lo que estoy pensando?
11: ¿Tú también quieres mi miel?
10: Willy, no, solo estaba pensando en lo que dijo Beeswax. Él mencionó un túnel.
11: Sí, ¿y qué?
10: Hay que buscar a Max.
11: ¡Oye, espérame! ¡Hola, Maya! ¡Hola, Willy! ¡Oh, esas manchas se ven horribles! ¡Otra vez! ¡Ya lo sé!
10: Oye, Max, te ves un poco cansado. ¿Has estado cavando mucho últimamente?
11: Sí, bastante.
10: Además, debe ser muy difícil cavar y llegar exactamente al lugar correcto.
11: Se logra con la experiencia.
10: Y no debe ser fácil bloquear la entrada cada vez.
11: Es verdad, debe ser fuerte, pero soy un verdadero profesional bloqueando túneles. Una vez que termino, jamás te imaginarías que había un túnel ahí.
10: ¡Ah, un túnel! ¿Quieres decir como el que cavaste hasta la bodega de la colmena de las mil flores?
11: Lo siento, lo admito. Es cierto, yo soy el ladrón de miel.
10: ¿Pero por qué, Max?
11: No es mi culpa, todo es por el devorador de miel.
10: ¿Devorador de miel?
11: Sí, él empezó a visitarme hace unos días. ¿Hay alguien ahí?
13: Sí.
11: ¿Quién eres?
13: Yo soy el devorador de miel.
11: ¿El qué?
13: ¿Qué? ¡Pequeño gusano rosado! ¡Nunca has oído hablar del terrible devorador de miel!
11: ¿Eres tú el DJ de los bailes que hacen junto al viejo charco?
13: ¡Silencio!
11: ¡Ay!
13: ¡Soy una criatura terrible que devora pequeños insectos indefensos del prado!
11: ¡Señor! ¡Yo no soy un insecto!
13: ¡Yo también como lombrices de tierra!
11: ¡Ay, no!
13: ¡Ah, sí! Hace mucho tiempo me echaron del prado. Estuve oculto durante mucho tiempo y me convertí en una sombra. Una sombra muy hambrienta.
11: ¡Ay, no quiero que me coman! ¡Soy muy joven!
13: Está bien, pero tendrás que traerme un tarro de miel todas las noches, o si no...
11: ¿O quizás una raíz de diente de león?
13: ¡No! ¡O de lo contrario, te comeré!
11: Maya, no tuve elección. De verdad, lo siento mucho.
10: Pues yo nunca he creído en los monstruos.
11: ¿Crees que estoy mintiendo sobre esto? Todo lo que tienes que hacer es pasar por el túnel esta noche y tú misma verás al devorador de miel.
10: ¿Ah?

0: Aquí es donde se supone que debo darle el tarro de miel al devorador de miel.
1: ¡Pequeño gusano!
0: ¡Ay, no!
1: ¿Cómo te atreves a venir aquí con las manos vacías?
0: ¡Un pequeño problema!
1: ¡Silencio! Para saciar mi hambre, tendré que arreglármelas con los dos insectos que trajiste esta noche. ¡Ya!
2: Ya se ven horribles.

0: los atraparé, sea como sea.
1: ¡Max! Ay, no. Por favor, no te comas a mis amigos.
0: Está bien, solo esta vez. Pero mañana por la noche quiero que me traigan 2 tarros de miel, o si no...
2: ¿Desatarás tu terrible furia con nosotros?
0: Sí, eso suena bien. Y ahora les deseo dulce.

0: ¡Qué miedo! ¡Todavía me tiembla mi cuerpecito!
1: ¡Vean esto! ¡Es el ojo del devorador de miel!
2: ¡Eso no es un ojo! ¡Es un hongo luminoso!
0: ¡Hay muchos en mis túneles! ¡Pero eso significaría...!
1: ¡Sí, Max! ¡Eso significa que es un disfraz! ¡Debemos decirle a la reina!
0: ¡No!
1: ¡Sí! ¿Ah?
0: ¿Ah? ¡Vaya! ¡Van a acusarme injustamente de los robos que cometí!
1: No te preocupes, Max. La reina entenderá que el verdadero ladrón es el devorador de miel.
0: Lo siento mucho, Su Majestad, pero realmente no tenía elección. Es más, para ser franco, no me gusta mucho la miel. Prefiero las manzanas.
3: Sus excusas son poco creíbles, Su Majestad. Debemos esposar a esta lombriz de tierra de inmediato y meterla a la cárcel.
4: Tranquilízate, Beeswax. Creo que está diciendo la verdad. Aunque no perdonaré completamente a Max hasta que se haya revelado al verdadero culpable.
1: Confía en mí, Su Majestad. Encontraremos al verdadero ladrón.
4: Espero que tengas un plan. ¿Cómo atraparemos al devorador de miel?
1: No lo sé, Willy. ¡Oh, tus manchas!
2: ¡Ay, por favor, no empieces! ¡No, tú también!
1: ¡No, Willy! ¡Tus manchas desaparecieron!
2: ¡Oh, tienes razón! ¡Se ha ido! ¡Hurra! ¡Ya puedo volver a comer miel!
1: Tengo una idea, Willy. ¿Puedes hacer más miel que causa manchas?
2: Sí, pero ¿estás segura? Un poco más de tomillo y mi ingrediente misterioso. ¡Aquí tienes!
1: ¿Qué era ese ingrediente?
2: ¡No lo sé! ¡Es un misterio!
5: ¡Veo que han aprendido su lección! ¡Y ahora, váyanse de aquí!
2: ¡Sí, su horrorosidad!

0: Atención, atención, por decreto real, todos en la pradera deberán reunirse junto a la piedra plana de inmediato.
1: ¿Un mandato?
2: ¿Tal vez es para una fiesta real?
3: ¡Oh, tonto! Debe ser sobre el ladrón de miel.
2: Supongo que no deberíamos ir porque nosotros somos los ladrones.
3: Es por eso que tenemos que ir allá. Nos delatarán si no vamos.
0: ¡Insectos de la pradera, pongan atención! ¡Hay un ladrón de miel entre ustedes!
4: ¿Qué?
0: Según Maya, el culpable se revelará ante nosotros en unos momentos.
4: ¡No puedo creerlo!
5: ¡Es una locura!
0: Era como lo imaginaba. Creaste una mentira para proteger a esa lombriz de tierra, porque él es el verdadero culpable.
4: ¡No! ¡Le juro que va a funcionar!
3: ¡Sí! ¡Eso es abuso de poder! ¡No pueden retenernos aquí así! ¡Porque la verdad es que somos inocentes!
0: ¡Ew! ¡Esas manchas se ven horribles!
3: ¿Pero qué es esto?
4: Es una enfermedad muy grave. La contrajeron comiéndose la miel que se robaron.
0: ¡Freddy! ¡Lancelot! ¡No dejen que escapen!
6: ¡Felicitaciones, Maya! Gracias a ti, los verdaderos ladrones han sido atrapados. Max, por la presente te declaro inocente y el primer ministro estará encantado de disculparse.
0: ¡Pero yo! Escucha, Max. En nombre de la colmena te ofrezco solamente una... ¡una y listo!
6: Ahora, Max.
0: Ok. Una disculpa.
7: Hoy presentamos Sombras Engañosas.
8: Oigan.
4: Disculpe, una carrera hacia aquel árbol.
9: Ay, no, mis alas están demasiado mojadas.
5: ¿Qué?
9: ¡Ay, no! ¡No! ¡No!

0: veo sombras todo el tiempo.
1: ¿Sombras tenebrosas? ¿Aquí? ¿En la pradera?
0: Pues, sí, pero no te harán daño.
1: Me da mucho miedo. ¡Hasta luego!
0: ¡Willy! ¡Willy! ¡Willy! Beatriz, ¿has visto a Willy?
2: ¿Willy? ¡Ay, sí! Lo veo todo el tiempo. Zumbando por la pradera, durmiendo junto al estanque, huyendo de la colmena para comer miel.
0: Me refiero a si lo has visto hoy.
2: Ay, lo siento, Maya, no lo he visto. Pero mis antenas lo estarán buscando.
0: Gracias, Beatriz.
1: No hay sombras tenebrosas aquí.
2: ¿Willy? ¡Maya, te estoy buscando! ¡Maya! ¡Maya! ¡Ya vi a Willy!
0: ¡Ah! ¡También yo!
1: ¿Sabes qué es lo que me encanta de tu casa, Max? ¿Que no hay sombras aquí?
3: Las sombras no son un problema aquí porque siempre está oscuro.
1: ¿Hay algo sobre lo que pueda dormir?
3: ¡Claro! ¡Tengo una pila de lodo suave por allá!
1: ¿Dónde?
3: ¡Por allá! Solo siente tu camino en la oscuridad como yo. ¡Oye! ¡Te sentaste en mi cola!
1: Lo siento, Max. ¿Qué? ¿Qué?
3: ¡Ay!
0: ¡Willy, detente! ¡No tienes por qué sentir miedo! ¡Las sombras son solo sombras!
3: ¡Pobrecito!
1: ¿Ah? ¡Un ave!
0: ¡Willy, no es real! ¡Solo son sombras! ¿Qué tal esa sombra? ¿No puede asustarte, o sí?
1: ¡Sombra tenebrosa! ¿Ah? ¡Ay! ¡Me persigue! ¡Me persigue! ¡Me persigue! ¡Oye!
4: ¡No! ¡Una abeja me pasó por encima!
2: ¡Era Willy!
3: Creo que vuela por miedo.
0: ¡Le asustan las sombras!
4: Las sombras asustan si no saben qué las causa. ¡Oh! ¡Ahí está!
0: Si Willy supiera qué causa esas figuras, quizá no se asustaría tanto.
2: Pero ¿cómo hacer que se quede lo suficiente para mostrárselo?
0: ¿Mostrarlo? ¡Eso es! ¡Tengo una maravillosa idea!
1: Oye, ¿para qué quieres esa miel?
0: Es para el espectáculo que haré con Flip. Quien asista tendrá una porción de miel de regalo.
1: ¡Ah! ¡Genial! Pero no puedo dejar el estanque o las sombras me atraparán.

0: ¿Lista para el espectáculo?
1: Estoy listo, Maya.
0: Ya vamos a comenzar. ¿Flip? Esta es la historia de la abejita que le temía las sombras. Es un gran día para volar sobre la pradera.
1: ¡Cuidado!

0: ¡Ay, no! ¡La araña! Lo sabía. Sabía que esas sombras tenebrosas no eran reales. No era una araña para nada. Solo era una nuez y una mariposa.
1: ¡Hora del gran final, Flip!
0: ¿Qué se supone que es eso?
1: ¡Tú no eres un dragón feroz! ¡Y no le temo a las sombras tenebrosas! ¡El fin!
0: ¡Bravo, abejita! ¡Eres la mejor! Olvídalo, sombra tenebrosa. No puedes robar mi miel. Solo eres hojas y ramas. Buen intento. ¿Quieres parecer un par de avispas? Pues yo ya no le temo a las sombras.
2: Ay, oye, estos. Esta miel huele muy bien.
3: Seguro que sí, esos. Y debes saber mucho mejor.
0: Oigan, por ahí.
2: ¡Ay! ¡Vas a ver!
0: ¡Maya! ¡Flip! ¡Estos!
1: Will pretende ser la abejita.
4: ¡Qué gran actor! Parecería que sí está en problemas.
1: Creo que Willy sí está en problemas. ¡Vamos rápido!
0: ¡Un dragón feroz! Oigan, avispas, deben huir antes de que este dragón las devore. Oigan, estos y esos. Este dragón va a devorarlos.
3: ¿Dragón? ¿Qué dragón? ¡Ríndete, abeja!
2: Tu miel será nuestra miel muy pronto, pequeñito.
0: ¡Ay, Dios! ¡Tantas cachuchas!
2: ¡Ay, qué bello! Ay, ¡vámonos!
0: ¡Tú no tienes oportunidad contra mí, cruel dragón! ¡Toma esto! ¡Y esto! ¿Quién sigue? ¿Estos o esos?
1: ¡Willy! ¡Así se hace, Willy!
5: ¡Hace!
0: Lo sé.
5: Me pregunto si estos y esos ya se detuvieron.
1: No lo sé. Estaban muy asustados por el gran domador de dragones, Willy.
4: Por cierto, ¿dónde está Willy?
0: Que las sombras no los asusten.
6: ¿Eh? Hoy les ofrecemos Edgar el Temerario.
1: ¡Guau!
0: ¡Uy! Miss Cassandra me dio dos tareas seguidas para cumplir hoy.
1: ¡Ay, Willy, qué holgazán eres! ¡Oh, hola, Edgar!
7: Hola, Maya. Hola, Willy.
1: ¿Quieres venir a jugar?
7: Ay, no, lo siento. Tengo muchas cosas que hacer.
0: ¿De nuevo? Es lo mismo todo el tiempo. Nunca quieres venir con nosotros. Estoy empezando a creer que no te caemos bien.
7: No, eso no es cierto. No es eso.
1: ¿Entonces qué es?
7: Bueno, es solo que en cuanto salgo de la colmena, es una catástrofe tras otra. Por ejemplo, la primera vez que salí con las otras abejas, bueno, me resbalé. Caí y uno de mis amigos pisó mis antenas. La mala suerte me persigue siempre que salgo de la colmena. Es cierto.
0: Entonces, ¿qué haces cuando sales?
7: Bueno, es fácil. No cruzo esta línea.
1: ¿Qué? ¿Nunca has visto el prado? Ay, pero hay muchas cosas hermosas que ver y hacer ahí.
7: Lo sé, pero si supieras todas las cosas que me pasan cuando salgo.
0: ¿En serio? ¿Estás seguro de que no estás exagerando?
7: ¡No! ¡No exagero!
8: ¡Cuidado, niños!
1: ¡Ah! ¡Edgar! ¿Te encuentras bien?
7: ¿Lo ves?
1: El prado te va a encantar, estoy segura. Y de todos modos ya saliste. ¡Mira! ¡Vamos!
7: De acuerdo. Iré con ustedes, pero con una condición. Deben prometer que me cuidarán.
1: Lo prometo, tendremos mucho cuidado.
0: No, ¿qué haces volando tan bajo?
7: Bueno, prefiero quedarme cerca del piso. Es más seguro y nunca he estado tan alto. Me da miedo.
1: Pero te estás perdiendo de todo al volar tan bajo.
7: ¿Qué están haciendo?
1: Estarás bien, estás con nosotros, te sujetaremos. Trata de relajarte.
7: ¿Relajarme? Tú lo dices muy fácil.
1: ¡Buen trabajo! ¿Lo ves? Ya casi puedes volar tú solo.
7: ¡Oh, vaya! En verdad es bonito.
0: ¡Un campo de violetas!
7: ¡Oye!
0: ¡Hay que ir, sí, Maya!
1: ¡Ay, no! ¡Cuidado! ¡Edgar!
0: ¡Edgar!
1: ¡Te encuentras bien! ¡Bola! ¡Ay, caray! ¡Mi preciosa bolita! ¡Ay, estás bien! ¡No te lastimaste, mi hermosa bolita! Lo siento, Edgar.
7: ¡Apesta!
1: Pero al menos ahora conoces a Ben. Es un buen amigo nuestro.
9: ¡Hola! No te preocupes, mi bola está bien.
1: ¡Ese es Ben!
7: ¡Hola! Estoy listo, ya me pueden soltar.
1: De acuerdo, a las tres. ¡Uno, dos, tres!
7: ¡Mírenme!
1: Oigan, ¿podrían avisarnos la próxima vez que disparen frambuesas al aire así?
8: ¡No! Estamos probando nuestro nuevo sistema de entregas por aire. ¡Ya verán! ¡Es súper eficiente! ¡Ups! ¡Polizón a bordo!
7: Sigo siendo desafortunado como siempre.
1: Bueno, no tuvimos mucha suerte con las hormigas. ¡Vamos! ¡Hay que descansar! ¿No es el mejor lugar del mundo para descansar?
7: ¡Guau! Tenías razón, Maya. Aquí es hermoso.
0: A ver...
1: Ven a ver, es un túnel de Max.
0: No puedo descansar ni dos minutos aquí.
1: Genial, podemos presentar a Edgar con Max. ¡Yujú! ¡Max! ¿Estás ahí?
10: ¿Quién se atreve a molestarnos cuando tratamos de dormir?
1: ¡Stinger!
10: Oigan, ¿qué pretenden?
1: ¡Ay, no! ¡Edgar, vámonos!
10: ¡Vamos por ellos, chicos!
1: ¡Edgar, deprisa! ¡Síguenos!
0: ¡Por aquí!
3: ¡Corre! ¡Sopenco!
10: ¡Lo siento!
1: ¡Rápido, Edgar!
7: ¡Tengo miedo!
1: ¡Sigan volando! ¡Yo los distraeré!
10: ¿Qué diablos?
1: ¡Ah! sí los engañamos. Pero ya pasó, Edgar. Los perdimos y estás a salvo. Estas cosas pasan en el Prado. No puedes estar seguro de todo, pero ya estás a salvo.
3: ¿A salvo? Eso me dio miedo. Me atacaron avispas, una bola de estiércol y misiles del cielo. Si eso no es mala suerte, ¿qué es? Quiero regresar a la colmena. Hoy vi muchas cosas hermosas, pero esa no es vida para mí.
1: Lo entiendo. Anda, vamos a casa.
11: ¡Hey! ¡Yupi! ¡Arriba! ¡Woo! ¡Woo! ¡Ay!
1: ¡Ah! ¡Aquí estoy!
3: ¡Amigos! ¡Oh, no! ¿Maya? ¿Willy? ¿Están bien?
1: ¡Estoy bien! ¿Nada roto, Willy?
11: No, nada.
3: No puedo verlos.
11: Está muy oscuro aquí. ¿Puedes sacarnos?
3: No puedo hacerlo. Está muy pesado.
1: Busca algo que pueda ayudarte.
3: De acuerdo, puse una rama en posición para hacer palanca.
1: ¡Perfecto! Ahora déjate caer en ella con todo tu peso.
3: ¡Cochina rama!
1: ¿Edgar?
3: Se rompió.
1: Está bien, Edgar. ¿Qué tal si vas a pedir ayuda?
3: ¿Yo solito?
1: Sabemos que tienes miedo, pero eres el único que puede ayudarnos.
11: Yo también tengo miedo. Pronto será de noche y todo estará oscuro.
1: Estoy segura que puedes hacerlo, por favor.
3: Sí, mala suerte o no, no los dejaré ahí adentro toda la noche. Iré por ayuda y esta vez no dejaré que esta maldición se interponga en mi camino.
12: ¿Dónde estarán esas abejas?

0: Ay, tengo hambre. No recuerdo la última vez que comí.
1: ¡Claro que sí! ¡Fue en el campo de violetas!
2: Rodó por la colina de ahí. ¡Eso es! ¡Los veo!
1: ¡Escucha! ¡Edgar regresó!
2: ¡Maya! ¡Willy! ¡Adivinen a quién traje conmigo!
3: ¡Hola! ¿Están bien ahí dentro?
0: Estaremos mejor cuando salgamos de aquí.
1: ¡Edgar! ¡Buen trabajo! ¡Lo hiciste!
2: Traté de usar una palanca, pero no funcionó. Pero juntos tal vez podamos lograrlo. ¿Listo? ¡Ahora! ¡Rápido, rápido!
3: ¡Ay, no!
2: ¿Vieron eso? ¡Qué suerte! ¡Aterricé en un lirio! ¡No más mala suerte! ¡La, la, la, la, la, la, la, la! Soy una abeja suertuda. La abeja más suertuda de todo el prado. ¡La, la, la, la, la, la, la, la, la!
4: Hoy les ofrecemos La colmena embrujada.
1: ¡Es Paul, la hormiga!
0: ¡Exacto! ¡Muy bien! ¡Tu turno!
3: ¡Auch! ¡Tecla! ¡Es la araña Tecla!
1: ¡Sí!
5: ¿Qué?
0: ¡Ah! ¡Un fantasma!
3: ¡Ay, es impresionante! ¿No lo crees, Willy?
0: ¡Oh, eso es trampa! Dijimos que solo haríamos insectos que todos conociéramos.
1: Está comenzando a anochecer. Deberíamos ir a casa.
3: Sabía que le temías a los fantasmas.
0: ¡Ay, Maya!

0: ¿Viste eso? Allá arriba.
1: ¿Ver qué? ¿Necesitas descansar? ¿Has trabajado mucho?

0: Óiganme, ¿quién fue?
1: 22, 23, 24, 25, 26.

0: silencio. ¿Quieres que Miss Cassandra nos escuche o qué?
1: Extraño, Miss Cassandra. He estado escuchando ruidos raros y dos de mis cálices desaparecieron. ¿Las abejitas nos estarán jugando bromas?
0: ¡Miss Cassandra!
2: ¡Abejas! ¡Deberían estar en la cama ya!
1: ¿Estuvieron en la sala del trono?
0: ¡La colmena está embrujada! ¡Hay un fantasma en la colmena!
2: Pero, Willy, no existen los fantasmas.
3: ¡Yo también vi al fantasma!
1: Debe haber una explicación lógica para esto.
2: Niños, les aseguro que no hay ningún fantasma. Por favor, cálmense.
1: Nada de esto tiene sentido. A la cama y en silencio van a asustar a todos con sus tonterías. Necesitamos investigar dónde está ese supuesto fantasma. Investiguemos.
4: ¿Qué estás haciendo, Willy?
0: Es muy tétrico aquí. Me iré a dormir a la pradera con Maya.
3: Willy, ¿qué estás haciendo aquí?
0: Colmena embrujada. Fantasma.
3: ¿Fantasma? ¿En la colmena? ¿Un fantasma real? ¡Ay! ¡Eso no me lo pierdo! ¡Nunca he visto uno! ¿Quieres venir?
0: No, estoy muy cansado. A otro día.
3: De acuerdo, como quieras. Pero, ¿no te da miedo quedarte aquí solo? Podría haber algún fantasma por aquí también.
0: ¡Ay, no me dejes aquí!
1: Tenemos una situación de emergencia. Las abejitas están aterradas y nadie puede dormir. Y eso es muy malo para el bienestar de la colmena.
2: Sí, yo diría que es peor. Es muy, muy malo. Una catástrofe, diría yo.
1: ¡Guardias! Vayan a ver qué está pasando.
3: Me gustaría ir también.
1: ¡Al fin, una abeja valiente! Muy bien, pero quédate cerca de los guardias. Willy los llevará al lugar donde vio al supuesto fantasma que robó mis cálices.
3: Seguir yo sola. Este es el cáliz de la reina. Parece que al fantasma le gusta la miel.
5: ¡Muy cruel! ¿Qué? ¿No doy miedo?
3: ¡Para nada! Realmente no eres tan tétrica, ¿sabes? Pero, ¿por qué asustas a todos en la colmena? ¿Y por qué robaste los cálices de la reina y...?
5: Estoy embarazada. Mis bebés necesitarán miel para crecer. Oh, y por eso vine aquí. Soy una mariposa de panal y tenemos a nuestros bebés en colmenas para que puedan comer miel. ¡Ay, Dios! Gracias. Pero tengo miedo de que las abejas me atrapen. Y eso siempre pasa. ¡Oh! Y cuando los vi jugando esta tarde...
3: ¡Fingiste ser un fantasma para asustarnos! Pero... la abeja reina está muy enojada contigo. No puedes robar sus cálices y tener a todos despiertos por la noche.
5: Lo sé, lo siento, pero no tenía opción. Yo tengo que almacenar miel para mis bebés que nacerán pronto. ¡Oh, Dios!
3: ¿Estás
5: oh,
3: bien?
5: ¡Oh, Dios! Tal vez esta noche... ¿Puedes ayudarme, por favor? No sé a dónde más ir.
3: No hay nadie más en esta parte de la colmena. Puedes quedarte aquí, no te molestarán. Pero deja de hacer esos ruidos, ¿de acuerdo?
5: Oh, gracias. Eres la primera abeja que conozco que es agradable conmigo. ¿Cómo te llamas?
3: Yo soy Maya. ¿Y tú?
5: Soy Tamaris.
0: Nunca debimos dejar sola a Maya. Podría estar en problemas.
6: Sí, tienes razón, Willy. No hicimos lo correcto.
0: Entonces, vayamos con Miss Cassandra y regresemos a salvar a Maya.
3: Aquí estarás bien, Tamaris.
5: Muchas gracias, Maya.
0: Aquí, aquí es donde oímos el grito. Maya debió seguir de frente.
2: Muy bien, sigamos.
3: ¿Y realmente crees que los bebés buscan esta noche?
5: Yo siento que sí, estoy segura.
3: No puedo esperar para ver a los bebés.
5: Estoy segura que te amarán.
3: Entonces me quedaré...
2: ¡Ah! ¡Qué horror! ¡Una mariposa de panal! ¡Guardias, deténganla inmediatamente!
3: Solo necesito un lugar tranquilo para tener a sus bebés y miel para alimentarlos.
2: Maya, si no la sacamos, sus bebés se comerán nuestra comida e invadirán nuestra colmena.
5: Nunca he querido lastimarlos. Hay muchos depredadores allá afuera y mis bebés necesitarán miel para crecer.
3: ¡Miss Cassandra!
2: Oh, está bien. Dejemos que la reina lo decida.
3: Ahora, Majestad, ya sabe toda la historia.
1: Al menos ya sé cómo desaparecieron mis cálices.
3: ¿Y podremos encontrar una solución para la colmena? ¿Y una solución para Tamaris?
1: Maya, estoy conmovida por tu entrega, pero no podemos correr el riesgo de poner a la colmena en peligro. Ayudaremos a Tamaris a tener a sus bebés en mejores condiciones, Miss Cassandra. Pero fuera de la colmena. Hay una colmena abandonada en la pradera. Podríamos llevarla ahí.
3: ¡Ay, gracias, Majestad! ¡Gracias!
5: Gracias por su ayuda. Discúlpenme por asustarlos. Espero me perdonen.
1: ¡Ay, nadie te molestará! Tendrás la colmena solo para ti. ¡Felicidades, Maya! Lo que bien empieza, bien acaba.
5: Espero que no me dé miedo estar sola. Y que no haya fantasmas allá.
3: No te preocupes por eso. Iremos a visitarte y llevaremos miel fresca para tus bebés. ¿Listos? ¡Andando!
0: No puedo creer.

0: tiernos. Qué bueno que pusiste tus huevos en un lugar seguro y acogedor.
1: Ah, ¡bu! Yo les enseñaré a ser como fantasma.
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0: ¡Vamos! ¡Juguemos al carrusel! ¡Vamos! ¡Tu turno!
1: ¡Asombroso!
3: ¡Ay, oye! ¡Fíjate por dónde vas, Coco! ¡Casi me golpeas!
4: Ay, lo siento, yo no lo hice a propósito.
3: ¡Como siempre! ¡Espero que me hayas traído una comida verdadera! ¡No he comido en semanas! ¡Madera! ¡Es un pedazo de madera! ¡La vez pasada fue una piedra! ¡Te dije que quería un insecto! ¡Un insecto, Coco!
4: Lo siento, pensé que era un insecto. No, no me di cuenta.
3: Tal vez eres rápido, pero no eres muy listo. ¡Eso! ¡Insectos! ¡Es a lo que me refería! ¡Unas deliciosas abejitas!
4: ¡Ay! ¿Abejas? ¿Dónde?
3: ¡Uy! ¡Mueve la cabeza, chico! ¡Tus ojos están viscos! ¡Ahí, frente a ti! ¡Ve y tráeme una! ¡Siempre se me escapan!
4: Iré por una ahora mismo.
0: Muy bien, Willy. El ganador será el que salte más alto sin usar sus alas.
1: ¡Hagámoslo!
0: ¡Sí! ¡Sí!
1: ¡Wow! ¡Mírame! Oye, ven. ¿Quieres jugar con nosotros?
5: Ahora no. Es que debo ir con mi tío a mostrarle mi bola. ¡Miren! Es la bola más hermosa que haya hecho. Forma perfecta, olor perfecto. ¡Ay, mi bola! Prefiero no dejarla sola. Alguien podría robarla. ¡Mi bola!
1: ¡Ay! ¡Ven!
5: ¡Fío! ¡Están bien!
6: ¡Al fin! ¡Coco! ¿Trajiste mi abeja? ¡Muero de hambre!
3: ¡Te pedí una abeja, Coco! ¿Y me trajiste una bola de estiércol?
4: Lo siento, querida. Las abejas se mueven todo el tiempo y son difíciles de atrapar.
3: Ay, bien, yo cazaré. Si quiero algo bien hecho, debo hacerlo yo. Moriré de hambre si sigo contando contigo, Coco. Ahora, ¿y las abejitas? Se veían deliciosas.
1: ¡Maya! ¡Ay, aquí estás! ¡Ay, ¿dónde estabas?
5: ¡Mi bola! ¿Han visto mi bola? ¡Mi pobre indefensa bolita!
0: Aterrizó en un lirio.
5: ¡Ah! ¡Rápido! ¡Hay que ir por ella!
0: ¡No! ¡Espera! ¡La bola está junto al lirio de las ranas! ¡Y esas ranas mueren de hambre!
1: ¿O sea que hay más de una?
0: ¡Sí, hay dos! Pero no parece que sean muy buenas cazando abejas. Hay que ver cómo distraerlas.
5: Tengo una idea. Les daremos frutos.
1: ¿Comen frutos?
0: Bueno, hace mucho tiempo que no comen algo. Tal vez les gusten. Podemos intentar.
5: ¿Estás segura que va a funcionar?
0: Eso espero, Ben.
1: Sí, pero yo soy más guapo que este tipo.

0: más importante es cuidarnos de las lenguas de las ranas.
1: Rana hambrienta cerca, las abejas ponen su cerca.
0: ¡Oigan, ranitas, a que no nos alcanzan!
2: ¡Ah! ¡Atrevida! ¡Venir a retarme en mi propio lirio!
3: ¿Úrsula?
0: ¡Oigan, ranas!
3: Lo siento.
0: Estas ranas no son muy rápidas.
1: ¿Estás segura que esta es una buena idea?
0: No te preocupes.
1: Espero que tu plan funcione.
3: Estas abejas saben feo.
4: Hacía mucho tiempo no recordaba que las abejas supieran tan dulces. ¿O no? Está rica, ¿eh?
0: Bueno, no tendrán hambre por un buen rato andando. ¡De estiércol! ¡Ay, te extrañé muchísimo!
1: ¡Ay, aún no olvida esa tonta bola! Ben está loco de verdad.
0: ¡No podemos quedarnos! ¡Pueden regresar cuando sea! ¡Tómala, Willy!
5: ¡A toda máquina, marinos!
0: ¡Ay, no! ¡Me duró mucho! ¡Aquí vienen de nuevo! ¡Deles darse prisa, Ben! ¡Ben, debemos irnos! ¡No hay opción!
5: ¡No puedo dejar mi bola! ¡Oye! ¡Oye! ¡Mi bola de estiércol! ¡No! ¡Mi bola, no! ¡Oh!
3: ¡Ay, qué raro! Parece que eran las abejas que estuvimos persiguiendo. ¿Soñé que me las comí o qué?
5: ¡No! ¡Son ellas, Coco! ¡Ve por ellas!
3: Ese sabor me recuerda a algo.
1: Vamos, Ben, sígueme.
5: ¡Ay, ayuda! ¡Ayuda! ¡Ven y ayúdame!
3: ¡Úrsula!
5: ¡Ayuda!
3: Ya veo. Entonces sí me necesitas.
5: ¡Sí, por favor, ayúdame!
4: ¡Soy atorada! ¡Date prisa!
5: ¡Coco! ¿Qué estás haciendo? ¡Coco! ¿Vas a sacarme de aquí o qué?
3: ¡Ay! ¡Eso intento, cariño!
0: ¡Pobrecita! ¡Debemos hacer algo!
1: ¿Qué? Pero ella trató de comernos, Maya.
0: Pero solo porque tenía hambre. ¿Necesitas ayuda?
3: Sí, pero ¿qué no tratamos de comérnoslos hace rato?
0: Sí, pero ustedes realmente comieron frutos.
5: ¿Frutos?
0: Sí, y parece que los disfrutaron mucho.
5: Entonces ese era el sabor dulce.
3: ¡Ay! ¡Ay!
5: ¡Ay!
6: no tengo fuerzas. Ah, no he comido nada en días.
5: ¿Te gustarían unos frutos?
6: ¿Frutos? ¡Sí, son deliciosos!
1: ¡Ey! ¡Ay,
6: duda! Realmente son deliciosos. Me siento mucho mejor.
4: Ay, tenía mucha sed. Gracias a todos. Gracias por su ayuda. Y gracias, Coco. ¿Sabes qué? No puedo vivir sin ti. Prometo no volver a cazar abejas.
5: ¡O escarabajos!
4: ¡Oh, escarabajos! Esos frutos realmente son deliciosos. Y lo más importante es que son más fáciles de atrapar que los insectos.
3: Te traeré muchos a diario, cariñito.
7: Hoy les ofrecemos el misterio de Bali Wali.
8: Coronel, como cada temporada, yo, Monique II, le haré un regalo a mi prima, la reina Christine, para simbolizar la paz y la armonía entre nuestras familias. Es miel de la realeza, también conocida como, ¿cómo se dice? Jalea real.
9: Sí, majestad. Yo le daré personalmente esto a nuestra reina, incluso si debo arriesgar mi vida.
10: No se preocupe, majestad. Haremos cualquier cosa para que la misión sea un éxito.
11: Sí, si la botella está en peligro, la beberemos. Y si no, también la vamos a beber.
9: ¡Toma! ¡Toma! Con su permiso, majestad.
10: Tú dile.
11: No, ¿por qué no le dices tú?
10: Coronel, ¿podemos cuidar el regalo real?
9: Negativo.
10: ¡Ay, por favor!
9: No, si les doy la botella, causarán un accidente como siempre.
11: Y coronel, ¿no cree que está exagerando un poco?
10: Sí, usted puede confiar plenamente en nosotros.
9: ¡Ya deja de insistir! ¡Dije que no!
10: ¡Por favor!
9: Está bien. Pero cuídenla, es una gran responsabilidad y cuento con ustedes. ¡Atención! ¡Ahora marchen!
10: Ten cuidado, Barney. No vayas a romper la botella. ¿Puedes imaginar qué pasaría si te tropiezas o se te resbala?
11: No. No. ¿Qué hago? Es muy difícil agarrarla.
10: Ay, Barney, eres un debilucho. Ni siquiera puedes cargar una botella.
11: Arnie, tienes que ver por dónde caminas. El camino está tan feo que se parece al coronel.
12: Y gracias a lo estricto que soy, majestad, hemos logrado recolectar más de 100 canastas de polen. ¿Estará de acuerdo que es...?
13: Bienvenido, coronel.
9: Majestad, tengo el honor y el privilegio de entregarle un regalo real de su prima a su majestad, Monique II.
13: ¡Qué alegría, coronel! Este regalo es un símbolo
9: importante. Soldado, deme el regalo, por favor.
10: ¡Pero yo no lo tengo!
9: ¿Qué?
11: Usted tenía razón, mi coronel. Cuidar el regalo real era mucha responsabilidad para nosotros.
10: Así es, mi coronel. No estábamos listos. Afortunadamente, dejamos la botella en el camino y así evitamos un desastre.
11: Así fue.
10: ¿Listos?
12: Majestad, soy una deshonra. Le pido mi destitución.
14: ¡Aceptable! ¡Es usted una vergüenza!
13: Si me lo permite, querido primer ministro, no aceptaré su petición. Prefiero que el coronel encuentre mi regalo.
10: ¡Qué buena idea, majestad! Ya que no la cuidó, está bien darle una segunda oportunidad.
11: ¡Y nosotros podemos ayudarle a encontrar el regalo!
5: ¡Willy! ¡Willy! ¡Ya despierta! Estoy cansada de esperar. ¡Quiero jugar rugby!
1: Solo dame un minuto. Necesito dormir más.
9: ¡Dejaron el regalo real en el camino! ¡Son unos completos irresponsables!
10: No lo somos. La pusimos en el suelo y nos fuimos. ¡Fuimos cuidadosos!
1: ¿Qué es todo ese ruido? Ahora ni siquiera puedo dormir en el día.
5: ¡Hay que ir a ver!
1: ¡Ay!
10: Dejé la botella aquí. No veo por qué ya no está.
11: A menos que alguien haya pasado por aquí, lo cual es bastante extraño.
5: ¡Hola, coronel!
9: ¿Qué hacen aquí, jóvenes?
15: Disculpe, ¿perdieron algo?
9: Afirmativo, Maya. Mi paciencia. Y lo más importante, un regalo para la reina Christine de su prima Monique.
16: Es una terrible noticia.
15: ¿Quiere que le ayudemos?
9: Se los agradezco mucho, pero es muy difícil encontrar algo con este par de tontos.
10: En efecto, coronel. Estoy de acuerdo con usted.
15: Arnie, ¿seguro que dejaste la botella aquí?
10: Tan seguro como que mi nombre es Barney.
11: No, yo soy Barney.
10: ¿En serio?
15: Oye, no veo cristales, por lo tanto, la botella no debe estar rota.
16: Y aquí no huele a jalea real, pero... ¡qué asco! Esto huele muy extraño.
17: ¡Va pasando! ¡Va pasando! ¡Quítense, por favor! ¡Mi pelota va a pasar! ¡Quítense! ¡Por favor, a un lado! ¡Allá voy!
15: Oye, Ben, necesitamos hablar contigo, detente.
16: ¿Qué pasa, muchachos?
15: Dinos, ¿esa pelota ha sido la única que ha rodado por aquí esta mañana?
16: No, también estuve empujando mi otra pelota.
9: A ver, niño, ¿y dónde está?
16: ¿Qué le importa? Con mis otras pelotas.
9: ¿Y dónde están esas pelotas?
16: En mi escondite secreto. ¿Por qué?
10: Confiesa, ¿dónde está tu escondite?
11: No seas tonto, Arnie. No nos dirá por qué el nombre es secreto, como el apodo que le pusimos al coronel Paul.
10: ¿Ah, sí? ¿Su apodo secreto?
9: Soldado Arnie, le ordeno que me diga el nombre secreto.
10: No puedo, es secreto. Al igual que el escondite de Ben.
16: Su soldado tiene razón. Nunca revelaría dónde está mi escondite secreto, ni siquiera mi tío Kurt.
15: Te lo suplico, Ben. Dinos dónde escondes tus pelotas. Es muy importante. Probablemente una rodó sobre el regalo real para la reina.
9: Ay, bueno, en ese caso solo hay una solución. ¡Soldados! ¿Qué? ¡Arresten al escarabajo! Lo llevaremos ante la reina en persona.
16: Oiga, ¿qué le pasa?
9: ¡Alto! No se permiten pelotas de estiércol.
15: No te preocupes, Ben, te la regresarán después de hablar con la reina.
16: ¡Ay! Espérame aquí, amor mío.
13: Ben, ¿cuál es tu razón por la cual desapareció el regalo de mi prima? Por favor, sé razonable.
16: Quisiera darle una explicación, pero no la tengo, majestad.
12: Dinos dónde la tienes, escarabajo. ¡No confiscaré tu pelota!
16: Hágalo, es mejor sacrificar una pelota para salvar a las demás.
10: ¿No es suficiente para ti si nos humillamos al suplicarte así?
15: Por favor. Arnie y Barney, ¿podrían esperar afuera junto con Ben?
11: ¡Me encantan las misiones!
12: ¿Qué estás planeando, Maya?
9: ¡Pero se pueden perder!
15: Espero que sí. Eso nos dará suficiente tiempo para desarrollar mi plan. Con cuidado, aguanten la respiración.
16: Oigan, ¿están seguros de que es por aquí?
11: Por supuesto, tengo una especie de sexto sentido para encontrar la salida. No sé qué pasó, mi sexto sentido debe estar roto. Debemos hacer que el bebé se duerma.
10: Ok.
11: Cantemos una canción de...
16: Miren, no los necesito para encontrar la salida. ¡Adiós!
10: ¡Cuidado, ahí viene!
12: Ya casi está listo.
16: ¡Mi amor! ¿Pero qué te están haciendo?
10: ¡Ay!
16: ¡Abusivo! ¿Qué le hace? ¡Vámonos, Bali Wally! ¡Hasta pronto, bebé!
15: Es el escondite de Ben. Parece un cementerio de pelotas de estiércol.
16: ¡Ah!
18: esa pelota.
15: Willy, todas se ven iguales. Esto nos llevará años.
19: No, ya no aguanto estar en este lugar.
15: Vayamos por Ben.
20: Serás una buena Baliwali. Estás creciendo. Ven a mis brazos. ¿Quién es el papá de Baliwali?
15: ¡Ven!
20: Hola, Maya. Hola, Willy. Quiero que conozcan a mi nueva pelota. Solo por esta vez los dejaré besarla.
19: No, gracias. Hazlo tú, lo disfrutarás más.
15: Discúlpanos, pero Willy y yo descubrimos tu escondite de estiércol.
20: ¿En serio?
15: Sí, está al final del tronco viejo.
20: ¿Me siguieron?
19: Bueno, sí, algo así.
15: De hecho, la reina lo ordenó.
20: ¡Ustedes me usaron! ¡Pensé que éramos amigos! ¡No quiero volver a verlos!
15: ¡Ven, por favor, entiende! Lo hicimos por la reina. Ella estará en problemas si no encontramos la botella. ¿Y quieres ayudar, no?
20: ¿Guardarán el secreto?
15: Uh-huh.
21: Es una promesa.
20: En ese caso, está bien.
15: Oye, Ben, ¿estás seguro de poder encontrar la pelota?
20: ¡Claro que sí! ¡Las conozco de memoria! Por ejemplo, esta recorrió la pradera conmigo 3 veces en un día lluvioso. Con esta observé las estrellas una noche. Y con la de allá en medio, me he reído como nunca en mucho tiempo.
21: ¿Podrías apurarte?
20: ¡Aquí está! ¡No! ¡Fiu! ¡Me da gusto que no se haya roto!
15: Majestad, aquí está su botella de jalea real.
21: Gracias, Maya. Y también a ti, Willy.
12: Muy bien. Ahora díganme, ¿dónde esconde sus pelotas ese escarabajo?
15: Disculpe, pero no. Le dimos a Ben nuestra palabra.
12: ¡Esto es inaceptable!
21: Beeswax, ahora es mi turno de darle un regalo real a mi prima Monique. Dale al coronel Paul una botella de jalea real de nuestra bodega. Coronel tendrá que entregársela a Monique Segunda.
9: Lo haré personalmente. Gracias por confiar en mí, Majestad.
22: ¡Coronel! ¡Coronel! ¿Podemos llevar la botella, por favor?
23: ¡Diga que sí! ¡Diga que sí!
9: ¿Están locos?
22: Bueno, en ese caso nunca le diremos que el apodo secreto que le pusimos es Pong Pong.
23: Así suena cuando golpea nuestros cascos. ¡Pong Pong!
9: ¡Pong!
23: ¡Pong Pong!
7: Hoy les ofrecemos Flip salva a la reina.
24: Iba a cruzar el estanque. Estaba así de cerca de la orilla y en ese momento un sapo enorme saltó frente a mí. Esos sapos son 4 veces más grandes que uno normal.
15: ¿Y cómo es que escapaste?
24: Lo miré directamente a los ojos y después hice un triple salto mortal.
15: ¡Guau!
24: Ese sapo debe seguir buscándome.
15: Flip, la cantidad de aventuras que has tenido es muy increíble.
25: Sí, me gustaría ver ese super triple salto mortal. ¿Te importaría mostrarnos?
24: Eso sería un poco difícil. Soy muy viejo para ese tipo de acrobacias. En fin, ¿te he contado la vez que me encontré en medio de un ejército de hormigas pigmeas?
15: No, nunca.
25: Ajá, sí, ya es tarde y tenemos que volver a la colmena. Adiós.
15: Oh, bueno, lo siento, Flip. Tendremos que hacerlo en otra ocasión. Voy a ir con Willy. Nos vemos mañana.
24: ¡Hasta pronto!
15: Es una pena que tengamos que regresar. Ojalá hubiéramos conocido una nueva aventura.
25: Honestamente, no creo que ninguna de sus historias sean reales. ¿No te has dado cuenta de que habla mucho, pero nunca lo vemos en acción?
15: ¿Cómo puedes decir eso, Willy? Flip ha viajado por todo el mundo. Sus historias son muy reales.
25: Sinceramente, creo que tiene una imaginación muy creativa. ¡Buenas noches, Maya!
15: ¡Buenas noches, Willy! ¡Nos vemos!
9: ¡Qué tranquilidad! Es muy tranquilo por la noche, ¿no?
26: Sí, lo sé. Al menos durante el día hay más acción.
9: Es cierto.
27: Ok, ¿entendieron el plan?
28: ¡Claro que sí, jefe!
29: ¡Sí! Tomamos la miel como rehén y luego la intercambiamos para recuperar a la reina.
27: ¡No, eres tonto! ¡Es lo contrario! Secuestraremos a la reina y luego la intercambiaremos por las reservas de la miel.
28: ¡Ah, sí! Ese no es un mal plan, me gusta.
27: Muy bien, hay que hacerlo. Primero hay que inmovilizar a los guardias. Pónganse las máscaras.
0: Soy una libélula.
1: Y yo soy una margarita. Espero que alguien venga a probar mi néctar.
27: Bien, que comience el plan. ¡Deprisa, muchachos! Esto fue más fácil de lo que esperaba. Y ahora llévatela.
1: ¡Ja, ja, ja!

0: ¡Es horrible!
1: ¿Qué haremos?
0: Nunca he tenido tanto miedo en mi vida.
1: ¡Ay, no, no, no!
2: ¡Willy! ¡Willy!
3: ¡Maya!
2: ¿Qué está pasando?
3: Las avispas secuestraron a la reina.
2: ¿Qué? ¿Pero cómo?
3: Nadie sabe cómo sucedió. Los guardias no recuerdan nada. Pero las avispas dejaron una nota a cambio de liberar a la reina.
1: ¡Quieren todas nuestras reservas de miel!
2: ¿Qué? ¡Tenemos que hacer algo!
1: Biswax ya se ha ido al nido de avispas con Lancelot y Freddy, pero empezamos a preocuparnos hace más de 2 horas que dejaron la colmena.
2: Andando, Willy, hay que averiguar qué está pasando.
1: Ok.
4: ¡Vengan a probar mi néctar!
2: ¿Qué te pasa, Lancelot?
4: Bueno, como ven, soy una linda margarita.
3: ¿En serio?
4: Y yo soy una bonita libélula. Y tú eres la margarita más bonita que jamás había visto.
5: ¡Abran paso a la bailarina principal!
3: ¿Soy yo? Se han vuelto locos todos.
5: Y ahora un split.
2: Señor primer ministro, ¿qué fue lo que le pasó?
5: Bueno, mañana tengo una actuación y tengo que estar en plena forma. ¡Qué horror! Estas rayas me hacen parecer gordo. Tengo que hacerlas en otro sentido. Muy bien, debo irme.
3: Se han vuelto locos. ¿Qué vamos a hacer?
2: Nos ocuparemos de ellos luego. Primero salvemos a la reina. ¡Rápido!
6: Soldados, tenemos una misión de la mayor importancia por delante. ¡Salvar a la reina! Va a haber peligro, niños. Será mejor que se vayan.
2: Enseguida, coronel.
6: Entonces, a partir de ahora, absoluto silencio. ¿Entendieron?
7: ¡Absoluto silencio!
8: ¡Hola!
9: ¡Bailando el niño de las flores! ¡Puedo cantar durante horas y horas!
10: ¡Patas arriba! ¡Patas arriba! ¡Patas arriba!
3: ¡Oh, no! ¡No puedo creerlo! ¡Ellos también enloquecieron!
2: ¡Es culpa de esas semillas negras! ¡Sígueme!
10: ¡Patas arriba!
2: Me pregunto qué podrían ser estas cosas.
11: Es la rara hierba loca.
2: ¿De una hierba muy rara?
11: Sí, es una planta muy rara que se dice que te vuelve completamente loco. Las avispas debieron encontrarlas porque estas no crecen aquí. Sus efectos son temporales, pero podría durar muchas horas.
3: Bueno, no sé cómo vamos a salvar a la reina si no podemos acercarnos al nido de las avispas.
2: Yo tengo una idea, pero necesitamos de tu ayuda, Flip.
11: ¿Ah? ¿Mi ayuda? Escuchen, yo ya soy algo viejo para estas aventuras.
3: ¿Ves lo que te dije, Maya? Ninguna de sus historias que nos contó son ciertas.
11: ¿Qué? ¿Mm? Pero todo lo que dije es verdad.

0: ¡Aquí, Saltamontes!
1: Fui elegido para venir y arreglar la situación entre tú y las abejas. Digamos que soy el mediador. Con un poco de cooperación...
0: ¡Silencio, Saltamontes! ¿Crees que hemos secuestrado a la reina por nada?
1: No, para nada.
2: ¡No puede ser! ¡Dos se quedó en el nido!
3: No tenemos elección, tenemos que hacerlo mientras se distraen.
1: ¿La miel? Ah, sí, la miel, sí. Antes de hacer el intercambio, necesito ver a la reina.
0: ¡No intentes engañarme! ¡Basta de tus mentiras! ¡Sin miel no hay reina!
1: Ok, escondí la miel detrás de un arbusto. Iré a buscarla.
3: Oye, ¿dónde está?
4: Tal vez atrás del nido.
5: ¿Qué están haciendo aquí?
3: Es que el rescate ha sido pagado y como acordamos, hemos venido a buscar a la reina.
5: ¿En serio? ¿Están de acuerdo?
4: Sí, todos lo están.
5: Muy bien, si todos están de acuerdo, supongo que pueden pasar.
3: ¡Gracias! Está bien, su majestad. Hemos venido a liberarla.
6: Oh, me alegro mucho de verlos, niños. ¿Están solos?
3: No, también vino Flip.
1: Y dos más hacen 12. Ya está, eso es todo. He cumplido mi parte del trato. Ahora cumple tú tu palabra.
0: Quiero ver primero el color de la miel.
1: ¿Cómo? ¿El color de la miel? Bueno, es un color bastante dorado. Ya sabes, dorado como miel dorada.
0: Tengo la sensación de que estás jugando con nosotros, Saltamontes.
1: No, para nada.
3: ¡Por fin es libre, su majestad!
6: ¿Pero cómo vamos a salir?
3: Finja que todo es normal.
1: ¿Alguna vez te han dicho que tus rayas te quedan perfectas?
0: ¡Muévete, Saltamontes!
7: Esto es puro estiércol, jefe.
0: Lo sabía. Esto es una trampa. Vuelve al nido.
3: ¡Nos vemos, Doc!
5: ¡Cuídate, Maya! ¡Y gracias por la miel!
3: ¡No puede ser!
0: ¡Qué tristeza! ¡Casi lo logras, pequeña!
5: No lo entiendo. ¿No estamos liberando a la rehén como acordaron?
0: ¡No, cerebro de nabo! ¡Trataron de engañarnos! ¡Atrápenlos!
1: ¡Oigan, avispas! ¡Suéltenlos inmediatamente!
0: Ahora sí estás empezando a molestarme, Saltamontes. ¡A él, muchachos!
3: ¡Bien hecho, Flip!
0: ¡Esto aún no se termina! ¡Deja de moverte!
3: Willy, tengo una idea. Su majestad, por favor, quédese aquí.
0: Al final tendrás que volver a respirar. ¿Pero qué?
3: ¡Aquí tienes, Willy!
0: Me tengo que tocar la barbilla. El primero que se ría pronto perderá la sonrisa. Toma, te lo mereces. ¡Ay, qué felicidad!
3: Bueno, creo que podemos dejarlo aquí para que juegue solo.
6: Maya, Willy, Flip, ustedes han demostrado su gran valor. Nunca lo olvidaré.
3: Cualquiera habría hecho lo mismo.
6: No seas modesta, Maya. Es heroico.
8: ¡Majestad! ¡Está sana y salva! ¡Nos preocupamos!
6: Vi eso, mi querido Beeswax.
3: Señor primer ministro, ¿cómo se siente? ¿Ya se le pasaron los efectos? ¿Ya no cree que es una bailarina?
6: ¿Una bailarina?
8: Sí, aparentemente me volví un poco loco.
6: Es una pena que me lo haya perdido. Volvamos, Beeswax. Bailarina.
3: Muy bien, ahora solo tenemos que destruir estas semillas y pronto todo esto será un mal recuerdo.
1: Está bien.
2: Oye, Flip, siento mucho haber dicho que ninguna de tus historias eran ciertas.
1: No pasa nada, Willy. Además, es cierto que a veces tiendo a embellecer un poco mis historias. Después de todo, gracias a ustedes, me he dado cuenta que no soy tan viejo y que todavía puedo dar muchas volteretas. ¡Ay, no!
9: Hoy les ofrecemos la orquirosa.
10: ¿Conoce?
1: ¿Conocen la leyenda de la Orquirosa, jóvenes?
3: No, ¿qué es eso?
1: Es una flor mítica que florece cada 100 años por unas cuantas

0: ánforas. Huele dulce como una rosa. Es majestuosa como una orquídea y tan grande como un lirio.
1: ¡Guau!
2: ¡Oh!
0: Dicen que beber una sola gota de su dulce néctar te dará la felicidad eterna.
1: ¡Oh! Me gustaría ver una orquídea algún día.
3: Yo también.
4: ¡Yo también quiero ver una orchorizo!
5: ¡Caracha! ¡Harás que nos descubran!
4: De hecho, si esperamos 100 años, tal vez podríamos ver una y obtener la felicidad eterna con su néctar.
5: ¡Eres un gran! ¡Ah! Tal vez no tengamos que esperar tanto para la felicidad.
4: ¡Ajá!

0: esto.
1: Ay, nunca había visto un espécimen como este en la pradera.
0: ¿Y si es una orquirosa?
1: ¿Y por qué no? Ciertamente se parece a como la describe la leyenda. Tendrás que probar su néctar para ver si te hace feliz. ¿Y bien? ¿Te sientes feliz?
0: Bueno, está rico, pero no me siento especialmente más feliz que antes.
1: Probablemente no notas la diferencia porque eres naturalmente feliz.
0: Bien, le diré a Willy. Estará muy emocionado de ver esto.
1: Maya, creo que deberías mantener esto en secreto. Si todos se enteran de esta flor, podría atraer a una multitud.
0: ¡Seré cuidadosa!
2: A nuestra lección de historia sobre la reina calva Pig.
3: ¡Sí!
0: ¡Oye, Willy! Escucha, no se lo digas a nadie, pero una flor extraña apareció en la piedra plana.
3: ¿Qué? ¿Y crees que es la orquídea?
0: Sí, pero
3: ¿Qué están hablando? Ok, me parece bien. Iremos a verla terminando la clase.
0: Nos vemos más tarde.
3: ¿No?
4: Dime, Willy, ¿qué fue lo que te dijo Maya?
3: No fue nada.
4: ¡Oigan todos! Willy tiene un secreto y no quiere decirnos nada.
5: ¿Por qué no nos cuentas tu secreto?
4: ¡Gracias, egoísta, Willy!
5: Sí, dinos tu secreto.
0: Oye, ¿te encuentras bien, Flip?
1: Así es. Probé el néctar y nunca había estado tan feliz en mi vida entera.
0: ¿Entonces es una orquídea real? Oh, ese debe ser Willy.
4: ¡Ahí está! ¡La orquídea de la que nos habló Willy!
1: ¡Ay! ¡Tranquilos, jóvenes! ¡Uno a la vez!
0: ¿Ah? ¿Estás bien, Flitz?
1: ¡Ay! ¡No, mi violín! Bueno, no importa. Es solo un violín después de todo, aunque sea único en el mundo. Mejor tocaré un silbato de lata.
2: Oigan, disculpen, ¿de casualidad vieron salir a mis alumnos? ¿No están en el salón de clases?
6: Sí, lo hicieron.
2: ¿Qué? ¿A dónde fueron?
6: Pues no lo sé. No es mi deber cuidar de sus alumnos.
5: Oye, pero sí lo sabemos. Dijeron que irían a la piedra plana a ver una flor mágica que te hace feliz, la orchorizo.
2: ¿Hablas de la orquirosa? ¿La flor legendaria?
3: No sé si el néctar te hace feliz, pero claramente los está volviendo locos. Lamento revelar tu secreto, Maya.
4: ¡Hola a todos! ¿Qué es esa gran flor?
0: Bueno, es una...
7: ¿No saben qué es? ¡Es una orquirosa! ¡Es la flor de la felicidad!
8: No tienes que usar ese tono con nosotros por una simple pregunta, señor Sabelotodo.
7: ¿Qué dijiste? Ya veo, yo soy el señor Sabelotodo, ¿no?
9: ¡Cálmense los dos! No piensan pelear por eso, ¿sí?
8: De ninguna manera, nosotros no pelearemos. Solo haremos una carrera a la superflor impresionante.
3: Bueno, así será esto.
10: ¡Yo también quiero un poco!
0: ¡Alto! Tenemos que organizarnos y así todos podrán comer un poco del néctar mágico.
11: ¡Uno, dos! ¡Alto!
0: Coronel, esto es terrible. Todos están peleando por comer del néctar de la gran flor de allá.
11: ¿Por qué? ¿Qué tiene esa flor de especial?
0: Dicen que te hace sentir feliz, pero es una leyenda. Muy bien.
11: Será mejor que pongamos algo de orden.
2: ¿Una orquídea? Pensé que solo florecían una vez cada 100 años.
12: Parece que el momento llegó. Se dice que su néctar te hará feliz por la eternidad.
13: ¿Sabe? Los insectos felices trabajan menos. Es peligroso para el panal.
12: Así es. Pero los insectos felices viven en armonía. Es bueno para la pradera. Debemos ir a verla.
8: Numeración completa, coronel.
11: Bien. Veamos esa flor y comamos de su néctar. Que pase el número uno. ¡Dije que pase el número uno!
4: ¡Pero yo soy la número uno!
0: ¡Yo también!
3: ¡No puede ser! ¡Yo soy el número uno!
12: ¡Ya les dije!
0: ¡Pero yo soy el número uno!
11: ¡Sorry! ¿Contento? ¿Por qué no intenta contar hasta el número 10?
10: ¿Mm? Señor, sí, señor, coronel. Uno, dos. Uno, dos. Uno, dos.
11: ¡Alto! ¿Dónde aprendió a contar, soldado?
10: Ah, ¿de usted? Usted siempre cuenta así. Uno, dos. Uno, dos. Uno, dos. ¿Mm?

0: informados por la señorita Cassandra de la presencia de una legendaria orquirosa en nuestro reino. Nos gustaría mucho observarla.
1: Mi plan está funcionando. La colmena no está siendo vigilada. Andando, volemos para allá.
0: Y estoy feliz de mostrárselas a todos. Después de que coman del néctar mágico, nuestra pradera se llenará de felicidad. Y la felicidad, mis subordinados, trae paz.
2: Si todos están aquí, la colmena está sola.
3: Entendido. Estás en lo correcto.
4: ¿Este es el robo del siglo, jefe?
1: Sí, estoy muy feliz.
5: Yo también, jefe. Es porque bebí un poco del néctar de orquirosa.
1: Ese néctar es falso, descerebrado. Nosotros creamos la orquirosa. ¡Esa no es real!
5: Ay, sí. Bueno, igual estoy feliz.
1: Hay que salir de aquí.
0: Así todos seremos felices y siempre he deseado la felicidad para todos los que viven en la pradera.
6: ¡Fuera de mi camino! ¡Del espacio, mi pelota! ¡Él también quiere ver la flor! ¡Ay! ¡No! ¡Ay, Kakuma! ¡No!
2: Debemos volver a la colmena. Tengo un mal presentimiento de esto.
0: ¡Oh, no!
7: Lo siento mucho.
0: Todo es mi culpa. Nunca debí dejar la colmena.
2: Debe haber algo que podamos hacer.
0: Tengo una idea.
1: Y bien, ¿quién es el mejor?
5: Nosotros, jefe.
1: No, no, no. Yo pregunté quién es el mejor.
5: ¿Nosotros?
1: ¿Lo estás haciendo a propósito?
0: ¡Yuhu! ¡Hola! ¿Hay alguien aquí?
1: Sí, ¿puedo ayudarla?
5: ¿Descubrió que la orquirosa era falsa y que robamos toda la miel de la colmena?
1: ¡Cierra la boca, cerebro de pulga!
0: Sí, sé todo eso, pero no se preocupen. No quiero que devuelvan la miel, porque estoy muy feliz.
4: ¿Habla en serio?
0: Sí, porque bebí néctar de una orquirosa real y siento como una felicidad enorme me envuelve. Entonces pensé que podría compartir esta felicidad. Vine a decirles dónde está la flor.
1: ¿Y eres tan feliz que aceptarías darnos toda tu miel a cambio de nada cuando queramos y para siempre?
0: Por supuesto que sí, querido. Síganme.

0: Aquí está, compañeros, coman y sean felices.
1: ¡Aquí viene la bomba!
2: La colmena recuperó toda la miel gracias a ti, Maya. Esa es felicidad real.
3: Sí, pero conozco a tres avispas que no están muy felices ahora.

0: los Kratz.
1: ¡Aventuras con los Kratz! Hoy presentamos la famosa fosa.
2: ¡Pero tenemos que irnos, Chris! ¡Jamás vamos a llegar a tiempo si no nos vamos ahora!
3: ¡No! ¡No podemos! ¡No! ¡No podemos irnos sin hacer una última búsqueda! ¡No me iré de Madagascar sin ver una fosa!
1: ¡No sé, hermano! ¡También me duele!
4: ¡Pero debemos irnos para el Día de las Madres!
3: ¡Piensen en la fosa! Solo existen en Madagascar, son muy raras y son los carnívoros trepadores más grandes del mundo. Tiene que ser así porque son los únicos que pueden atrapar a un lémur. Y siempre, siempre he querido encontrar una fosa.
4: ¡Pero Chris, tenemos que irnos!
3: ¡No podemos irnos!
1: ¡Tenemos que irnos, hermano!
3: ¡No puedo irme! No lamento, pero no puedo irme de Madagascar sin ver una fosa.
1: Chris, ¿ya se te olvidó lo que pasó el día que no llegamos al Día de las Madres?
3: ¡Uy!
1: Mamá no estuvo contenta. Dijo que lo único que quería era que estuviéramos en casa el Día de las Madres. ¿Recuerdas?
3: Sí, lo haré por mamá. Adiós, fosas. Donde quiera que estén.
2: Tranquilo, Chris. Volveremos a Madagascar algún día.
1: ¡Sí! ¡Será grandioso! ¡Volveremos! Encontraremos muchas fosas en todas partes. Será como una fiesta de fosas. ¡Conoceremos a la fosa más famosa!
5: ¿La famosa fosa?
4: Bueno, pues al menos quiso entrar la tortuga.
5: ¡Ajusto el curso hacia Norteamérica!
3: ¡Ah! ¡Qué criatura! ¡Qué trepador!
1: ¡Sí! ¡Son muy asombrosas! Chris, no hay que torturarnos más. Tenemos que dejar de ver eso.
3: Tienes razón. Hay que quitar a las fosas de nuestra mente. Voy a ir a organizar el equipo.

0: mami.
1: Hola, Martín. ¿Ya vienen a casa?
0: Claro que sí. No tenemos problemas. Llegaremos a tiempo para el Día de las Madres.
1: No olviden que pueden traer su ropa sucia, siempre y cuando no traiga insectos de la selva.
0: No te preocupes, mamá, tranquila. No será como esa vez que llevamos unas cucarachas del Amazonas a la casa.
1: Bien, no puedo esperar para ver a mis niños.
0: ¡Adiós, mami!
2: Ay, no vamos todos los días a Madagascar. ¿Quién sabe cuándo podamos volver a este lugar? Debe ser asombroso ver cómo las fosas atrapan a los lémures, porque aunque atrapan todo lo que pueden, más de la mitad de lo que comen son lémures. ¿Cómo lo hacen? ¿Quién sabe cuándo lo descubriremos?
3: ¿Qué le darán a su mamá por el Día de las Madres?
4: Yo le daré este vestido de nuestro viaje a Indonesia.
5: Yo le hice una escultura de pizza con los caparazones que encontré en la playa.
3: Yo le inventé a la mía un cortador de bananas.
6: ¡Excelente!
3: ¿Qué le darás, Martín?
0: Pues yo,
4: Se le olvidó.
3: ¿Se te olvidó?
0: Pues yo, sí, lo olvidé. No puedo llegar con mi mamá sin llevar un regalo. ¿O sí?
5: ¡Ah! ¡Jamás!
0: Ya lo sabía. ¡No!
2: ¡Uy! ¡Qué bueno es ser organizado! ¡Oigan! ¡Vuelvan!
7: Oh, estoy bloqueada. Crear nuevas modas animales es agotador. Pero todo el mundo cuenta con que lo haga ver fabuloso.
8: Muy mal, Martín.
7: ¿Daviu? ¿Qué estás haciendo?
8: Escucho al equipo, Kratz. Pude espiar sus comunicaciones y...
7: ¡Oh, interesante!
0: ¿Qué voy a darle a mamá? ¿Cómo voy a conseguir algo para el Día de las Madres teniendo tan pocas horas?
7: ¿Daviu? ¡Eso es! Necesito ofrecerles algo innovador de la moda para el Día de las Madres. ¡Algo irresistible!
9: Tú pudiste conseguir algo en Madagascar, pero ya nos despedimos de la tierra del lémur.
8: La tierra del lémur. Suena divertida.
7: ¡Lémures! ¡Sí! Harían unas hermosas estolas suaves. ¡Oh, la, la! Suaves al tacto. Peludas. Un éxito instantáneo de la moda.
8: ¡Quiero una!
7: Pues vamos allá. Y como los hermanos Kratz están yéndose, sé que no nos molestarán mientras buscamos a esas joyas saltarinas de la moda.
8: ¡Joyas saltarinas!
7: Estoy hablando de los lémures. ¡Solo trae mi jet!
8: ¡Sí, Donita!
7: ¡Vamos a Madagascar!
2: Pues, al menos no aterrizaré en mitad del océano. ¡Ah! ¡Volví a Madagascar! No tardé tanto. Pues, ya que estoy aquí, ¿por qué no trato de buscar a una fosa? ¿Qué? ¿Ahora el paracaídas me quiere detener? Ay, veamos cómo está la situación. Acabo de caer de tortuga. Siguieron avanzando, así que no saben que no estoy. No tengo mi pulsera animal, ni comida. Veamos, tengo media barra de cereal. ¡Nada más! ¡Estoy varado! Necesito sobrevivir solo aquí. ¡Hola, sifacas y ademados! ¿Podría estar con ustedes, chicos? Gracias. Espero que vean que no estoy en tortuga. ¡Oigan, esperen!
0: Debo hablar con Chris. Tal vez tenga un regalo para mamá y pueda ponerle también mi nombre al suyo. ¡Chris! Oye, ¿ya tienes un regalo para el Día de las Madres? ¿Chris? ¡Chris! ¿Qué? ¡Chris! ¡Hermano! ¡Ay, no! ¡La puerta está abierta! ¡Y Chris no está!
3: ¿Qué?
4: ¡Ay, no! ¡Alguien se sentó en el interruptor!
0: ¿Qué? ¡No puedes recargarte aquí en ninguna otra cosa! ¡Debemos volver y encontrar a Chris!
4: Ya hemos avanzado mucho sobre el Océano Índico. Pudo haber caído en cualquier lugar entre aquí y allá.
0: Entonces, hay que dividirnos. Ustedes vayan al océano. Yo iré otra vez a Madagascar y lo buscaré en tierra. ¡Rápido!
3: Jimmy, regresa el curso de tortuga.
5: ¡A la orden!
0: ¡Allá vamos, Chris!
2: ¡Chris! Ojalá pudiera comer eso, pero existe la regla de que no puedes comer bayas a menos de que sepas justo cuáles son. Lo que es bueno para los animales puede poner muy grave a un humano. ¡Volvieron! ¡Estoy aquí abajo! ¿Mm? ¡Ay! Se fueron. No puedo dejar que pase esto otra vez. ¡Ajá!
7: ¡Aterriza aquí, Davion!
8: ¡En la tierra de Lemur!
2: ¡Listo! Ahora, si pasan volando otra vez, podrán ver mi paracaídas y sabrán que estoy aquí. ¿Ah? ¡Una fosa! ¡Guau! ¡Así se hace! ¡Huyan! ¡Váyanse de aquí! ¡Guau! ¡Eres increíble! ¿Cómo lo haces? ¿Será por tu cuerpo delgado y ágil y con patas fuertes? ¡Guau! ¡Esa cola súper larga! ¡Se mueve de atrás para adelante y le da un equilibrio increíble! ¡Oh-oh! ¿Más de una? ¡Lemures! ¡Cuidado! ¡Ay, no! ¡Ese se alejó del grupo! ¿Bajan con la cabeza hacia el frente? ¡No puedo creerlo! ¿Es una broma? ¡Esas fosas están trabajando juntas! Una lo persigue mientras la otra intenta desviarlo. Pueden hacer todo aquí arriba o allá abajo. Trabajan en equipo. ¡Ya entiendo! Las fosas persiguen a los lémures en los árboles hasta que se cansan. ¡Uy! ¡Si fuera un lémur, ya me habrían atrapado! ¡Intentaré ese movimiento! ¡Ay! ¡Oh, oh! ¡Ay! Necesito practicar mis poderes de fosa. Lamento arruinarle su cacería, pero también me gustan los lémures. Además, como se mueven en los árboles, tendrán más oportunidades. Y escuchen, a mi hermano le encantaría verlos. ¿No podrían quedarse por aquí un rato más? ¿Mm? ¡Esperen! ¡Esperen!
7: ¡Ay, mi nueva motocicleta con rayo congelante! Es muy chic, Davion. ¿Pero dónde están todas esas criaturas peludas ahora?
8: ¿Buscamos a esas bolitas blancas saltarinas de la tierra del lémur?
7: ¿Bolitas blancas saltarinas?
8: ¡Una bolita blanca saltarina!

0: Oh, se siente suave. Oh, es tan sedoso y lujoso. ¿Qué madre no querría uno para festejar su día? Más. Necesito más. Tú, tú y tú. ¡Recógelo, sabio! ¡Los necesito a todos!
1: Ah, ahora vuelvo. ¡Ya volví!
0: Sí, puedo verlo.
2: ¡Chris! ¿Dónde estás? ¡Chris!
3: El paracaídas de Chris. Debió ponerlo ahí para que lo viéramos. ¡Qué listo, hermano!
2: ¡Halcón volador a base tortuga! ¡Respondan, tortuga! ¡Habla, halcón volador! Tengo señales de Chris. Está en algún lugar del bosque lluvioso.
4: ¡Fiu! ¡Qué alivio! ¡Vamos para allá!
3: Eso no suena como Chris. Donita Donata está congelando sifacas diademados para fabricar una estola extraña de lémur. Digo, son criaturas hermosas, pero no alrededor del cuello de alguien. Halcón volador a base tortuga, respondan, habla halcón volador.
4: ¿Lo encontraste?
3: No exactamente. Digamos que tenemos un problema doble. Donita está aquí. ¿Puedes seguirla mientras encuentro a Chris?
4: ¿Donita? ¿Qué? Este es el día de las madres más raro de todos.
2: ¡Chris! ¿Dónde estás?
3: ¿Por qué dejaría su paracaídas? No fue a buscar fosas, ¿verdad?
2: ¡Ah! Oh, lo lamento, amigo. No te había visto. ¡Excelente! Una cucaracha gigante de Madagascar.
3: Una de las cucarachas más grandes del mundo.
2: ¡Wow! Me encantan los siseos que haces. Sin duda evitaron que me sentara sobre ti. El viejo truco de asustarte y hacerte retroceder. Te funciona muy bien. Ahora vete. Vuelve a comer frutas, troncos y cosas podridas. ¿Ah? ¿Chris? ¿Eres tú?
3: ¡Un Tenrek! ¡Wow! Está yéndose muy rápido.
2: ¡No me lo creo! ¡Una fosa! ¡Es increíble! En los árboles o en el suelo, ninguna criatura está a salvo si se le acerca una fosa.
3: ¿Saben algo? Tengo el presentimiento de que si sigo a esa fosa, podría encontrar a mi hermano.
2: ¡Oye, espera!
5: ¡Ay, los perdí! Los poderes para atrapar de un humano no sirven para seguir a una fosa. ¡Ay, no! Tengo que volver al paracaídas para que me encuentren. ¿Pero por dónde está? Tal vez antes necesito comer. Solo me queda un bocado. ¿Debería? Si me lo como ahora, no tendré comida hasta que me encuentren. Pero si lo guardo, tal vez al rato no sienta tanta hambre. ¡Ay, a quién engaño! Necesito comer. ¡Oigan! ¿A dónde se fue mi barra? ¡Ah! ¡Tú! ¡Una cría de fosa! Parece que tienes como 4 meses de edad. Oye, ¿dónde está tu mamá?
2: ¡Por aquí!
5: ¡Martin! ¿Cómo me encontraste?
2: Solo seguí a esa fosa y me trajo directo contigo.
5: Como dijiste, es una fiesta de fosas. ¡Las encontramos, hermano!
2: ¡Sí! ¡Cuidado con esas garras semirretráctiles, amigo!
5: La clave para trepar son esas garras filosas que se aferran fuerte a los troncos. ¡Lo haces bien, amigo! Dentro de poco estarás sobre los árboles.
3: Hablando de árboles, casi se me olvidaba. ¡Donita! ¡Está robando lémures! ¡Debemos detenerla!
5: ¿Qué? ¡Pero vamos a llegar más tarde al Día de las Madres!
3: ¡Sí! ¡Tenemos que detenerla rápido! ¿Tienes idea de cómo?
5: Creo que la respuesta está frente a tus ojos.
2: ¡Por supuesto! ¡Debemos alimentar a la fosa!
5: Si tus habilidades trepadoras no detienen a Donita, nada la detendrá.
3: El escaneo de la fosa. Listo para enviárselo a Aviva. ¡Aviva! ¡Necesitamos unos trajes de fosa! ¡Y rápido!
4: ¡Los haré!
6: Oigan, estamos acercándonos a la ubicación de Donita y puedo tomar una imagen.
0: ¡Ahí hay otro! ¡Atrápalo, Davio!
6: Por suerte están teniendo problemas para alcanzar a los lémures. Y los lémures no están acostumbrados a los rayos congelantes. Solo a las fosas. ¡Ni siquiera huyen! ¿Casi terminas el traje de fosa?
4: ¡Casi! ¡Guau! ¡Qué increíbles tobillos!
7: ¡Gracias! He pensado en ser modelo de tobillos.
4: No hablo de los tuyos, Jimmy. ¡Los de la fosa!
7: ¡Ah, sí! También son muy lindos.
4: ¡Son maravillosos! ¡Míralos! Es uno de sus secretos para atrapar. Pueden rotarlos de una forma especial. Los giran en más direcciones que casi cualquier otro animal. Es por eso que saltan con tanta gracia y bajan con la cabeza al frente. Nuestros tobillos no pueden hacerlo, pero con los trajes de poder animal, todo es posible. ¡Los discos de fosa están listos, Coqui! ¡Jimmy, lleva tus tobillos al teletransportador!
7: ¡Ya voy! ¡Y ahí van!
5: ¡Excelente!
2: ¿Qué? Oh. ¡Espera! ¡Son nuestros discos!
5: ¡Ven aquí, por favor! ¡No los rompas antes de que siquiera podamos trepar como fosas!
2: ¡Sifa! ¡Sifa! Nada como el dulce sonido de un lémur para distraer a una fosa.
5: ¡Buen truco! Has practicado tu acento de lémur, ¿verdad?
2: Un poco.

0: los lémures!
1: ¡Con poderes de fosa!
2: ¡Trepar no es nada fácil!
3: ¡Ay, está bien! ¡Déjalo! Solo congelaré algunos más y los recogeremos con la motocicleta. ¡No!
1: ¡Así se hace! ¡Salten, lemures, salten! Al menos las fosas son un enemigo que pueden comprender.
0: Esa es una forma de alejar a un grupo de lémures del peligro. ¡Devuélvenos los lémures, Donita! Esas estolas no son regalos bonitos. Y te lo dice un comprador de última hora del Día de las Madres.
3: Pero ustedes no entienden nada de moda. Lo lamento, son míos.
2: ¡Así es mucho más fácil!
1: ¡Acabémoslos, hermano! ¡Trabajemos en equipo como las fosas!
0: ¡Claro! ¡Yo los voy a interceptar!
1: ¡Esos lémures deben vivir en libertad en la naturaleza, Donita! ¡Déjalos ir!
3: ¡Jamás!
2: ¡Wow! ¡Qué bien trepa!
1: Lo sé, todo su equilibrio está en la cola, las garras retráctiles para aferrarse a los árboles, inclinar el cuerpo y tobillos flexibles.
0: ¡Y trabajar en equipo también ayuda!
3: ¡Oh!
2: ¡Ah!
3: ¡Mi rayo congelante!
1: ¡Son libres!
3: ¡Mi estola de lemur! ¡Oh! ¡Oh! ¡No puedo ver! ¡Lo único que veo es blanco y peludo! ¿A dónde vamos?
2: Te daré una pista. ¡Es grande!
0: ¡Rosado!
1: ¡Y tiene alas!
3: ¡Oh! ¡Oh! ¡Ah!
2: ¡Auch! ¡Es duro!
3: ¡Oh! ¡Mi jet!
2: ¡Oye! ¡Adivinaste, Donita!
3: ¡Pueden quedarse con sus lémures! ¡De todos modos, el Día de las Madres casi se acaba!
1: ¡Oh, no!
0: ¡Mamá! ¡Debemos ir a casa! ¡Gracias por la ayuda!
1: ¡Me alegra haberlas conocido antes de irme de Madagascar!
0: ¡Y también a mí!
4: ¡Feliz Día de las Madres!
5: ¡Casi llegamos!
6: ¡Bien! Tendremos que lanzarnos de emergencia si queremos llegar a tiempo a casa.
1: Esa fue una aventura increíble de último minuto con la maravillosa fosa.
0: Te dije que conoceríamos a la famosa fosa, pero no creí que fuera tan rápido.
6: Sí, ahora entiendo por qué no querían dejar Madagascar sin conocerlas. Creo que podría ser el mejor traje que he inventado para trepar.
7: Oigan, chicos, aquí bajan. Saluden a mamá y papá.
1: Claro que le daremos sus saludos. ¡Adiós!
0: ¡Hasta luego! Oh, no. El regalo. Aún no tengo uno para mamá.
1: Oh, ¿tampoco yo?
0: Oh, no. Debe haber algo que podamos... Oye, ¿tú otra vez?
1: Ah, eso es. Una cucaracha gigante.
0: Oh, ¿es una qué? Mamá va a adorarte.
1: Sí. Tengo para ti un terrario de lujo justo aquí. Será la mascota de mamá hasta que encontremos una forma de llevarla a Madagascar.
0: Perfecto. ¡Y te va a encantar la comida de mamá!
1: ¡Sí! Y lo mejor de todo es que llegamos a casa para el Día de las Madres.
4: ¡Mamá! ¡Ya llegamos!
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1: ¡Aventuras con los Kratts! ¡Mini Madagascar!
0: ¡Oh! ¡Mira, Chris! ¡Diademados!
1: ¡Guau! ¡Diademados!
0: ¡Diademados!
7: ¿Qué cosa dice?
0: ¡Sifacas diademados! Son la especie de lémur más grande de Madagascar. Y como los lémures solo viven en Madagascar...
1: ¡Significa que son los lémures más grandes del mundo!
7: ¡Son hermosos!
0: ¡Sí, es cierto! También podrían ser los lémures más hermosos de Madagascar.
1: Y eso los haría los lémures más hermosos del mundo.
7: ¿Por qué los lémures solo viven en Madagascar? ¡Me encantan los sifacas diademados!
1: ¡Mira qué tranquilos están!
7: Muy calmados.
1: Madagascar es uno de los lugares más pacíficos del mundo y de los más seguros. Fácil de explorar para los humanos. Sin grandes depredadores terrestres como leones, tigres, osos. Sin serpientes venenosas mortíferas. ¡Oh! Es el lugar perfecto para miniaturizarse y explorar.
0: ¡Oh! Oh, sí, lo primero que quiero hacer es miniaturizarme y subirme en la espalda de un lémur suave y peludo para pasear saltando entre los árboles. Oye, hermano, no nos miniaturizamos suficientes veces para montar animales. La última vez fue cuando nos subimos a esa liebre americana para cruzar en la nieve. ¡Es como montar a un potro salvaje!
1: ¡Más bien a una liebre salvaje!
0: ¡Esa liebre americana era rápida!
1: ¿Sí? ¿Te acuerdas de esas vueltas rápidas?
0: ¡Oh! ¿Cómo olvidarlo? Fue una gran cabalgata salvaje en la nieve.
1: ¡Oh!
0: Fue una forma divertida y nueva de esquiar. ¡Aguanta, Chris! Montar una liebre americana es oficialmente mi deporte invernal favorito. Debemos montar más animales salvajes.
1: ¿Sí?
7: ¿Esa es? ¿Esa es la misión de hoy? ¿Montar animales?
1: ¿Sí? Esa es la misión de hoy. Vamos a montar sobre un lémur.
4: ¡Saltaremos como lémures!
6: Bien, pero encuentren un lémur ratón. ¡Son lindos!
0: Está bien, lo haremos.
1: Iré por el miniaturizador.
5: ¡Espera, Chris! ¡Alto! ¡Yo teletransportaré!
1: ¡Está bien!
3: ¡No he teletransportado nada en toda la semana!
5: ¡Ahí va!
1: ¡Gracias, Jimmy! ¡Martin, tengo un miniaturizador! ¡Todo a bordo!
0: ¡Sí! ¡Hagámonos miniatura! ¡Somos miniatura! ¿Cómo es que se alejaron tanto?
1: Deberíamos miniaturizarnos más cerca.
0: Sí, cuando estamos de este tamaño, solo llegar allá es una aventura. ¡Ayúdanos, Aviva!
1: ¡Sí, ayúdanos!
0: ¡Queremos ir con los lémures, pero están lejos!
6: Así se parecen un poco a los lémures, ratón. Con pequeños trajes animales.
7: ¿No vas a ayudarlos en su misión de montar sobre la espalda de un lémur, verdad?
6: ¡Sí!
1: ¡Claro!
0: ¡Guau!
1: ¡Estamos aquí!
0: ¡En la espalda de un lémur! ¡Y es increíble!
1: ¡Yuhu!
0: ¡Esto es increíble! Creo que eligió nuestro lugar de aterrizaje. ¡Aquí vamos!
1: ¡No!
6: ¡No olviden encontrarme un lémur ratón!
1: ¡No!
7: Oye, ¿a dónde fueron los otros dos ifacas? ¡Ah! ¡Oigan! ¡Aléjense de ahí! ¡Chu! ¡Chu! Creo que sea seguro dejar aquí el miniaturizador. Lo último que queremos es a dos lémures gigantes que corren en tortuga.
1: ¡Yuhu! ¡Sí!
0: ¡Guau! ¿Saltó muy lejos?
1: ¡Mucho! Pero mejor me diré el siguiente. ¡Guau! 6 metros. Es como si tú y yo, siendo de tamaño normal, saltáramos desde un lado de una cancha de básquetbol hasta el otro lado, de un solo salto.
0: ¡Guau! ¡Aquí va otra vez!
1: Oye, Martín, montar en la espalda de un lémur fue una excelente idea.
0: Gracias, Chris. Ahora solo debemos nombrar a nuestro lémur.
1: Pues, es un buen saltador.
0: Y cuando salta, silba el aire. ¡Guau! ¡Eso es! ¡Se llamará Silbido!
1: ¿Ah? ¡Sostente! ¿Ah? Ahora hay que esperar a que termine de comer.
0: ¡Ay! Oye, montar un lémur es intenso.
1: ¡Oye! Ahí está el resto del grupo.
0: Prepárate para saltar un poco. Oye, ¿qué están haciendo?
1: ¡Ay!
0: ¡No!
1: ¡Hermano! Dijiste que querías algo suave y peludo y ahora estamos rodeados de muchos pelos suaves. ¡Ay!
0: ¡Sí! Me encanta cómo se duermen mientras se dan un fuerte y gran abrazo entre todos. Es una misión muy linda, ¿no?
1: Y lo mejor, podría estar con estos lémures durante todo el día. ¡Eso es! ¡El viejo truco del paracaídas de hoja!
0: Oye, ¿por qué no bajamos diferente? ¡Wow! ¡Surfear con hojas! ¡Sí! ¡Surfear con hojas!
1: ¡También yo! ¡Atrapé una corriente! ¡Excelente!
0: ¿Dónde estamos? Nuestras hojas nos hicieron regresar en el tiempo. Porque este no puede ser el mismo bosque.
1: Creo que sí lo es. Solo que es muy, muy diferente cuando estás aquí, en el suelo del bosque.
0: Y no hemos terminado nuestra misión.
1: Pues no. Solo estuvimos en la espalda de los lémures como 10 minutos. Oye, ¿a dónde vas?
0: Tenemos que volver allá arriba.
1: Oye, Martín, ¿no sientes que nos observan?
0: Sí, pero ¿quién nos está observando?
1: No lo sé, pero me da escalofríos.
0: Sí, también a mí.
1: Sí, hay que irnos de aquí.
0: ¡Guau! ¡Un camaleón tamaño miniatura!
1: Como nosotros somos miniatura, de verdad debe ser muy, muy pequeño.
0: ¿Podría ser? ¿Sabes qué es? ¡El lagarto más pequeño del mundo!
4: ¡Un camaleón de hojas!
1: Voltea, mira esto. Este es un centavo de Madagascar. Eso demuestra qué tan pequeño es el camaleón de hojas.
0: ¡El lagarto más pequeño del mundo!
1: ¿Pero qué come?
0: Supongo que lo que encuentra en la hojarasca.
1: ¡Sí! ¡Justo en el blanco!
0: ¡Guau! ¡Wow! ¡Me encanta esta criatura! Los poderes de camaleón son asombrosos. Y acaba de mostrarnos cómo volver a la misión de montar lémures. Podemos activar nuestros trajes con poderes de camaleón. ¡Ja, ja! ¡Y trepar muy lejos!
1: Espera un momento, Martín. Mira esto.
0: ¡Guau! ¿Qué es esto?
1: No lo sé. ¿Brotes de plantas? ¿Algún tipo de hongos?
0: ¡Sanguijuelas del bosque! ¿Sí?
1: ¡Ja! ¡Son increíbles!
0: ¡Cállate! ¡Corre! ¡Tenemos que salir de aquí rápido! Las sanguijuelas se pegan a mamíferos reptiles y aves y succionan su sangre.
1: ¿Y qué sabemos de ellas?
0: Que no tienen ojos, pero localizan a su presa percibiendo el calor de sus cuerpos. Cuando encuentran un objetivo, se arrastran hasta alcanzarlo.
1: ¡Mira! Pasaron de largo al camaleón. ¿Por qué no notaron que estaba ahí?
0: ¡Por supuesto! Es de sangre fría. Por eso las sanguijuelas no pudieron percibir el calor del camaleón, porque su cuerpo siempre tiene la misma temperatura que tiene el ambiente.
1: ¡Pero ¡Pero nosotros somos de sangre caliente! ¡Ah! ¿Y saben que estamos aquí?
0: ¡Chris, deja de resoplar! ¡Vas a estar bien!
1: No estoy resoplando. Creí que tú lo hacías.
0: No estoy resoplando.
1: Pues alguien está resoplando.
0: ¿Ah? ¡Un Tenrec rayado! Los Tenrec solo viven en Madagascar. Y este pequeño insectívoro es un depredador muy poderoso en el piso del bosque.
1: ¡Oh, Martin! ¡Cuidado!
0: ¡Salvado por un Tenrec rayado!
1: ¡Claro! Al Tenrec rayado le encanta comer insectos, gusanos y sanguijuelas.
0: Y por eso creo que también es muy bueno para rescatar humanos miniaturizados. Hay que irnos de aquí mientras podamos.
1: ¡Sí! ¡Eso estuvo cerca!
0: Habías dicho que no había serpientes venenosas en Madagascar.
1: No, no hay.
0: ¿Y por qué estoy escuchando como el siseo de una cobra?
1: ¿Es mi imaginación o estamos moviéndonos?
0: ¡Ah! ¡No era el siseo de una cobra, sino de una cucaracha gigante!
1: La cucaracha gigante es uno de los insectos más ruidosos del planeta. Produce ese siseo soplando aire a través de sus espiráculos o agujeros de respiración.
0: Y nos lleva directo hacia un lemur ratón.
1: ¡Ja! ¡Aviva va a ponerse muy feliz!
0: Y tenía razón. Los lemures ratón son muy lindos. ¡Con esa cara ya no son lindos!
1: No puedo creer que el lemur ratón ataque a ese insecto gigante.
0: Sí, es una batalla épica en este hábitat miniatura.
1: ¿Sabes qué acabamos de aprender? Que los lémures ratón son depredadores de temer y que Madagascar no es tan seguro si eres de tamaño miniatura.
0: Ay, ¿qué pedirle consejos a alguien que sabe sobrevivir siendo de tamaño miniatura? Este camaleón es un camaleón de hojas.
4: ¡Activar poderes de camaleón!

0: ¡Oh! La transformación nos empequeñeció aún más.
1: Eso podría ser algo malo.
0: ¡Oh! ¡Rápido! ¡Camuflaje!
1: Espero que Martin piense lo mismo que yo.
0: Creo que Chris está pensando lo mismo que yo.
1: ¡Montarse sobre el lémur!
0: ¡Mira, hermano! ¡Estamos sobre un lémur otra vez!
1: ¡Sí! ¡Nada puede detenernos para cumplir con una misión animal!

0: ¡Ahí está! ¡Tortuga!
1: Creo que ya sé cómo llegar. Tenemos que correr por esa rama, saltar ese espacio y entraremos por la ventana. ¿Aprovecharemos la oportunidad?
0: Pues es claro que no correremos muy rápido con poderes de camaleón.
1: Tendremos que hacerlo a la antigua, haciéndolo con nuestras propias piernas. ¡Desacarilar!
0: ¡Bah!
1: ¡No! ¿Ah?

0: ¡Ayúdanos! ¡El lemur ratón nos persigue!
1: Buen intento, Chris, pero primero no creería que un lemur ratón es peligroso. Y segundo, somos muy pequeños para que nos escuche. Mira, ahí está el miniaturizador. Ahora solo hay que subirnos.
0: Pues al menos nos alejamos de ese lemur ratón.
1: ¡Salta!
2: ¡Hola, hermanos! ¿Cuándo volvieron?
1: Un superdepredador nos seguía. Un lemur ratón.
2: ¿Un lemur ratón? ¿Trajeron un lemur ratón? ¡Qué lindo es!
1: ¿Es una broma?
0: ¡Es un pequeño monstruo!
2: ¡Ay, por favor! ¡Es adorable!
3: Sí, es una ternura.
4: Se ve inofensivo, hasta para mí.
0: ¿Inofensivo? Solo síganlo un rato. Y en cuanto encuentre un insecto, ya verán quién es un lemur ratón.
1: ¡Alias el monstruo lemur!
3: Sí, claro. Monstruo lemur, claro. ¿Cómo es que esta bolita de pelos podría ser un monstruo? Sé que pasan muchas cosas sorprendentes en el mundo animal, pero ¿un lemur ratón un monstruo? ¡Es imposible!
0: ¡Ay, por favor! No puedo creer que piensen que es lindo e inocente.
3: ¡Mírate! ¡Qué lindo lemur ratón!
2: Me parece el ratón más lindo que haya visto, con pequeñas manos humanas. ¡Guau! Salta muy alto para ser tan pequeño. Es un lemur poderoso y diminuto.
1: Sí, solo espera. En cuanto vea el primer insecto, ¡bum! Se convertirá en un super monstruo al instante. ¿Chris?
0: ¡Ay, no! Los ifacas y ademados se volvieron lémures del tamaño de un ser humano.
4: ¡Se han apoderado de Tortuga! ¡Ay!
3: Tranquilo, solo quita las manos de mi teclado, pequeño animal peludo y travieso.
1: No te confundas, los lémures no son traviesos. No se parecen a los monos.
0: Sí, es cierto. Y una vez hubo lémures tan grandes como estos.
1: El Megaladapis, que era del tamaño de un oso negro.
0: El Paleopropithecus, un lémur del tamaño humano que se movía como un perezoso.
1: Esos lémures se extinguieron hace 500 años.
0: Sí, la mayoría de los lémures, con excepción de algunos, como el lemur ratón, son muy pacíficos.
4: ¡Por favor, no toques ningún botón! ¡Ese no! ¡Es para despegar!
5: Me gusta cómo se ve Madagascar desde aquí.
1: ¡Sí! ¡Eso es Madagascar! Una isla hogar de animales únicos que no existen en ningún otro lugar del mundo. Tenemos que reducir a estos lémures a tamaño normal y devolverlos al hogar donde pertenecen.
0: Miniaturizados a tamaño natural. Y ya que lo hicimos, hay que guardar por un rato el miniaturizador.
1: Sí, imagina si ese lemur ratón fuera de tamaño gigante.
0: ¡Sería un verdadero monstruo! ¡Problema resuelto!
3: Oye, eso no es un gusano o sanguijuela, pero seguro es igual de sabroso.
0: ¡Ahí estás, pequeño camaleón de hojas! Gracias otra vez por los asombrosos poderes de camuflaje.
1: ¿Sabes qué me encanta? Que tenemos al lémur más grande y al lémur más pequeño ahora.
2: Eres un lémur ratón muy lindo, ¿verdad? Martín, jamás vas a convencerme de que los lémures ratón son depredadores feroces. Porque sé que tú eres el lémur más lindo y pequeño que existe en todo el mundo.
1: ¡Mira, Viva! ¿No viste eso?
2: ¡Ay, qué lindo!
1: ¡Se convirtió en un lémur monstruoso!
2: ¿Quién? ¿Mi lindo lémur ratón? ¡Shh! ¡Es imposible!
6: ¡Aventuras con los Kratts!
0: ¡Aventuras con los Kratts! ¡El Aye Aye!
1: ¡Marinero, tierra a la vista!
0: ¡Es Madagascar, tierra de tesoros animales!
3: Chicos, esta es Tortuga. Es nuestra nave, no un barco pirata.
1: Sí, marinera de agua dulce, pero somos bucaneros.
0: ¡Tira el ancla y baja las velas! ¡Arr!
5: ¡Ay, ay, bucanero!
2: ¡Ahoy, marineros! ¿Lo dije bien?
0: ¡Ay, capitán! ¡Así habla un pirata!
2: ¡Arr! ¡Hay que zarpar hacia la mesana mientras no hace agua!
0: ¿Eh? Acabas de decir, hay que comenzar a ir hacia el mástil mientras no nos hundimos.
2: ¿Ay, ay?
1: Ah, eso significa, lo haré como en ay, ay, capitán, lo haré.
2: Sí, pero deben admitir que los piratas hablan raro. ¿Pueden decirme la diferencia entre ay y ay, ay otra vez?
1: Claro, te lo repetiré. Ay significa que sí, y ay, ay significa lo haré. ¿Entendiste?
2: Veamos. ¡Ay!
0: Bien, bucanera, bien dicho. Ponte otra vez el sombrero de pirata.
2: ¡Ay, ay! ¡Listo! ¡Ahora camine por la plancha!
0: ¡Ay, ay! ¡Pero, capitán! ¡Si lo hago, me volveré carnada de tiburones!
2: ¡Arr! ¡Bien, Chris! ¡Puedes subir ahora! ¿Chris?
1: ¿A dónde se fue?
0: ¡Poderes de cachalote! ¿Ah? ¡Miren! ¡Me encontré a nuestro amigo Bumper allá abajo!
1: ¡Ajá! ¡Hola, Bumper! ¡Ah, el cachalote! ¡Oh! ¡Y por allá está su mamá!
2: ¡Allá va!
0: ¡Sosténganse! Bumper, apresúrate a alcanzar a tu mamá. ¡Nos vemos luego, amigo! ¡Gracias por los poderes de ballena!
3: Oigan, piratas, tenemos que prepararnos para un problema. Una tormenta gigante viene hacia acá. ¡Miren!

0: conducto amortiguador de aire en medio. ¡Está resistiendo!
1: ¡Esta tormenta es fabulosa!
0: ¡Cuidado!
2: ¡Las sillas flotan con las olas grandes!
0: ¡Y sobrevivimos!
1: ¡La calma después de la tormenta!
2: ¡Miren! ¿Qué es eso?
1: ¡Qué raro! Parece una balsa esférica. Oh, ¡esperen! ¡Hay alguien dentro!
3: ¿Qué es eso? ¿Es un náufrago? ¿Perdido en alta mar? ¡Hola!
2: Es una criatura que obviamente no pertenece ahí.
1: ¡Debemos salvarla! ¡Ven aquí, amiguito! ¡Te tengo!
2: No importa qué seas, estarás seguro aquí con nosotros. ¡Oye!
0: Oiga, no quiero ofenderlos, pero esa es la criatura más rara que he visto en mi vida.
3: ¡Es rara, pero quisiera abrazarla!
4: ¿Rara como un extraterrestre? ¿Qué es eso?
1: ¿Ustedes qué creen?
0: A mí me parece algún tipo de ardilla extraña. Digo, miren sus dientes.
3: Creo que puede ser un murciélago no volador.
2: Jimmy, ¿tú qué crees?
4: Creo que debe ser un extraterrestre que llegó en esa nave espacial extraña.
3: ¡Ah!
4: ¡Oh, un duende!
2: En realidad sí, se ve un poco como duende. Y por eso lo llamaré así, duende. ¿Te gusta?
3: ¿Y qué cosa es?
1: ¿Tú qué crees, Martin? ¿Se parece un poco a un pájaro carpintero?
2: Sí, es como un pájaro carpintero. Tiene mucho de carpintero esta criatura.
0: ¿Carpintero? No se parece a ningún pájaro carpintero. ¿Acaso se volvieron locos?
3: Por favor, ustedes saben qué es. Solo no quieren decirnos. ¿Qué cosa es eso?
2: No se lo diremos.
1: Deberán descubrirlo.
0: ¡Ay, por favor!
2: Lo lamento, pero sí les aseguro esto. No es un animal marino, sino uno terrestre.
1: Y necesita nuestra ayuda para ir a casa. Nosotros iremos a la costa y ustedes a sus puestos, marineros.
3: ¡Ay! No, perdón. ¿Me repites cómo era?
4: ¡Ay, ay!
3: Es cierto. ¡Ay, ay, marineros!
0: Bien, excelente. No hay ningún daño en el caparazón exterior, Jimmy. Revisemos el caparazón interior.
4: ¡Ahí voy!
1: No creo que vayamos a tardar mucho, Aviva. Solo mantén a Duende cómodo y calientito hasta que volvamos.
3: Estará cómodo. ¿Pero qué comida le daremos si no sabemos qué es?
2: No te preocupes por eso. Le traeremos un poco de comida cuando sepamos exactamente de qué lugar vino. Volveremos lo más pronto posible.
3: ¿Y para cuando vuelvan? ¡Ya sabremos qué clase de animal es!
2: ¡Sí! ¡Buena suerte!
3: ¡Oye, quieto, duende! ¿Por qué estás golpeándome la frente con ese dedo flaco y huesudo?
4: ¡Oye! No te quejes por recibir unos golpecitos. Una vez me picoteó un carpintero en la cabeza, ¿te acuerdas? ¡Aún tengo la cicatriz! ¿Ves?
3: ¡Ay, no!
4: ¡Pues sigue ahí! Y el picoteo de un pájaro carpintero es mucho peor que esos golpecitos con el dedo.
3: No estoy de acuerdo.
1: ¿Viste la expresión que tenían cuando dijimos que era como un carpintero?
2: Sí. Creo que deberíamos decirles a qué nos referíamos. Anda, háblales por tu pulsera.
1: ¡Allí!
2: ¿Estamos jugando a los piratas otra vez? ¡Arg, llámalos!
1: No, mira, dije ¡Allí! No ¡Allí! Encontramos lo que estábamos buscando.
2: ¡Guau! ¡Un aye-aye adulto!
1: Los aye-aye son una de las especies más interesantes del lémur del mundo.
2: Sí, y es el primate nocturno más grande de todo el mundo. No parece que esté emparentado con los lémures, los monos o los simios, ¿verdad? Pero lo está.
1: La única forma de saber si ella es la mamá de duende es seguirla para buscar pistas. ¡Ay, mira! Está usando ese tercer dedo huesudo especial. Está golpeando el tronco.
2: ¡Asombroso! Y esas orejas de murciélago. Mira cómo...

0: se mueven. Está escuchando atentamente.
1: Yo no escucho nada.
0: Pero ese dedo la está llevando a algún lado. ¡Debemos seguir a ese dedo!
2: ¡Aviva, Jimmy! ¡Vengan aquí! ¿Por qué hay aquí un agujero? Ya había inspeccionado todo el caparazón y estaba todo en perfecto estado. ¡Y ahora miren esto! Atraviesa justo el sistema de ventilación.
3: Parece que lo hizo un carpintero.
4: Sí, pero en Madagascar no hay pájaros carpinteros, así que no pudo ser. ¡Oye, duende! ¿Qué haces?
2: Descomponiendo el apagado de los ventiladores del caparazón. ¡Eso hace!
4: Oye, no maltrates a tortuga. Tus dientes son mucho más filosos de lo que parecen.
2: ¿Qué más habrá mordisqueado? Necesitaré hacer otra inspección.
4: ¿Por qué sigues haciéndonos pensar en pájaros carpinteros? Oye, por cierto, Jimmy, no hay que dejar abiertas esas ventilas mientras Duende está aquí. Alguien necesita cerrarlas.
3: ¡Ay, capitán!
5: ¡Mira!
1: ¿Escuchaste algo? ¡Sí, escuchó algo!
0: ¡Guau! ¡Mira cómo mastican esos dientes! ¡Ya sé por qué siempre crecen! Siempre mastica los árboles de esa forma. El único primate con dientes que siempre crecen está ahí. ¡Es el Aye Aye! ¡Guau! ¡Está masticando mucho para sacar su tesoro! ¿Qué cosa encontrará ahí? ¡Va a usar ese dedo tan original! ¡Es increíble!
1: Ese dedo es muy flexible. Sus articulaciones pueden doblarse hacia cualquier dirección.
0: ¡Encontró una larva gigante de escarabajo! ¡Ajá!
1: No hay nada más sabroso para un Aye Aye que una larva. Y comen nueces, néctar y hongos también. Pero sacar las larvas es la especialidad de esta criatura.
3: ¡No hay mordidas en la cabina, Coqui!
4: Jimmy, alguien juega con el candado de tu refrigerador.
3: ¡Oye! ¡Ni siquiera pienses en tomar mi mango! ¡Ay! ¡Ahí va mi bocadillo de medianoche!
2: ¿Ese dedo es para abrir candados?
4: Comienzo a entender por qué dijeron que era parecido a un carpintero. Los golpes, los agujeros, el dedo largo... Ponen la línea a los niños Kratz con la casa club. Y también a los hermanos Kratz. Creo que estoy lista para adivinar qué clase de criatura es.
2: ¡Ay, ay, Aviva! Tortuga, el club de animales de Norteamérica. ¡Respondan!
6: Somos Katy y Aidan. ¡Hola, Coqui!
7: ¡Hola, Aviva!
2: De hecho, es de noche aquí en Madagascar. Estamos del otro lado del mundo.
6: ¡Excelente! Entonces, buenas noches.
4: Oigan, ¿aún viven carpinteros alrededor de su casa del árbol?
7: ¡Claro! Taladro está afuera ahora.
4: ¡Excelente! ¿Podrían mostrarme otra vez cómo buscan comida?
6: ¡Claro!
2: Oigan, Chris, Martin, ¿también están ahí?
1: ¿Sí? ¿Creen que ya saben qué es?
4: ¡Claro que sí! Miren esto. Lo primero que hace un carpintero para encontrar comida es golpear un árbol buscando huecos, ¿verdad?
7: Sí, está haciéndolo ahora. ¿Lo ven? Da golpes y escucha. Para encontrar insectos en sus túneles.
4: Eso es lo mismo que hace Duende.
1: Sí, miren cómo lo hace este adulto. 8 veces por segundo. Luego escucha las larvas con esas orejas increíbles.
4: Primero golpea para encontrar un túnel y después de eso...
6: ¡Hace un agujero!
7: Con ese pico superfiloso y fuerte.
4: ¿Y la especie de duende?
1: Hacen lo mismo, pero con sus dientes superfilosos en lugar de un pico.
7: Y cuando Taladro llega a los túneles, mete su larga lengua dentro para poder sacar al insecto.
0: Y ella hace lo mismo, pero con un dedo especial, súper largo, súper delgado y súper flexible.
4: Estoy lista para adivinar qué animal es.
1: ¡Bien!
0: ¡Dilo!
4: Sí, hacen lo mismo que los carpinteros. Cazan insectos en los árboles.
1: ¡Así es!
4: Y como Madagascar es la tierra de los lémures y jamás ha habido carpinteros ahí, un lémur comenzó a evolucionar para atrapar esas deliciosas larvas. Por eso creo que él es un lémur que se ve muy raro porque tiene características muy especiales que necesita para poder cazar lo mismo que los carpinteros comen.
1: ¡Lo adivinaste, Aviva! ¡Yuhu!
4: ¡Sí! ¡Lo sabía! Pero esperen, aún no sé cómo se llama. Díganme el nombre del lémur.
5: ¡Aye, aye!
4: Está bien, bucaneros. ¿Cómo se llama?
5: ¡Aye, aye!
4: Bueno, ay, ay, pero díganme el nombre del lémur.
7: Se llama Aye, Aye.
4: ¿Ese es? ¿Es Aye, Aye, en serio?
0: Sí, ese es. Oye, tenemos que irnos. Ese Aye, Aye está moviéndose.
4: ¡Esperen! ¿Qué pasará con Duende? ¿Encontraron su casa?
0: ¡Luego la llamamos! ¿A dónde vas, chica? Mira, hay unas varas en la rama de este árbol.
1: Oye, está molesta.
0: Estas varas sueltas deben ser donde estaba su nido.
1: Sí, seguro se soltó con la tormenta y cayó en ese río de abajo.
0: Se arrastró hasta el mar, donde lo encontramos flotando en el agua.
1: Con el pequeño duende dentro.
0: ¡Ah! ¡Eres la madre de duende!
1: Hermanos pirata a Tortuga. ¡Respondan, Tortuga!
8: ¡Habla, Tortuga!
1: Encontramos a la madre de Duende. Vamos hacia allá para recogerlo y llevarlo a su casa.
9: ¡Yuhu!
10: ¡Bravo!
4: ¿Escuchaste eso, Duende? Vas a volver a casa con tu mamá.
3: ¡Fabuloso!
4: ¿Ah? ¿Y Duende? ¿A dónde se fue, Jimmy?
3: Se fue por allá. Por fin me dejó comer un poco de este mango.
4: ¡No, detente!
8: ¡No dentro del caparazón! ¡Viva! ¡Eso no es bueno!
4: ¡Lo sé!
0: ¡Volvimos!
4: ¡No lo entiendo! Dijiste que cerrarías las ventilas.
3: ¿Yo? Yo no dije eso.
0: ¿Qué?
4: Sí lo dijiste. Acuérdate, te dije, alguien debería cerrar las ventilas y tú dijiste ¡ay!
3: ¡Exacto! Dije ¡ay! Dije sí, que alguien debería. No ¡ay, ay! Que yo lo haría.
4: ¡Ay! ¡Jamás podré ser un pirata!
1: Esperen, voy a adivinar. ¿Duende está perdido en el caparazón de Tortuga? ¡Eso es terrible! ¿Cómo vamos a sacarlo de ahí?
8: ¡Exacto! Quitar los paneles del caparazón es un trabajo muy difícil, en especial a mitad de la noche.
0: Oigan, ¿y si subimos por la ventila y lo buscamos?
4: Podrían hacerlo si se miniaturizan, pero es muy fácil perderse allá arriba.
1: Ojalá pudieran decirnos dónde está exactamente. Espera, espera, Martin, estoy pensando.
0: Sí, sí, sí, espera, Chris, estoy pensando qué poder animal nos serviría ahora.
1: Espera, creo que tengo una idea.
0: Espera, también yo.
5: ¡Necesitamos poderes de Aye-Aye!
11: Por fin.
4: Es una excelente idea. Y voy a necesitar tu ayuda para hacer el disco de poder con tus increíbles habilidades. Esperen, ¿cuál era el dedo? Uno, dos, tres... ¡Ya sé cuál!
0: Encontrar a tu bebé.
5: ¡Al rescate de Duende!
0: ¡Guau! Este dedo se siente tan raro como se ve y es muy rápido.
1: Y estas orejas son como antenas de satélite. Todos los sonidos se oyen muy fuerte.
0: Puedo escuchar que allá adentro está hueco. Ah, espera. Puedo escuchar algo más. Suena como... ¡Jimmy, estás comiendo otra vez!
3: ¡Ups! ¡Perdón!
1: ¡Guau! ¡Un primate con poderes de ecolocalización! ¡Increíble! Tranquila, mamá duende, lo encontraremos. Nikki, estoy escuchando el ruido de unos motores en varias partes. ¿Qué cosa es?
8: ¿Unos motores? ¡Los ventiladores! ¡Hacen que circule el aire por el caparazón! ¡Tengo que apagarlos! ¡Oh! ¡Oh, oh! El apagado de emergencia del caparazón se descompuso porque Duende lo masticó.
4: ¡Deprisa, chicos! ¡Hay que encontrarlo rápido! ¡Los ventiladores son peligrosos!
9: ¡Eso hacemos!
0: ¡Es por aquí!
1: Hay algo allá abajo y va hacia allá.
0: ¡Es Duende! ¡Guau! Es como tener un taladro automático en los dientes. ¡Lo abrí!
1: ¿También yo? Dedo de Aye Aye, no nos falles ahora.
0: No puedo sentirlo por ningún lado.
1: Ah, tampoco yo. Oh. Ah, atrapé algo. Ven aquí.
0: ¿Es él?
1: Sí. ¡Lo tenemos!
4: ¡Yo! ¡Bien hecho!
3: ¡Excelente!
1: Ahí está tu mamá, amiguito. Estaba preocupada por ti.
0: El pequeño duende ahora está muy feliz.
3: ¿Todo está bien allá arriba?
0: Sí, el nido del Aye Aye está extra asegurado otra vez en su árbol.
1: Pues esta es misión cumplida. Duende volvió a casa con su mamá, donde pertenece.
0: Y nosotros pudimos estar con una de las criaturas más raras de la Tierra.
4: No puedo creer que el Aye Aye y el carpintero hagan lo mismo. Buscan y atrapan la misma comida y cazan de manera parecida en dos partes opuestas del planeta.
1: Sí, llenan el mismo nicho de la naturaleza.
8: ¿Nicho?
1: Sí, nicho es el nombre científico. Es como decir que tienen el mismo trabajo en la naturaleza. Comen larvas y otros insectos escondidos en los árboles.
0: O detrás de tu oreja.
1: Sí, esos también.
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1: Aventuras con los Kratts. Las patas del lémur.
3: Ahora estamos cruzando el continente africano.
4: ¿Y dónde está?
0: Solo busca la cuarta isla más grande del mundo.
8: ¿Madagascar es la cuarta isla más grande del mundo?
1: Sí, ahí está.
10: ¡Madagascar!
0: Y todos los animales aquí son maravillosos. ¡Es una locura!
8: Veamos qué hay.
0: Aquí viven más animales especiales que en cualquier otra parte del mundo.
1: ¡Es cierto!
0: Madagascar tiene muchas especies endémicas.
10: ¿Endémicas?
1: Sí, endémicas significa que son únicas de un lugar. Estos animales solo viven aquí.
0: Los lémures solo viven en Madagascar.
1: Casi la mitad de los camaleones del mundo viven en Madagascar. Una familia única de aves, los pangas, es casi exclusiva de aquí.
0: Y una familia de insectívoros, los tenrec, es endémica de Madagascar.
10: ¡Endémicas!
3: Parece que aterrizaremos en una clase de desierto.
1: No es un desierto cualquiera.
0: Es el desierto espinoso.
10: ¡Wow!
4: ¡Este es un lugar asombroso!
1: Y estas plantas espinosas no son cactus, son didieráceas, una familia de plantas endémicas de Madagascar.
0: ¡Ay! No puedo imaginar a ningún animal que pueda escalar por este árbol.
8: ¡No!
4: ¡No podría! ¡Es imposible!
1: Pero un lémur puede. ¡El sifaca de Berro! ¡Mírenlo! ¡Estos sifacas son increíbles! ¡Miren eso! ¿Lo ven? Esta especie de sifacas puede escalar plantas espinosas.
0: ¡Ah! ¿Podemos verlo, hermano?
4: ¡Sí! ¡La prueba está justo frente a nosotros!
8: ¡Es difícil no verla!

0: Este sí es un sifaka de berro. Ese baile raro con la cabeza es una forma única de un lémur para expresar su curiosidad. Creo que voy a llamarte bailador.
1: ¿Bailador?
2: ¡Sí!
1: ¿Es en serio?
0: ¡Sí! ¡Bailador!
3: ¿Ese baile con la cabeza es endémico de los sifakas?
0: Sí, pero ahora... ¡También de los krats!
4: ¡Miren! ¡Hay más!
0: Tenemos un papá. Él es bailador. Un adolescente. Debo pensar en cómo llamarte. Una mamá y un bebé nuevo. Entre los lémures, la mamá es siempre la que manda en el grupo.
1: ¿Quieres decir que las hembras siempre mandan en la sociedad de los lémures?
3: ¡Uy! Creo que me encanta la sociedad de los lémures.
1: ¡Sí! ¡También a mí!
0: ¡Guau! Pues ya sé cómo llamarte. Señora presidenta, ese fue fácil. Y tu bebé vas a ser... Voy a nombrarte... Cabeza peluda. ¡Sí! ¡Cabeza peluda!
4: ¡Ah! ¿Qué clase de lémur es ese?
5: ¡Oh! ¿De verdad crees que pueda ser? ¡Sería el descubrimiento más emocionante del siglo XXI! ¿Una especie de lémur extinta descubierta de repente?
1: No tengo idea de qué están hablando.
5: ¡Podría ser un lémur megaladapis!
0: ¡Sí! ¡Es el lémur del tamaño de un oso que se extinguió hace 500 años!
5: ¡Los humanos los cazaron hasta la extinción! ¡A menos
0: que quedara uno!
5: ¡Este podría ser el mayor descubrimiento de nuestras vidas!
0: ¡El descubrimiento de...
6: ¡Gormón!
5: ¡Ay! ¡No es un megaladapis! ¡Es Gormón!
7: ¿Qué? Debo recordarte que soy un chef internacionalmente reconocido y 6 veces ganador de la salchicha más sensacional del mundo.
3: Sin ofender, pero estábamos esperando otra cosa.
7: Pues verlos tampoco era mi idea de un día de campo perfecto.
0: ¿Por qué estabas actuando como un megaladapis?
7: ¿Un mega qué?
0: Estabas fingiendo que eras un megaladapis, un lémur del tamaño de un oso.
7: Por supuesto que no hacía eso.
1: ¿Y qué estás haciendo aquí?
7: Solo estoy aquí para... tomar vacaciones. Ser un visionario de la cocina no es algo tan fácil como parece. Cocinar por todo el mundo me ha agotado. Solo necesitaba descansar y relajarme un poco. Y supuse que nadie me molestaría a la mitad de un bosque remoto en una isla remota. Parece que esté haciendo algo malvado. ¿Traigo alguno de mis utensilios de cocina? ¿Acaso traigo mi rodillo? ¿Traigo mi uniforme de cocina? Me siento tan acusado e incomprendido. ¡Hora de trabajar! Ustedes son los pocos invitados exclusivos a la cena en la terraza de Gormón en Madagascar. La especialidad con la especie en peligro de extinción de hoy es... ¡patas almendradas de lémur!
4: ¡Oh, qué rico! ¡Estaré ahí!
8: Bien, pero no le pongas mucha vainilla de Madagascar.
7: ¡Uy! ¡Solo no lleguen tarde! Ahora debo capturar el ingrediente principal. Pero los hermanos Kratz interferirán. Solo debo pensar en... ¿cómo deshacerme de ellos? ¿Cuál es su debilidad? Siempre les gusta ayudar a los animales en problemas.
5: Me alegra que Gormón no los viera. No queremos darle ninguna idea.
0: Tengo una idea. Te llamaré... Relajado.
3: ¡Guau! Debo ver de cerca esas patas de lémur en acción. Creo que podrían hacer un excelente traje animal.
0: ¡Excelente!
5: Hermano, ¿qué estás haciendo?
0: Toma esto. Ya lo verás.
5: ¡Ay! Eso es lo que llamo saltar y agarrarse verticalmente.
3: ¿Saltar y agarrarse verticalmente? ¿Qué es eso?
5: ¡Eso! La manera especial como los sifakas saltan y se agarran. ¡Mira, bailador! Un sifaka se agarra verticalmente de un árbol. Se impulsa con sus poderosas patas traseras y luego gira en el aire, llevándose al frente sus pies.
7: ¡Ay! ¡No puedo hablar!
3: Y aterriza verticalmente en otro tronco. Esa es una habilidad animal muy especial. Debo programar algunos poderes animales.
0: Oigan, ¿a dónde van?
5: Están viendo algo.
0: ¿Globos? Y un pastel. ¿Esa es una tortuga radiada en peligro de extinción? ¿Qué hace flotando con un pastel de cumpleaños con globos a través del bosque?
1: ¿Cómo llegó una tortuga radiada allá arriba?
2: Debe venir de la fiesta de cumpleaños de alguien.
7: ¡Está a la deriva! ¡Tenemos que salvarlo!
5: ¡Toma! ¡Yo me encargo, hermano! ¡Toma!

0: hecho, hermano.
1: Gracias. La pregunta es, ¿cómo llegó esa tortuga allá arriba? ¿Ah? ¿Por qué los lémures bajaron tan asustados?
0: Un momento, falta bailador.
2: Mi carnada funcionó como quería. Puse a un animal en una situación de riesgo y los hermanos Kratz fueron a rescatarlo. Pero, ¿con qué podré distraerlos esta vez? ¿Qué tengo? ¿Qué cosa puedo hacer contigo?
0: ¿A dónde se fue, bailador?
1: No lo sé. Tal vez los lémures van a saltar solos de vez en cuando.
3: ¡Listo! Creo que tengo la respuesta sobre el poder para saltar del Sifaka.
1: ¡Excelente!
3: Todo está en las patas del lémur. ¡Ja! Esas largas patas musculosas les dan un gran impulso y amortiguan el aterrizaje.
0: ¡Oye, relajado! ¡Ja! ¡Te cuelgas de cualquier cosa!
3: Y también nos está mostrando otra cosa. He notado que los sifakas tienen piel elástica bajo sus brazos, que hace que planeen un poco y prolonguen su salto.
1: ¡Cierto! ¡Miren la piel debajo del brazo de relajado!
3: Ya casi termino de programar los poderes de Sifaka.
0: ¡Espera, Viva! ¡No quieres perderte esto!
4: Bailarines.
1: Como sus patas están tan especializadas en saltar árboles, no pueden caminar ni correr. Solo así pueden moverse en el suelo.
0: Y no les gusta mucho estar abajo porque las increíbles patas del Sifaka en el suelo son su debilidad.
4: ¿Una rueda de queso?
0: Con un té requerizo menor.
1: ¡Va hacia las plantas espinosas y va a chocar!
2: ¡Fácil como el queso!
0: ¡Yo me encargo, hermano! ¡Llevaré en reversa el queso!
1: ¡Auch! Oye, amigo, una rueda de queso no es un lugar correcto para ti. Un ten requerizo menor debe vivir libre en la naturaleza.
4: Mental. Un queso europeo. Muy interesante.
0: ¡Miren! ¡Soy señora presidenta y cabeza peluda!
1: ¿Cómo puede aterrizar en esas espinas? Debe tener pies y manos muy duras. No es cierto. Son suaves.
0: No, solo suaves. Son solo súper duper increíblemente suaves.
1: ¿Y cómo aterrizas en esas espinas?
3: Manos y pies para aterrizar en los pocos espacios sin espinas.
0: ¡Eso es increíble!
1: Oigan, ¿dónde está relajado?
2: Sí. Pondré esto aquí, aquí y luego aquí. ¡Está listo! ¡Me encantan los trenes! ¡Buen viaje!
3: ¡Por fin! Terminé el programa de Sifaka para los trajes de poder animal.
1: ¡Excelente!
0: ¡Perfecto!
1: ¿Un camaleón verrugoso? ¿Qué está haciendo en un tren? Eso sí es raro.
0: ¡Y está yendo hacia el río! ¡Detengan ese tren!
1: ¡Los camaleones no nadan!
0: ¡Oh! ¡Ay, no se detiene!
1: ¡No!
0: ¡Oh!
1: ¡Vamos a llegar al agua!
0: amigo. Hay que devolverte a los árboles.
4: ¡Esperen! Esto vino de una fiesta de cumpleaños o de una pastelería. Eso no salió de una pastelería, pero es comida. Y el Emmental es un queso europeo. Y esto parece un tren a control remoto, ¿verdad? Pero si lo desarman, aparece...
5: ¡Oh! ¡Gourmand!
1: ¡Por supuesto! Gourmand ha estado distrayéndonos con estas cosas.
0: Sabe que rescataremos a cualquier criatura que esté en peligro.
1: Y cuando no lo veíamos, ha estado capturando a los Sifakas. Debemos activar los poderes de Lemur y saltar
0: para encontrar a Gourmand y salvar a todos nuestros amigos Sifakas.
1: ¡No, y no!
6: ¿Cómo no están?
7: Bailador, relajado, señora presidenta, cabeza peluda, ninguno.
0: Y hay otro problema. No podemos activar los poderes de Lemur porque no podemos tocar a ninguno.
3: Y acabamos de llegar a Madagascar. No tenemos ningún traje de poder animal.
1: Vamos por nuestras motocicletas u otro vehículo para buscar a Gourmand.
4: ¡Volvamos a Tortuga rápido!
0: Esperen un momento. Reconozco esa voz. ¿Pero de dónde viene?
1: Sé cómo averiguarlo. ¡Activar localizador! ¡Cabeza peluda!
0: Debió caerse de la espalda de señora presidenta cuando Gourmand la atrapó.
1: Bien, volvamos al plan original.
5: ¡Activar poderes de Lemur!
1: Ahora rescataremos a la familia de lemures.
0: Toma, ¿por qué no llevan a cabeza peluda a Tortuga y la cuidan mientras nos encargamos de Gourmand?
3: ¡Claro!
0: ¡No quiere soltarse! Se soltó de su mamá una vez y no lo volverá a hacer.
1: Entonces, cambio de planes. Cabeza peluda, puedes venir con nosotros. Ustedes vuelvan a Tortuga y traigan algunos vehículos para que nos ayuden a buscar a Gourmand.
3: ¡Lo haremos!
5: ¡Rescate animal!
1: ¡Espera, hermano! ¡Mira eso!
0: Gourmand debió planear una cena secreta para hoy.
1: E hizo una bandera para que sus clientes puedan encontrarlo.
0: Tengo el presentimiento de que los Sifakas son la especie en peligro del menú.
1: Debemos salvar muy rápido a la familia de lémures.
8: Hoy he estado todo el tiempo un paso delante de los hermanos Kratz. ¡Cómo me encanta poder poner trampas!
1: ¡Ahí están!
0: ¡Nuestros amigos Sifakas! ¡Señora presidenta! ¡Relajado y bailador! Gourmand debe estar atrapando más Sifakas. ¡Vamos!
1: ¡Espera! ¡Puede ser una trampa!
0: ¡Oh! ¡Cabeza peluda! ¡Vuelve! ¡Oh! ¡Está bien, hermano!
8: El cazador espera pacientemente.
0: Tranquilo, cabeza peluda. Vamos a sacarlos a todos ahora.
8: ¿Ahora es cuando?
1: ¡Es una trampa!
0: ¡Hay que saltar! ¡Hay que saltar! ¡Se sobrecalentó!
1: ¡Excelente! ¡Lo logramos, hermano!
0: ¡Sí! ¡Por las patas del lémur!
8: Todo va según el plan. Azulito y Verdecito no son los únicos que entienden el comportamiento animal. Si puedo traerlos al suelo, sus poderes de lémur serán inútiles.
1: Estas patas de lémur sí que se sienten raras en el suelo.
8: No solo se sienten raras, también los vuelven presa fácil.
0: ¡Vámonos de aquí!
1: ¡Ve a los árboles! ¡Ay, no! ¡Nuestras patas de lémur!
0: Ya no podemos saltar.
8: Sus poderes animales no son rival para los poderes de Gourmand. ¡Ay, me trajeron también una cría de carne muy suave!

0: perdí el juego.
1: Saca de aquí a los hermanos. Yo me encargaré de Gormont.
2: ¡Tranquila!
0: Aquí tienen, hermanos.
3: ¡Yuhu! ¡Excelente! ¡Gracias, Jimmy!
1: Oye, Gormont, ¿por qué no solo haces sándwiches de queso asado?
2: ¿Qué? Jamás voy a servir algo tan simple y desabrido.
1: ¡Las tengo!
2: ¿Cómo te atreves a insultarme así?
1: ¡Solo era una sugerencia!
4: ¡Son libres!
3: ¡Vamos, chicos!
5: Ya están a salvo.
1: ¿Qué tal crema de maní y jalea?
2: ¿Qué? ¿Que no sabes que soy un chef único que solo hace platos especiales con especies que están en peligro de extinción?
4: ¡Aviva! ¡Vámonos!
1: Perdón, Gormont, debo irme.
2: ¡Oye! ¡Vuelve aquí! ¡No, ¡Bájenme de aquí! ¿Cómo se atreven a hacerle esto a mi restaurante?
3: ¡Oye, Gormont!
5: ¿Te vas tan pronto?
2: ¡Aguarden! ¡Aún no se han librado de mí!
6: ¡Está bien! ¡Viviremos libres en la naturaleza!
3: ¡Con los lémures sin faca!
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5: ¡Aventuras con los Kratts! Hoy presentamos Lucha de Lémures.
8: ¿Siguen dormidos?
5: Sí, pero deberíamos despertarlos. El sol ya salió, ya deberían levantarse.
6: ¡Es cierto! Si estás en el desierto espinoso de Madagascar, salir a encontrar lémures de cola anillada es mucho más divertido que dormir.
5: Sí, es uno de los lémures más famosos del mundo. Pero dejemos de hablar y ¡vamos a buscarlos!
6: Está bien, se acabó la siesta. Hay que despertarlos.
0: ¿Qué?
4: ¿Qué fue eso?
1: Oigan, ¿qué están haciendo en el piso?
5: No importa.
6: ¡Lémures, vámonos!
1: ¡Esperen, también voy!
6: ¡Suenan a colas anilladas!
5: ¡Son muchos!
1: ¿Por qué están gritando?
5: ¡Averigüémoslo!

0: encima.
1: Disculpen, ¿qué estaba pasando ahí?
0: Pues había dos grupos. Uno se fue por allá
2: y otro por allá. Y era obvio que peleaban por algo.
1: ¿Qué? ¿Por qué pelean dos grupos de lémures?
2: Eso debemos descubrirlo.
0: Sí, debemos investigarlo encubiertos.
2: Esa será nuestra misión ultra secreta. Acérquense. Debemos infiltrarnos en ese grupo de lémures.
0: Tú ve con uno y yo voy con el otro.
1: Bien, y yo actualizaré los discos de poder animal.
0: Shh. Él nos está escuchando.
1: Con poderes de lémur de cola anillada.
0: Sí.
2: ¡Vamos!
3: ¡Oh, huele eso, Davio! Mi jabón huele a fresas. Mm. Y mi shampoo huele a coco.
4: ¡Oh, qué rico!
3: Sí, es lindo, pero muy común para mí. Otras personas tienen jabones que huelen igual. Necesito jabones con aromas especiales, que nadie más tenga. Después de todo, soy Tonita Donata. Y la moda animal es mi especialidad. Mi jabón debe ser como mi moda, diferente. Necesito un jabón con un aroma especial, uno que nadie más tenga en el mundo. David, espera, ¿cuál era la isla? La isla que tiene plantas y animales que no existen en otro lugar del mundo. Empieza con M.
4: ¿Marte?
3: ¡Ay! ¡No! ¡Eso es un planeta! ¡No me pongas de malas! Espera, ¿malas? ¿Madas? ¡Madagascar! ¡Esa es la isla! ¡Está en África! Si Madagascar tiene animales especiales como los lémures, también debe tener aromas especiales. ¡Vamos, Davio! ¡Llévame a Madagascar!
5: ¡Bien! Parece que están listos.
1: ¡Base Tortuga, Martin! ¡Responde!
0: Habla Martin. Estoy con un grupo. El disco está listo y creo poder infiltrarme. Me infiltraré como una cría de lémur. ¡Guau! Miren a esa pequeña lémur agarrada del pelo de su madre. Tiene que agarrarse muy fuerte. Así la llamaré. ¡Garras fuertes!
1: Bien, a este lo llamaremos el Grupo Garras Fuertes.
0: Grupo Garras Fuertes, aquí voy. Activar poderes de lémur de cola anillada.

0: más fuertes. ¿Quieres jugar? ¡Me infiltré! ¡Yuhu!
1: Dime, Coqui, ¿qué pasa con Chris?
2: Lo veo. Y parece que tiene...
3: ¡Ah! ¡Una vaina de tamarindo! Los lémures de cola anillada tienen un menú diverso. Hojas, flores, corteza, savia, insectos. Pero el tamarindo es su alimento favorito. Usaré esto para atraparlos y activar mi disco. ¡Aquí tienen! ¡Activar poderes de lémur de cola anillada! Tamarindo, obviamente.
1: ¡Gracias!
3: Y entraré llevando regalos.
1: Serán Grupo Tamarindo. Entra y eres el nuevo lémur del grupo.
3: Hola, amigos lémures. ¿Quieren vainas de tamarindo? ¿Mm? ¿Hay algún problema? Olvidaba la jerarquía de los lémures. Es cierto. Tú debes ser la hembra alfa, la líder del grupo. ¡Oh! ¡Eso creía! Para los lémures solo importa el rango. Si tienes mayor rango que los otros, puedes reclamar comida, lugares de descanso y cualquier otra cosa. ¡Oh, oh! ¡Oh! Creo que soy el lémur de menor rango del grupo. Soy el nuevo. Y para los lémures, la hembra alfa es el miembro con más importancia del grupo. A donde vaya, todos los demás la siguen. Y debo seguirla si quiero resolver el misterio. ¿No quieres esto? Gracias. Debo tomar lo que pueda.
0: ¡Wow! ¡Garras fuertes! ¡Montas increíblemente en su espalda! ¡Me encantan las montañas rusas! ¡Y esta es la mejor del mundo! Garras fuertes, ¿me guardas un secreto? Tratemos de averiguar por qué hacían tanto ruido en la mañana. ¿Tu grupo y el grupo tamarindo peleaban por algo? ¡Ah! ¡Oye! ¡Deja de jugar, garras fuertes!
4: ¿Qué? ¿El grupo desapareció? ¡Ay, no!
0: No te preocupes, los encontraremos. ¡Vamos!
4: ¡Ahí están! Sus colas ayudan a mantener unido al grupo.
0: Los lémures de cola anillada la elevan como bandera para que los otros miembros los sigan.
4: ¡Allá vamos, mamá!
1: ¿Qué has descubierto hasta ahora? Bueno, además de que eres el lémur de menor rango del grupo.
3: Muy graciosa, tranquila. Buscaré una forma de subir de rango. Pero sigo buscando pistas de por qué peleaba con el grupo Garras Fuertes. ¡Uy! ¡Oye! ¿Qué estás haciendo? ¡Excelente! ¡Justo lo que pensaba!
1: ¿Qué?
3: Marcó con su olor el árbol. Los lémures producen un aceite oloroso en sus muñecas que embarran en los árboles y troncos del bosque para dejar un aroma que es como un mensaje.
1: ¿Y qué cosa dice el mensaje? ¡Léelo! Con tu nariz, supongo.
3: Oh, sí. Ajá. Dice, este es nuestro lugar. ¡Aléjense!
1: ¿A quién se lo dice?
3: A los lémures de otros grupos. El grupo tamarindo está marcando su territorio y este es el límite de su hogar.
1: Espera. Coqui, responde.
5: Habla, Coqui.
1: ¿Estás viendo esto?
2: Claro. Tengo tus coordenadas y estoy marcando el límite del territorio del grupo.
1: Excelente.
3: Bueno, a cualquier otro lémur que huela a esta esencia. Este es nuestro territorio. Por favor, aléjense. Firma el nuevo miembro del grupo tamarindo. ¡Listo! Me gusta firmar con letras apestosas de lémur.
2: Oh, Jimmy, gracias por sacudir las cosas.
6: ¿Sacudir? No estoy sacudiendo, estoy marcando mis cosas.
2: ¿En serio?
5: ¡Sí! ¡Es el territorio de Jimmy! ¡Por favor, aléjate!
2: ¡Martin! ¡Responde! ¡Pequeño Lemur!
0: ¡Hola, Coqui! También estamos marcando nuestro territorio. ¡Todos los del grupo ayudan!
2: ¿Pero por qué razón son tan territoriales? ¿Qué tratan de proteger?
0: ¡Lo estás viendo!
2: ¿Tú? ¡No te creas tanto!
0: ¿A mí? ¡A esto!
2: ¿Una vaina de tamarindo?
0: Pues en realidad a toda la fruta. El grupo quiere tener asegurada un área tan grande de territorio como para poder alimentar a todos. Además de un lugar donde dormir y donde vivir.
2: ¡Ah, ya entiendo! Cada grupo tiene un territorio con suficiente comida para alimentarse y no quieren que otro grupo entre, se coma su fruta, duerma en sus árboles u otras cosas.
6: ¡Exacto! Y al marcar su territorio, los lémures mantienen todo en paz y evitan las peleas.
2: Sí, y te aseguro una cosa. No voy a acercarme al refrigerador de Jimmy. Su lenguaje de olores está funcionando conmigo.
5: ¡Ah! ¡Excelente!
7: Ese detector de olores debe hacer el truco, David. Incluso puede encontrar el más delicado y débil de los olores. Olores que los humanos no pueden detectar.
8: ¡Ya encontré el olor, Donita!
7: No, no de flores, algo diferente. ¡Una chinche hedionda! ¡Qué asco! ¡Sigue buscando, Davio!
8: ¡Sí, Donita!
7: ¿Qué es ese olor, Davio?
8: No lo sé. Es muy suave.
7: Amplifícalo para poder olerlo. ¡Delicioso!
8: ¿Delicioso? No huele tan delicioso.
7: ¡Oh, claro que es delicioso! Es muy simple y claramente delicado y almizclado. Y lo mejor es que es algo que jamás había olido. ¡Debo tenerlo, Davio! ¡Debemos tener más!
8: ¡Hay más aquí, Donita! ¡Y aquí también! ¡Y por acá también!
7: ¡Sí, Davio! ¡Llena el bote! ¡Necesito mucho para hacer el jabón más maravilloso y con el olor más especial del mundo!
3: Marcar todo ese territorio es trabajo pesado. ¡Ah! La posición del loto de los cola anillada. Me encanta cuando hacen eso. Se calientan con el sol y yo tengo el mejor lugar. ¿Oh? ¿Qué? Hay muchos lugares. Encuentra el tuyo.
1: Chris, no creo que esté muy feliz. ¿Qué está haciendo?
3: Está frotando su cola y sus muñecas y su pecho, donde están sus glándulas odoríferas. Creo que está cargando su cola de olor de lémur. No sé por qué hace eso, pero parece que también quiere que yo lo haga. ¿Estamos enviando algún mensaje a otro lémur? ¡Oh! ¡Oh! ¡Olor de lémur! ¡El mensaje era para mí!
1: ¡Yo no huelo nada!
3: ¡Oh! Es porque no es tan apestoso para una persona. Pero para un lémur sí. Es una lucha de olores.
1: ¿Una lucha de olores?
0: ¡Aviva, mira esto! Es una competencia. El mejor luchador gana. ¡Oh! Le dio un gancho izquierdo rápido. Creo que no lo vio venir. Y su oponente responde. Puede atacarlo con un golpe de cola bien cargado. ¡Ay! ¡Qué pelea!
3: ¡Ay! ¡Escucha, luchador apestoso! ¡Ay! ¡No quiero! ¡Uy! ¡Aviva! ¿Dónde está la glándula odorífera de mi pecho? ¿Mi traje no tiene una? Hay una en la muñeca, pero no en el pecho. ¡Uy! ¡Uy!
1: No la tiene todavía porque no sabíamos sobre las peleas de olor cuando los hice.
3: ¡Tienes que poner una glándula en el pecho! ¡Mi mensaje de olor no es tan poderoso sin ella!
1: ¡Lo haré! ¡Resiste, Chris!
0: Estos chicos están mandando mensajes de olor demasiado claros. Están diciendo, tengo un olor más fuerte que tú. Por eso debo sentarme donde quiera y hacer lo que quiera antes que tú. ¡Bum! ¡Derechazo! ¡Izquierdazo! ¡Ay, está atacando fuerte! ¡Qué golpes tan apestosos! ¡Ajá! ¡Parece que tenemos a un ganador, señores! Su mensaje le llegó en el momento crucial.
3: Está bien, ¿quieres sentarte aquí? ¿Por qué no me lo decías? Bueno, sí me lo decías con mensajes apestosos de Lemur. Te olí fuerte y claro. Ay, ningún Lemur sale lastimado en una lucha de olores. ¡Solo sale apestado!
1: ¡Listo! ¡Eso debe bastar! La actualización de poderes de Lemur está programándose ahora.
2: ¡Tenemos un problema! ¡Mira!
1: ¡Donita Donata!
2: Y Davio está robándose todas las marcas de olor de los lémures.
1: ¡Ay, no! ¡No pueden hacerlo! ¡Esas marcas son los límites de su territorio!
2: ¡Exacto! Esas líneas están marcadas prácticamente solo con olores. Es como los lémures comunican cuáles son los límites de su territorio para que los grupos no se peleen.
1: ¡Debo detener a Donita! ¡Y rápido!
8: ¡Está lleno, Donita!
7: ¡Excelente, Davio! Esta mezcla de jabón está lista para mi esencia secreta. ¡Tráemela!
8: ¿Ahí?
7: Sí, ese concentrado debe tener suficiente olor. ¡Vacíalo!
1: ¡Alto! ¡Hacer eso! ¡Los lémures necesitan esa esencia para poder marcar su territorio!
7: ¿Lémures? ¿Quieres decir que es aroma de lémur? Mucho mejor.
1: ¿Qué?
7: Llamaré a mi jabón Delicioso Lemur, hecho con la rara esencia de lémur de cola anillada originario de Madagascar. Oh, maravillosa.
8: Sí, delicioso, Donita.
7: Toma, querida, huele esto.
1: ¡Espera! ¡No entiendes nada! ¡No puedes robarte las marcas de olor de los lémures! ¡Son mensajes importantes! Y además no huele nada bien.
7: Davio, consigue más. Necesito al menos un año de provisiones de delicioso lémur para mí.
1: ¡No! ¡No puedes hacerlo!
3: ¿Aviva?
1: ¡Chris! ¡Donita arruinó los límites del territorio! ¡Está recolectando sus marcas de olor!
3: ¡Ay, no! Voy a volver a marcar los límites de mi grupo ahora. Y tú ve a buscar a Martin para que marque los de su grupo. ¡Rápido! Antes de que los lémures lo noten. Aviva, ¿qué tienes en la cara?
1: Pues, es esencia de lémur. Es una larga historia.
3: ¡Desde luego! ¡Vamos! ¡Hola, golpeador apestoso! Creo que le gustó tu esencia de lémur y está molesto porque cree que voy a llevarte. ¡Ay, no! ¡No otra lucha de olor! ¡No va a dejarnos ir! ¿No lo entiendes? Vamos a arreglar un problema que causó esa mujer fanática de la moda.
1: ¡Sí! Para que tu grupo y el grupo de garras fuertes no tengan que pelear por... ¡El disco actualizado!
3: ¡Excelente! Seré un lémur de cola anillada 2.0. ¡Instalado!
1: Con la glándula odorífera. También puedes pelear ahora.
3: Escúchame, amigo. Te pido una revancha. Pelearemos al estilo apestoso de los lémures. ¿Te gusta ese olor? ¡No! ¡Ah! ¡Eres bueno! ¡Pero huele esto! Sí que le pusiste un olor apestoso, Aviva. ¿Va a dejarnos ir?
1: Esa glándula del pecho funcionó bien.
3: Créeme, amigo, necesitamos arreglar un problema.
1: Ya es muy tarde. Están cruzando el límite ahora.
3: ¡Uy! ¿Y si la tropa Garras Fuertes los encuentra en su territorio? Va a haber una lucha de lémures.
0: Chris, ¿qué están haciendo aquí? Tu grupo nos está invadiendo.
3: ¡Es por Donita! ¡Se robó la marca de olor!
0: ¡Los lémures pelean incluso con sus crías en la espalda! ¡Sostente, Garras Fuertes!
1: ¡Ay! ¡Es una lucha territorial!
3: Sin duda es el mismo ruido que nos despertó en la mañana. Es claro que estaban peleando por territorio. Debemos volver para poner esas marcas de olor en su lugar.
0: ¡Cuidado, Garras Fuertes!
3: ¡Rápido, Martín! ¡Debemos restaurar el orden de las cosas!
0: ¡Ya voy, hermano!
3: ¡Vamos a marchar!
0: ¡Reactivar como lémur adulto de cola anillada! ¡Vamos, Garras Fuertes! ¡Marcaremos el territorio para un rescate animal!
3: ¡Al estilo de los lémures de cola anillada!
7: ¿Por qué? ¡Tanto escándalo!
1: ¡Quita por eso te tratan como un lémur.
7: ¡Ah! ¡Ah! Entonces, ya no quiero seguir oliendo a lémur. Este jabón de lémur fue una mala idea. ¡Sácame de aquí, Davia!
3: ¡Aviva! ¡Los lémures están volviendo a su territorio! ¡Los límites territoriales están restaurados!
8: ¡Lo logramos!
1: ¡Sí! ¡Misión cumplida! Descubrimos por qué peleaban esos grupos de lémures por territorio.
2: Es cierto, para proteger su comida y el límite de su hogar.
3: Y los mensajes con olores son la clave para que los lémures se comuniquen entre sí, con marcas de olor.
1: ¡Y luchas de olor!
5: Oigan, vengan aquí y tomen asiento, porque está a punto de comenzar una lucha de olor asombrosa. Entre el verde apestoso y el azul oloroso.
3: ¡Toma eso!
6: ¡Qué apestoso, hermano! ¡Pero no tanto como esto!
1: ¡Que el hermano lémur más apestoso gane!
9: ¡Aventuras con los Kratts!
3: ¡Aventuras con los Kratts! ¡El lémur dorado!
10: ¡Vamos! ¡Ay, no! ¡La pateé muy fuerte! ¡Debo recuperarla! ¿Qué es eso? ¡Oh! ¡Dos lémures dorados! ¡Salama! Necesito tomarles una foto. ¡Guau! ¡Wow! ¡Un bebé de lémur dorado! ¡Debo decírselo a los Kratts!
2: Recibimos una alerta para los Kratts desde Bosque Nuboso de Madagascar.

0: ¡Oh, sí!
1: ¡Raro y en peligro de extinción!
0: ¡Oh, sí! ¡Oh, sí!
2: ¡Es un lemur dorado! ¡Sí!
3: ¡No, no, no, no! ¡Ay, no puedo llevar eso a los premios de la moda dorada vanguardista! ¡Quiero usar un vestido dorado con un mono pegado! ¡Muéstrame el siguiente mono en animación suspendida, Davy! ¡Muévete! ¡Rápido, rápido!
4: Creo que este es lindo, Donita.
3: Davio, con eso tendría los dedos en la oreja. No sirve.
4: Disculpa. Debo moverlo. Lindo.
3: Esos brazos son muy largos. Es muy estorboso. El siguiente, Davio. El siguiente.
5: ¡Llegamos!
6: Vinimos tan rápido como pudimos con Tortuga.
7: ¡Salam, hermanos Kratz! ¿De verdad encontraste lemures dorados?
8: Sí, son mis lemures favoritos.
9: No puedo creer que encontraras una cría recién nacida de lemur dorado.
8: ¿Tampoco yo?
10: ¡No puedo esperar a verla!
9: ¡Y yo a ponerle nombre!
8: ¡Síganme!
3: Demasiado grande. ¿Qué pasó, Davio? Eso es una distracción enorme. Davio, ninguno de estos monos me sirve. Quiero un mono peludo dorado que quede bien ahí. Pequeño, atractivo, pero sencillo. Que no te distraiga de la parte importante del vestido.
4: ¿Y cuál es?
3: ¡Yo! Escúchame, Davio. Encuéntrame un pequeño y lindo mono dorado.
4: ¡Claro, Donita! ¡Un pequeño y lindo mono dorado, entendido!
3: ¿De qué hacen los hermanos Kratz? Quizá pueda robarles alguna idea.
8: ¡Ahí están!
9: ¡Guau! ¡El lemur dorado! ¡Uno de los animales más raros del planeta!
6: Nadie sabía que existían hasta hace como 20 años.
8: ¿En serio?
9: Sí, descubrieron una pareja en 1986. Hicieron el descubrimiento de una especie nueva.
6: Y solo viven aquí, en una pequeña área del bosque nublado.
9: Y solamente hay 1,000 viviendo en libertad.
8: Y ahora hay 1,001. ¡Miren!
6: ¡Oh! ¡Acaba de nacer una nueva cría de lémur dorado!
9: Te llamaré Odita Dorada.
3: ¡Deténla! Quiero a ese monito dorado.
4: Creo que la niña lo llamó lemur.
3: No importa que sea. Ese lemur dorado es más especial que un mono. Quedará perfecto con el vestido dorado que voy a usar para los premios de la moda dorada vanguardista. ¡Ve a toda velocidad a Madagascar!
4: Sí, Donita.
3: ¡Merezco vestirme de dorado!
9: Los lémures son muy callados, muy sigilosos, y es por eso que nadie supo por mucho tiempo que existían.
6: Y miren esto. Hace millones de años los continentes se veían muy diferentes a como son ahora, y los ancestros de los lémures vivían en casi todo el mundo.
9: Vivían junto a los monos en el continente africano. Pero los monos fueron más listos y más agresivos y debieron haberlo superado. Eventualmente, algunos de los ancestros de los lémures llegaron a la isla de Madagascar.
6: Aquí, los ancestros de los lémures estaban libres de los monos y de otros depredadores. Se multiplicaron y evolucionaron en las diferentes especies de lémur que existen ahora en Madagascar.
3: ¡Oh! Ya sé qué podemos hacer.
4: ¿Qué, Donita, qué?
3: Dame mi equipo de costura y alguna tela peluda.
4: Sí, Donita.
9: Y es asombroso lo que pueden comer. Los lémures dorados pueden alimentarse de bambú, que no solo es muy duro de masticar, sino que también tiene adentro un veneno llamado cianuro.
8: ¿Cómo pueden comerlo?
9: Sus estómagos e intestinos de alguna manera resisten el veneno.

0: ¡Mono! ¡Míreme, mono!
1: Oye, espera, ¿qué clase de animal es ese?
2: No lo sé, pero sin duda no parece natural.
3: ¡No es un mono! ¡Es Davio con un disfraz de mono!
2: ¡Davio! ¿Qué haces?
0: ¡Distrayéndolos!
4: ¡Mientras yo tomo esto! Y ahora tienen que decidir, ¿salvar a este lémur o salvar a todos los lémures de Madagascar?
1: ¿Ah? ¿Qué?
4: ¿Davio?
1: ¡Ay, no!
2: ¡Ni siquiera lo pienses, Donita!
1: ¡Tú no podrías hacer eso!
5: ¿Qué vas a hacer?
4: Escuché lo que dijeron de cómo los monos reemplazaron a los lémures en el mundo. Y eso es justo lo que va a pasar aquí ahora. Traje algunos monos a Madagascar. Ellos van a multiplicarse y harán que todos los lémures se extingan. A menos que los detengan. ¡Detén la animación suspendida y libera a los monos!
6: ¡No!
1: ¡Atrápenlos rápido!
2: ¡No podemos dejar que se vayan! ¡Vuelvan aquí, monos!
1: ¡Oye, ¿a dónde vas? ¡Vuelve!

0: ¡Buena suerte, tontos!
1: ¡Atrapa a ese mono!
2: ¿Ah? Ayudaré a Martin y Chris a atrapar todos esos monos invasores. Coqui, Jimmy, vayan por Donita. Manténganla ocupada y eviten que se vaya con Bolita Dorada.
3: ¿Yo qué hago?
2: Ven, Patricia, quédate conmigo.
3: Está bien.
0: Esos monos los mantendrán ocupados y por una vez no van a poder interferir mientras yo diseño mi vestido dorado para los premios de la moda dorada vanguardista. Pon al mono en animación suspendida.
4: ¿No dijo Martin que era un lémur?
0: ¡La! Me da igual lo que dijo Martin, sea lo que sea. Es parte de mi vestido ahora.
5: ¡Métase ya, Jimmy!
6: Está bien, pero ¿qué hacemos cuando lo alcance?
5: Eso es lo que debemos pensar.
7: Hay que atrapar a esos monos invasores. A todos, y rápido, antes de que se salgan de control.
1: Si no los encontramos, los monos se multiplicarán. Van a apoderarse de Madagascar y los lémures podrían desaparecer para siempre.
7: Debemos dividirnos y buscarlos.
2: Cuando atrapen a alguno, lo pondremos en el tráiler para contenerlos.
3: ¡Ah! ¡Atrápelos, hermanos Kratz!
5: ¡Rápido, Jimmy! ¡No hay que dejar que se vayan!
6: Alcanzaremos a Donita en 5 minutos. Activar camuflaje de tortuga.

0: creo que llegaste a tiempo. ¡Activar poderes de Lemur! Debemos hacer algo con estos monos invasores, amigo. Los lémures tienen habilidades para competir con los monos. Solo necesitan ser más agresivos. ¡Oye, espera! ¡Voy a atraparte! ¡Te tengo!
1: ¡Eso es! ¡Atraparon uno!
2: Ojalá el teletransportador pudiera transportar seres vivos.
3: Pero no puede. Pero sí puede transportar cualquier cosa que Donita quiera. ¡Su vestido dorado!
2: ¡Eso la detendrá! ¡Objetivo localizado! ¡Aquí viene!
4: ¿Qué?
5: ¡Oh! ¡Mavion! ¡Mi vestido se desintegró! ¡Mi vestido dorado para los premios! ¡Lo necesito! ¡Es irreemplazable! ¿Qué pasó? ¿A dónde se fue?
6: ¡Mira, Donita!
5: ¿Qué?
6: ¡Mira! ¡Allá!
5: ¿Qué? ¿Un ave que puede pararse en el aire? Eso no es normal. ¡Dispara el rayo de brillos pegajosos!
6: Sí, claro, claro, claro. ¡Es una linda tortuga!
5: ¡Es la nave tortuga de los hermanos Kratz!
7: ¿Buscabas esto?
5: ¡Sí! ¡Devuélvemelo justo ahora! ¡Es irreemplazable!
3: Cualquier vestido es reemplazable. Lo que no puedes reemplazar es una cría de lémur dorado, Donita. La queremos de vuelta. Estoy dispuesta a hacer un intercambio.
5: ¡No! ¡Quiero todo! ¡El vestido y el mono!
6: ¡Lemur!
5: ¡Atrápalos, Davio!
3: ¡Vámonos, Jimmy!
8: ¿Viste eso? Debemos detenerlo. Madagascar debe ser un santuario para los lémures. Necesito un poco de ayuda de tus poderes, si no te importa. ¡Activar poderes de camaleón! ¡Excelente! Ups, no quería asustarte, amigo. ¡Preparen! ¡Apunten! ¡Lengüetazo! ¡Te tengo! No es personal. Tú debes estar en Indonesia, no en Madagascar.
1: ¡Me llevaré el mono! ¡Van dos!
0: ¡Ay, ay, ay, ay, ay! ¡Amigo! ¡No puedes robarte la fruta de un aye aye! Ya tienen a todo el mundo en su contra porque tienen la tonta superstición de que él da mala suerte. ¡Ven, mono araña! ¡Tienes que venir conmigo! ¡Ah! Entonces me la pondrás difícil, ¿verdad?
3: ¡No podemos perderlos!
2: Voy a distraerlos desplegando las joyas holográficas.
3: ¡Funcionaron la última vez!
5: ¡Es una broma! ¡No van a engañarme otra vez con las joyas falsas flotantes! ¡Dispara!
6: ¡Me dio una! ¡Me dio dos!
3: ¡No funcionó esta vez!
5: ¡Atrápalos, Dario!
0: ¡Una fosa! ¡El mejor depredador de lémures! ¡Guau! Si curo los poderes de fosa, también pueden atrapar monos. ¡Activar poderes de fosa!

0: Gracias por tu ayuda, amiga Fosa.
1: Otro mono listo para que lo recojan.
0: Y aquí hay otro.
2: ¡Ese fue el último! ¡Ya tenemos a todos!
1: ¡Perfecto! Completamos la mitad de la misión de rescate. Llevemos a todos estos monos a Tortuga.
0: Y luego podemos ayudar a Cookie y a Jimmy a rescatar a Bolita Dorada.
2: ¡Oh, oh! ¡Eso no se ve bien!
0: ¡Cookie!
1: ¡Jimmy!
0: ¡No están!
3: Veo.
4: Puedes hacernos aplaudir, pero no que nos guste ese horrible vestido.
3: Oh, sí. Gracias, gracias, gracias. Oh, gracias.
0: Vamos, hermano.
1: ¡A rescate animal!
0: Listo, Chris, estamos dentro. ¿Chris?
1: ¡Adelante y comienza! El problema con los poderes de camaleón es que no caminan rápido. Estaré ahí en cuanto pueda.
0: Está bien.
3: Y cuando anuncien a la ganadora, ¿qué voy a hacer yo? Me levantaré de mi silla gritando... ¡No puedo creer! ¡Lo gané! ¡Oh! ¡Mírenme!
5: ¡Sí!
3: Gracias.
5: ¡Estoy muy feliz! ¿Eh? Ya no estoy tan feliz.
1: ¡Te tengo!
5: ¡Yo te tengo!
1: ¡Ay!
3: ¡Sorprendida por este premio!
0: Oh, Donita está poniendo a prueba los poderes de Fosa. Ah, bueno, ya basta de juegos.
3: Es algo que jamás había imaginado. Solo quiero agradecerle a mi muy, muy querido Davio.
5: ¿Hablas de mí?
3: Por su gran devoción hacia mí, estoy...
0: Oye, Chris, ¿qué estás haciendo?
1: ¡Solo sigue corriendo! ¡Enseguida te alcanzo!
0: ¡Auch! ¡Eso dolió!
1: Perdón, conoces los poderes de camaleón. ¡Garras de abrazadera! ¡Ay! ¡Casi olvidamos a Cookie y a Jimmy!
4: Oigan, ¿casi nos olvidan?
6: Gracias por recordarnos.
0: ¡Sosténganse!
2: ¡Estamos en posición!
7: ¿Tienen la Bolita Dorada?
0: ¡Justo aquí!
7: ¡Sí! ¡Te quiero, Bolita Dorada!
2: Ahora, volvamos a Tortuga, guardemos a los monos y luego llevemos a Bolita Dorada a casa.
3: ¿Davio? ¡Vámonos de aquí!
5: ¡Lo que digas, Donita!
3: ¡Hermanos Kratz! ¡Ahora no tengo que ponerme para los premios de la moda dorada vanguardista!

0: tan feliz que está lamiendo a Bolita Dorada.
1: No está lamiéndola, sino peinándola.
2: ¿Peinándola?
3: Con los dientes. Mírenla. Los 6 dientes delanteros, los incisivos y los caninos tienen la forma y la separación de un peine. Los usan los lémures para limpiarse entre sí. Y no solo los lémures dorados. La mayoría de las especies de lémures tienen y usan esos dientes.
4: ¡Increíble! Siempre hay algo nuevo que aprender de los animales.
3: Oye, Aviva, ¿quieres que active mis poderes de lémur y te peine?
0: ¡Iu! Ese es un poder animal que jamás voy a programar.
3: Todo volvió a la normalidad en el mundo animal.
1: Sí, los lémures son unas criaturas muy especiales y Madagascar es su único hogar.
3: Y Madagascar es un lugar que necesita protección especial para los lémures y todas sus otras especies de animales únicas.
5: Y yo siempre los cuidaré.
3: ¡Excelente! Pero todos ellos necesitan irse. ¡Oigan, monos! Hay que llevarlos a su lugar de origen. Los monos araña a Sudamérica y los monos narigudos a Indonesia.
1: Todas las criaturas deben vivir en libertad de la naturaleza y a donde pertenecen.
2: ¡Aventuras con los
1: Kratts! ¡Aventuras con los Kratts! La búsqueda del tesoro.
3: ¡Chris! ¡Chris! ¿Chris? ¡Chris! ¡Chris! No encuentro a Chris por ningún lado. ¡Chris!
0: ¿Ya revisaste el garage?
3: Sí, tampoco está aquí abajo.
0: Oigan, ¿quién ha estado buscando en mi bote de partes usadas?
4: ¿Que nadie puede dormir en paz por aquí? Bueno, además de Jimmy.
3: No podemos encontrar a Chris, desapareció.
4: Le gusta despertar temprano. Tal vez fue a escalar o caminar.
1: Llamando a todos los aventureros Kratts.
6: Es para ustedes, chicos.
0: Es una de mis esferas mensajeras. ¿Qué dice?
1: Han sido elegidos para un reto animal épico. ¿Se atreverán a aceptarlo?
3: ¡Claro! ¡Acepto!
1: Es una búsqueda del tesoro. Es una de las criaturas más fabulosas de todo Madagascar. Se llama la gran búsqueda del tesoro del Tenrec.
4: ¿Tenrec? ¿Qué es un Tenrec? Suena como una puerta oxidada.
3: ¡No! Un Tenrec es un animal. Son una familia fabulosa de pequeños mamíferos que tienen diferentes formas, tamaños y tipos. Y casi todos ellos solo existen en Madagascar. Pero muchos de ellos son muy difíciles de encontrar.
1: Sí, los he buscado en secreto todo el tiempo que llevamos en Madagascar para poder organizar esta búsqueda del tesoro que los llevará a su localización exacta. Si tienen éxito en cada reto, van a encontrar a 5 Tenrecs. Y tú, querido hermano, no querrás perderte el último.
3: Me pregunto cuál será. De todas las 30 especies, seguro que es una de las más raras. Quizás sea una de las que nada, o una de las que trepa, o una de las que excava.
1: Ahora, si están dispuestos a tomar el reto, vayan hacia allá y encuentren la primera pista.
3: ¡Vamos! ¡Jimmy, despierta!
2: ¡Trajimos a Jimmy!
3: ¡Vámonos!

0: primer Tenrek del día, un poder animal los podrá ayudar. Vayan con un lémur cuyo dedo puede señalarles el lugar. ¡Buena suerte!
1: ¿Qué? ¿Qué clase de lémur puede hacer eso?
2: Esperen. El lémur cuyo dedo puede señalarles el lugar. Dedo. ¡Eso es! Debe hablar del lémur con un dedo especial, súper largo, súper delgado, que picotee una y otra vez.
3: ¡El aire!
2: Disculpen, ¿hay alguien en casa?
1: ¡Hola! ¿Nos ayudas a encontrar un Tenrek? ¡Ah! ¡Hola, duende!
2: ¡Un disco de poder de Aye Aye! ¡Seguro mi hermano les dejó eso, ¿verdad? ¡Activar poderes de Aye Aye!
1: ¡Miren! ¡Otra pista!
0: ¡Se están acercando! Ahora, vayan al este y dejen que ese dedito los guíe con el animalito.
2: ¡Al este! ¡Entendido!
4: Oigan, ¿cómo es que su dedo nos llevará con el Tenrek?
1: ¡Así lo hará! ¡Con poderes de ecolocalización!
2: Si el Aye Aye puede encontrar insectos escondidos en los troncos huecos cuando golpea con su dedo así, y escucha el eco de las cosas ocultas adentro, puedo usar el mismo poder animal para encontrar un Tenrek escondido en este tronco.
1: ¿En serio?
2: ¡Es un Tenrek erizo!
0: ¡Ese es el primer Tenrek! ¡Felicidades a todos!
3: ¡Sí!
0: Está buscando entre la hojarasca. Quiere encontrar lombrices, insectos, escarabajos, frutas y también... encontró una cucaracha. ¡Yummy!
4: ¡Yum! ¡No me enloquece lo que come! Pero sin duda es lindo.
5: ¡Súper lindo! ¡Ven aquí, bonito! ¡Cosita linda! ¡Auch! ¿Por qué tiene esas púas?
0: Por protección. Por eso se enrolla en sí mismo. Para volverse una bola de púas. A nadie le gusta llenarse la boca de espinas. ¿Verdad, bolita espinosa?
1: Pues vamos muy bien. Llevamos uno. Nos faltan cuatro.
2: Sí, esta búsqueda del tesoro no será ningún problema. ¿Cuál es la siguiente pista, Chris? ¿Chris? ¡Ja, ja! ¡Ahí!
1: ¿Están seguros que este es el lugar correcto?
4: ¿Me repetirían la pista?
0: Vayan a las coordenadas 47 este, 25 sur y siéntense en la boca del cubo.
4: Pues las coordenadas están bien, ¿pero qué sigue?
5: ¡Esa es la boca del cubo!
1: ¡Oigan! ¡Ese es mi cubo! ¡De mi bote de partes usadas!
2: ¡Sí! ¡Estoy listo! ¡Ahora, láncenme!
4: ¿Estás seguro sobre esto? Porque está hecho de tallos y hojas de bambú.
2: ¡Claro! Mi hermano construye con lo que tenga a mano. Cualquier cosa que funcione.
1: Sí, sin duda parece una de las creaciones de Chris.
2: ¡Ahora láncenme hacia el siguiente Tenrek!
1: Bueno, a ver si hay suerte. ¡Ahí va un Martín volador!
4: Oigan, ¿a dónde van a aterrizar?
2: ¡Hola! ¿Cómo estás? ¡Aquí viene un torpedo humano! ¡Hija! ¡Yuhu! ¡En el blanco! ¡Vengan, chicos! Bien, ¿qué sigue?
0: La X marca el lugar. Vayan hacia allá, cerca está. Pero no bajen la guardia en el camino y encuéntrenlo ustedes antes de que él lo haga.
1: ¡Aquí está la X!
2: Parece una aventura con el lombriz móvil. ¡Miniaturízanos! ¡Cabemos al estilo de la lombriz! Bien, un sistema de túneles. Todos mantengan los ojos abiertos. Estas aventuras subterráneas pueden volverse salvajes.
4: Está bien, lo entendimos. No necesitas detenerte para hablar.
2: ¿Detenerme? No me detuve. Voy a toda velocidad. Creo que alguien tiene hambre.
4: Sí, está tratando de comernos.
1: No hay problema, aquí.
6: no les molesta a los
1: Entonces, ¿qué te causa un sabor horrible?
5: ¡Oye, mis calcetas!
1: Disculpa, ¿podrías soltar mi lombriz móvil, por favor? ¡Gracias!
4: Creí que nos iba a comer un topo.
6: En realidad no es un topo, es un T-Rex de los arrozales.
0: Bien hecho, encontraron al segundo T-Rex.
5: Pero no tiene púas.
6: No todos las tienen. Los T-Rex son de diferentes formas, tamaños y tipos. Él es un T-Rex subterráneo y es diferente. Tiene garras frontales muy largas y patas muy poderosas para poder cavar. Sus ojos son pequeños porque en la oscuridad del subsuelo solo importa oler y escuchar. Es lo que le ayuda a encontrar lombrices en la oscuridad.
1: ¡Increíble! Parece que hay un T-Rex para cada hábitat.
0: Cada una de las características que necesita para ese hábitat. Muy bien, encontraron al segundo T-Rex, fabuloso. Ahora suban a la superficie, fuera de ese foso.
6: ¡Yuhu! ¡Dense prisa todos! ¡Debemos encontrar otro T-Rex!
5: ¡De vuelta al tamaño normal! ¡Gracias!
6: ¡Wow! ¡Parece que viajaremos por aire! ¡Excelente! ¡Es una máquina voladora! ¡Yo entro primero!
1: Martín, espera. Todavía no sabemos cómo funciona. Veamos qué debemos hacer.
0: 5 vueltas a la hélice llevará a uno de ustedes al 9º piso. Bajen rápido, porque ahí es el final del camino.
1: Bien, 5 vueltas. ¿Entendido?
6: 10, 11, 12. Uno, dos, tres, cuatro, cinco. ¡Hola, muchacho! ¡Sube a bordo! 8, 9, ¡aquí debo bajar!
1: ¡Cuidado!
6: ¡Ah! ¡Chicos, miren esto! ¡Encontré una pista!
0: ¡Buen aterrizaje! Ahora que están en un árbol tan alto, encontrar al siguiente T-Rex será regalado.
6: ¿Y dónde está ese T-Rex? ¡Ven, T-Rex! Oh, no veo ningún T-Rex por aquí. ¡Ahí estás! ¡Eres un T-Rex con cola prensil! ¡Un T-Rex musaraña menor de cola larga! ¡Sí!
0: ¡Lo encontraste, hermano! ¡Pero debes seguirlo! ¡Son animales muy hábiles en los árboles!
6: ¡Estoy más que listo! ¡Activar poderes de Lemur Sifaka! ¡Oye, espérame, pequeño saltarín! ¡Me le adelantaré en ese paso! ¡Oye, amigo, más despacio!
1: ¡Qué lindo! ¡Miren esas enormes patas traseras!
6: Sí, son la clave de su habilidad en los árboles. Tienen patas grandes para pisar bien en las ramas.
0: Ellas y su cola prensil. Se agarra con ella y es muy útil cuando pasan tiempo en los árboles. Pregúntale a los otros animales que la tienen, como los monos o los camaleones.
1: Si eres un T-Rex que vive en los árboles, tienes lo que necesitas.
4: ¡Guau! ¡Wow! ¡Un T-Rex con púas!
5: Uno que vive bajo tierra.
1: ¿Otro en los árboles?
6: ¿Cuál sigue, Chris? ¿Chris? ¡Chris! ¡Oh! ¡La siguiente pista!
0: Resuelvan el acertijo para encontrar al 4º T-Rex, que puede correr, pero jamás caminar. Tiene lecho, pero jamás duerme. Y tiene boca, pero jamás come. Averígüenlo y vayan ahí.
4: Corre, pero jamás camina.
1: Una boca, pero jamás come.
5: ¿Qué clase de animal es ese?
6: Un lecho, pero jamás duerme. ¡Ah! ¡El lecho de un río! ¡Los ríos no duermen!
1: Y el comienzo de un río se llama boca del río, pero no come.
4: Y el agua de un río corre, pero no camina.
6: ¡Eso es! ¡El río! ¡Es la respuesta!
1: ¡Vamos al río! ¡Por allá!
6: ¡Timmy! ¡No estaba tan lejos!
0: ¡Lo adivinaron!
6: Ahora, ¿en qué lugar está escondido el T-Rex número 4?
0: ¡Búscalo en ese tronco hueco!
5: ¡Oye, oye! ¡Ya sé cómo funciona! ¡Yo sacaré a ese animalito! ¿Dónde ¿Dónde está el...? ¡Ay! ¡Eso pica como aguja! ¡Ay, ay!
2: ¿Lo encontraste, Jimmy?
0: Es toda una familia de Tenrex. A esta especie le gusta vivir en grupos familiares. Duermen juntos y van a buscar comida juntos.
1: Parecen puercoespines.
0: Sí, las púas son buena defensa. Aunque no están muy relacionados, los Tenrex evolucionaron para tener púas también.
6: Y como los puercoespines no disparan púas, no están muy conectadas a su piel y cuando un depredador los persigue, se las clavan en la cara.
1: ¿Entonces ellos son la mamá y sus bebés?
6: Sí, y a ti te llamaré Pequeñito. Quédate ahí, Pequeñito.
4: ¿Y qué están haciendo?
6: Están yendo a la hojarasca a buscar escarabajos, lombrices, babosas, sanguijuelas y cualquier otra cosa sabrosa que encuentren.
4: ¿Y saben qué me está costando trabajo encontrar? La siguiente pista, eso.
1: Sí, ¿dónde está Chris?
0: Deben encontrarla al estilo Tenrek. Bajen al suelo a buscar entre la hojarasca. Seguro alguno de ustedes la encontrará escondida ahí.
6: ¡Ah, voy a encontrarla primero!
4: ¡Sí, claro!
1: ¡Eso jamás!
6: ¡Miniaturízanos! ¡Vamos! La buscaré contigo, Pequeñito. ¡Ah! ¡Encontré algo! ¡Una lombriz! Creo que te salvaste de ser la cena de Pequeñito.
1: Encontramos una cucaracha por aquí, pero no la pista.
4: Tampoco está aquí la pista. Pero hay una larva.
5: Solo hemos encontrado.
4: Tú no eres una pista.
6: ¡Ay, no! ¡Una mangosta de cola anillada! ¡Corran!
4: No nos comerías, ¿verdad?
5: ¡Uy! ¡Una villa!
4: No, no, no, no, mamá. No es hora de pelear. No con él. ¡Ah! ¡Ah!
0: ¡Wow! Un momento raramente visto en la naturaleza. Esa mangosta de cola anillada no va a rendirse. Busca cómo evitar esas espinas. Pero el Tenrek tampoco retrocede. Apunta sus espinas defensivas hacia él. ¡Wow! Incluso ataca y trata de clavar sus espinas en la cabeza de la mangosta. ¡Ouch! ¡Le dio! Ese Tenrek es más rápido de lo que parece. ¡Se rindió! ¡Buena defensa, mamá Tenrek! ¡Oigan! ¡Es seguro salir! ¡La mangosta se fue! ¿Chicos? ¡Hola! ¿A dónde se fueron todos? Oye, ¿qué son esas espinas? ¡Qué raro! ¡Las está friccionando! Pero no puedo escuchar ningún sonido. Captando ultrasonidos. Los sonidos que los humanos no pueden escuchar. ¡Guau! ¡Es increíble! ¡Esas espinas producen sonido! Creo que está llamando a su familia.
1: ¡Hola, Chris! ¡Qué bueno que seguía este Tenrek! ¡O me habría perdido completamente!
0: Tú no podías escucharlo, pero la madre Tenrek llamó a su bebé aquí con sus púas. ¿Lo ves?
1: ¡Guau! ¡Es increíble! Produce sonidos que los humanos no pueden escuchar, pero los Tenrek sí.
4: ¡Hola, chicos!
1: ¡Todos los otros Tenrek vienen aquí por su llamado!
5: ¡Miren qué cosa me encontré!
4: Bueno, en realidad me tropecé con ella.
0: ¡Excelente! ¿Dónde está Marty? Él y el pequeño aún no han vuelto.
6: ¡Pequeñito! ¡Pequeñito! ¿Dónde estás? ¡Pequeñito! ¡Resiste, amigo! ¡Ya voy! ¡Sujétate de algo, Pequeñito! ¡Pequeñito! ¡Eso es, Pequeñito! ¡Ven, ven, ven, ven! ¡Te atraparé! ¡Te tengo! ¡Auch! ¡Espinas filosas! ¡Au! ¡Au! ¡Au! ¡Au! Eso pasa cuando atrapas a un Tenrek. ¡Au! Pero el verdadero problema es que no sé dónde estoy o cómo voy a volver. Mi pulsera animal está averiada. La búsqueda del tesoro se arruinó. Y solo nos falta un Tenrek. Tranquilo, no te preocupes. Solo tengo que pensar.

0: Sí, nuestra única esperanza es si ella y el pequeño se escuchan. Es increíble que mi búsqueda del tesoro causará este problema.
1: No es tu culpa, Chris. Puede pasar cualquier cosa en una aventura, pero no por eso hay que dejar de tenerlas.
0: Sí. Esperen, miren. Creo que escuchó algo. Enséñanos el camino, mamá Tenrek.
1: ¡Sigue a ese Tenrek!
2: Ah, ¡pequeñito! ¡Oye, pequeñito, espera! ¡Oye, pequeñito, ¿a dónde vas? ¡Espera! ¡Oye, pequeñito! ¡Es su mamá!
0: ¡Martin! ¡Ahí estás!
2: ¡Hola! ¡Nos encontraron!
0: Pues en realidad ellos nos encontraron con esas púas asombrosas.
2: Tal vez no acabamos la búsqueda, pero me alegra mucho de verlos, amigos.
0: ¡Espera! ¡Abre la pista que encontraste, Jimmy!
3: ¡Claro!
4: Ahora vayan río abajo, encuentren el agujero en la ribera cuando caiga el sol. Ese es el hogar de alguien. Y ahí terminará la búsqueda del tesoro del Tenrek.
2: ¿Un agujero? ¿Hablas de ese agujero?
0: Sí, justo ese.
1: Martin y Pequeñito habían encontrado el agujero sin siquiera saberlo.
2: Es que soy muy bueno para las búsquedas de tesoros.
5: ¿Pero quién vive ahí?
2: ¡Guau! ¡Un Tenrek palmípedo! ¡Ah! Quizá el menos conocido de los Tenreks. ¡Y mi favorito!
0: ¡Martin! ¡Mira la piel impermeable! ¡Y esas patas!
2: ¡Sí! ¡Increíble! ¡Son perfectas para nadar y vivir en el río!
0: Eso se llama radiación adaptiva. Todos son de la misma familia, pero cada especie ha evolucionado con las características necesarias para vivir en diferentes hábitats.
1: No tenía idea de que hubiera tantos tipos diferentes de Tenrek.
0: Sí, en Madagascar encontrarán un Tenrek donde quiera que miren. Ya sea sobre la tierra o bajo la tierra.
2: ¡Y también en el agua!
1: Y todos son diferentes por el lugar en el que viven.
0: Bien, chicos, lo lograron. Encontraron a los 5 Tenreks. Terminó la búsqueda del tesoro.
1: ¡Fue fabulosa! ¡Sí!
0: Regresaré a estos amiguitos mientras ustedes nadan con ese raro Tenrek.
1: ¡Alguien debe hacerlo! ¡Woo!
6: ¡Tenreks en todas partes! ¡Aventuras con los Kratts!
0: ¡Aventuras con los Kratts! La mantis religiosa.

0: vayamos a la escuela?
1: No, aún es verano.
0: ¿Recuerdas lo que recogimos y no sabíamos qué era?
2: ¿Hablas del capullo?
1: Sí, ya sé de qué animal era. Es la oteca de una mantis religiosa.
2: ¿Y qué cosa es una oteca?
1: Es lo que cubre los huevecillos y ya se abrieron. Ahora hay muchos bebés de mantis religiosa.
2: Son diminutas. Están en toda mi cama.
1: Si nos levantamos, podríamos aplastarlas.
2: Que nos ayuden.
1: ¡Necesitamos al equipo Kratz!
2: No podemos acercarnos a la pulsera animal.
1: ¡Wow! ¡La tengo! ¡Llama a los hermanos Kratz!
2: Ojalá no estén en una misión animal.
3: ¡Langur chato dorado!
4: ¡Adivinaste, hermano!
3: ¡Me toca!
4: ¡Ay, por favor! ¡Es muy fácil! ¡El gecko! Además, hay uno ahí.
5: ¡Ah! ¡Es la alarma!
2: ¡Hola, hermanos Kratz!
4: ¡Es Ronan! ¿Qué pasa, Ronan?
2: Se abrió la oteca de una mantis religiosa y ahora hay bebés en todas partes.
4: Oh, ¡no se muevan! ¡Tengo un dato asombroso!
6: ¡Dato asombroso! ¡Dato asombroso! ¡Dato asombroso! ¡Dato asombroso!
4: En el vientre de una mantis religiosa puede haber hasta 200 bebés y son diminutos.
5: ¡Asombroso!
3: Y eso significa que ahora debemos rescatar a muchos bebés de mantis religiosa. ¡Allá vamos!
2: Está bien, apresúrense.
7: Mantis religiosa, ¿por qué puede rezar un insecto? ¿Para parecerse a mí? Mejor voy a seguir espiándolos.
4: ¿Estás pensando lo que yo, hermano?
3: Sé que estoy pensando lo mismo.
4: ¿Quieres los poderes de un lagarto eléctrico?
3: ¡Es hora de recuperarnos!
4: ¡El efecto Gecko! ¡Activar poderes de Gecko!

0: La primera misión animal es sacar a los niños de la cama sin aplastar a ningún bebé de mantis.
1: ¡Vamos! ¿Qué les pareció mi entrada, eh?
2: ¡Asombrosa! ¡Son los hermanos Kratz!
3: Oye, mamá, ¿podemos tener una aventura con los hermanos Kratz?
4: Está bien.
2: ¡Excelente! ¡Poderes de Gecko!
0: ¡Hora de levantarse!
2: ¡Y lo dices literalmente!
0: ¡Levántate! ¡Arriba! ¡Vámonos de aquí! ¡Misión cumplida!
1: Bueno, hemos acabado la primera misión, pero ahora debemos cumplir la segunda misión: rescatar a todas las mantis religiosas y liberarlas en las copas de los árboles del bosque.
0: Pero no podemos entrar ahí caminando, seguro los aplastaríamos.
1: Sí, con este tamaño. Pero no si somos miniatura.
2: ¡Sí! ¡El miniaturizador!
5: Me quedaré de este tamaño para cuidar el miniaturizador. Nunca se sabe cuándo Zack está merodeando cerca.
6: ¡Sí! ¡También yo! ¡No quiero miniaturizarme!
7: ¿Pero puedo llevarlos hasta la habitación? ¿Los llevo?
8: ¡Sí!
0: Escuchen todos, divídanse y atrapen tantos bebés de mantis religiosa como puedan.
1: ¡Oh! ¡Ahí hay una!
0: Necesitamos algo para sacarlas por la ventana.
1: Te llamaré cabeza giratoria y a ti extraterrestre verde y a ti druida y a ti...
0: ¿Es una broma, Martín? Hay como 200 bebés a los que debes nombrar.
1: Es cierto, son muchos. Tal vez hoy descanse de hacer eso. Aquí tienes, Coqui.
5: ¡Váyanse bonitas!
0: ¡Vamos, chicos! ¡Apresúrense! Todavía nos faltan muchas mantis por atrapar.
2: ¡Sí!

0: estrellas, ¿dónde bajan?
1: ¡Wow! ¡Nuestros juguetes son enormes! ¡Mira mi balón de fútbol!
2: ¡Batéalo, Ronan!
1: ¡Ah! ¡Oh, ouch! ¡Uh-oh!
3: ¡Ay! ¡No!
1: ¡Sí!
3: ¡Estamos a salvo, amiguitas!

0: creo que ya podemos decir que la segunda misión animal fue un éxito.
1: ¿Su mascota es una serpiente?
2: No es nuestra mascota.
3: La recogimos para cuidarla.
2: Pero luego escapó
3: y no la encontrábamos.
4: Pues ya la encontramos. Ya sé qué hacer. La distraeré con mi famosa imitación de un ratón mientras ustedes escapan por la ventana.
0: ¿Ese es un ratón, hermano? Solo estás chillando.
4: Y esta serpiente de leche lo cree.

0: sí podemos decirlo. Segunda misión cumplida. Los bebés de Mati Religiosa.
1: ¡Como 200 bebés!
2: ¡Están libres en la naturaleza!
3: Son versiones miniatura de sus padres. Y están solas desde que nacen. Nadie las cuida ni les enseña nada. Saben cómo sobrevivir desde el primer día que nacen solo por instinto.
0: Así es la asombrosa mantis religiosa.
4: Y díganme por qué se llama mantis religiosa.
5: ¡Esa era mi pregunta! ¡Oye, no puedes robarte mi pregunta! ¡Vamos allá! ¡Esos Kratts están robándome mis preguntas! ¡Si no los detengo, van a robarse todo lo que es mío!
0: ¿Tú qué piensas?
4: Bueno, pues parece que está rezando.
0: ¡Exacto! Por eso se llama mantis religiosa, porque parece que está rezando. Y por eso también se le dice rezadora, R-E-Z-A-D-O-R-A.
1: Sí, pero la mantis religiosa no es una santa pacífica que reza. Es una arrasadora. ¡Arrasadora! ¡Una arrasadora de insectos!
6: ¡Ah, ya entiendo!
7: ¡Ay, no! ¡Cuidado!
4: ¡Wow! ¡Es un depredador asombroso!
1: ¡Oh, estuvo ahí todo el tiempo! Camuflada entre el verde de las hojas, con sus patas de cazadora preparadas para atacar en cualquier momento que quiera.
7: ¡Esas patas son fascinantes! Especialmente diseñadas para cazar. ¡Son patas depredadoras!
4: ¡Wow!
1: ¡Oh! Y por cierto, la mantis lo primero que se come es la cabeza de su presa.
7: ¡Esas patas de depredador son fabulosas! Siento que este es un traje de poder animal que debo hacer. ¡Sin duda!
1: ¡Y uno que debemos probar! ¡Sin duda!
5: ¡Sí, ustedes ya me fastidiaron! ¡Sin duda! ¡Esas patas funcionarían como brazos robóticos! ¡Y yo sé cómo usarlas para robar cosas! ¡Sin duda!

0: ¿Por qué le dicen la mantis? ¿Cómo saben que es hembra?
1: Porque ella es así de grande. El macho de la mantis religiosa es mucho más pequeño. Solo tiene la mitad del tamaño que alcanza la hembra.
2: La hembra de la mantis religiosa es 2 veces más grande y 5 veces más pesada.
0: ¡Wow!
1: Y el macho de la mantis religiosa debe tener siempre cuidado, porque las hembras de las mantis suelen comer al macho. ¡Qué bueno que los machos pueden volar!
3: ¿En serio? Voy a escanearlo. Primero, la cubierta de las alas se separa y luego las alas se despliegan.
2: ¡Guau! ¡Mira qué delicadas son esas alas!
1: Voy a ver.
4: ¡Yuhu!
0: ¡Guau! ¡Increíble!
3: Martin jamás se resiste a la tentación de montar una criatura.
1: ¡Sí! ¡Yuhu! ¡Los machos de las mantis religiosas son muy buenos voladores! ¡Wow!
2: ¡Ay, hermano!
0: ¿Qué hay de ella? ¿También puede volar?
2: En realidad, no. Las hembras de las mantis son pesadas para volar lejos, si es que logran levantarse.
3: ¡Wow! Las mantis tienen un mecanismo de vuelo asombroso con unos escudos que protegen esas alas tan finas. Este va a ser un traje de poder animal increíble. Debo crecer otra vez y ponerme a trabajar.
1: ¿Poderes de mantis religiosa? ¡Espera, te ayudaré! ¡Espera!

0: haciendo Zack aquí? ¿Y por qué está vestido así?
1: No lo sé. Tal vez tenga un poco de frío.
0: ¡Oh! ¡El miniaturizador! ¡No podemos dejar que lo tenga!
2: ¡Saludos! ¡No se alarmen! Soy un viajero cansado. ¿Tendrán un vaso con agua?
0: ¡Olvídalo, Zack! ¡No te acerques al miniaturizador nunca!
2: ¿Miniaturizador? ¿Cómo podría robarme su miniaturizador? ¡Está muy lejos de mí! ¡Y mis brazos solo llegan hasta aquí! ¿Cómo es que podría robárselo? ¡Con esto! ¡Mis brazos mecánicos de mantis religiosa!
0: ¿Eh? ¡Oye! ¡Devuélveme eso!
2: ¡No! ¡Mejor me los llevaré a todos!
0: ¿Eh? ¡Oigan, robots tentones! ¡Quítenme las manos de encima!
1: ¡Ay! ¡Más bien pellizcan! ¡Auch!
3: ¿Qué cosa está sucediendo?
4: ¡Oh! ¡Es Zack!
2: Primero, voy a llevar mi precioso miniaturizador a mi avión y luego volveré por todos ustedes, tontos Kratz.
3: ¡Zack tiene el miniaturizador! ¡No podemos dejar que se lo lleve! ¡Vamos!
0: ¡Vámonos!
5: ¡Oh, no! ¡Zack tiene el miniaturizador y también capturó a Cookie y a Jimmy! ¡Aviva! ¡De verdad necesitamos poderes de mantis ahora!
4: ¡Ya voy! ¡Unos ajustes más y... ¡discos de mantis religiosas programados y listos!
5: ¡Increíble! Espera, ¿dónde está Chris?
4: ¡Ay, no! ¡Sigue miniaturizado! ¡Chris, ¿dónde estás?
3: ¡Vamos por el miniaturizador! ¡Pero podríamos necesitar ayuda, hermano!
5: ¡Y la tendrás, Chris! ¿Qué tal la ayuda de un gran insecto?
4: ¡Sí!
5: ¡Activar poderes de mantis religiosa!

0: ¡Sí! ¡Al rescate animal!
1: ¡Ven por ellos! ¡Suéltanos!
2: ¿A dónde nos llevas?
1: ¡Ay! ¡Ay, no! ¡Estamos atrapados!
3: ¡Sácanos de aquí, Zack!
4: Lamento no poder ofrecerles una habitación más cómoda, pero con gusto los encogeré si se sienten muy apretados.
0: Oye, Zack, ¿qué tal si te presento los poderes de la mantis religiosa?
4: ¡Ay, excelente! ¡Más poderes animales para fastidiarme! ¡Zack Bots! ¡Atrápelo!
0: ¡Ajá! ¡Son como escarabajos gigantes!
4: ¡Sí! ¡Necesito Zack Bots más grandes! ¡Zackbots, crezcan! ¡Y atrapen a Martin la mantis!
0: Estás subestimando mis poderes animales, Zack. La mantis religiosa puede comer insectos, aves, lagartos y mamíferos tan grandes como ella.

0: camuflado, cerebros de metal. ¡Está justo ahí!
1: La mantis religiosa está llena de sorpresas. Ahora devuélveme a esa mantis.
0: ¡Ah! Entonces, trata de pelear con Sackbots que sean más grandes que tú. ¡Mucho más grandes! ¡Deprisa! ¡Atrápenlo!
2: ¿Así? ¡Oh, oh!
0: ¿Ven? Los poderes robóticos son mejores que los poderes animales.
3: ¡Rápido! ¡Crezcamos otra vez!
0: ¡Qué buenos poderes de mantis, Martín! ¡Ya no puedes fastidiarme con tus débiles poderes animales!
4: ¡Ah, oh, pero yo sí puedo!
0: ¿Qué?
4: La hembra de la mantis religiosa es mucho más grande que el macho.
2: ¡Ay, no! Las hembras mantis religiosas se comen a los machos. Pero tú y yo estamos bien, ¿cierto, Aviva?
4: Ah, tú y yo sí, pero con Zack no.
0: ¡Ay, no! ¡Necesito Sackbots más grandes, de tamaño gigante! ¡De tamaño gigante, de tamaño gigante!
3: ¿Buscas esto?
0: ¡Ay! ¡Dame eso! ¡Es mío! ¡Acabo de robárselos!
5: ¿Eh?
0: ¿Ah? ¡Ay!
4: ¿Qué te parece este poder femenino, Zack?
0: ¡Ah! ¡Ah! ¡Por favor, no me comas! ¡No me comas!
4: ¡Ew! ¡Qué asco! ¡Claro que no! Pero prométeme que jamás volverás a molestar a los animales indefensos.
0: ¡Sí!

0: ¡Son fabulosos los poderes de Mantis!
1: ¡Aventuras con los Kratts!
2: ¡Aventuras con los Kratts! ¡El gran cardumen!
0: ¡Aquí vienen! ¿Listos para probar estos pecemóviles?
2: ¡Probémoslos! ¡Poder de aleta a toda velocidad!
0: ¡Oigan, esperen! ¡Chicos, tienen espacio para dos más! ¡Llegamos! ¡Estamos con el cardumen a máxima velocidad!
3: ¡Bien hecho, chicos! Ahora activen la función de sincronización visual para que sigan cada uno de sus movimientos.
2: Porque los peces usan sus ojos laterales para estar sincronizados con cada uno de los miembros del cardumen. ¡Sincronización visual encendida! Ahora, mantente exactamente a la misma distancia de los peces a cada lado. Si se mueven a la derecha, muévete a la derecha. ¿Entendido?
0: ¡Entendido!
2: ¡Derecha! ¡Ay!
0: ¡Son rápidos! Bueno, hay que intentarlo otra vez.
2: ¡Izquierda! ¡Arriba! ¡Ay! ¡Ay!
3: Chicos, ¿está encendida la línea lateral?
2: Sí, está encendida. Al igual que los peces, nuestros pecemóviles están sintiendo los movimientos del agua que hacen los otros a su alrededor. ¡Ay! ¡Perdón! ¡Oh! ¡Ay! ¡Ay! ¡Pero! ¡A diferencia de los otros peces, no está sirviéndonos!
3: Coqui, ¿olvidamos calibrar la línea lateral?
4: Tal vez.
3: Creo que la línea lateral podría estar un poco mal ajustada.
0: ¿Entonces no conducimos mal?
2: Sí, cualquier pez tendría problemas sin una línea lateral. ¡Ay, un pelícano nos ataca! ¡Huyamos de aquí!
0: ¡Volvamos al bote! ¡Salta hacia él! ¡Limonada!
2: ¡Ay! ¿Podrían ayudarnos?
3: ¡Buena misión de prueba! Solo haré unos ajustes a la línea lateral y estarán listos para volver a salir.
2: ¡Oye, espera! ¿Volver a salir?
0: ¡Estás bromeando! ¿Verdad?
3: ¡Claro que no! ¡Por eso hice esto! Para que pudieran explorar el océano con un cardumen y estuvieran protegidos.
0: ¿Protegidos? ¿En serio? ¡Pero si los peces del cardumen son los bocadillos de todo el océano! ¡Todos tratan de comérselos!
3: Pero tienen una excelente defensa. Muchos ojos para ver a los depredadores.
5: Y seguridad en su número. Con tantos peces, ¿qué posibilidades hay de que algún depredador pueda atraparlos si ataca?
6: Muchas por cómo estaban conduciendo.
0: ¡Oye, Jimmy! ¡Fue por las líneas laterales!
2: Aviva, oye, es un vehículo fabuloso de aventuras. Pero no estamos seguros de que sea la mejor forma de moverse en el océano.
3: Ah, pienso que perdieron su ánimo aventurero.
2: Bueno, está bien. Vamos a probar tu invento con nuestros poderes animales. En un juego. En un juego para capturar al pecemóvil.
5: ¿Capturar al pecemóvil?
6: ¡Sí! ¿Cómo se juega eso?
2: Cada uno de ustedes tres va a unirse al cardumen en su propio pecemóvil.
0: Mientras tratamos de atraparlos usando nuestros trajes de poder animal.
2: Si nos evitan durante todo el día, ustedes ganan.
0: Pero si atrapamos a todos antes del atardecer, ganamos.
2: ¿Aceptan?
3: ¡Sí!
6: ¿Quieren decir que debo salir al mar en esa máquina solo?
5: No, estarás con nosotras. Y bueno, además con otros cientos de peces.
6: ¡Jamás! Ni aunque haya otro millón de peces.
3: Jimmy, te necesitamos. La seguridad está en su número, ¿te acuerdas? Además, piensa que es un videojuego. Es el sueño de un jugador. Tus dedos rápidos serían perfectos para dar vueltas y giros con el cardumen.
6: ¡Es cierto! ¡Son rápidos! ¿Un videojuego? Está bien, acepto.
2: Terminado. Estoy listo para irme. Todos los animales que son posibles depredadores del sábalo atlántico están catalogados justo aquí. ¿Tienes los tuyos, Martín?
0: Ah, sí, casi todos. Ahora veamos. ¡Perfecto! ¡Listo! Creo que tengo a todos.
3: ¡Excelente! Porque tengo tres PC móviles calibrados y listos para usar.
2: ¿Ya estamos listos?
0: ¡Que comience el juego!
2: Hay un cardumen de sábalos justo aquí. Tienen que permanecer con ese banco de peces. ¿Listos?
3: ¡Miniaturízanos!

0: en sus marcas, listos, ¡fuera!
1: ¡Nos vemos al atardecer!
2: ¡No!
0: Nos vamos a capturar mucho antes de eso.
2: ¡Vamos, hermano!
1: Primero hay que probar otra vez la calibración. ¿Lista, Cookie?
3: ¡Lista!
1: Hagamos un ejercicio de prueba. ¡Sincronicen los pase móviles!
3: ¡Están bien! Esos controles sin duda están calibrados y listos para usarse.
1: ¡Yuhu!
4: Y los controles funcionan muy bien.
1: Hay que unirnos al cardumen antes de que Chris y Martin vengan.
0: Lo lamento, ya estamos aquí. Ven, Bumper, ahora. ¡Activar poderes de cachalote! ¡Voy a atrapar a esos PC móviles!
1: ¡Por aquí! ¡Hay que meternos!
3: Tengo el presentimiento de que ganaremos este juego, Aviva.
1: Sí, es imposible que nos atrape. ¡Oigan! ¿A dónde se van? ¡No pudimos asustarlos!
3: Bueno, eso sí. ¡Una ballena!
1: ¡Ay, no! ¡Apresúrense!
3: ¡Nade, nade, nade! ¡Rápido, rápido!
0: ¡Los capturé! ¡Esperen! ¡Aviva! ¡Jimmy! ¡Cocky! ¿Están aquí? ¡No puedo ver! ¡Evacúa agua! ¡Resbaloso! Sin duda no es un PC móvil. ¡Me equivoqué! No se preocupen. Solo es un juego. Pero traten de ser más rápidos si una ballena real ataca. Voy a tener que elegir otro traje para el siguiente intento. Un cachalote no es lo mejor para hacer esto. Porque los cachalotes comen sobre todo calamares y pulpos con esos dientes tan finos, ¿verdad? Esa es la ballena jorobada, la que se especializa en cazar cardúmenes con esa boca gigante que parece red y que atrapa miles de peces a la vez. Son muy difíciles de cazar sin el equipo adecuado. ¡Chris, hay que mejorar nuestra táctica! ¡Esto no será fácil!
5: Sí, te escuché, hermano. Basta de ser depredadores amables.
3: ¡Espero que no lo hayan atrapado! ¡Jimmy!
6: ¡Aquí estoy!
1: ¡Fie! ¡Te lo dije! ¡Funciona perfecto! No vimos que Martin venía, pero otros peces sí lo vieron y pudimos escaparnos.
3: Sí, están vigilando cientos de ojos y líneas laterales.
5: Sí, pero de nada sirven muchos ojos contra un camuflaje tan bueno como el del peje sapo. Un golpe tan rápido tampoco lastima, ¿verdad, mandíbulas?
1: Vigilando y ayudar a mantener a salvo a todo el cardumen.
5: De Tin Marín de Do Pingüe. Tengo que atrapar a un pez. Mandíbulas dice que tome el mejor de entre todos ustedes y debe ser tú.
1: Si aparecen, alguno debería verlos.
3: Sí, nuestro número nos protege. Casi es imposible que nos atrapen entre cientos de peces, ¿verdad, Aviva? ¿Aviva?
6: ¡Se fue! ¿A dónde se fue?
1: ¡Estoy aquí! ¡Eso creo! Oigan, ¿dónde estoy? Está oscuro aquí dentro.
3: El viejo truco del peje sapo, con su poder de tragar en una fracción de segundo.
7: Para ser exactos, tardó milisegundos. Hemos atrapado un pez móvil y nos faltan dos.
1: ¡Ah! ¡Chicos, huyan! ¡Váyanse de aquí, rápido!
3: ¡Tiene a Viva! ¡Vamos arriba! ¡Es peligroso estar aquí!
7: ¡Gracias, mandíbulas!
0: ¡Bien hecho, hermano! ¿A quién tienes?
1: ¡Ah!
0: ¡Ah! ¡Oh, hola! ¡Ah, Aviva! ¡Qué gusto verte!
1: Está bien, chicos. Ustedes me atraparon. Pero Cocky y Jimmy están libres. Aún no los atrapan.
2: ¡Desactivar!
5: ¡Auch! ¡Au! ¡Au! ¡Oye! ¡Tienes al pez equivocado! ¡Ay! Ya sé cómo se siente un pez cuando un pelícano lo ataca. ¡Oye! ¡Qué linda bolsa Gular, amigo!
0: Y así es como voy a llamarlo, Gular, por esa piel suelta maravillosa alrededor de su cuello.
5: ¡La bolsa Gular!
0: ¡Oye, Gular! ¿A dónde vas?
5: Seguro por un pez más sabroso que yo. ¡Espera, amigo!
0: Está elevándose. Creo que vio a un pez.
5: 14 metros. Está a la altura para lanzarse. ¡Y aquí va! ¡Mete sus alas para sumergirse! ¡Gira hacia la izquierda! ¡Y mete su cabeza para proteger su cuello! ¡Entra al agua! ¡Y lo atrapó!
0: ¡Wow!
1: ¡Increíble!
0: Ahora va a sacar el agua.
5: Escupe como 9 litros de agua y luego se come al pez de un solo bocado.
0: ¡Asombroso! ¡Ojalá y pudiéramos usar ese poder para nuestro juego!
1: Me alegra que no puedan. Sin ese disco, no pueden.
0: Pero sí tenemos otros discos de poder animal que usar con otra ave pescadora. ¡Ajá! Voy a buscar a Pescadora Voladora. ¡Adiós!
1: De vuelta al tamaño normal.
3: Ya solo quedamos tú y yo, Jimmy. Es increíble que atraparan a Viva.
4: Lo sé, pero me siento mucho más seguro cerca de la superficie. Hay más luz y no hay rocas aterradoras.
3: Y podemos ver toda el agua debajo.
0: ¡Lo atraparé! ¡La pescadora! ¡Yuhu!
4: ¡Sumérgete!
3: ¡Ay, no!
0: ¡Te tengo!
3: ¡Ay, me tienes!
0: Oye, pescadora voladora, ¿qué tal estuvo eso para un águila pescadora? Tienen un estilo diferente al de los pelícanos. Bajan primero las patas en lugar del pico, pero si su pez está en la superficie, es un excelente poder para atraparlo.
3: ¿Ah, sí? Pues a ver si puedes luchar contra esto con tu poder animal. ¡Un ataque de cosquillas!
0: ¡Ay, no! ¡Basta! ¡Ya deja eso!
3: ¡Sí! ¡Soy libre!
0: ¡Oh, eso es ridículo! ¿Qué? ¿O sea que las águilas pescadoras no tienen cosquillas?
1: Pues el sol ya está bajando. Martin y Chris se quedan sin tiempo. Oye, ¿cómo tienes pegada la piel de tu garganta? Es como una red gigante hecha de piel y pico. Debe ser uno de los picos más extraños del mundo. Oye, Gular, ¿me guardas un secreto? Mientras los Krabs están tratando de atrapar a Coquilla y Jimmy, voy a hacer un traje de poder animal de pelícano. Gracias por la ayuda, pero no se los digas, ¿entendido? Veamos, la piel elástica de la bolsa Gular del pelícano se une a todo el pico y... ¡Oh! También debo hacer la bolsa de aire debajo de la piel del pelícano. Eso les ayuda a flotar como boya después de que caen en el agua.
0: ¡No tuve suerte!
5: ¿Qué tal poderes de delfín?
0: Podrían funcionar si encontráramos uno.
5: Pues debe haber uno.
1: Ya están todos los poderes del pelícano y... ¡esto debe funcionar!
5: ¡Ajá! A Viva no pudo resistirse.
0: Tenía que hacer un disco poder.
1: ¡Muy bien! ¡Imprime los discos de poder animal de pelícano! Se los daré después de que nosotros ganemos el juego de capturar al pez móvil. Pero, ¿dónde los esconderé? Un lugar donde no los encuentren. ¡Ay!
5: ¡Poderes de pelícano! Gracias, Aviva. ¡Qué linda por ayudarnos a ganar!
0: Ahora tenemos poderes de pelícano y de delfín.
5: ¡Vamos!
3: Jimmy, solo un poco más y ganaremos el juego.
4: Si nos mantenemos lejos de las rocas y de la superficie, pasaremos el nivel 1.
3: Nivel 1 está en el modo de videojuego.
4: ¿Por qué crees que estamos ganando esta cosa? ¿Está atacando un depredador?
3: ¡Oh! ¡Oigan! ¡Decídanse, hombres! ¡Perdón, peces! ¿Qué está pasando?
4: No lo sé. Pero este es como el nivel experto del PC móvil.
3: ¡Son ellos! ¡Oh! ¡Al centro!
0: ¡Acorrálalos!
2: ¡Rodéalos!
0: ¡Bien! ¡Los acorralamos en una bola como los delfines suelen hacerlo! ¡Clic! ¡Silbido! ¿Qué les parece esto? ¡Excelente! ¡Les gusta! Ahora hay que comenzar a llevar a los peces a la superficie y cortar sus rutas de escape. ¡Vamos arriba!
3: ¡Ay, ya no tendremos a dónde ir!
0: ¡Perfecto, Chris! ¡Están comenzando a saltar para huir! ¡Ya estoy listo para atrapar a un pez móvil al estilo delfín!
4: ¡Tendremos que saltar para huir! ¡Solo nos queda eso!
3: ¡Entonces saltemos juntos! ¡Al menos uno de nosotros escapará!
4: ¡Uno, dos, tres!
0: ¡Atrapé esta vez, Coqui!
3: Sí, está bien, me rindo, pero Jimmy escapó y ya casi no tienen tiempo. ¡Vamos, Jimmy, vamos!
4: ¡Estoy libre! ¡Uh-huh! ¡Ay, no! ¡El resto del grupo! ¡Retrocedan! ¡Retrocedan!
2: ¡Ah! ¡Esperen! ¡No! ¡Alto, delfines! ¡Solo estamos jugando! ¡Nada, Jimmy! ¡Nada!
0: ¡Los pelícanos quieren participar! Ellos son aves inteligentes. Reconocen una oportunidad para comer si la ven enfrente. Los atrae la bola de carnada.
3: ¡Oh! ¡Oh! ¡Ay, no! ¡Jimmy!
0: ¿Es él? ¡No es él!
4: ¡Ah! ¡Ah! ¡Ah! ¡Este es el videojuego más intenso que he jugado en toda mi vida!
3: ¡Y me encanta!
2: Debemos atrapar a Jimmy antes de que ellos lo hagan. ¡Amigo! ¡Gracias por venir! ¡Activar poderes de pelícano! ¡Al rescate de Jimmy!
0: ¡Rápido, Chris, vuela! ¡Los mantendré en la superficie! ¡Sostente, Coqui!
2: ¡Bien! ¡Subí 14 metros! ¡Revisa! ¡Revisa! ¡Uy, qué buena vista tienen! ¡Y... ahí! ¡Entraré! ¡Lo tengo justo donde quiero! ¡Giraré el cuello a la izquierda para protegerme del impacto!
4: ¿Eh? ¡Ay, no!
2: ¡Y... te atrapé!
4: ¡Oye, déjame salir!
0: ¡Sí! ¡Buena atrapada, hermano!
3: ¡Ay, estuvo muy cerca!
0: Solo vacía toda el agua y habremos ganado este juego.
3: ¡Por favor, no me tragues!
2: ¡Auch! ¡No me piques!
0: ¡Oh, no! ¡Gaviotas! ¡Siempre tratan de robarse las presas de los pelícanos!
2: ¡Auch! ¡Uy! ¡Oh! ¡Au! ¡Basta!
4: ¡Soy libre! ¡Oh!
3: No, tal vez no. ¡Ay, no me comas!
4: ¡No funciona el control!
3: ¡Perdí el juego! ¡Auxilio!
0: ¡Aún no has perdido el juego, Jimmy! ¡Vengo! ¡Jimmy, súbete en mí!
3: ¿Jimmy? ¿No está aquí?
0: ¿Se cayó?
3: ¡Auxilio! ¡Alguien ayúdeme!
2: ¡Yo lo atrapo!
0: ¡Ve, Chris, rápido!
2: ¡Ah, no lo harás!
3: ¡Ay!
2: ¡Te tengo! ¡Woohoo!
0: ¡Sí, tenemos a todos! ¡Y miren! ¡El sol ni siquiera se ha puesto!
2: ¡Oigan! ¡Damos el juego por terminado!
4: ¡Sí! ¡Y me alegra que ganaran!
2: ¡Ganamos! ¡Con poderes de pelícano!
0: ¡Y poderes de delfín!
4: ¿Ya podemos volver a Tortuga antes de que algo más trate de comerme?
2: ¡Claro, Jimmy! ¡Vamos a Tortuga!
1: ¡Vuelvan a tamaño normal!
3: ¡Bien hecho, chicos!
0: Bueno, solo queremos agradecerle a Viva que nos hiciera ganar.
2: Sí, fue muy lindo que nos dieran estos increíbles discos de poderes animales.
1: Pues yo no se los di exactamente. Los encontraron porque estaban espiándome.
2: ¡Nos los pusiste en la mano!
1: Pero fue bueno que hiciera esos discos de pelícano, porque las cosas se pusieron muy locas afuera.
3: Sí, tenían razón. Esos peces son como bocadillos y muchos depredadores los cazan.
0: También tenían razón. Tienen una excelente defensa. Pero otros animales tienen otros métodos increíbles para atraparlos.
4: ¡Sí! ¡Como Gular! No es fácil evitar una red que te cae desde el cielo.
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0: ¡Aventuras con los Kratts! Hoy presentamos Criaturas del Pasado. El Dodo.
2: ¿Viste, Martín? Incluso escalar el árbol más alto de la selva de Filipinas es fácil y rápido con un traje animal de tarcero.
0: ¡Sí! ¡Estas patas saltan muy bien!
2: ¡Ahí están!
0: Sí, si salimos y entramos rápido de este nido, pues ¡abracadabra! ¡Esta será una misión animal cumplida!
2: Bien, la temperatura del huevo es normal.
0: Bien, ¡deprisa, Chris!
2: ¡Ah! ¡Excelente! Puedo escuchar el corazón del polluelo.
0: ¡Fantástico! ¿Ya acabaste?
2: ¡Excelente! Están desarrollándose bien. ¡Todos están sanos!
0: Bien, ¿ya acabaste?
2: ¡Hecho! ¡Todo bien!
0: ¡No todo bien! ¡Mira!
2: ¡Oh! ¡Un águila monera filipina!
0: ¡Con garras como cuchillos!
2: ¡Ay! Las águilas moneras son muy agresivas cuando están furiosas.
0: ¡Pues sí! ¡Son las águilas más grandes del mundo!
2: ¡Ay! ¡Y se especializaron en cazar grandes monos y otras presas grandes!
0: ¿Y no nos ayuda que seamos más pequeños que los primates que usualmente cazan?
2: ¡No lo creo! ¡Ay! ¡Ay! ¡Rápida, Viva! ¡Corre, corre, corre! ¡Corre! ¡Nos está alcanzando! Oye, amiga, no queríamos robar tus huevos. Solo intentábamos ayudar.
0: ¡Sí! Las águilas moneras son una de las criaturas más amenazadas del mundo. Solo queríamos asegurar su supervivencia.
2: Y sería lindo que también sobreviviéramos.
1: ¡Sosténganse, chicos!
0: No creo que no nos entendiera.
2: Pero sabemos oficialmente que todos los huevos están bien.
0: ¡Desactivar!
1: ¡Bájense de mí!
2: ¿Perdón?
1: Oye, Coqui, el macho está haciendo bien su parte de cuidar a los huevos él solo.
3: Son buenas noticias. Y con un poco de suerte, su compañera volverá pronto a ayudarlo. En cuanto su ala pueda curarse.
1: No te preocupes. Nos quedaremos contigo hasta que estés sana y tus polluelos nazcan.
3: Así es. Como solo quedan 400 en libertad, cada una de estas águilas es muy importante.
1: Porque si llegan a ser individuos, significará que ya no habrá más águilas filipinas en el mundo. ¡Nunca más!
3: ¡Ni lo digas!
1: ¿Qué? ¿Se extinguirá?
3: ¡Ay, lo dijiste!
0: ¿Extinguirse? ¡Jamás! ¡Eso no puede pasar! ¡Lo evitaremos!
2: Ya se han extinguido muchas criaturas.
0: Que jamás vamos a poder ver de nuevo.
2: Que nunca jamás podremos agregar a nuestra lista de criaturas porque están extintas. ¡Extintas!
3: Están en trance y soñando con especies extintas, imaginando aventuras que nunca podrán ser.
1: Lo lamento. Pero ya es hora. Mientras estamos vigilando esas águilas, tengo algo que seguro va a hacer que los chicos despierten.
4: ¡Un trampolín! ¡Miren! ¡A ustedes les encantan los trampolines!
1: Pero este no es un trampolín cualquiera. Este es para viajar en el tiempo.
2: ¿Qué dijiste?
1: Sí, con este trampolín, de verdad pueden volver en el tiempo hasta hace 500 años.
2: ¿Dijiste que puedes volver en el tiempo 500 años hacia atrás?
9: ¡Vamos! ¡Yuhu!
1: ¡No tan rápido! ¡Aún no lo he probado! Por eso debemos asegurarnos de hacer todo bien, o podría perderse en el pasado.
2: Y debemos pensar qué criaturas vamos a buscar. ¡Ja, ja! ¡Ya sé! ¡Al Megaladapis! ¡O al Alca Gigante!
9: ¡O al Tigre de Tasmania!
2: ¡Oh, sí! ¡Al Sapo Dorado! ¡Ay, es imposible decidirse!
9: Solo hay una forma de decidirlo, hermano.
2: ¡Tarán!
9: Dejaremos que la Rueda de Especies Extintas lo decida.
10: Sí, ya sé qué estás pensando. Zack Barmitek es un genio, el mejor inventor del mundo, jamás conocido. Rino excavadoras, guardias demonios, mosquito bots. Y habría muchos más robots Barmitek si no fuera por esos tontos Kratts y los rescates de sus preciosos animales para que puedan vivir en libertad. ¡Ay, por favor! ¿Qué estarán haciendo ahora esos odiosos Kratts?
11: ¡Linda ruleta!
9: Gracias, la giraré.
10: Están jugando algún juego de animales con una ruleta y un trampolín. ¡Qué trivial y aburrido! ¡Despiértenme si hacen algo interesante! ¡Ah! ¡No dije que me despertaran literalmente! Mientras están jugando su ridículo juego, voy a terminar mi más reciente e ingenioso invento hasta ahora. ¿Ahora me ven? ¡Ahora no!
9: ¡Bien! ¡Bien! ¡Me siento con suerte!
2: ¿Cuál será?
9: Oh, ¡vamos, vamos! ¿Ah?
2: ¡Oh! ¡El pájaro dodo! ¡La clásica especie extinta!
12: Oh, ¡vamos a ver un pájaro dodo! ¡Vamos a ver a un pájaro dodo!
1: Bueno, chicos, hay que ajustar el trampolín. ¡Todos al balcón!
12: ¡Vamos a ver a un pájaro dodo!
9: ¡Yupi, yupi!
1: ¿Y cuándo se extinguieron los pájaros dodo?
3: Hace cientos de años, como en 1690, ¿verdad?
2: ¡Ajá! ¡Sí!
1: Entonces voy a ajustar la máquina del tiempo a principios de 1600 y la dirigiré justo aquí, en el Océano Índico, en la isla de Mauricio. ¡Localización ajustada!
9: ¿Lista?
1: ¡Lista!
12: ¡Vamos!
1: Tomen, necesitan esto para volver. El trampolín principal los llevará de regreso en el tiempo y este trampolín remoto los traerá a casa en el presente. No lo rompan o dejen que se quede sin energía el transistor, porque se quedarán atrapados en el pasado.
9: No hay problema. ¡Ups!
3: Con cuidado, manos de gorila, es frágil.
1: Hablando de eso, alguien más tiene que ir.
13: ¡Kokira!
1: Tú y yo somos las únicas que saben cómo funciona. Por eso una de nosotras debe estar a cada lado del trampolín para estar seguras de que nada saldrá mal.
3: En realidad no tenía ningún plan de ir hoy al pasado. Pero está bien.
2: ¡No pasa nada!
1: ¡Ve más alto! ¡Necesitas saltar a la altura correcta para poder abrir la conexión de tiempo! ¡Sigan saltando! Entre más atrás en el tiempo vayan, más arriba necesitan saltar. ¡Eso! ¡Salten al túnel del tiempo!
9: ¡Claro! ¡Todos, aquí vamos!
1: ¡Lo logramos! ¡Van hacia el pasado!
13: ¡Ojalá lleguen bien hasta allá!
1: ¡Ah, cierto!
14: ¿Allá afuera?
3: ¡Sí, rápido! ¡Hay que salir del túnel ahora!

0: espacio?
1: ¡Hace más de 400 años! Tal vez el trampolín no fue la mejor idea para viajar en el tiempo. Con un mal salto, no sabes dónde vas a aterrizar.
0: ¡Ay! Ahora solo hay que encontrar a un dodo.
2: ¿Dodo? ¡Auch! Eso fue fácil.
0: ¡Un pájaro dodo!
2: ¡Wow!
3: Masa Tortuga, viajeros en el tiempo. No podemos verlos a través del túnel, pero podemos escucharlos. ¿Dijeron pájaro dodo? ¿Encontraron uno?
1: Afirmativo. Hemos encontrado a un dodo.
3: ¡No puedo creerlo! ¿Funcionó? ¡Inventé una máquina que viaje en el tiempo!
4: Es un pequeño paso para una criatura, pero un gran salto para el estudio animal.
5: ¡Yay! ¡Excelente!
3: ¡Excelente!
5: ¡Sí! ¡Ah, Isaac! ¡Te has superado mucho esta vez! ¡Deja de hacerme eso! ¿Qué? ¿Pasó algo? ¡Ay!
3: ¡No puedo creerlo! ¡Funcionó! ¡Inventé una máquina que viaja en el tiempo!
5: ¿Una máquina del tiempo? ¡No! ¡Esa era mi idea! ¡Yo soy el genio! ¡Se supone que yo inventaría primero la máquina del tiempo! ¡No es justo! ¡No es justo! ¡Ah, claro! ¡Tienes razón! ¡Voy a mirar más de cerca su última invención con mi última invención! Y no, no es solo una capa. Esto, querido Sackbot, es mi último equipo de espionaje. ¡A la nave Tortuga!
0: ¡Increíble! Un miembro de la familia de las palomas de un metro de alto. Verte con vida es un sueño hecho realidad.
1: Es increíble lo amigable que es. Cualquier otra ave se habría ido.
2: Pero él no puede volar. No lo necesita. No hay depredadores en esta isla, incluyendo a los humanos. Los dodos evolucionaron para ser unas aves terrestres no voladoras sin nada que temer.
0: Como sea, son muy grandes y pesadas para volar.
1: Quizás sea porque come rocas.
2: Oye, ¿qué tal esta roca, amigo? Te llamaré Rocco. Rocco el dodo.
0: Pero ese es el primer plato. En verdad, eso es lo que comen. Frutas.
1: Eso es más lógico.
0: Sí, las rocas que come lo ayudan a digerir. Se quedan dentro de su estómago y le ayudan a moler las frutas.
6: ¡Cierro la vista! ¡Echen el ancla!
2: ¡Ah! Pues se arruinó lo de no humanos.
6: Una isla sin descubrir. Quizás haya animales desconocidos que pueda cocinar. Después de todo, es hora de comer. Y descubrir nuevas tierras me da muchísima hambre.
2: Un momento. Ese tipo me parece muy familiar.
0: Sí, parece que es un pariente o un abuelo de Gormón.
2: Estamos muy atrás en el tiempo para que sea abuelo, ¿no?
0: ¡Corrijo! Como su tatara tatara tatara tatara tatara tatara tatara tatara tatara tatara abuelo. ¡Rápido! ¡Escóndanse!
6: ¡Vuelo un bocadillo muy inusual para comer! ¡Tú! ¿A qué sabes? Pues voy a averiguarlo. ¡Esto es muy fácil! ¡Pájaros dodos! ¡Ni siquiera saben huir!
0: ¡Ay, no! ¡Está pasando!
1: ¿Qué está pasando?
0: Este fue el comienzo del fin del dodo. Cuando las personas llegaron a la isla, los dodos eran una comida fácil para los marineros. Y la gente también trajo otros animales, como cerdos, perros e incluso macacos. Y se comieron los huevos del dodo y a sus polluelos. Destruyeron su hábitat y mucho después no quedó ningún dodo con vida.
2: ¡Rocco, espera! ¡Quédate con nosotros, por favor!
6: ¡Serás un delicioso aperitivo!
1: ¡Oh, no!
6: ¡Y voy remando de regreso al barco!
2: ¡No, debemos ayudarlos!
1: ¡No podemos! ¡No puedes cambiar el pasado! ¿Quién sabe cómo afectaría el futuro?
2: Pero no podemos quedarnos quietos y ver cómo el fabuloso dodo es robado por el tatara, tatara, tatara...
0: ¡15 tataras!
2: ¡Abuelo de Gormón y se lo come!
0: y eventualmente se extingue para siempre. ¡Ay, ojalá tuviéramos un poder de una criatura del pasado! ¡Una libélula! ¡Claro! ¡Han existido cerca de 300 millones de años!
2: ¡Eso podría funcionar!
7: ¡Activar poderes de libélula!

0: quedarnos aquí para siempre, el campo de energía del trampolín se romperá. ¿Lo recuerdan? Es mejor que vuelvan rápido aquí.
1: ¡Navegaré todos los siete mares, probando toda clase de animales!
2: Ahora pájaros necesitan engordar un poco, en especial tú. Voy a dirigirme rumbo a casa y luego vendré a cocinarlos.
3: Oye, no puede hablarle a Cerebrito así.
4: ¡Cerebrito! ¡Buen nombre, hermano!
3: Ah, sí, gracias. La gente creía que los dodos eran tontos porque eran amables, pero en realidad eran unas aves muy listas. Bueno, hay que sacarlas de aquí. ¿Tenías que comer tantas rocas?
4: Si pudiéramos subirlos a ese bote.
3: ¡Oh, no! ¡Persigue a una valla! ¡Oh, eso es! ¡Oigan todos! ¡Sigan a esa valla! ¡Corran, dodos! ¡Corran! ¡Sigan a esa valla! ¡Funcionó!
4: Tenemos un bote lleno de dodos.
3: Ahora el tatara, tatara, tatara. ¡Ay, olvídalo! El abuelo de Gormón se va a sorprender mucho cuando vea que los dodos se fueron.
4: Pero ¿qué cosa va a evitar que vuelva aquí y los atrape otra vez?
3: Tienes razón. Esto no va a ser suficiente para salvar a los dodos de la extinción. ¡Oye! ¿A dónde vas?
4: ¡Tú adelántate! ¡Luego te alcanzo!
3: ¡Ah! ¡No hay problema! Solo tengo que jalar el bote lleno de dodos.
2: ¡Bien! La isla de los pájaros grandes y sabrosos está justo aquí. Debo recordarlo para que pueda volver por muchos más. O tal vez quedarme un tiempo. ¡Ahora hacia el noroeste a casa!
4: Jamás encontrarás la isla otra vez si puedo evitarlo. Te mandaré mejor aquí.
2: ¡Esos pájaros quedarán deliciosos!
4: ¡No lo creo! ¡Bon voyage! Oye, Martín, ¿necesitas otro par de alas?
3: ¿Un motor con dos libélulas de fuerza? Eso es mucho mejor.
4: ¡Ay! ¡Ay! ¡Por fin!
3: ¡Desactivar!
4: ¡Están en casa!
0: Chicos, llegaron justo a tiempo. La conexión en el tiempo está desestabilizándose. Debemos volver rápido.
3: Está bien, ¡vámonos!
0: Martín, no puedes llevarlo con nosotros.
3: ¿Por qué no? Si nos llevamos a un dodo al futuro, podríamos salvar la especie. Los dodos ya no estarían extintos, ¿comprenden?
0: Pero no debemos cambiar nada en el pasado. Podría afectar el futuro de formas que no podemos predecir.
3: Oh, si lo hacemos, quizá podría salvar a los dodos. Debemos hacer algo y pronto.
4: ¿Qué tal si el pequeño cerebrito es el polluelo que el dodo necesita en esta época para que la especie tenga la posibilidad de sobrevivir? Vio cuán malos y peligrosos pueden ser los hombres. Tal vez ahora sepa que debe alejarse y esconderse de ellos.
0: ¡Chicos, debemos irnos! ¡Ahora!
3: ¡Ay! Recuerda, Cerebrito, debes huir de esa gente. Ellos son depredadores que quieren comerte. ¡Huye de ellos! ¡Corre!
4: Cuídalo bien, Rocco. Todos deben cuidarse entre sí, ¿entendido?
0: ¡Es ahora o nunca! ¡Rápido!
4: ¡Adiós! ¡Y hasta luego, tatara, tatara, abuelo de Gormón!
1: ¡Oigan! Esta no es la isla de los pájaros sabrosos.

0: revisar el salto de salida.
1: ¡Ah! ¡Suena a que volvieron! Pues será una mejor prueba para esto. Mi capa de invisibilidad. ¡Yuhu! ¡Por aquí! ¿Lo ves? ¡Funciona! ¡Voy a entrar!
2: ¿Aviva? ¡Este es un invento increíble!
3: ¡Sí! ¡Y los pájaros dodos son asombrosos!
2: Y adivina, tal vez hemos logrado que los dodos no se extingan.
3: Espera, ¿siguen extintos o pudieron sobrevivir?
4: Pájaro Dodo, revisa su estatus actual.
3: Vamos. Por favor, todos, que todavía sobrevivan.
2: No quedó ningún dodo.
3: Aún siguen extintos.
2: Si pudiéramos estar un poco más de tiempo allá para enseñarles a huir o esconderse mejor. Aviva, ¿podríamos regresar?
0: ¡Es muy peligroso! Volver al mismo tiempo y lugar de inmediato podría causar que el trampolín se descompusiera. Podrían quedar atrapados en el pasado.
1: ¿Atrapados? Si pudiera atraparlos en el tiempo de alguna forma, quedarían varados en el pasado y estarían extintos para siempre.
0: Pero chicos, tal vez sí podemos ir a otro lugar.
2: ¿Podemos?
3: ¿Al pasado?
0: Sí, el transistor del trampolín puede resistir un viaje más.
2: ¡Iremos!
1: ¡Excelente! También yo.
0: Y esta vez voy a ir con ustedes.
4: ¡Lo tengo!
2: ¿Y a dónde iremos?
3: ¿A cuál veremos?
0: ¡Vamos a descubrirlo!
5: ¡Continuará! ¡Aventuras con los Kratts!
2: ¡Aventuras con los Kratts! Criaturas del pasado. El tigre de Tasmania. ¡El tigre de Tasmania! Por favor. ¡Para! ¡Sí!
5: ¡Vamos a ver a un tigre de Tasmania!
1: Están tan ocupados con su tigre de Tanzania que ni siquiera saben que estoy espiándolos. ¡Activaré la capa de invisibilidad!
0: ¿Un poco emocionados?
5: ¡Sí!
2: ¿Es broma? Este trampolín del tiempo es tu mejor invento.
3: Has hecho posible que nosotros viajemos en el tiempo hacia el pasado para poder ver animales extintos. Significa que tú eres la mejor.
0: Tranquilo, gracias, ya entendí.
3: ¡Hola, tigre de Tasmania!
6: Eso se ve peligroso.
3: No es cierto. Los tigres de Tasmania no eran peligrosos.
2: Solo eran un poco incomprendidos. Todos pensaban que eran peligrosos y por eso las personas los cazaron hasta extinguirlos.
3: Pero los tigres jamás lastimaron a personas. Y esta es la única grabación que existe del último tigre de Tasmania que sobrevivió en el mundo.
2: ¡Oh, wow!
6: ¡Oh, es increíble!
3: Y ese es un bostezo legendario. Los tigres de Tasmania podían abrir la boca más que cualquier otro mamífero que haya existido.
0: ¿Cómo? ¿Por qué?
2: En realidad no se sabe. ¿Era porque iba a atacar?
3: ¿O porque estaba cansado? Es por eso que debemos viajar hacia el pasado para averiguarlo. Además, ¿vieron que no hay grabaciones o fotos de alguna cría de tigre de Tasmania? Ahora, podemos ir al pasado y quizá podríamos ver uno.
0: Entonces, ¿qué esperamos? ¡Vamos!
3: ¡Ya vamos!
0: ¡Yo iré esta vez!
4: Me ocuparé de las operaciones de este lado. ¿A qué época del pasado quieren ir?
2: ¿Estás pensando lo mismo que yo?
3: ¡Eso creo! ¡Hay que volver a
2: 1880!
4: ¡1880!
0: Bueno, hermanos, hay que saltar hasta la época de los tigres de Tasmania. ¡Yuhu!
1: ¡Ay, Bob! Todo tiene que ser juegos divertidos con ellos. Cuando robe su trampolín del tiempo, sin duda voy a quitar la parte de saltar.
2: ¡Las hermanas Kratts van a ver! ¡Al tigre de Tasmania!

0: ¡Ay, sí!
1: ¡Aquí voy otra vez! ¡Ah!
2: Oh. ¿Logramos volver a la época del tigre de Tasmania?
3: Pues sin duda estamos en Tasmania, porque hay un demonio de Tasmania oliendo mi bota. ¡Auch! ¡Oye, eso dolió! ¡Auch! ¡Oh!
2: Y no veo que este cuol de Tasmania le tema a las personas. Debimos retroceder lo suficiente.
3: Solo hay que encontrar a algunos tigres para asegurarnos.
2: ¡Vamos!
1: Me quedaré con el trampolín del tiempo hasta que encuentren un tigre de Tasmania. Koki, responde, Koki. Habla a Viva.
4: Te escucho, Aviva.
1: Oye, todos llegamos bien al pasado. La conexión en el tiempo parece estable de este lado.
5: Todos los sistemas funcionan. Aquí no hay problemas.
6: Pero lo que Koki no pudo ver fue un problema importante. ¡Yo! Pero ya sé exactamente qué debo hacer para por fin detener a esos tontos Kratts para siempre.
5: Pero no va a resistir la conexión mucho más tiempo.
1: ¿Cuánto tiempo crees que esta conexión siga estable?
4: Tal vez unas horas.
1: Entonces los hermanos deberán apresurarse.
3: ¿Ah? ¿Qué fue eso? No se parece al llamado de ninguna criatura de nuestra base de datos.
2: El sonido viene justo de allá. ¿Ah? Oh, podría ser...
3: ¡Tigres de Tasmania!
2: Chris, ¿estás viendo esto?
3: Sí, no puedo creer que sean reales. Aviva, encontramos tigres de Tasmania. ¡Ven pronto aquí!
1: ¿Qué? ¿En serio? ¿Pero será seguro dejar el trampolín del tiempo?
2: Estamos viendo a la criatura más asombrosa del mundo. Algo que nadie de nuestro tiempo ha visto jamás.
1: Está bien, voy hacia allá.
3: Añadiré tigres de Tasmania a la base de criaturas. Jamás pensé que podría decir eso.
1: ¡Tigres de Tasmania!
2: ¡Es una cría de tigre de Tasmania! ¡No lo puedo creer!
1: ¡Qué lindo!
3: Parece que la teoría de que vivían en grupos familiares es cierta.
2: ¡Guau! ¡Eso sí es un dato asombroso! El tigre de Tasmania es uno de los mamíferos que más ha podido abrir la boca en la historia de todo el planeta. Cuando abre el hocico, parece que quiere decir ¡aléjate! Es una advertencia.
1: Pues funcionó con el bebé y conmigo. Tengo que ponerme a programar poderes de tigre de Tasmania. ¿Cuándo más podría inventar poderes de una criatura extinta?
2: ¿Cuándo más podría nombrar criaturas extintas? Veamos, con los adultos es fácil. Papatás, mamatás. Pero, ¿cómo te pondré? Bueno, creo que tengo una idea. ¡Esperen! ¡Esperen!
5: Sí, estoy esperándote.
7: ¡Ah! ¡Yo no voy a esperar más!
5: ¡Auxilio! ¡Zack!
7: ¡Movilízala! ¡Ah! ¡Ah! ¡Suéltame!
5: ¡Hermanos Kratts! ¡Zack está aquí!
7: ¿Ah, no viste que presioné el botón de silencio? Podemos escuchar a los tontos Kratts, pero ellos no pueden escucharte. Mientras ellos corren por todos lados con esos tigres de Transilvania, yo voy a usar su máquina del tiempo. Y voy a viajar al pasado y a tomar el trampolín de ese lado y llevármelo, y así atraparé a los tontos Kratts en el pasado. ¡Para siempre!
2: Pues tus rayas me recuerdan un poco a una X. Por eso te llamaré... Pequeño X.
3: ¿Pequeño X? ¿En serio?
2: ¡Claro! Pequeño X. Su nombre estuvo todo el tiempo en sus rayas.
3: Sí, es cierto. Todos los tigres de Tasmania tienen un patrón único de rayas.
1: Me aseguraré de programar un patrón único para cada uno.
3: Están escuchando algo.
2: ¿Qué clase de animal es este? ¿Nuestros tigres de Tasmania se están volviendo canguros?
3: ¡Ah! Al igual que los canguros usan sus colas para apoyarse en sus patas traseras, están parándose para ver sobre el pasto alto.
2: ¡Y eso es lo que están viendo! ¡Canguros! ¡Su presa natural favorita!
3: ¡Los tigres de Tasmania van de cacería!
2: ¡Mira eso! ¡Los tigres de Tasmania cazan agotando a su presa!
3: No son rápidos, pero sí resistentes. Pueden correr y
2: parece
3: correr.
2: Que han corrido por horas.
1: Los tigres de Tasmania de verdad tienen una resistencia maravillosa para correr. ¡Martin y Chris! ¡No demasiada! ¡Ay, no! ¡Es una clase de camión antiguo! ¡Los tigres de Tasmania van directo a él!
3: ¡Rápido, hermano! ¡Lánzame! Lo sé. A nadie le gusta que le jalen la cola. Perdón, pero no podía dejar que los vieran.
2: Oye, ¿pero quiénes son esas personas?
3: Ustedes quédense aquí. No se parecen a...
2: ¡Ajá!
0: Aquí es donde pondré mi granja de ovejas. En estas tierras, con el lomo de mis ovejas, produciré la lana más fina del mundo. Con ellas, voy a construir un imperio de la moda. ¿Xavio?
8: Sí, Shonita.
2: Debe ser una broma.
0: Deshazte de los demonios depredadores y de los tigres rayados salvajes de estas tierras para que mis pequeñas ovejas puedan comer pasto.
8: ¡Claro, Shonita!
2: ¿Donita y Davio se parecen un poco a los tataratataratatarabuelos de Donita y Davio?
3: Sí, y parece que poner en peligro a los animales es tradición familiar. Y así es justo como empezó. Cuando los europeos llegaron a Tasmania, comenzaron a criar ovejas y a cazar a los tigres de Tasmania hasta la extinción.
2: No podemos dejar que le pase al tigre de Tasmania lo mismo que le pasó al dodo.
3: Hermano, debemos hacer algo más esta vez.
2: Sí, quiero llevarme a toda esta familia de tigres de Tasmania conmigo al futuro, donde sé que podrán sobrevivir.
3: Pero eso no ayudará a los tigres de Tasmania en libertad. Debemos enseñarles cómo adaptarse a la llegada de los cazadores y a sobrevivir solos.
0: ¡Elimina a los depredadores!
8: Como diga, Shonita.
2: Debemos llevarlos al futuro.
3: Debemos enseñarles aquí.
2: ¡Adiós!
1: Oigan, ¿qué tal esto? Tratemos de enseñarles aquí primero y veamos si eso funciona. Si no, podemos llevarlos con nosotros.
2: ¡Parece un buen plan!
3: ¡Al rescate, animal!
1: Pero sin importar qué decidamos, sepan que deberán activar sus poderes de tigre de Tasmania.
2: ¡Oh! Esto sí es revivir el pasado.
3: Jamás había imaginado que haría esto.
9: ¡Activar poderes de tigre de Tasmania!
3: ¡Guau! ¡Increíble! ¡Mira esta cola! Puedes apoyarte, pararte y ver alrededor.
2: ¡Guau! ¡Este traje es de lo mejor! ¡Siento como si pudiera correr para siempre!
3: ¡Ja! ¡Mira cómo abro la boca!
2: ¡Yo también!
3: ¡Guau!
1: Y le puse a cada uno su marca única. ¡Volteen a ver sus rayas!
3: ¿Una C?
2: ¡Una M y una K! ¡Programaste nuestras iniciales en nuestras rayas!
3: ¡Guau! ¡Gracias, Aviva! Ahora lo que debemos hacer es enseñarles a los tigres de Tasmania a evitar a los humanos.
2: Y a no cazar ovejas.
10: ¡Sackbots, vengan! ¡Y ustedes salten! ¡Y yo viajaré por el tiempo!

0: ¡Eso no era lo que estaba pensando! Hasta ahora no me gusta mucho viajar en el tiempo, pero en este momento podría robarme el trampolín del tiempo de este lado, saltar y volver con ellas y cerrar la conexión con el futuro y atrapar a los tontos cracks para siempre. ¿Pero qué tendría eso de divertido? Primero debo encontrar a Martin, Chris y a Viva para decirles que voy a atraparlos para siempre en el pasado. ¡No puedo esperar para ver sus caras!
1: Le dije a mamá Taz que los humanos son peligrosos y que vamos a enseñarle a toda su familia cómo sobrevivir.
2: Pues hay que comenzar.

0: Espero que eso baste.
1: No lo sé. Creo que deberíamos hacer más.
2: Solo el tiempo lo dirá.
0: Oigan, Koki siempre nos está diciendo qué debemos hacer. No la hemos escuchado desde hace mucho.
2: ¿Koki? ¡Koki!
3: ¡Cuidado! ¡Vuelvan al trampolín del tiempo! ¡Tengan cuidado de Zack!
2: ¡Qué extraño! No responde Koki. Mejor voy a revisar el trampolín del tiempo.
4: ¡Ahí están los tontos Kratts!
5: ¡No puedo esperar a decírselos! ¡Hola, Martin! ¡Hola, Chris! ¡Ah, qué lindos trajes de poder animal!
0: ¿Zack?
1: ¿Cómo viniste al pasado?
4: Vine porque quería saludar a mis amigos favoritos, los hermanos Kratts.
1: ¿Nos dijiste hermanos Kratts?
0: ¿Por qué ahora eres tan amable?
4: Porque quería ver la expresión de sus caras cuando les diga que... ¡los voy a atrapar en el pasado para siempre!
0: ¿Ah?
1: No vas a atraparnos en el pasado.
4: ¡Ah, claro que sí!
0: ¡Ah, claro que no!
4: ¡Sí lo haré!
0: Los tigres de Tasmania pueden correr por mucho tiempo.
1: Pero no rápido. Zack va a llegar primero. ¡Debemos seguir corriendo!
4: Oigan, hermano azul y hermano verde, ¿qué les pasa? ¿No pueden ganarles a mis robots? ¿Activaron poderes de caracol?
0: Oye, Zack, ¿no sabes que ganas las carreras yendo lento pero seguro?
4: ¡Claro que no! ¡Soy mucho más rápido que ustedes! ¡Jamás van a alcanzarme!
2: ¡Fiu! ¡Justo donde lo dejé! ¡Todo se ve bien aquí! ¡El trampolín del tiempo está a salvo!
1: ¡Excelente! ¡Gracias, Aviva!
0: Los Zackbots son más rápidos que nosotros, pero no me siento cansado. ¿Y tú?
1: ¡Me siento bien! Los tigres de Tasmania tienen unos poderes asombrosos de resistencia para correr. ¡Oye, Zack! ¿Cuánta energía le queda a tu Zackbot?
4: ¡Mucha! ¡No tiene problemas!
5: ¡Ay, no! ¡Casi se acaba la energía! ¡Debo volver al trampolín del tiempo rápido!
0: ¡Hola, Zack! ¿Lo ves? No estamos ni agitados.
4: ¡Esperen! ¡Aún no me han derrotado! Todavía tengo un Zackbot escondido bajo su máquina del tiempo y le ordené que capturara a Viva.
0: ¿Qué? ¡Debemos volver!
4: ¿Qué? ¡Ah! ¡Esperen!
0: ¡Aviva! ¡Hay un Zackbot escondido bajo el trampolín del tiempo!
2: ¡Ah!
0: ¡Resiste, Aviva! ¡Vamos en tu ayuda!
2: ¡Ayuda, hermanos!
0: ¡Ay, no! ¡Llegamos muy tarde!
4: ¡Ahora voy a saltar de vuelta al futuro! ¡Zackbot, desintegra el trampolín después de que haya saltado! ¡Los dejaré a todos aquí en el pasado!
2: ¡Ay, no!
0: ¡No!
1: ¡Deprisa, Chris! ¡Toma a Zack y llévatelo de aquí! ¡Yo rescataré a Aviva!
0: ¡Saltemos, Zack!
6: ¡No podré detenerlo! ¡Más tiempo!
0: ¡Te voy a ayudar! Nada sería peor para las especies en peligro que tú causando problemas en el pasado. ¡Vamos!
4: ¡No me quiero ir! Eso fue raro.
7: ¡Sí! ¡Zack nos rescató!
2: ¡Nos estamos acercando!
1: Si Zack de verdad quiere desintegrar algo, ¿por qué no su propio invento? ¡Se te acabó el tiempo!
2: ¡Wow! ¡Gracias!
1: ¡De nada!
0: ¡Sí! ¡Sí! ¿Chicos, están bien?
2: Hermanos, la conexión en el tiempo está desestabilizándose. Necesitamos subirnos al trampolín y comenzar a saltar ahora o se nos acabará el tiempo.
1: ¡Oh, no! ¡No puedo despedirme del pequeño X y su familia!
0: ¡Debemos irnos! ¡Recuerden lo que les enseñamos! ¡Aléjense de los humanos!
1: ¡Esperen, esperen! ¡No tenemos que despedirnos! ¡Podemos llevárnoslos!
0: ¿Qué? ¡Deben sobrevivir solos! ¡No podemos llevarnos a toda una familia de aquí! ¡Cada tigre de Tasmania es importante para esta época!
1: ¡Oh, es cierto! ¡Vamos, rápido! ¡Voy a extrañarlos mucho!
0: Oh. ¿Hermano? ¿Intentas llevar a un tigre de Tasmania al futuro escondido?
1: Sí, algo así. Pero creo que este pequeño X quiere quedarse aquí con su familia. y acabo de pensar algo.

0: tras nosotros. ¡Sube, hermano! ¡Sube!
1: ¿Cómo puedes hacer eso en un túnel del tiempo?
0: ¡No lo sé! ¡Corre! ¡Vuela! ¡Lo que sea!
2: ¡Aléjenlo! ¡Aléjenlo!
3: ¡Mira! ¡Están volviendo! ¿Chicos, están bien?
0: Sí.
4: Sí.
1: Pero estuvo cerca.
5: ¡Es hora de que me vaya de aquí! ¡Adiós, tontos cracks!
4: ¡Oh! El trampolín se destruyó por completo.
2: No podrán viajar en el tiempo dentro de poco.
1: Oh, ojalá el pequeño X y su familia estén bien.
2: Déjame ver la base de datos. Parece que los tigres de Tasmania siguen en la lista de animales extintos, pero aún reportan avistamientos sin confirmar en áreas remotas.
6: Tal vez si pudieron sobrevivir.
1: El pequeño X no desapareció del todo, porque miren lo que me traje. Un diente de bebé y un mechón del pelo de pequeño X. Así una parte de él siempre estará con nosotros, para que podamos activar los poderes del tigre de Tasmania cuando queramos.
6: ¡Oigan! Y de esta forma, el pequeño X nos ayudará a salvar a otras especies en peligro de extinción antes de que se extingan.
4: ¡Como el águila filipina! ¡Miren! ¡Su ala está curada!
6: ¡Excelente! ¡Está lista para volar!
1: Queremos que las águilas estén con nosotros siempre,
6: viviendo libres en la naturaleza. Ahora y siempre.

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tienen la catedral del Toreo, cuatro torres andaluzas esculpidas por el genio Juan Belmonte, Joselito, Rafael Gallo Hechicero y un Manuel Rodríguez Manoletti. ¡Qué torero! Los cuatro grandes del toro, ¡ay, qué pena de no verlo! Carter de feria exclusivo del empresario del

la carne para hacerse monumento, apoderado del llanto, ven a firmar el recuerdo que José, aquel Joselito catedrático torero, olvidó una asignatura y se hizo cartero eterno.

gitano reviejo de pelo blanco y rizado como vellón de cordero. 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
3: ¿Qué poder encierras, vino, que en mitad de mi tortura va suavizando el camino de mi horrible desventura? ¿Qué brujería o hechizo encierra cada botella para que su maleficio vaya borrando las brumas que me separan de ella? ¿Por qué me pones borracho y aumentando mi delirio me haces verla más de cerca? ¿Por qué esta fina tortura que me mata poco a poco? ¿No ves que me vuelvo loco?

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0: ¿Qué tal, amigos? Buenas noches y bienvenidos todos a La Otra Mirada. Debo de confesaros que esta noche en este estudio de radio tenemos llevamos un rato amasando una historia de esas que por sus mil matices os vais a quedar seguro vosotros al igual de sorprendidos que nosotros nos hemos quedado a lo largo de estos días amasando, hilvanando y acumulando datos para contar esta noche la historia que esta noche vamos a intentar desplegar a través de las ondas de la radio. No es la primera vez que tenemos el profundo placer de saludar a esta buena amiga y gran conferenciante que nos acompaña al otro lado del hilo telefónico. Ella es escritora, criminóloga y sobre todo una mujer de gran calibre de la comunicación. Querida Marisol Donis, buenas noches y bienvenida una vez más a la que es tu casa, La Otra Mirada, amiga mía.
1: Buenas noches, yo encantadísima, vuestro programa me encanta, soy una fan de él. Y yo encantada, vamos, que me llaméis para estas cosas.
0: Bueno, pues esta es la conjura, tengo que decirlo, de las luciérnagas en la noche, de esas personas como tú y yo, personas inquietas que de alguna manera lo que quieren de alguna forma es contar esas historias que cobran ese calibre y esa pátina muy especial cuando cobran sentido a través de las ondas de la radio. Esta noche vamos a contar una de esas historias de serie B, de esas que yo no conocía, te lo he comentado fuera de micrófono y ahora lo vamos a recalcar porque de verdad no tiene desperdicio alguno. Vamos a hablar de los asesinos seriales, pero en este caso vamos a hablar del género, de las asesinas seriales. Antes de meternos en las harinas que nos trae, me hace reflexión entre esa diferencia de género, ¿no? Que es muy marcada la diferencia cuando es un asesino en serie y cuando es una asesina en serie.
1: Sí, es más, a mí siempre me preguntan, dice, oye, yo he comprado muchos libros sobre asesinos en serie, ¿no existen asesinas en serie? Y yo dije, muchísimas. Cualquier envenenadora de esas que matan a más de 3 personas ya es una asesina en serie, y a lo largo de la historia ha habido asesinas en serie conocidísimas. Todo el mundo se acuerda de Elizabeth Báthory, la condesa húngara, pero se quedan ahí. Piensan que no ha habido más asesinas en serie que esa mujer. Y sí, hay asesinas en serie, aparte de... pero matan de forma diferente. El asesino en serie hombre mata cara a cara, uno a uno, en muchos lugares. Por lo general no tiene relación con la víctima y va vagando en busca de su víctima, que es lo que llamamos el folletín. O sea, se nos cuenta la historia de los asesinos en serie hombres como si de un folletín se tratara. Hoy un crimen, dentro de 2 meses otro crimen, dentro de 4 otro crimen. Sin embargo, las asesinas seriales matan a personas que conocen. Ellas no necesitan vagar buscando víctimas. Normalmente viven con esas víctimas, siempre las tienen a mano. Son lo que llaman asesinas silenciosas, porque a la chita callando, ellas quieren envenenar a la suegra, nadie descubre nunca ni sospecha que se lleve mal con la suegra, luego el marido, luego el cuñado, luego el vecino. Son asesinas silenciosas y se las suele descubrir cuando ya llevan más de 4 crímenes a sus espaldas. Y en algunos casos, muchas veces no pretenden asesinar, sino que se queden así como minusválidos para que tengan que depender de ellas. Hay muchas mujeres que les gusta tener a alguien que dependa de ellas, que hay gustos para todos, claro. Entonces, son completamente diferentes el asesino en serie que la mujer en serie. Ahora, una vez cometidos los crímenes de ambos, yo he notado que la mujer asesina tiene peor prensa que el hombre asesino.
0: ¿Por qué en sí, Marisol, esto así? ¿Por qué peor prensa?
1: Sí. La mujer delinque menos que el hombre, eso para empezar. Pero cuando lo hace, inspira tanto rechazo, que tal parece que sea peor que el hombre asesino. Estamos viendo últimamente, por desgracia, un hombre que mata a sus hijos, una madre que mata a sus hijos. Bueno, pues produce más rechazo la madre que mata a sus hijos que el hombre que mata a sus hijos. ¿Tendría que ser igual? O sea, la mujer asesina, por regla general, inspira horror. Un horror que a veces no lo inspira un hombre. Pues, es curioso esto, siendo como son ambos asesinos.
0: Y como siempre, esa impronta mediática que, como tú bien dices, nos sorprende todavía de forma más, quizás por esto de ser mediterráneo y de tener esta forma de ser y de entender la vida, nos rajamos más las vestiduras cuando es precisamente una madre, por ejemplo, la que acaba con la vida de un hijo, de un marido, lo vemos como potencialmente más terrorífico. Solamente tenemos que mirar atrás, en tu paso en La Otra Mirada, cuando nos dejaste a todos los pelos como escarpias a la hora de hablarnos de los asesinos que buscaban un poco la manteca, ¿no? Con la propiedad de la curación, sí. Un programa muy aplaudido, ya te lo he dicho fuera de micrófono, donde se nos dejaba de ver aquella España a dos tiempos. En ese lenguaje donde tú estás diciendo, ¿no? En ese género, el femenino, sí. Con más calma, sí. Con más calibrado, ¿cuántas historias se habrán quedado simplemente veladas en asesinatos que nunca llegaron a ver la luz por aquello de estar tildados con un epígrafe que me ha conmocionado y me lo has escrito tú? Muerte natural, como si no hubiese pasado nada.
1: Sí, causas por muerte por causas naturales. Y luego otra cosa que me llama la atención, aparte de la mujer en la gente, lo que es en la gente de la calle, la mujer delincuente inspira más rechazo que el hombre delincuente. Pero sin embargo luego, a la hora de juzgar en un tribunal a una mujer, ha habido épocas en que una mujer ha matado a lo mejor a 4 o 5 personas y al final la condenaban a 20, 30 años porque decían, es imposible que una mujer sea capaz, yo he leído sentencias así, ¿eh? Es imposible que una mujer sola sea capaz de matar a tanta gente. Eso es que ha habido por ahí algún hombre que la ha ayudado y ella con ese gran corazón no le ha delatado. Y se han quedado tan anchos. Y ha pasado en prisión 10 años, 15 años, con 4 o 5 muertes. Eso yo lo he leído. O sea, rechazo en lo que es la gente de la calle, pero luego la justicia las ha tratado mejor.
0: Es increíble. Marisol, esta noche lo vamos a contar, con alguna fotografía de aquellas de las de decir, esta mujer no ha roto un plato en su vida. Fíjate qué mirada cándida, unos mofletes rosaditos, una sonrisa de aquella de buena gente, de la que todos podríamos hacer familiar nuestro, y sin embargo, menudo currículum, ¿no?
1: Sí, hubo una asesina en serie, una que se llamaba Bella, además de nombre. Bella. Bueno, la llamaban después la Barba Azul, en mujer, porque era angelical, pero angelical. Y mató a todo lo que se le puso por delante. Pero tenía una carita que nadie se podía imaginar y todo eran disculpas. Bueno, hasta los abogados de la acusación se ponían ya de parte de ella porque no se podían creer que esa mujer hubiera cometido tantos crímenes por una carita. Además empezó a matar a los 19 años, entonces claro, no, se llamaba Belle, la llamaban Belle, pero que era Bella de nombre, vamos.
0: Ya lo decía el bueno de William Shakespeare cuando decía, afirmaba, astucia, tu nombre es mujer, ¿no? Con esa, esa pausa, ¿no? Ese ritmo donde no hay prisa, como tú bien estás diciendo, ¿no? Y ahora vamos a entrar en un registro diferente, porque en todo este universo que estamos dibujando esta noche de las asesinas seriales, tenemos que colocar un sutil elemento, el cual es totalmente diferenciador y el cual marca una diferencia alucinante. Me estoy refiriendo al veneno.

0: que a lo mejor antes, antiguamente, se iba por el campo a... Nadie iba a un supermercado a comprar las hierbas estas, claro, aromáticas. Se iba por el campo y entre que cojo esto y que cojo lo otro, pues iba a lo mejor una digital o un algo que luego mezclado, pues tenía unas consecuencias horrorosas. Y siempre ha sido ella la que ha estado al cuidado de esos tarros llenos de hierbas. Y sabe, las mujeres, al final, claro, después de varias muertes, saben perfectamente cuál es la dosis adecuada. Al principio van un poco al tuntún, pero luego ya saben perfectamente con qué dosis más o menos se le muere, y en determinado tiempo, dice, este en menos de un mes se me muere, y se le muere en menos de un mes. O sea, llegan a ser alquimistas, muchas de ellas llegan a ser. Y luego no hace falta hierba ni nada, es que han envenenado con lo que han tenido a mano. Han envenenado hasta con polvos de vidrio, haciéndoles pasar por azúcar. O sea, luego viene el ingenio, la paciencia tremenda para estar eligiendo un veneno u otro, que eso en el hombre envenenador, eso no se da. Ellos son más viscerales. Es muy difícil, de no ser que tengan fácil acceso al veneno tradicional. Es muy difícil que un hombre experimente hasta dar con el veneno adecuado. Y claro, ¿quién va a sospechar de un azúcar que realmente es polvo de vidrio?
1: Claro, ahí es donde está la sutil diferencia. Ten en cuenta de que en el hombre vamos a ponerlo un poco más visceral. Aquí te pillo, aquí te mato, más derramamiento de sangre, más con, sí, el mazazo, todo hay que decirlo, ¿no? Y sin embargo, la mujer, fíjate, una mesa bien puesta, una comida con una apariencia maravillosa y un poquito de azúcar, fíjate por dónde. Y encima, ella no estaba ni siquiera en el escenario del crimen y estaba, claro, bueno, por ahí, dando un simple paseo.
0: Y le dice, te dejo tu cafelito ahí con el azuquitar, que yo me voy a hacer no sé qué, y decía él, pero ¿cómo me cuida a mí esta mujer, eh? Qué suerte he tenido con ella.
1: Decían que en la vieja Europa, que tanto en España como en la vieja Italia, habían auténticas escuelas alquimistas especializadas, esto hay que decirlo, en la sofisticación del propio veneno, ¿no? Había venenos que venían de Oriente, ¿no? Que estaban sacados de ciertos animales, de aquel entonces por su desconocimiento, de cierta serpiente y demás, y que eran tremendamente cotizados precisamente por eso, ¿no? Por la sutilidad con la que y eficacia con la que hacían su trabajo.
0: Claro, es que encima eran ponzoña, porque claro, eso venía de un animal, ponzoña. Ah, no, a este le habrá picado una serpiente, a mí que me cuenta. Resulta que tiene a lo mejor un acuario de esos lleno de serpientes con el tal veneno. O sea que, no sé, sí, hace falta mucho ingenio y mucha paciencia, mucho tiempo libre para estar pensando en tanta cosa.
1: Bueno, pues dicho todo esto, yo le voy a pedir a toda la audiencia, por favor, que suba en este momento de la madrugada el volumen de la radio, porque a partir de este momento vamos a dibujar un escenario y una circunstancia y una historia de tal calibre y tal magnitud que os vais a echar la mano a la cabeza. Una historia que yo personalmente, y debo reconocerlo literalmente, desconocía. Pero antes de todo eso, vamos a pedirle a Controles que nos inserten el siguiente audio. Un siguiente audio que nos lleva a otro lugar. Suena así.

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2: Esta es una historia que podría comenzar así como acabamos de escuchar. Año 1912 hasta 1929, un periodo en un lugar cercano, un pueblo no muy diferente a los de nuestra propia España, muy cerca de Budapest. Precisamente el pueblo se llamaba Nagyrev. Allí llegó la guerra. Fijaros cómo, como en tantos lugares, llegó con su penumbra, llegó con sus luces, con sus sombras, y a partir de ahí se escribe una historia simplemente alucinante, que esta noche nuestra querida Marisol Donis viene a contarnos. Marisol, la historia

0: De las envenenadoras de Budapest es simplemente algo inconcebible. ¿Dónde empieza y por dónde componer todas las piezas de este puzzle?
1: Pues mira, esto era es un pueblo muy muy pequeño, cercano a Budapest, y la mayoría de los hombres jóvenes y fuertes tuvieron que abandonar ese pueblo al ser reclutados para luchar en el bando austrohúngaro. Entonces, ¿quiénes quedan en el pueblo? Pues las mujeres, los niños, los ancianos, los enfermos, los discapacitados. O sea, se quedan esas mujeres sin los hombres, que la están manteniendo además, y al cuidado de gente que no servía ni para la guerra ni nada. Al mismo tiempo, se instala cerca de ese pueblo un campamento para prisioneros, que eran unos prisioneros que entraban y salían del campo este a voluntad. Y entonces conocen a estas mujeres, que eran unas mujeres que tenían 17, 20, 20 y tantos, 40 hasta 70 años, porque eran un total de unas 50 mujeres de edades entre 17 y 70 años. Entonces, todos inician una amistad con estas mujeres, una amistad que pasa a mayores, y ya estas piensan que van a volver los maridos, que van a volver en muy malas condiciones, unos cojos, otros mancos, otros en silla de ruedas. Y entonces se va a unir el cuidado de su anciano padre, de su anciana madre, de sus niños, con el cuidado del minusválido que viene de la guerra. Y entonces una de esas 50 mujeres, que era comadrona, se llamaba Julia, era comadrona y tenía un hermano médico, pues fue la primera en envenenar a su marido. Según llegó, le vio el estado en el que llegó y dijo: yo a este no le aguanto. Le envenena. Le dice a su hermano que le firme un certificado de defunción con la frase esa que hemos hablado, de muerte por causas naturales. Y va y lo cuenta como la cosa más natural del mundo a sus amigas. Pues ha muerto fulano, pero porque le he envenenado. ¿Con qué le he envenenado? Pues con las tiras esas que se cuelgan del techo, que son atrapamoscas, que contienen arsénico. Esta mujer puso en remojo las tiras esas, con moscas y todo, ahí lo puso en remojo y luego lo coló. Y ese agua se lo dio a beber al marido. Bueno, pues entonces las siguientes mujeres del pueblo dicen que ellas también quieren. Y entonces ella envasa en unas botellitas este agua y lo vende. Y van todas matando al marido. Pero ¿qué pasa? Les pasa eso a todas las envenenadoras. Cuando se les da tan bien, porque ahí nadie parecía enterarse, nadie parecía enterarse. Entonces, ¿qué pasa? Matan al marido, pero matan a su padre, que ya está al moño del padre, que lleva no sé cuántos años ahí viviendo con ella. Matan a la madre, a los cuñados, y hay alguna que les estorban los niños, porque ya tiene una relación más intensa con uno de los prisioneros, y mata a sus hijos también. En total, 300 víctimas.
0: Tremendo.
1: ¿Eh? 300.
0: Tremendo, Marisol.
1: Y gracias a que se recibió un anónimo en la redacción del periódico local diciendo que eso ya era muy sospechoso. Y entonces comenzaron las exhumaciones, comenzaron las detenciones, y ya se vieron que efectivamente, porque ya en esa época ya se podía detectar el arsénico en un análisis. Ya se podía detectar en 1912, 1915, ya se empezó a detectar. Entonces vieron que efectivamente habían sido envenenados.
0: ¿Sabe, Marisol?
1: Todos con arsénico.
0: Marisol, hay algo que es significativo, ¿no? Comentábamos fuera de micrófono esta noche en el estudio que no hace mucho tiempo en nuestro país todavía existían esas tirillas de atrapamoscas que iban impregnadas en aquella España de dos tiempos, ¿no? Como tú decías, ¿no? De aquellas tiendas, sí, donde lo mismo te vendían una alpargata, que te vendían una cuerda, que te vendían precisamente ese matamoscas, ¿no? Solamente hay que dibujar.
1: Y lo tenían ellos colgando del techo, lo tenían todas las tiendas de ultramarinos, de estas pequeñas, tenían una tira de esas colgando del techo.
0: Fíjate qué ingenio. Y lo más terrible de todo, como dicen en la Buena Sinfonía, ¿no? Los tiempos con los que se firma un crimen. No estamos hablando, en definitiva, de que una mujer en un determinado momento o lugar de la historia acabe con su marido. Hasta ahí, por triste que sea, no es nada nuevo bajo el sol. Lo que sí está claro es algo que es sumamente terrible. ¿Qué pudo haber ocurrido? ¿Qué concierto tuvo que haber para que aquellas miradas entrecruzadas, cuidado con la descripción que voy a hacer, porque la fotografía precisamente la tengo justo delante del monitor del estudio. Una fotografía en blanco y negro, se ve una hilera de mujeres con las manos cogidas así, en forma de cruz, unos delantales que nacen directamente por encima de la barriga, ese ropaje de aquellas camisas antiguas de cuadro y aquellos velos que se ponían directamente sobre la cabeza. El primer tiento, aquella mujer que de alguna manera hizo cómplice, como esta noche nos está contando Marisol Donis, a su propio hermano, para que ella, la que le llamaban la matrona, con aquel conocimiento supiera de alguna manera destilar aquel agua del matamosca para acabar con su marido. Pero lo más alucinante de todo es que solamente hay que imaginarse en una cocina de las de entonces, aquellas mujeres que estarían en aquel momento cociendo el pan para sus maridos, y una de ellas dijera: tengo que contaros algo. A partir de ahí, fijaros cómo es capaz de cocinarse y de fermentar la propia maldad. ¿Cuál fue la manera de cambio? ¿Por qué hicieron un pacto de silencio? ¿Por qué 50 mujeres de 1912 a 1929 en un cercano pueblo a Budapest firmaron una historia tan sumamente increíble, Marisol?
1: Pues se dice que realmente lo que propició que estas mujeres se convirtieran en asesinas en serie fue, primero, una vida extremadamente dura en una época tan difícil y con mucha pobreza, y encima se van los hombres que trabajaban y las dejan, nada, con una huertilla ahí, con cuatro nabos, nada. Luego, muchos de esos maridos eran maltratadores, eran alcohólicos, y ellas suponían que iban a volver de la guerra peor. Por otro lado, ellas ya llevaban un control de su vida, no tenían que dar explicaciones a nadie, ya no aceptaban cargas de ningún tipo. Y luego, que empezaron a matar, y todo el pueblo aceptaba que eso no estaba mal. Entonces, cuando se ve que los demás también lo hacen y no pasa nada, pues se animan unos a otros, y eso fue lo que pasó, y el juicio de estas mujeres, bueno, acaparó la atención mundial. Esto fue una cosa que yo no me explico por qué no se conoce tanto esta historia, porque yo he consultado en hemeroteca periódicos de la época, y es que fue en todo el mundo, en la portada de un periódico italiano, de un periódico francés, de un periódico alemán, en todas partes este caso sobrecogió, porque además es que fueron 300 víctimas.
0: Y en una secuencia de tiempo, claro. De todas maneras, yo ya le estoy diciendo y le recuerdo a toda la audiencia que vamos a ir dejando fotografías, lógicamente, en la página web de este programa, al igual que le voy a pedir a mi compañero Diego Martín que vaya filtrando paulatinamente a lo largo de la noche, bueno, pues a través de las redes sociales, las fotografías, ¿no? Porque cuando uno ve la fotografía y ver esas caras, ¿no?, de no haber roto un plato, esas mujeres con el pañuelito en la cabeza, aquellas miradas de medio lado como diciendo, bueno, una mala tarde la tiene cualquiera, ¿no? Tengo que decirlo, valga la broma, ¿no? Y sí, que formaran parte de aquella historia tan sumamente alucinante que, como tú bien apuntas, y por los motivos que fuera, es verdad que parece orillada y olvidada, porque yo mismo reconozco que la desconocía, y que me encuentro con el epígrafe de las envenenadoras de Budapest, en este caso el pueblo se llamaba Nagyered, me quedo simplemente alucinando. Marisol, ¿se supo quién fue aquella persona que, en acto de conciencia, de alguna manera, escribe esa carta y viene a denunciar diciendo, oye, mira,
1: fue una carta anónima, y no era una persona que veía que un pueblo que a lo mejor era de 1000 habitantes, de repente mueren 300, y fue el único. Pero es que debía ser la única persona que no tenía a nadie en la guerra que hubiera vuelto, y no, por lo tanto no tenía a nadie matar. Claro. El resto se tapaban unos a otros. O sea, que a lo mejor ellos en su día sospecharon del único que no tenía ningún problema en su casa de hombres en la guerra, pero no ha trascendido para nada. Lo que pasa con estas mujeres es que ellas debieron pensar que no las iba a pasar nada. Estoy convencida de que pensaron que iba a ser muy difícil probarlo, y sin embargo las sentencias fueron tremendas, porque a 8 las condenaron a morir en la horca, murieron ahorcadas. A otras muchas a cadena perpetua. Y luego, la que suministraba el arsénico, esto fue muy bonito, ¿eh? La que suministraba el arsénico cogió una tira de esas famosas, la puso en remojo y se bebió toda la botella entera y murió de la misma forma que sus víctimas. que eso. Pero hay un detalle que a mí me comentó una persona. Yo este caso lo comento en un ambiente de criminólogos, ¿eh? Y digo, menos mal que ahora esas tiras no tienen arsénico. Ahora las hacen de manera que la mosca se quede pegada, pero no muere envenenada por el arsénico. Y una persona dice, pobrecitas moscas, ¡qué agonía!
0: Marisol, este caso habrá sido referenciado, como tú bien apuntas, en muchas conferencias de criminología dentro y fuera de España a nivel mundial, porque claro, todos hemos escuchado. A ver, vamos a poner una pose novelesca, ¿no? Los chicos del maíz, un pueblo donde por una determinada circunstancia hay una conjura, hay una encarnación del mal, todo hay que decirlo, y deciden, bueno, pues simplemente asesinar a todo aquel que está a su mano, ¿no? Pero es que en aquel pueblo aquellas mujeres hicieron un pacto igual. Solamente le falta a este prólogo, de verdad, una simple tira, una mosca y un punto en el mapa, ¿no? Para ser un psicotriller de aquellos de los histórico, todo hay que decirlo. ¿Por qué te han olvidado? Quizás de alguna manera orillado, Marisol.
1: ¿Por qué? ¿Cómo que no?
0: ¿Por qué orillado? ¿Por qué una historia tan sumamente increíble y al mismo tiempo tan desconocida? ¿Cuál crees que han sido los condimentos para que pase de alguna manera así un poco a tientes del olvido?
1: Bueno, a mí me ha pasado con muchas historias de casos que yo, para hacer un libro que siempre me gusta por capítulos y con varias protagonistas y tal, me he dado cuenta que solamente a partir de archivos y bibliotecas de estas extrañas he podido conseguir documentación, porque llega un momento en que dejan de escribir sobre el tema. Hay veces que hay un crimen, por ejemplo, el crimen ocurrido aquí en España, del crimen de la calle de Fuencarral. Cada 5 o 10 años se conmemora. Hace tantos años del crimen de Fuencarral, hace tantos años. Se recuerda y se recuerda y se recuerda. Sin embargo, estas envenenadoras, yo que haya visto en prensa, se dejó de hablar de ellas hacia 1932 o 34, es la última noticia que yo tengo de esto. O sea, desde que ocurrió, periódicamente lo recordaban y tal, y a partir de 1930 y pico, ni pío. Nadie se ocupa de recordarlo. Piensan, esto no va a interesar a nadie, Hungría está muy lejos, porque muchas veces hay casos que llaman la atención de cualquier investigador y no ha salido a la luz porque a lo mejor ocurrió en Japón o en un sitio de esos y no les apetece sacarlo a la luz. Prefieren las cosas así más cercanas.
0: Ya, pero al mismo tiempo yo sigo diciendo que ese sigue siendo un mismo matiz, que por la misma forma que sigue esa historia siendo maldita, entre comillas, ¿no? Un tanto estigmatizada por el propio mal, porque tiene todos los condimentos, solamente hay que poner un poco en escena para sacar la mejor novela que se haya escrito de asesinato, o en este caso de asesinada en serie, que yo haya podido tener referencia, bueno, jamás quizás, ¿no?
1: Pero también puede ocurrir lo siguiente. En los pueblos, una vez que ocurre un crimen de estos, nadie quiere enterarse.
0: Claro.
1: Yo fui a investigar el crimen de Cuenca, el famoso crimen de Cuenca. Me voy al pueblo Osa de la Vega, que es donde vivían unos de los participantes del crimen. Y yo sabía que el cura del pueblo de Tres Juncos había ocultado mucha información y tal. Y estando en Osa de la Vega, llamo a una señora, sale a tirar un cubo de agua a la acera o no sé qué, y le digo, por favor, el pueblo de Tres Juncos, y me dice, no me suena de nada ese pueblo, y va y me da con la puerta de las narices. Giro en la esquina de esa casa y me veo una flecha que pone Tres Juncos, 5 kilómetros.
0: El reflejo,
1: no me querían dar información, y en Puerto Urraco pasa lo mismo. Bueno, nadie quiere hablar del tema. Pues imagínate en un pueblo de Hungría donde envenenaron a 300 personas, querrán dar información a los periodistas o a los investigadores que vayan a orear un poco el caso.
0: Voy a utilizar tus mismas palabras, ¿no? De Puerto Urraco a un pueblo de Budapest. ¿Tú crees que hay cicatrices que simplemente por forma atemporal no llegan a cicatrizar nunca? Es un estigma que la gente calla y guarda, y cada vez que alguien saca un solo verbo, una sola coma, de alguna manera, pues como aquella mujer, ¡plaf!, con la puerta en las narices, sí, y búsquese usted la vida, ¿no?
1: Es que en los pueblos son muy suyos, ¿eh? Eso, ese estigma, esa, como yo digo, la letra escarlata de el crimen de Cuenca, ya Cuenca, ala, el pueblo del crimen. El crimen de Puerto Rico. Esas cosas son tremendas para el habitante de un pueblo. Prueba de ello es que yo, cuando fui a otro pueblo a investigar a una envenenadora, a un pueblo cerca de aquí de Madrid, me decían, bueno, pero no eran de aquí, ¿eh? Que eran forasteros, ¿eh? Que no eran de aquí. Y resulta que sí eran de allí. O sea, es, para ellos es un estigma.
0: Bueno,
1: y lo mismo pasa aquí que en Hungría, que en cualquier sitio.
0: Marisol, yo ya te estoy invitando porque, mira, debo de reconocerte abierta y públicamente esta noche el que creas una atmósfera muy especial, ¿no? La otra mirada siempre te va a rendir honores y hoy te estoy haciendo el guiño cómplice, de la misma manera que ya te dije la primera vez que escuché tu voz y la forma en la que seria y de forma ordenada hace el argumento de las historias que vienes a contar a esta radio. Hoy te pido y te suplico que te hagas, hay que decirlo, parte de este galeón. Hoy, esta noche, te ponemos todas las insignias de honores que debe llevar una mujer de tu altura, porque de verdad haces hoy la radio grande, y lo digo tal cual lo siento, todo hay que decirlo. Algún día me tienes que contar aquel viaje, aquella maleta con la que cerraste y te fuiste en pos de, permíteme la expresión, de esa aventura con el ansia del conocimiento a aquella España un poco velada a dos tiempos, en esos pueblos donde, como tú bien dices, ¿no?, son capaces, con el mismo cartel en la puerta, de cerrarte y decir, bueno, pues, porque tiene que ser en sí mismo la propia figura del investigador, la vivencia, por pequeño que sea, el aporte tiene un valor referencial y mucho más en un lenguaje de radio. Me hacían mención en ese decálogo sobre los ángeles de la muerte. También había otra asesina envenenadora, precisamente, como la señora Vischer, en Alemania. Somos todo oídos.
1: Los ángeles de la muerte, que son asesinas, hay que alertar a la población con respecto a esto, ¿eh? Son asesinas camufladas en centros de salud. Hay muchas personas que cuidan de ancianos, que cuidan de niños, que cuidan, y son realmente ángeles de la muerte. Hay una que a mí me llamó mucho la atención, alemana. En Alemania se ha dado mucho esto, ¿eh? Marianne Noll se llamaba, una enfermera geriátrica que envenenaba con un antipsicótico, pero un antipsicótico de estos de acción prolongada, que tú te tomas una pastillita por la mañana y está todo el santo día ahí liberando su acción. Y entonces, ¿qué pasa? Que cuando una persona no necesita eso, estás teniendo un veneno dentro que está las 24 horas del día minando tu salud. Y esta mujer mató a 17 ancianos, lo intentó con otros 18 y solo se le pudieron probar 7. Entonces la condenaron a cadena perpetua y jamás confesó que lo había hecho.
0: La pregunta es, ¿qué le lleva el motivo, ¿no?, la génesis? ¿Es empatía? ¿Es simplemente rechazo? ¿Es caridad? Porque una persona esté ya en un momento de su vida, ritmo y tono, decir, bueno, está ya muy mayor, yo quiero liberarle un... ¿Por qué hacen eso? ¿Qué ganan con eso?
1: Caridad, desde luego, no, porque en muchísimas ocasiones matan a gente que está lúcida y que no está inválida ni nada de nada. Es que tienen instintos asesinos. Y además, suelen ser personas muy acomplejadas, que nadie las hace ni caso por cualquier cosa, que tienen problemas sentimentales, pero ahí ella es la reina, ¿eh? Con una persona que está dependiendo de ella, ella es la reina y tiene la sartén por el mango. Y yo voy a experimentar contigo y cuando te mueras te has muerto. Y muchas veces es por sentirse superior ante alguien, que suele ser que está... Sobre todo, la persona que está enferma está siempre por debajo de otra que tenga salud. Entonces, si están al cuidado de alguien, pues son unos pobrecillos. Aunque eso que padecen tenga curación. Porque estas muchas veces están cuidando a personas que a lo mejor están pasando una mala época de salud, como nos pasa a todos, pero que luego remontan. Pero claro, estas no dejan que remonten. Y luego, en algunos casos de residencias de ancianos y eso, suelen hacerlo por quedarse con las pertenencias del anciano, que a lo mejor son pertenencias de nada, de un anillito, una medallita, una cosa de esas. Es por robar, en muchos sitios lo hacen por robar.
0: Triste vida esta que nos ha tocado vivir. Y una cosa, y el escenario perfecto, ¿no, Marisol? Porque claro, en un lugar donde por simple... ley natural, ¿no? La muerte está presente, el final de la vida, de la esperanza de la vida de cualquiera de nosotros, ¿no? Pues sí. Muchos de esos crímenes vuelven a ser catalogados como muerte por causas naturales. Nadie presuntamente pone la sospecha para determinar que un determinado anciano o anciana, bueno, pues se le ha podido suministrar, como tú acabas de decir, un tipo de psicótico, ¿no? Siempre tienen que cometer un error. ¿Cuál es el error más significativo que siempre cometen para que estos casos salgan a la luz?
1: No, pues lo cometen, normalmente eligen a unas víctimas que no tienen familia, y entonces cuando se mueren, pues nadie reclama nada. Ahora, el error está cuando matan a alguien, a lo mejor dicen, no, si tiene una sobrina que vive en Alicante y no la viene nunca a ver, ya, pero esa sobrina levanta, monta la de Dios, ¿qué le ha pasado a mi tía? Que hablé con ella y estaba estupenda. Y casi siempre es porque las delatan alguien con la que no cuentan. O sea, casi siempre van a los más desvalidos, a los más vulnerables, pero siempre encuentran a alguien que tienen un familiar que sí se preocupa por ellos, y son los que denuncian. Si no, prueba de ello es que muchas ángeles de la muerte, cuando ya se dan cuenta, ya llevan 11 muertes.
0: Que se dice muy pronto. Querida Marisol Doniz, desde luego nos has metido esta noche en un tema tremendamente serio, pero de tu mano y de la forma que lo que tú lo cuentas nos ha ayudado mucho y en gran medida a, digamos, a dimensionarlo desde una postura con lógica, ¿no? Si la tiene por algún lugar. Recordaremos por siempre cualquier tipo de matamosca que veamos a nuestro alrededor. Espero que ese arsénico ya no haya desaparecido, ¿verdad, Marisol? Espero que ya no lo comercialicen.
1: Y que nadie se compadezca de las moscas.
0: Buen epígrafe.
1: Eso sobre todo.
0: Menudo comentario del compañero también. Es que manda narices. Tiene que haber en el mundo de todo. Lo que sí está claro, que esta noche hemos aprendido que en un lugar cercano a Budapest, en un pueblo llamado Narigev, desde 1912 a 1929 algo ocurrió. El mal por allí pasó, por las razones que sea, aquellas mujeres con aquellas miradas debajo de aquel pañuelo que con el que se ponían, no tuvieron compasión ninguna y ejercieron nunca mejor dicho el mal en una extraña forma. Y esta noche lo hemos aprendido de la mano de Marisol Doniz. Marisol, lo dicho, sabes que te lo dije una primera vez y te lo digo una segunda, esta es la segunda y no la última, ya lo sabes, amiga, en el que esta radio va a llamar a las puertas de tu trabajo, de tu sabiduría, y va a estar hoy siempre invitada para que embarque en este galeón a contarnos estas historias que tú como nadie sabes contar. Un fuerte abrazo, se te quiere, amiga.
1: Igualmente, y os espero en otra ocasión para seguir charlando.
0: Ha sido un placer, Marisol.
1: Igualmente, gracias.

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1: ¿Sabes? La tecnología mejora cada día y eso está bien. 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
3: Guten Morgen, mein Herr. Hoy vamos a hablar del aparato de radio. No de cualquier aparato de radio, sino del aparato de radio ruso.
4: Cada edificio, cada habitación, cada situación es como una instantánea. Mientras hablo contigo, también escruto la habitación, la memorizo, la gente, lo que piensa. Luego me pregunto qué falla en esta foto. ¿Hay algo sospechoso? Hay que contemplarlo, evaluarlo y descartar casi todo sin mirar, sin pensar.
5: ¿Sin pensar?
4: ¿Es como respirar? Tú respiras, ¿verdad? Lleva siempre tabaco y también un mechero. Ayuda a romper el hielo. Eine Kaffee, bitte.
5: Right. Bien. Quiero que me escuches, pero que te concentres en otra cosa. Lo que sea para que no reacciones. ¿Entendido?
4: Sí. ¿Cuándo tendré mi primera misión? Cuando crea que estás listo.
5: ¿Cómo te llamas?
4: Michael Sambi. El del traje. De la cocina. ¿Una amenaza?
5: ¿Cómo lo has visto?
4: Ah. ¿Ves ese edificio de pisos?
5: Sí.
4: ¿Conoces a alguien ahí?
5: No.
4: Pues dentro de 5 minutos quiero verte en uno de esos balcones.
5: Ya. ¿Serviste en Vietnam?
4: No serví.
5: ¿Tu color favorito?
4: ¿Y si nos tomamos el café? Has perdido 10 segundos.

0: Bueno, pues amigos, continuamos esta noche a bordo del Galeón de la Otra Mirada. Vamos a seguir pasando página porque en este programa son muchos los aspectos de este mundo loco que nos rodea, que nos interesa poner directamente sobre la escena radiofónica. Es un auténtico lujo y un privilegio el pasar a saludar a uno de los grandes colaboradores, sin duda alguna, de esta sexta temporada de esta apuesta radiofónica. Mi amigo Juan Ángel Anta, buenas noches.
1: Buenas noches, Alejandro. Encantado de estar con vosotros.
0: Bien hallado, amigo. En una noche donde vamos a colocar un asunto que es absoluta actualidad. Por desgracia, el mundo volvió a temblar bajo el azote de la infamia. En esta ocasión fue la hermosa ciudad de Boston frente a esos atentados sin sentido, algunos que han cegado la vida de cuatro personas. Y en los que la actualidad ha vibrado de una manera muy especial. Este mundo tecnocratizado y videovigilado ha sido el nexo que ha podido dar la resolución. El FBI al completo ha trabajado noche y día hasta encontrar a los dos culpables. En este caso, aparentemente o presuntamente, como ha de decirse, los hermanos Tasmarez. Juan Ángel, un mundo videovigilado. Gracias a la imagen, prácticamente en un tiempo récord, se ha capturado directamente a dos terroristas. ¿Cuál es tu primera impresión?
1: Pues mi primera impresión es que, desde luego, en Estados Unidos, cuando hay algún tipo de acción de estas características, en este caso terrorista, no se andan con chiquitas y con tonterías. Tratan de obtener la mayor información que puedan de todos los recursos que tengan a su alcance. Y si es necesario, como hicieron ellos, pues si hay que cerrar una ciudad, se cierra una ciudad. Y ahí no se andan mirando en si eso va en contra de la economía, si la cantidad de pérdidas que puede haber supuesto, pues eso, un día o medio día cerrado Boston. No. Ante todo está la seguridad. Y yo creo que además, los ciudadanos de allí lo agradecen. Dicen que se metan en casa, se meten en casa y no sale nadie, que no se levante la cabeza. No se levanta la cabeza y están todos viendo la televisión. Eso me llama mucho la atención, porque, bueno, así actúan de una forma desde luego mucho más rápida y no se empieza a criticar a los cuerpos y fuerzas de policía, ¿no? Como ocurre aquí cuando hay alguna cosa así, entonces enseguida empezamos a ver pues los derechos de las de los supuestos terroristas o lo que sea. Siempre se ataca desde ahí. Estos trabajan mucho más desde el otro ámbito y desde luego no me cabe menor duda que guardarán los derechos de los supuestos terroristas o los que tengan detenidos. Pero bueno, no se critica tanto a la policía en ese sentido, ¿no? Y eso me llama mucho la atención. Y el tema videovigilado, como tú dices, pues sí, la verdad que hay cantidad de cámaras, hay cantidad de dispositivos que nos lanzan imágenes de todos los lados o que captan imágenes de todos los sitios, y ellos tienen esa capacidad o esas leyes para poder hacerse con cualquiera de ellos y en este caso solucionarlo lo más rápido posible, porque si estos les dejas dos días más te ponen otras dos bombas en otros dos sitios que estaban con un arsenal.
0: Pero así ha ocurrido y así ha sido la forma en la que de forma 2.0 absoluta y contundente han dado con ellos. No es la primera vez que tú y yo hemos comentado en este tiempo de radio que quizás en un futuro, en ambientes como aeropuertos y en zonas de grandes tránsitos, hay una especie de máquinas, vamos a llamarlo así, que de forma autómata estén de alguna manera persiguiendo el delito antes prácticamente de que ocurra. Quiero decir con esto, si hay una especie de captación morfológica en la cual se pueda determinar de que hay un parentesco, puede haber una intencionalidad, que es cosa que sería mucho, ¿no? A la hora de perpetrar un crimen, que la misma máquina, programa, llamémoslo como quiera, dé una voz de alerta. ¿Crees que algún día llegaremos a topar con una tecnología así?
1: Es complicado, eso es complicado, porque necesitas una gran cantidad de información. Y además una gran cantidad de información que te produzca esa misma persona. Es decir, no solo por movimientos, por gestos o por el sonido de la voz. Yo no me imagino cómo por ese tipo de consideraciones se pueda detectar que alguien vaya a perpetrar algún tipo de delito. Pero lo que sí tienen además en estos países, en Estados Unidos, mucho y muy avanzado, es pues, por ejemplo, vamos a hablar de varias cositas, si te parece. El primero, vamos a empezar por reconocimiento facial. Lo que sí tienen es grandes máquinas con reconocimiento facial, como seguramente han trabajado con estos. En el momento en que han identificado quiénes eran, estos tienen unos sistemas en los que tienen caras de muchas personas y unas máquinas que comparan la foto que tienen de este supuesto terrorista o de este terrorista con todas las caras que tenían almacenadas. Y automáticamente reconocen y tienen, les saldrán positivos. Aquí tenemos a Altamarez, este, que nos había comentado en su día Rusia, pues que podía ser un terrorista, y como lo tenemos aquí y tenemos una foto de él, esas comparaciones sí se tienen. Claro, las comparaciones a bote pronto solo sirven para comparar. Es decir, tengo identificado a alguien, tengo una foto de alguien, ¿vale? Quiero saber si ese alguien ha estado en cualquier otro sitio de donde tenga cámaras al que le pueda yo introducir esa tecnología. Meto dentro de esa cámara, esa tecnología, y me va a tratar de reconocer esas caras. Hasta ahí sí se puede. Incluso detectar emociones, que es alguna vez hemos estado hablando. Detectar diferentes emociones, también, con cierto grado de credibilidad. Por ejemplo, detectar alegría, tristeza, etcétera. Si una persona está mostrando esas diferentes emociones. Bien, hasta ahí también. Relacionar esas emociones con que esa persona vaya a cometer un delito, o relacionar esas emociones con que alguien nos esté, en el campo más dirigido a lo mío, que nos esté mintiendo, es bastante más complicado. ¿Por qué? Porque tú lo que tienes que hacer es relacionar una emoción con una alteración de la voz, por ejemplo, con respecto a la pregunta que le hemos hecho y con respecto a un contexto en el que se encuentra la persona. Todo eso en conjunto sería lo que me dice si alguien me está mintiendo, por decirlo de alguna forma. Y parte de eso en conjunto es lo que me podría decir si alguien va a cometer un atentado o no, de las mismas características. Pero es todos esos indicios vocales, por un lado, más los indicios corporales, por otro lado, más los indicios faciales, por otro lado, más los indicios emocionales, por otro lado. Junto todo eso con las incongruencias que se den y evidentemente con las preguntas que nosotros estemos haciendo, con la entrevista o la interrogatoria que nosotros estemos haciendo, todo eso en conjunto es lo que nos da ese tipo de para acertar en ese tipo de cosas. Si no, es muy complicado. Si no, lo que tenemos es mucho, como han tenido en Boston, ¿eh? Tienen esas imágenes y automáticamente las empiezan a reflejar. Te voy a dar un dato que de lo que estuvieron haciendo inmediatamente después de que hubiera una explosión. Lo que hicieron fue coger las cámaras y ver donde había explotado donde había hecho explosión, imagínate, la primera bomba, y ver cómo estaban las personas que estaban alrededor, si estaban mirando hacia la bomba o no, si estaban mirando en dirección contraria, si cuando detonó la bomba alguien iba hacia el lado contrario pero de forma más tranquila, o si no se alteró en el momento en que estalló la bomba, porque eso es una conducta diferente, una conducta extraña. Cuando estalla una bomba, tú automáticamente pues te encoges, te echas hacia abajo, y luego, bueno, pues algunos irán a favor de la bomba a tratar de ayudar, y otros al principio huirían despavoridos hacia otro lado. Si ves a alguien en esos momentos que anda tranquilo hacia otro sitio, eso es un indicio de que esa persona puede que tenga que ver con ello.
0: Ahí es donde
1: es el terrorista.
0: Eso es lo que vosotros llamáis un marcador, ¿no?
1: Sí, eso es un marcador, efectivamente. ¿Eso es un terrorista? No, pero es una persona que tiene una actitud que no entra dentro de los parámetros de la normalidad en esa situación. Entonces, a esos hay que investigarlos. Para eso está muy bien. Por ejemplo, en ese caso sería lo que hicieron en Estados Unidos fue mirar hacia dónde miraban los ojos, hacia dónde tenía la dirección de los ojos, por un lado, y por otro lado, pues eso, el reconocimiento corporal, cómo se estaba moviendo esa persona. En función de eso, tienes que analizarlo. Claro, esto es un trabajo ingente, porque tú imagínate, fotograma a fotograma o vídeos a vídeos, lo que estés analizando, tienes que tener muchísima gente, o sea, muchísimo personal humano, para analizar todo esto, porque esto no lo puede hacer una máquina. Una máquina sí nos puede decir hacia dónde están mirando no sé cuántas personas, los van marcando y nos dicen hacia dónde miran, o si, imagino que con ciertos parámetros podríamos ver si alguien se mueve más deprisa o más despacio que el resto, pero nada más. Tiene que haber ahí personas que estén detrás, que estén viendo el contexto en el que se da y cómo están actuando, para filtrar un poco lo que las máquinas nos están diciendo.
0: Hubo un detalle muy interesante que me hizo a mí personalmente reflexionar, ¿no? Decían las autoridades norteamericanas que prácticamente en las primeras 24 horas, al llamamiento de la colaboración ciudadana, pidiendo precisamente la fotografía a través de los móviles, ¿no? Que tanto, que son los auténticos elementos de videovigilancia hoy ya en el mundo, ¿no? Cuántas fotografías, vídeos se están rodando en este mismo tiempo, ¿no? Por simple hecho de la misma casualidad. Decían que habían recibido cantidades ingentes gente, se contaban por miles las fotografías y vídeos que habían puesto a disposición del FBI. Pero por un experto estaba diciendo, dentro de no mucho tiempo, precisamente estará una gran maquinaria, si no está ya funcionando en determinado departamento, buscando y analizando por cuenta propia, como una especie de algoritmo, esos marcadores a los cuales tú estás haciendo referencia. En ese sentido, ¿cuál es tu lectura? Y por otro lado, Juan, una cosa muy importante. Mira, cuando vimos toda la escena de aquella especie de, directamente en una especie de puerta de una cafetería, cruzar a estos dos tipejos con la gorra puesta y con la mochila en la espalda, parecía una fotografía arquetípica de los dos que van a ir a colocar directamente una bomba, ¿no? Estaban embozados un poco, queriendo pasar un poco disimulado. ¿Qué te llamó a ti especialmente la atención?
1: Eso que dices es así, lo que se le, claro, pero es una vez que ya tenemos la información. Una vez que ya tenemos la información y ya sabemos que son terroristas, nosotros lo que hacemos es, vale, ahora les vemos y es verdad, joder, pues van paseando juntos, parecen un equipo, están trabajando. Pero si no tuviéramos esa información y miráramos a otra serie de personas, a otra pareja de chicos que fueran con mochila, veríamos muchos que pueden pasear parecidos a ellos, Lo que pasa es que ahora ya lo estamos filtrando desde el punto de vista de que ya sabemos que son los terroristas. Y a posteriori es más fácil detectar este tipo de cosas o fijarte ya en esa situación. A priori es mucho más complicado en este caso. Y con respecto a lo que me dices de que haya una máquina que esté filtrando y que esté con algoritmos aprendiendo, pues a mí eso sí que me da miedo, porque incluso cuando veo el tema de los robots que cada vez se parecen más a los humanos, ¿no? Y que dentro de poco tendrán esa inteligencia artificial de la que estamos hablando, hasta convertirse casi en un humano, ¿no? Yo digo casi porque entiendo que el tema de las emociones será bastante complicado que lo puedan replicar o que lo puedan sentir, que es lo que nos hace diferentes con respecto a las máquinas, incluso con respecto a los animales. El que somos capaces de tener unas emociones, de transmitirlas, de sentirlas y de tratar de expresarlas o de expresarlas. Pero sí da miedo si hubiera una maquinaria o algunas maquinarias de esas características en la que tuviera una serie de algoritmos y con respecto a ellos aprendiera a tratar de, no sé, si prevenir lo que alguien o prever lo que alguien va a hacer. A mí me resulta difícil de encontrar eso. Me resulta difícil porque estaríamos hablando de conductas humanas y las conductas humanas son complejas de determinar. Igual si puedes determinar un porcentaje alto, no, vamos a poner porcentajes, ¿vale? Un 90%, pero hay un 10% de desviación. Y ese 10%, dentro de ese 10%, puede estar tranquilamente el 10% de terroristas. Porque terroristas no son muchos más en el mundo, ¿no? Sino que pueden entrar dentro de ese baremo. No sé, a mí me resulta complicado. Yo soy de la opinión que las máquinas pueden hacer muchas cosas, nos ayudan a hacer muchas cosas y mejoran y nos facilitan mucho las cosas, pero soy de la creencia de que siempre tiene que haber una persona detrás para poder supervisarlo. Me daría bastante miedo.
0: Juan, me va a permitir que yo no quiero alzar esta noche la bandera del conspiracionismo, ¿no? Pero solamente hay que mirar un poco por lógica, ¿no? Por una regla algorítmica, el avance de la tecnología. Tan solamente hace 15 años atrás, 10-15 años atrás, no mucho más, ¿no? ¿Qué no hubiera dicho a nosotros? La tecnología que hoy por hoy llevamos directamente y nos rodea directamente en casa. Videojuegos que se pueden jugar con que nos miran e interpretan nuestros movimientos. Cámaras de alta definición que llevamos acoplada a un teléfono móvil, el cual también nos permite recibir información en cualquier lugar de internet. Y todo eso lo hubiésemos negado taxativamente, hubiésemos dicho, bueno, eso corresponde más a las novelas de Julio Verne que otra cosa. Cuidado con muchas veces, ¿no? Con lo que decimos, y porque muchas veces lo que podemos de alguna manera lanzar en el tiempo. Es lógico, tú te vas como gran especialista que eres en materia diciendo la complejidad por parte de lo que del género humano, ¿no? De la conducta humana, de la sensación humana. Comprendo que eso no se va a desvincular. Pero fuera de micrófono, justo al comienzo del programa estábamos comentando tú y yo, antes de meternos en esta harina, el descubrimiento, por ejemplo, esa noticia que nos llegaba por precisamente un departamento aquí en España, con referencia a la captación de la voz, una máquina que sí, lógicamente con la intervención humana, pero que es capaz de filtrar y de una manera que me ha gustado, ¿no? Como tú lo has dicho, ¿no? Han puesto una especie de marcador genético, ¿no? De la prueba de la calidad para detectar el engaño solamente con el tema de la voz. Vamos a empezar a unir mundo mundos que se puedan fusionar a medio plazo, y ahí sí que verdaderamente la palabra miedo la voy a utilizar yo esta noche, ¿no?
1: Sí, sí, porque a día de hoy lo que tenemos es, bueno, como bien estábamos diciendo antes con respecto al tema del reconocimiento facial, también con el reconocimiento vocal, ¿no?, de la voz. Lo que hacen es una comparación, tienen una serie de voces y o tiene la voz de una determinada persona y le dicen, bueno, vamos a ver si esta voz somos capaces de interpretarlas en todo lo ancho y largo del mundo. Y parece que sí, que detectan ese tipo de voz. Además, aunque tenga determinados filtros, aunque esté a través del teléfono o lo que sea, es decir, parece una especie de huella dactilar, ¿no? Cada uno tuviéramos nuestro timbre de voz y hay máquinas que son capaces de detectarlo. Eso de por sí ya da miedo, ¿no? Si además a eso pudiéramos unirle, como hablábamos antes, un determinado reconocimiento facial, y que encima cuando está esa voz, cuando me está contestando una pregunta, es incongruente con la emoción que está mostrando, automáticamente tendríamos una especie de detección de engaño. Pero bueno, lo he dicho antes, creo que las máquinas sí nos pueden hacer una serie de marcadores, sí consiguen hacer una serie de marcadores. A día de hoy todavía no creo que sean capaces de detectar en principio engaño o intencionalidad, ¿no?, de una persona con respecto a algo, con respecto a una acción futura, ¿no? Yo creo que eso se me hace, pues eso, como si fuera una película de Julio Verne, pero bueno, quién sabe el día de mañana si ocurre. Ahora, lo mismo que es verdad que hemos evolucionado mucho en muy pocos años y hemos tenido un salto cualitativo importante, así exponencial, no es menos cierto que todavía, hoy en día, no sabemos cómo surgió el lenguaje en las personas.
0: Interesante.
1: Entonces, pero eso ya da una idea de la complejidad del cerebro humano y de lo precisamente humano o de lo diferentemente humano que puede ser, por ejemplo, el lenguaje dentro de nosotros, ¿no? No hay ningún otro animal que lo tenga, que lo posea o lo posea como nosotros, por lo menos. Y hay mucha controversia con respecto incluso a si era innato o no, ¿no?, dentro de nosotros. Bueno, yo creo que pertenece más a la evolución, pero sí, lo mismo que sí es cierto que evolucionamos en unos aspectos de forma exponencial, porque, bueno, pues hay muchas personas que son muy sabios, que van avanzando en unos campos, y somos muchas personas y otros avanzan en otros, y somos capaces de unirlos. Como te he dicho, no es menos cierto que todavía hay ciertas cosas que son más básicas y no somos capaces de poderles una explicación, ¿no? Una explicación a poder interpretarlas, lo mismo que las emociones, en dónde residen.
0: Quizás, Juan, deberíamos esta noche subrayar, ¿no?, después de tanta tecnología, de comprensión, de, no sé, ¿no?, de todo este lenguaje que estamos hablando, de analizar lo que es en síntesis todo el epicentro de todo lo que estamos hablando, la génesis de la palabra odio, por qué a estas alturas del guión, recurrentemente en la historia del hombre, tenemos que seguir matando a personas inocentes simplemente con el hecho de de esa bipolaridad entre ese mundo dividido, extrañamente llamado bueno, malo, marcado siempre con unos tintes religiosos de la opresión, algo que sin duda alguna no podemos descifrar, y mucho menos tú y yo aquí ahora. Juan, el efecto mariposa, lo que empezó en el año 2001 con los atentados del 11 de septiembre, pasando directamente también, desgraciadamente, por los atentados del 11M o también los atentados en Londres y demás. ¿Cómo está cambiando el mundo? ¿Esto da un paso más de tuerca? Tú que eres un especialista, tú que enseñas estas materias a los cuerpos y fuerzas de seguridad del Estado de nuestro país, que eres un especialista, ¿esto va a dar una vuelta más de tuerca en pos de la seguridad? ¿Cómo va a influenciar esto en nuestra vida?
1: Pues mira, es que en el caso de Boston no es una unión terrorista, ¿no?, con respecto a otros grupos terroristas. De hecho, ya lo han dicho también ellos, ¿no?, el FBI. Porque son una especie de lobos solitarios que, bueno, han utilizado, en este caso, las excusas de que, muy bien, que estaban oprimiendo a su religión, y entonces por eso cogen y ponen una serie de bombas. Bueno, desde el momento en que estallaron, si se tiene un poquito de información y conocimiento sobre el tipo de actos terroristas, los actos terroristas, bien sean chechenos o bien sean islamistas, en este caso, y como fue el 11S, atentan contra algo simbólico, además, en este caso fue Estados Unidos, ¿no? Las Torres Gemelas, símbolo de poder, símbolo de riqueza, contra el Pentágono, pero poner unas bombas en un maratón, pues eso, normalmente es de personas que están, bueno, pues en contra de toda la sociedad, o que ya han sido estos que parece que son chechenos y parece que tienen unas ciertas relaciones, pues con ideas religiosas extremistas, pero igual podía haber sido una persona que no le dejaron participar en un maratón, que estaba enfadado desde hace mucho tiempo, no lo supo asumir y hubiera creado unas bombas y las hubiera puesto ahí, por poner un ejemplo. Quiero decir, siempre hay una excusa para poder atentar contra el otro, y además que es muy fácil, porque es más complicado el poder aceptar o asumir una serie de fracasos, una serie personal, estoy hablando de una serie de fracasos, una serie de plegarse las normas y tratar de trabajar o de avanzar en esta sociedad o de compaginarte con los demás. Siempre es más fácil poder tirar por la tangente y decir, bueno, pues mira, como estoy muy enfadado y tengo la posibilidad, lo que hago es el mayor daño que se me ocurra, ¿no? El mayor daño posible. Y si encima me junto con otro, y en este caso es mi hermano, pues fíjate, pues entonces tenemos las bombas que han ocurrido en Boston. Claro, ¿qué es lo que ocurre con esto? Que como tú me estás preguntando, que ya no solo es el terrorismo así más extendido por células el que se tiene que controlar ahora, sino que si hay que tratar de controlar este tipo de terroristas puntuales, por llamarlos de alguna forma, y esto es harto complicado. Y como ahí intentemos tratar de protegernos a la sociedad en lo más posible, pues yo creo que es muy difícil o que acabaríamos en un perpetuo estado de sitio en todas las ciudades. Es muy difícil, es muy complicado. Siempre va a haber gente que sea indetectable para los cuerpos y fuerzas de seguridad, que es una potencial amenaza. Hay mucho control, pero aún así es que va a ser difícil, porque hay personas que estallan en un momento determinado, no sabes por qué, y hay personas que, bueno, lo planifican un poquito más de tiempo, pero es complicado pararlo todo.
0: Lo que provoca vértigo, absoluto miedo, Juan, es cuando nos hablan de esas llamadas células dormidas, ¿no? Que pueden ser integradas por, fíjate, ¿no? Pues dos personas, dos hermanos, en fin, y que de alguna manera están esperando la instrucción. Juan, un último punto que me gustaría esta noche compartir contigo, abriendo directamente este dossier de Boston, ¿no? Cuando el cazador es cazado, fotografías también que han creado auténticos interrogantes, ¿no? Donde aparecen dentro de ese rosario de imágenes unos personajes que, como tú dices, ¿no? Por determinadas circunstancias, por su vestimenta, por su porte, por su el momento como lo estaban, como habían sido enfocados, por el entorno que les rodeaba, etcétera, etcétera, etcétera. Han habido sospechosos incluso de militares norteamericanos infiltrados por la zona, que han creado un auténtico río y mar de especulaciones en todas las medidas. O sea, muchas veces también se pueden ver incluso las fuerzas de seguridad comprometidas de alguna manera por ser vistos por ellos mismos, ¿no?
1: Sí, es que lo que estábamos hablando, ¿no? Es que es muy complejo y al final yo creo que, porque a los terroristas estos, a los grandes corporaciones terroristas, por llamarlo de alguna forma, no les compensa crear el terror como terror mismo, y ahora me voy a explicar, ¿eh? O sea, les compensa atentar por eso contra símbolos para que, bueno, se crea un terror, pero tú lo que haces es poner una especie de excusa, decir, vale, yo soy un terrorista, pero tengo una justificación, por llamar, entre comillas, por decirlo de alguna forma, ¿no? Atento contra el poder, atento contra el que me está pisando, Estados Unidos, atento contra el poder económico. Si quieren crear terror los terroristas, cualquier corporación de estas, lo peor que puede hacer es tener este tipo de células dormidas, o me da igual, despiertas, pero que pongan una bomba en cualquier sitio. Tú imagínate que mañana nos despertamos con que han puesto una bomba en un autobús, otro en el colegio de su casa, otro con una avioneta que se ha estrellado, da igual, en el donde sea, en medio de una ciudad, otro paseando por una calle, otro corriendo. Eso sí da miedo, porque cualquiera en cualquier momento podría ser un terrorista. Eso es verdadero terror. Ahí no podríamos casi ni salir de casa. Gracias a Dios, ellos no lo hacen así, porque se les echaría todo el mundo en contra. Es cierto que nos quedaría mucho terror, pero también es cierto que todo el mundo apoyaríamos un sistema más paramilitar contra todo lo que fuera, y sería una apisonadora. Pero eso sí da miedo. Eso a mí sí me daría miedo. No el que coge un avión y lo estrella contra las Torres Gemelas. Entiéndaseme, eso da miedo. Pero imaginémonos que en vez de usted estrellarlo contra las Torres Gemelas, a estas personas le da igual y cógenlo, en vez de 5, cogen 50 aviones y los estrellan contra la pista de aterrizaje, sin tratar de matar a nadie más, sin tratar de derrumbar o de derruir ningún símbolo, sino por el hecho de hacerlo. Eso sí daría miedo. Esperemos que no lleguemos nunca a eso, porque acabaríamos en, vamos, sería completamente paramilitar, estaríamos en guerra total.
0: Bueno, pues querido Juan, que sean precisamente esta noche tus palabras, directamente las de un experto. Desgraciadamente tenemos que sumar la palabra miedo a este lenguaje, pero también vamos a sumar, ¿por qué no decirlo así?, la palabra esperanza, ¿no? Que va mucho, mucho más allá, lógicamente, como lo que hemos hablado esta noche, de la comprensión de la tecnología, de los programas, del reconocimiento, pero que algún día el hombre pueda encontrarse a sí mismo y establecer de la manera más sencilla ese diálogo y ese encuentro consigo mismo. Para que este mundo en definitiva pueda alcanzar una especie de calma. Son muchos los asuntos que vamos a debatir en este tiempo de radio con este gran hombre que decidió embarcar, como decimos, a bordo de este viejo y hermoso galeón. Juan Ángel Alta, muchísimas gracias, supino gustazo, amigo, y dentro de nada aquí, en La Otra Mirada, ¿de acuerdo?
1: Gracias a vosotros, Alejandro. Un abrazo.
0: Un fuerte abrazo.

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0: de la gran pirámide de Keops en el complejo de Gizeh en Egipto. El sonido en sí mismo llegó a desvelar que la propia arquitectura algo especial tenía, y de ese terreno vamos a hablar esta noche. Y empiezo a saludar, como no podía ser de otra manera, a quien nos acompaña al otro lado del hilo telefónico desde tierras gallegas, nuestro singular y querido amigo Luis González González. Luis González, buenas noches y bienvenido a La Otra Mirada, amigo.
1: Buenas noches, querido, ¿qué tal?
0: Pues mira, simplemente estamos alucinando, ya lo decíamos fuera de micrófono, porque la historia que vamos a contar ahora mismo en este momento de la noche tiene todos los ingredientes perfectos para ser una historia con carácter arqueológico y al mismo tiempo aventurero y al mismo tiempo, ¿por qué no decirlo así?, también hipnótico. Voy a utilizar esta noche una palabra un tanto raro, arqueoacústica, porque curiosamente va a ser un aderezo, un ingrediente que vamos a corresponder precisamente en este escenario. Luis, ¿qué tiene la gran pirámide de Keops que a todos nos hipnotiza y de forma, bueno, pues tan especial?
1: Uf, esa es la pregunta del millón, ¿no? Pero mira, la gran pirámide es en sí mismo un elemento mágico, no solo por su composición arquitectónica, que ya solo estudiar su composición arquitectónica ya empieza a plantear una serie de problemas de todo tipo, tanto matemáticos como físicos, como un montón de otras artes, y esto a su vez también provoca que se abra un abanico donde hay diversos brazos, diversas ramas, entre ellas está la gente, el misticismo, ¿no? La gente mística que dice pues experimentar cosas en el interior de la Gran Pirámide, desde levitaciones, desde limpieza de almas. Cuando digo limpieza de almas me refiero a que ha habido gente que ha descrito como si a través de su cuerpo entrara una energía que le liberara de todo lo negativo, y saliendo con un nuevo ser renovado, ¿no? Y yo creo que es algo que no sabemos exactamente por qué, porque la Gran Pirámide como monumento arquitectónico del Antiguo Egipto, como símbolo, es totalmente distinto a lo que es el elemento mágico, el elemento místico, el elemento cabalístico, el elemento hipnotizador casi, y que ha cautivado no solo a este famoso músico de jazz, sino que desde la más remota antigüedad a personajes de lo más variopinto.
0: De ellos vamos a hablar precisamente esta noche, de aquellos que se acercaron en el transcurso del propio tiempo, de las arenas del tiempo, a ese lugar, sin duda alguna, enigmático por su propia génesis, por su propia naturaleza. Y cada uno de ellos tuvieron su propia experiencia. Alguna de ellas, como vais a escuchar en las palabras de Luis, simplemente son alucinantes como poco el término. Luis, pero antes de poner cada uno de los personajes en escena, tú que eres un gran entendido precisamente en el terreno de la egiptología, no hay nada al azar cuando se habla de la gran pirámide de Keops, ¿no? De cómo pudieron haber tenido esa ingeniería de aquel momento para que de alguna manera haya trascendido en los milenios una pirámide de ese conjunto de pirámides, mejor dicho, que todavía de alguna manera sigue apuntando al cielo, haciendo un guiño cómplice, como si hubiese sido una especie de orquestación cósmica ubicada en la Tierra en un momento histórico el cual era impensable que un prodigio y una ingeniería de tal calibre hubiese podido existir.
1: Totalmente verídico y cierto lo que acabas de decir, pero con un pequeño matiz. No es que nada ocurra al azar con la Gran Pirámide, es que en Egipto nada ocurre al azar, nada ocurre por casualidad. Cada construcción que ves, cada construcción que visualizas en una fotografía, en un documental, todo está pensado concienzudamente antes de ejecutar la primera fase de la obra. Lo mismo ocurre con la erección de los monolitos, de los obeliscos, ¿no?, que todavía hoy sigue siendo objeto de debate. ¿Cómo diantres conseguían levantar esos obeliscos de más de 30 metros de altura, en algunos casos, y más de 300 toneladas de peso? Y que hay mucha gente que lo desconoce, que no lo sabe. Los obeliscos egipcios se aguantan en un perfecto equilibrio tan solo gracias a que su base es perfecta. No tienen ni ninguna argamasa,

0: tienen ni ningún sistema de fijación o de anclaje. O sea, tú imagínate ahora una aguja de 32 metros de altura, que pesa 300 toneladas y que está soportada simplemente por su perfecto equilibrio.
1: Es que simplemente alucinante. No.
0: Claro, hay un montón de puntos en Egipto que pues iremos tratando sin duda, pero que son, cuanto menos, son sorprendentes, porque nos ponen de manifiesto una tecnología, no tecnología como nosotros entendemos hoy esa palabra, ¿no?, sino una serie de conocimientos que con el tiempo se han perdido, porque el hombre, desde que se puso los zapatos en los pies, dejó de tener ese contacto con la naturaleza. Dejó el hombre, desde que se inventó la luz eléctrica, dejó de investigar en los cielos, dejó de observar las estrellas. No sé, hay un montón de factores que hemos perdido, casi como una especie de involución, pero los hemos perdido porque nuestra meta así lo exige. Caminamos o avanzamos hacia un punto que todavía no está demasiado claro, porque fíjate cómo está el panorama político, por ejemplo, en la península de Corea, ¿no?, que no está nada claro que tengamos la opción de llegar a ese final de meta, o lo que ha pasado tan recientemente en Boston con ese terrible atentado. Pero digamos que es verdad que el hombre ha perdido una cualidad cuasi mágica de estar en contacto con, no sé cómo decirlo, la naturaleza, con los dioses, con extrañas criaturas, que yo creo que nos ha privado de unos grandes conocimientos y de vivir unas maravillosas y excitantes aventuras.
1: Unas aventuras que de alguna manera intentamos rescatar en este lenguaje, en esta conjura de luciérnagas, en este tiempo de radio. Luis González, complejo de Gizeh, Keops, Kefren y Micerinos, y hombres de la historia que han topado, han tenido un acercamiento y han tenido una serie de vivencias simplemente alucinantes. Me gustaría sacar algunos nombres que esta noche tú me habías propuesto, desde Alexander III o Napoleón Bonaparte, del cual, por cierto, no hace mucho el catedrático en historia le preguntamos si esa historia estaba de alguna manera correspondida. Me decía, se encogía de hombro y decía: mira, Alejandro, no hay nada escrito, pero sí que es cierto que su fatídica noche en el interior de la pirámide ha marcado, sin duda alguna, no sé si una leyenda urbana, pero sí que es conocido por todos.
0: Sí, hombre, e incluso podemos unir a los dos personajes que has citado, al Alexander III y Alejandro Magno, por supuesto, ¿no?
1: Claro.
0: Y Napoleón, porque los dos tienen un punto en común bastante importante, ¿no? Y es que precisamente después de haber dormitado en el interior de la gran pirámide de la Cámara del Rey, y quién sabe si también en el interior de ese magnífico sarcófago, sus vidas como conquistadores dieron un vuelco absoluto, porque Alejandro enfiló sus pasos hacia la India, formando un imperio como jamás existió nunca. Y lo tres cuartos ocurrió con Napoleón. Después de la batalla de las pirámides, encaminó sus pasos hacia Francia, fue coronado como emperador y fue el azote de Europa durante unos cuantos años. Con lo cual, tampoco me atrevo a asegurar de que la Gran Pirámide o los efectos que vivieron dentro de la Gran Pirámide sean los culpables, ¿no? Pero sin duda que provocó en ellos o les dio un auge, un empuje, una fuerza que yo creo que está fuera de toda duda.
1: La gran pregunta de todo este tema, Luis, está: ¿por qué la necesidad de pernoctar en la soledad, ¿no?, cada uno de ellos una noche en el interior de la Gran Pirámide? Pues, por supuesto, estaba claro que había una especie de creencia afianzada en que allí había una amplificación de alguna forma, de algún tipo de poder o demás. Escuchando tus palabras, se me iban los vuelos un poco a aquella otro objeto de la iconografía del poder, como fue en el Tesoro de los Habsburgo, la lanza de Longinos, ¿no?, tan codiciada por el mismísimo Hitler, ¿no? En este caso, otro lugar, un lugar donde de alguna manera canalizaba y daba una especie de longitud de onda muy especial, capaz de cambiar el propio curso de la historia. Pero no todo el mundo ha sentido, cuidado, el poder ya marcado al designio, porque hay otros muchos que también aseguraban que no querían hablar de la experiencia que habían vivido precisamente en ese contacto con la Gran Pirámide.
0: Sí, eso está claro, y Napoleón fue uno de ellos, ¿eh? Que Napoleón, claro, su llegada a Egipto, pues se produce por por motivos bélicos, ¿no?, de guerra. No obstante, no debemos olvidar que en aquel año de 1798 no solo llegan las tropas francesas a Alejandría, sino que llega un contingente científico, donde estaba la crème de la crème de las nacientes ciencias en Francia. Francia ya apuntaba motivos altos en aquellos días como lugar de saber, ¿no? Había recogido el testigo de otras grandes europeas, como podía ser Grecia o Roma, en el aspecto del saber, y ya se estaban forjando grandes sabios en aquella época.
1: Es que la sombra de la gran pirámide, en definitiva, esta noche se dibuja y se trasciende a lo largo y ancho del propio paño de toda la historia. Luego vamos a seguir a hablar de más personajes, pero te voy a hacer una pregunta muy comprometida, ¿no? ¿Hubiese sido tú capaz de dormir en el interior a solas de la gran pirámide?
0: Uf, yo creo que, hombre, yo creo que sí, ¿no? Pero eso tiene que ser muy muy impactante, ¿no? Porque claro, pensemos que en la pirámide en aquellos días, ahora tiene luz eléctrica, ¿no? Pero hay que pensar, tú imagínate el impacto visual, ascender por la gran galería, como hay muchos grabados de la época, con esa antorcha, donde el reflejo luminoso que tú alcanzas a ver es casi como una visión del Averno, ¿no? Como es tu, y el frío que envuelve todo eso, porque la piedra es fría, y el, no sé, ya no me atrevo ni a pensar lo que es en la soledad de la propia cámara del rey, dentro de aquel sarcófago, lo que se le puede, porque la mente humana es muy traicionera, ¿no? Y muy, muy, muy castrona, como decimos aquí en Galicia, ¿no? Y te puede jugar auténticas malas pasadas, que no sabes ni te imaginas de cómo pueden terminar.
1: Pero fíjate, cuidado, con lo que estamos hablando, porque independientemente de malas pasadas, hay un fenómeno natural, ¿no?, de la propia arquitectura, de la génesis del mismo entorno, ¿no? Vamos a volver a escuchar ese audio grabado en 1976 por un músico de jazz llamado Paul Horn, el cual se introdujo en solitario en el interior de la Gran Pirámide, de una especie de conjuro. Tenemos más audio esta noche que se grabaron justo en el interior de la pirámide, pero es que es simplemente alucinante. Yo os pido a vosotros, los oyentes, que esta noche os coloquéis en situación, os imaginéis por un momento que estéis en el interior de la pirámide, solos, y que así sonarían vuestras voces. Menudo eco, Luis, es que en sí mismo pone los pelos de punta, todo hay que decirlo.
0: Pero a mí también me gustaría romper una lanza en favor de otras construcciones, sobre todo europeas, ¿no? Pero es que hay estudios, sobre todo de las catedrales medievales en Europa. Por ejemplo, hay uno muy muy bueno sobre la Catedral de Santiago de Compostela, donde dice que uno de los elementos principales que dotan a la Catedral de Santiago de Compostela de toda la idiosincrasia que la envuelve son dos, bueno, mejor dicho, hay dos elementos principales, ¿no? Uno es el poder del agua, porque bajo la Catedral de Santiago confluyen siete canales de canalizaciones de agua que van a converger a un punto que podríamos pensar que es al azar, y también nos estaríamos engañando. Ese punto fue escogido para que convergieran siete canales de agua por algún motivo. Y el otro punto importantísimo es la acústica, amigo, la acústica, que parece ser como una energía que nace en las entrañas de la tierra, que envuelve el hueco donde tú estás pisando, porque no hay que olvidar que, por ejemplo, en la Edad Media las catedrales y las iglesias no tenían esos bancos donde hoy nos sentamos tan cómodamente, ¿no? Era un lugar totalmente con un eco algo fuera de serie, y que esa energía, esa acústica que tú señalabas al principio, hay algunos investigadores que incluso se atreven a decir que sería como una energía que se materializaría en las partes más altas de la construcción, por ejemplo, en las bóvedas o en las cúpulas, o incluso, ¿por qué no?, en los pararrayos que están en todas las iglesias y catedrales.
1: Qué interesante esto. Mira, Luis, escuchando tus palabras se me va la mente a un momento emocionalmente intenso, ¿no? Porque tuve el gusto de entrevistar al desaparecido Xavier Musquera, el cual me decía una cosa que esta noche viene a colación perfecto, ¿no? Decía, cuando uno entra en un lugar así sagrado, un lugar de poder, uno no tiene que conectar con el lugar, es el lugar que conecta con uno, ¿no? Te atrapa. Uh-huh. Te estoy escuchando hablar y uno piensa y subraya aquella frase del mismo Rezo, ¿no? Así, la tierra como en el cielo, del poder telúrico, lo que está justo debajo de los pies, hasta lo que es etéreo, hasta lo que nos envuelve y nos proyecta en una especie de escenario tridimensional. Monumentos, si estamos hablando de arqueoacústica, un término que esta noche es como epicentro, todo hay que decirlo, que nos va conduciendo. Luis, ¿quién fue ese hombre llamado Rafael Hartz y qué le pasó? Cuéntanos su experiencia.
0: Bueno, vamos a hablar de un personaje que por sí solo ya es un poco ambiguo y curioso, ¿no? Porque Rafael Hartz después se llamaría Brunton Paul y finalmente pues le daría la vuelta a la tortilla y llegaría a ser conocido como Paul Brunton. Y que fue un periodista que nacido en Alemania, aunque de orígenes judíos, y que vivió casi una experiencia, pues no sé, ¿no? Algo fuera de lo normal. Y fíjate que murió casi incluso centenario, porque nació en 1898 y murió en 1981, ¿no? Casi unas fechas ahí, casi capicúas. Y bueno, pues en el momento en que era Rafael Hartz, pues digamos que estaba atraído por determinados aspectos, sobre todo de la cultura, de la mitología india, de determinados aspectos también, ¿por qué no? Sí, de la cultura india. Había convivido con unos yoguis, había experimentado cosas esotéricas, pero más bien tirando a la parte oriental de la India, ¿no? E incluso tocando un poquito con las culturas asiáticas como la China, ¿no? Milenarias. Y bueno, pues este hombre, digamos que había escrito más de una docena de obras, y todas giraban alrededor de sus experiencias como místico, como cabalístico, como, entre comillas, como mago. Y entonces, bueno, pues en los años 30, de 1930, pues comenzó a tener una fijación, porque él quería estar en el interior de la Gran Pirámide, dormir en el interior de la Gran Pirámide y ver cómo, qué es lo que le pasaba a la mente humana o al cuerpo humano cuando uno pernoctaba en esta construcción, ¿no? Y bueno, pues así fue que tuvo, digamos que un poder de convicción, porque ni siquiera en los años 30 era tan fácil, sí podría serlo para una persona famosa, pero para un fulano de estos no habría sido fácil el pernoctar allí, ¿no? Y bueno, vamos a imaginarnos, como tú antes decías, imaginémonos a este Rafael Hartz, pues totalmente a solas en el interior de la Cámara del Rey, y volvemos a insistir, ¿no?, en un ambiente totalmente adverso para el propio ser humano, porque todos los elementos van a jugar en nuestra contra, desde el frío, desde el silencio, donde solo incluso lo único que escucharías sería el retumbar de tu propio corazón en tu pecho, ¿no?, en tu caja torácica. Bueno, así, esto digamos que se fue mascando una especie de cóctel, y claro, se produjo lo inevitable, porque a las pocas horas Brunton comenzó a sentir, lo que vamos a narrar ahora está escrito desde su puño y letra, ¿no? Entonces él escribió que a las pocas horas comenzó a invadirlo pues una fuerza que le provocaba una extraña sensación, y que era una fuerza que digamos que como que lo rodeaba, ¿no? Como cuando tú sientes, estás oscuras y sientes unos pasos que están a tu lado, pero no puedes ver quién está a tu lado. Y él sentía una fuerza que se movía a su alrededor, pero no podía ver nada. Hasta que, digamos que de la oscuridad, pues él narra que nacieron unas sombras que debemos de entender que pues incluso que serían casi más oscuras que la propia oscuridad, y que emergieron unas figuras demoníacas que comenzaron a hostigarlo, a provocarlo, ¿no?, a amenazarlo casi. Y pues fíjate que tenían ojos rojos, como si hubiera unas grandes hogueras en el interior de unas grandes antorchas en el interior de esas cuencas, y tenían unas fauces demoníacas, así es como él lo describe, ¿no? Entonces uno de estos demonios, al poco de ir catando al personaje, porque él describe que también que él se sintió como si estuvieran haciendo una primera muestra de contacto, a ver quién es este ser tan extraño que está aquí en el interior, ¿no? Entonces uno de estos demonios confesó a Paul Holtz que era un guardián de la pirámide, ¿no? Que era un ser que no era un demonio, pero sí era un ser que era el encargado de proteger y custodiar no solo el monumento, sino los secretos que guardaba el monumento. Entonces, parece ser que de la oscuridad surgió un fulgor, un destello de fuego, y esos dos demonios se esfumaron, pero digamos que automáticamente, después de ser consumidos por sus propias llamas, toda la energía negativa que había experimentado en un principio desapareció. Apareció un estado de paz absoluto, pero es que también aparecieron unas figuras humanas, los cuales eran dos, digamos, sacerdotes egipcios, los cuales le hablaron de los poderes mágicos y curativos de la pirámide, le hablaron de los secretos de la milenaria civilización faraónica, y que le invitaron a realizar un viaje singular, porque claro, él cuenta después que lo que él narra lo conoceríamos nosotros hoy como un viaje astral, porque él se veía flotando en el sobre las distintas cámaras de la pirámide. Él incluso después se vio en el exterior viendo la pirámide de fondo. O sea que la experiencia que tuvo este hombre es algo pues casi sobrenatural, ¿no? Pero que tampoco no tenemos que olvidar el elemento mágico que es la pirámide en sí, no solo las experiencias que la gente tiene dentro de la pirámide, sino que la pirámide es el elemento mágico por excelencia.
1: Es que en sí mismo, Luis, de verdad no me hubiera gustado estar en el puesto de este hombre, ¿no?, de Paul Burton, pero no sé hasta qué punto puede llegar la sugestión a tener su protagonismo en toda esa vivencia. En cualquier caso, el mismo monumento en sí, la misma arquitectura de la pirámide, es un auténtico misterio. ¿Por qué establecieron ese patrón? ¿Por qué esa construcción con esas canalizaciones tan sumamente concretas? ¿Por qué ese secretismo? ¿Y por qué al paso todavía del tiempo, al día de hoy, ¿no?, de forma prácticamente recurrente, todos los años se va descubriendo algo nuevo, ¿no? Y fíjate que ya ha llovido desde aquel entonces, ¿no? Hasta que años más tarde, ¿no?, sigue todo este proceso y nos volvemos a encontrar a otro hombre con otra perspectiva, con otra lectura tan mágica y tan poderosa y tan efervescente como cualquiera de unas de las que hemos contado esta noche, que es precisamente este músico de jazz llamado Paul Horn. ¿Por qué le llevó un músico de jazz y qué le trajo a acercarse a la pirámide para tocar el instrumento, para grabar allí, para ver qué demonio ocurría, nunca mejor dicho, utilizando la música como medio, ¿no, Luis?
0: Hombre, hay varios factores, yo creo, ¿no? Uno es, digamos que cuando los, como bien comentaste, en el 76, ¿no?, en los años 70 estaban pegando sus últimos coletazos y había sido una década, sobre todo los inicios de los años 70, desde el 71 hasta el 74 aproximadamente, son años donde no solo los músicos, los jóvenes, experimentan una revolución, un cambio, algo brutal, ¿no? Pues no sé, tengamos en cuenta de que en un muy poquito margen de tiempo, vamos a hablar del aspecto musical, nombres como Jim Morrison, Jimi Hendrix, Janis Joplin, habían sentado digamos que una, las bases para toda una revolución, un cambio generacional, pero también era un cambio para protestar por algo, era un cambio en el propio ser humano, ¿no? Entonces, claro, todavía se vivían esos efectos secundarios de toda esa movilización, ¿no? Y Paul Horn había grabado un disco de mucha fama, que era, de título llevaba Inside, que era en el interior. Y entonces, bueno, pues él, no tenemos que olvidar que él era flautista y había acompañado a nombres tan ya en la galería de la fama musical como Duke Ellington. Era toda una eminencia en el aspecto musical, ¿no? Y se fue la, en realidad parece ser que fue la discográfica, ¿no?, la que claro, como él también se dedicaba a viajar por algunos sitios donde había estado en la India, había determinados elementos místicos también, ¿no? Había viajado a la India, había, en fin, que también iba por un poquito por estos derroteros del misticismo y de lo mágico. Pero, claro, pensaron que la discográfica pensó que sería un buen reclamo para el disco, un buen gancho, aprovechar y grabar tres o cuatro temas que no de demasiada duración, pero tres o cuatro piezas musicales en el interior de la Gran Pirámide, ¿no? Entonces, pues el de la Gran Pirámide, pero sin banda, sin orquesta, lo que sería Paul Horn y su técnico de sonido, simplemente, ¿no? Y bueno, pues así fue como llegó a Egipto. Pero claro, Egipto tiene este carácter especial porque todo se va mezclando, la cosa se va complicando por momentos y acabas queriendo llevar a cabo un experimento totalmente diferente al que habías planeado en un principio. Y el motivo fue que a Paul Horn, cuando llegó a Egipto, se estableció en el Cairo, pues comenzó a relacionarse con, como era normal, con músicos de allí del Cairo, y conoció a un músico que también estaba metido en esta historia de lo cabalístico, de lo misterioso, de lo místico, también era un místico, y entonces le comentó algo que fascinó, dejó cautivado a Paul Horn, y era algo relativo al sarcófago de Keops. Y entonces le dijo que no durante el ritual que él estaba pensando en hacer, ¿no? Pero, a ver, el asunto es que si él golpeaba el sarcófago en el silencio de la Gran Pirámide, en el silencio del corazón de la Gran Pirámide, podría escuchar la nota La, pero en dos tonalidades más bajas de lo que suena cualquier instrumento musical. Bueno. Lo cual, pues, eso le fascinó a Paul Horn, ¿no?
1: Luis, tengo aquí una serie de audios porque nos estás conduciendo directamente a ese universo, ¿no? Yo tengo una serie de audios aquí que me gustaría que me invitasen, ¿no?, a que fuésemos escuchando paulatinamente, ¿no? ¿Cómo sonaban esos sonidos? Porque ahora, yo creo que te vamos a entender con más profundidad, si cabe.
0: Exactamente. Ahora vamos a escuchar ese primer corte, pero es que es necesario decir que, fíjate, que sí, que realmente hay ese componente sonoro, ¿no? Pero es que Paul Horn, antes de comenzar toda su experiencia, echó varias horas realizando un antiguo ritual indio que, según, era una práctica antigua hindú, que según él, pues, relajaría su mente y se la abriría para cualquier tipo de percepción. Entonces, cuando él hubo estado preparado, pues es verdad que comprobó que efectivamente aquel sarcófago emitía un ruido que no era normal. Y si te parece, gritamos aquello de dentro audio 1.
1: Vamos a escucharlo.

0: Bueno, pues ahí está, año 1976, aquel hombre en el interior de la Gran Pirámide golpeando directamente el sarcófago, y acabamos de escuchar esa sonoridad, especialmente con los cascos puestos ahora mismo en este estudio, suena de una manera, bueno, de verdad que es simplemente alucinante. ¿Qué sentiría aquel hombre en aquel momento, Luis?
1: Bueno, pues fíjate que él dice que se quedó fascinado porque efectivamente sonaba una tonalidad, mejor dicho, sonaba un lar, pero dos tonalidades más bajas de lo que tiene que sonar normalmente. Y él escribió, porque él después también escribió un libro sobre sus experiencias, no solo en la Gran Pirámide, sino que después esto le invitó a seguir experimentando en otros monumentos, también como el Taj Mahal, por ejemplo, ¿no? Y él describe que cuando estaba él en el interior de la Gran Pirámide, porque tenemos que decir que después ni siquiera se llevó a su técnico de sonido, lo hizo todo él solo. Entonces, él que describió como que tras los últimos coletazos de ese sonido, de ese golpe, de ese eco, que él escuchaba como una especie de coros de ángeles que parecían acompañar los últimos momentos de esa nota la que sonaba dos tonalidades más bajas de lo que tendría que sonar en cualquier instrumento musical, ¿no? Y así, pues fue cuando tomó su flauta y comenzó a calentar motores, ensayando, improvisando, para ver cómo sonaba aquello en el interior de la Gran Pirámide, ¿no? Y comenzó a tocar notas sueltas, y las notas que fueron rebotando entre ellas, si te parece, vamos a escuchar ahora el audio 2, pero es que él describe que los últimos ecos de la nota, por ejemplo, de la primera nota, se unían con los primeros ecos de la segunda nota que estaba tocando, y parecía incluso que estaban dando lugar a una nueva nota musical. Y para, si te parece, vamos a escuchar este segundo corte para tener un poquito más de concepción de lo que estamos diciendo.
0: Pues vamos a escucharlo, todo hay que decirlo, nos sentimos claramente en fase de experimentación, todo hay que decirlo, a esta hora de la noche. En el interior de la Gran Pirámide sonaba así.

0: Simplemente alucinante, Luis. Mira, en los que estamos rodeados del audio decimos que una palabra, ¿no?, que nos acompaña, que son los armónicos. Los armónicos es todo ese haz que envuelve al sonido, ¿de acuerdo? Y que de alguna manera lo que hace es tenderlo en la propia dimensión del espacio. Hay algo hermoso en lo que acabamos de escuchar. Hay una pureza tremenda, ¿no?
1: Sí, sí. Y además, fíjate que es curioso que parece que hay como si hubiera dos flautistas tocando y que uno de ellos está tocando una nota continua, porque arranca casi desde el primer segundo y se mantiene constante mientras la otra flauta va tocando las distintas notas que acabamos de escuchar. Pero es que lo más curioso de todo esto es que es una flauta sola, y Paul Horn ya escribió en sus experiencias que él había sentido como si efectivamente hubiera dos músicos. Y si te parece, podemos volver a escucharlo.
0: Sí, claro, claro que sí. Es que es muy importante lo que tú estás diciendo, ¿no?
1: Porque claro, porque es muy curioso y realmente vas a ver cómo, si, que es verdad que es como si sonaran dos flautas al mismo tiempo, que estuvieran tocando casi en dúo.
0: Dentro de ese audio.

0: Ahí está, se mantiene de una manera absoluta y constante, ¿no? Como hay un tono base en el que flota el segundo acorde, ¿no? ¿Qué tipo de escenario, qué tipo de construcción, qué tipo de elementos se tienen que conformar precisamente para eso, ¿no? Fíjate, durante tantísimos segundos, ¿no?
1: Sí, porque la grabación, el corte ese, creo que dura sobre unos 10 segundos aproximadamente, si no me equivoco. Pero yo creo que es bastante significativo lo que acabamos de comentar, ¿no? Esa magia, igual voy a decir una tontería, ¿no? Pero es que es casi como si esa primera nota musical levitara en el espacio y se mantuviera constante para ir acompañando a las otras tres o cuatro notas que Paul Horn toca a continuación, ¿no? Es que realmente es algo fascinante, es algo que para mí no tiene explicación, ¿no?
0: ¿Y qué pasaría, Luis, si parte de nuestro propio pensamiento, de nuestra propia energía interna, de lo que nos conecta con el mundo, también fluctuase, ¿no?, de una manera tan especial en el interior de la pirámide? ¿Podría ser ese medio el cual abriese la puerta a esa otra realidad, como íbamos comentando esta noche?
1: Podría ser, porque mira, casi te voy a poner un símil que es un poquito atrevido, ¿no? Pero vamos a arriesgarnos, ¿no? Porque yo creo que sí es cierto que la pirámide, la gran pirámide de Keops, actuaría casi a modo como lo haría la ayahuasca o el San Pedro en determinadas zonas de México. Me estoy refiriendo a unas drogas que producen un estado alterado de conciencia, y la gran pirámide sería ese elemento necesario que activara esa chispa, que activara ese interruptor en nuestro cerebro, en nuestra mente, que nos lleva a vivir sensaciones que son totalmente fuera de serie. Lo que ocurre es que también, fíjate que aquí voy a pisar un poquito también aquí aventurándome, ¿no? Porque si bien es cierto que las sensaciones que han descrito otros viajeros y visitantes son sensaciones y nada más, aquí tenemos una prueba sonora de que hay algo distinto, hay algo que es no anómalo, pero que se escapa, es algo que rompe esas reglas establecidas, ¿no? Que prácticamente parece como si hubiera dos músicos tocando cuando es uno solo. Y eso rompe pues cualquier cosa, es una anomalía, es algo anormal. Y yo creo que la Gran Pirámide tiene ese efecto, porque tú fíjate que, claro, no, estos no fueron los únicos audios que él grabó en el interior de la pirámide, ¿no? Y vamos a decir que él incluso se sintió, no sé, como... Él dijo que la música comenzó a fluir por su interior, ¿no? Internamente, en sus oídos, comenzaron a aflorar melodías, notas sueltas, que él mismo después se fue uniendo. O sea, él, digamos que tuvo una experiencia... algo fuera de lo normal, ¿no?
0: Como porque si fuera incluso... un diapasón humano, ¿no? Conectando con otra longitud de
1: exactamente, onda. Exactamente. No se podría describir mejor. Como si fuera un diapasón humano, porque tú fíjate que incluso él dice que notó algo como si, digamos, que hubiera también una especie de fuerzas, una especie de energías que no solo estaban acompañándolo a él, sino que estaban interactuando con la música. Yo no sé qué tipo de sensaciones, ni qué tipo de percepción, ni qué tipo de experiencias tuvo este tipo en el interior de la Gran Pirámide, pero está describiendo cosas asombrosas. Y si te parece, pues escuchamos el audio número 3 y vemos el resultado de todo esto que acabamos de describir.
0: Dentro de ese audio, al interior, nunca mejor dicho, de la pirámide de Keops.

0: que con más sumamente elegante tiene este sonido. Aparte, a mí hay una cosa que me gusta mucho, como simple anécdota, la portada de este LP, que tiene lógicamente esos tintes de finales de los años 70, pero que tiene algo muy especial, ¿no? Una pirámide que se dibuja en mitad de la noche y sobre ella una sola estrella apuntando en el cielo, brillando de una manera muy, muy especial. Todo está lleno de metáforas por todos lados, querido Mego.
1: Hombre, está lleno de metáforas porque la propia historia de la Gran Pirámide también es una historia es misterio en estado puro, ¿no? A mí me viene a la cabeza ahora muchísimas descripciones de época medieval, de época árabe. Por ejemplo, me viene a la cabeza una que cuando este enviado que comentábamos anteriormente, Pedro Martín de Anglería, que viaja a Egipto y pregunta, ¿no? ¿Qué diantres hay en el interior de aquella construcción gigantesca, ¿no? Entonces uno de los nobles árabes le dice que le viene a decir que no se meta mucho en camisas de once varas, que deje estar la pirámide donde está, porque no hace mucho tiempo llegó un mauritano aquí diciendo que sabía desvelar los misterios de la pirámide, que se introdujo en el interior de la pirámide y que jamás se le volvió a ver por allí, que era como si la propia pirámide se lo hubiera tragado, como si hubiera un demonio, un guardián que devorara a todo aquel que intentara conocer los misterios de la pirámide. Y que yo creo que desde épocas ya faraónicas hasta nuestros días son también miles los detalles, las leyendas, las historias, las conexiones con el más allá, las conexiones con prodigios mágicos. Yo creo que la Gran Pirámide es el único elemento que yo creo que existe en el mundo capaz de albergar en su corazón, nunca mejor dicho, todo esto que acabamos de hablar esta noche y que lo que nos ha quedado todavía en el tintero por contar.
0: Pues Luis, me gustaría esta noche despidiéndote con un sonido que precisamente me entregabas tú, que sonaba así, de esta forma.

0: Pues ahí estaba la voz de Ponghorn diciendo: aquí estoy en el interior de la gran pirámide de Keops. Aquella grabación mítica que esta noche nos ha traído a este tiempo de radio un personaje sin duda alguna de categoría como nuestro amigo Luis González González. Luis, supino gustazo. Gracias, amigo. Gracias por habernos trasladado de una manera absolutamente romántica a ese misterio milenario como es la gran pirámide de Keops. Un fuerte abrazo y hasta la semana que viene, amigo.
1: Venga, un abrazo y un saludo para todos los oyentes y hasta la semana.
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Bueno, pues amigos, en este momento de la noche ya ponemos rumbo directamente hacia la propia línea del horizonte. Eso sí, con la esperanza y con la confianza de que juntos en este encuentro en la noche hayamos aprendido, como siempre, algo, alguna esencia que nos haga cambiar y pensar sobre este mundo loco en el que nos ha tocado vivir. Como premio a vuestra fidelidad, porque cada vez somos más a bordo de este hermoso galeón de las ondas de la radio, la semana que viene, el próximo viernes, vuestro amigo Alejandro tiene una gran, gran sorpresa por compartir con vosotros, pero vamos a tener que esperar al próximo viernes. Ha sido, como siempre, un placer navegar de vuestra mano. Un fuerte abrazo.

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0: Él no quería nada, él solo quería que hubiera comida para los que estaban allí. Porque allí se quedaba muchísima gente a dormir, miles y miles de personas había allí. Luego tenía muchos coches, en fin, que él no quería nunca nada. Pasa que la gente le llevaba de todo, comida, esto, lo otro.
1: Para agradecerle lo que había hecho.
0: Sí, este hombre.
2: Ya.
0: Está muy grande, es que no hay palabras para definirlo. Nosotros lo conocemos de yo y mucha gente que ha estado junto a él muchos años y lo han conocido, pero en realidad no sabemos quién es.
2: En realidad no sabéis quién es.
0: No sabemos ni quién puede llegar a ser Manolo en realidad. Nosotros lo conocemos que es Manolo, que nos ha ayudado y todo, pero en realidad no llegamos a la profundidad, en realidad, quién es Manolo en verdad. ¿Quién puede llegar a ser Manolo?
3: ¿Quién puede llegar a ser Manolo? ¿Quién puede llegar a ser Manolo? ¿Quién puede llegar a ser Manolo?

Contaban las viejas crónicas que durante el día y durante la noche, durante los 365 días del año, llegaban a la venta del molinillo personas cargadas con una necesidad imperiosa. Necesidad de la fe, necesidad de atender a personas enfermas. Llegaban algunos con niños en los brazos, en busca de Manuel Rubio Sánchez, en busca de el maestro, como era conocido. Para otro era el curandero del molinillo. ¿Qué tal, amigos? Buenas noches y bienvenidos todos a bordo del viejo galeón de la otra mirada. Esta noche quiero pediros toda vuestra atención para adentrarnos juntos en una historia alucinante en fase de investigación que hemos realizado en estos últimos días. Una historia que parece desdibujada de otra España de ritmo y tono diferente, pero que está absolutamente viva y latente justo en ese momento de la noche, justo en ese momento del siglo XXI. Debo de confesaros que no sé muy bien cómo se pudo convertir en el epicentro de mi atención. Y es que no es la primera vez que ocurre, como de forma emergente, como si fuese una especie de canto de sirena, se va convirtiendo y te va orillando y te das cuenta de que estás inmerso en ella cuando estás haciendo kilómetros, cuando te das cuenta que vas rodeado ya con esas grabadoras que tienen que ser testigos en toda investigación y cuando ya has señalado en el mapa un lugar y unas coordenadas absolutamente concretas. Mientras iba conduciendo, en mi cabeza iban mil interrogantes flotando en mi mente, pero iba recordando un viejo artículo del periódico Ideal de Granada, que llevaba por título Tumbas que curan. Allí hablaba, entre otras muchas, la de Manuel Rubio Sánchez, enterrado en el cementerio de Huétor Santillán. Un hombre que nació el 7 de junio de 1937 y murió el 7 de marzo del 2001, pero cuyo legado, cuyo misterio, cuya magia, cuya sombra todavía sigue estando muy presente en aquellos bajo la fe, siguen acudiendo a él, implorando y pidiéndole de alguna manera su intercesión para que curen sus dolencias. Lo más curioso es que es un hombre que tiene presencia en la página web del Ayuntamiento de Huétor Santillán. Yo quisiera leeros textualmente unas líneas que podéis encontrar en esa referencia. Una de las iniciativas de esta modesta biografía vital, cuyo único fin es que se conozca con exactitud y de primera mano a Manuel Rubio Sánchez, como ser excepcional que estuvo dotado de unas cualidades difíciles de explicar y de comprender, pero que se tradujeron en consejos muy beneficiosos para los que creyeron en él. Estamos hablando de una vieja carretera, la que conecta Granada con Guadix, una carretera que quedó orillada, prácticamente olvidada, cuando la moderna autovía se trazó a través del parque natural y aquella carretera pasó a segundas. A partir de ahí, una instantánea que tomé con mi cámara, la tengo justo en el monitor. La vieja venta El Molinillo, que todavía se lee en su pared encalada, jamón y pan casero. Prácticamente no se tiene en pie y justo detrás hay una vieja choza, porque es así como me han pedido que lo diga, donde estaba articulando el epicentro de esta historia. Leo textualmente, durante casi cuatro décadas, las últimas del siglo XX, la venta al molinillo se convirtió en el lugar de peregrinación de miles de personas de toda España en busca de ayuda de un hombre para curar sus males y reducir sus miedos. Unos lo llamaban maestro, algunos santo, pero la mayoría lo conocían como el curandero del molinillo. Se llamaba Manuel Rubio Sánchez y se pasó casi toda su vida metido en una choza en este apartado lugar de la sierra de Huétor Santillán, en mitad del camino entre las ciudades de Granada y Guadix. De los 63 años que vivió, dos terceras partes estuvo en aquella pobre choza recibiendo infinidad de personas que buscaban un hilo de esperanza para curar sus enfermedades, hallar soluciones graves a sus problemas familiares. Manuel Rubio atendió día y noche a quienes acudieron en busca de remedio a sus males o soluciones a sus problemas, y siempre lo hizo, ojo, sin cobrar nada a cambio de sus servicios. No obstante, aceptó regalos y aparatos como leña, comida, animales, camiones, coches que todavía hoy siguen a su nombre y formando parte de su colección. Esta era parte de la documentación que yo tenía acerca de Manuel Rubio Sánchez. Por cierto, unos amigos nos regalaron una serie de fotografías de la mirada cándida y buena de este hombre, de Manuel, que esta noche nos acompaña justo aquí al lado de los micrófonos con los que os hablo.
Quise armarme de valor y quise saber un poquito más, si saber si todavía hay gente que verdaderamente acude a esa tumba y de la manera que lo hace, implorando lógicamente esa bendición, la cual no entendemos, por supuesto, y queríamos saber aún más, queríamos ir más allá, al lugar donde estuvo casi 40 años, y lo logramos. Estos micrófonos han sido parte de ese prodigio, de esa historia. Y me gustaría contar esta historia de una manera muy honesta, se lo he prometido a mucha buena gente que me he encontrado a lo largo de este camino. Quiero ser justo con cada uno de las personas que trascienden su fe y sobre todo, justo, sobre todo, por encima de todo, con la figura de Manuel Rubio Sánchez. Vente al Monerillo, jamón y pan casero, de verdad una historia alucinante. Llegué al cementerio de Huétor Santillán y no había entrado pasado unos minutos cuando yo allí, con respeto, estaba haciendo una serie de fotografías que van a formar parte de un artículo en La Otra Mirada. Y no había pasado unos minutos cuando vi aparecer a unas personas que se arrodillaban delante de aquella tumba perfectamente encalada, una tumba para que nos entendamos. Un techo a dos aguas, dos tumbas porque junto a él están enterrados sus padres, una verja y aquello todo, absolutamente todo, rodeado de flores blancas. Allí aquellas personas en silencio se ponían a rezar y después encendían unas velas. Yo con toda humildad encendía mi grabadora y he pedido ese testimonio. Les pedía que me comentasen cuál era el motivo o la fuerza de la fe que les conducía a aquel lugar. Que me hablaban precisamente de Manuel Rubio Sánchez, del curandero del Molinillo. Y han sido algunos testimonios los cuales nos ayudan a entender esta historia. Y sobre todo nos ayudan a entender que está absolutamente viva, como vuelvo a decir, y que aquel viejo artículo del Ideal de Granada sigue estando latente y en el calderete. Al final lo trasciende, si ocurre o no el milagro. Lo que sí está claro es que fuimos testigos de que la gente al día de hoy, es cierto, de que llegan y llegan iluminados por la fe. Vamos a escuchar alguno de esos momentos. Escuchamos la voz de un muchacho joven, de una mirada absolutamente honesta, que respondía así a los micrófonos de La Otra Mirada.

0: hombre, contar, le podría contar muchas cosas, ¿no? Porque este hombre, pues, hace una pila de años, lo tratan como si fuera así curandero, pero en realidad no es que fuera curandero, es que era algo más que curandero. Porque un curandero no hace lo que él sigue todavía haciendo.
1: Lo que él sigue todavía
0: haciendo, porque aunque él no está con nosotros, tú vas a la chuza, le pides, vienes aquí, le pides y ya te ayuda. Emocionalmente,

0: incluso para gente que nunca la ha conocido, viene aquí con su fe y teniendo fe en él, él siempre te ayudará, te abrirá el camino que te vaya para bien.
1: Rafa, ¿lo llegaste tú a conocer en vida?
0: Sí, pero era muy chiquitillo.
1: Bien.
0: Tenía un año.
1: Un hombre que, por lo que tengo entendido, vivió durante muchos años en las chozas.
0: En una choza, ahí,
1: en
0: la
1: una
0: venta,
1: choza, en la venta.
0: En Molinillo. Uh-huh.
1: Una especie de un hombre separado del mundo, ¿verdad?
0: Sí, sí, aislado totalmente, aislado. La choza no salía.
1: Y que de alguna manera lo que él intentaba era siempre ayudar a los demás.
2: Ayudar. Siempre irnos a cambio.
0: Él no quería nada, él solo quería que hubiera comida para los que estaban allí. Porque allí se quedaba muchísima gente a dormir, miles y miles de personas había allí. Luego tenía muchas cosas, en fin, que él no quería nunca, no pasa que la gente le llevaba de todo, comida, esto, lo otro.
2: Para agradecerle lo que había hecho.
0: Sí, este hombre está muy grande, es que no hay palabras para definirlo. Nosotros lo conocemos de yo y mucha gente que ha estado junto a él muchos años y lo han conocido, pero en realidad no sabemos quién es.
1: En realidad no sabéis quién es.
0: No sabemos ni quién puede llegar a ser Manolo en realidad. Nosotros lo conocemos, que es Manolo, que nos ha ayudado y todo, pero en realidad no llegamos a la profundidad, en realidad, quién es Manolo en verdad. ¿Quién puede llegar a ser Manolo? Ojo. Lo que pasa es que a él no le gustaba esto de que fueran allá a fotografiar.
1: Yeah. Él no quería protagonismo.
0: Exactamente.
1: Bien. Yeah.
0: Él no quería protagonismo ninguno, entonces pues...
1: Una pregunta muy importante a la hora de componer toda esta historia, porque desgraciadamente en el mundo existen muchas personas que lo que van es en busca del interés. Vamos a hablar del dinero, de la plata.
0: Sí, sí.
1: Este hombre realmente no quería cobrar, no quería enriquecerse, no quería montar ninguna...
2: Sí, le daba a la gente, le daba allí los coches, le daba las cosas y no quería.
0: Incluso dinero lo han querido dejar, un cheque allí metido y llegas tú a tu coche y arrancás y no arrancaba. En fin, ahora cuando cortes ya te cuento yo más cosas que son muy...
1: A mí
0: que no quisiera yo tampoco, ¿sabes? Con respeto a él.
1: Vale, perfecto. Solamente os voy a pedir un ejercicio. Estoy aquí haciendo esta especie de crónica. Comprendo que hay cosas que pertenecen al corazón y en el corazón se quedan.
0: Claro, y no
1: pero,
0: tampoco.
1: Pero, Rafa, libertad, os voy a pedir... Por favor, os voy a pedir solamente que me deis un poco de una pista, un norte, ¿no?
0: Sí,
1: es decir,
0: dime.
1: ¿Cuál ha sido el milagro? ¿Cuál ha sido ese punto que deberíamos de tener atención? Que verdaderamente la gente al final haya dicho, cuidado, que no es solamente una habladuría, que detrás de la figura de Manuel Sánchez, del santo de Manuel, de Manolo, realmente hay algo enigmático, hay algo especial, hay algo que marca punto suspensivo. ¿Cuál sería ese momento que verdad pensáis vosotros que ha marcado a la gente?
0: Ese momento...
2: Para la hora de que una persona llegue enferma y que a otro día ya esté bien.
0: Y luego que tenga fe, que haya...
2: Si crees en él, pues te sale todo bien. Si no crees en él, no te va a salir nada bien.
0: Claro, que tenga fe en Manolo y que luego tenga mucho amor sobre lo que hace y, en fin, que es difícil de explicarte lo que me estás pidiendo tan fácilmente, porque, ¿qué te digo yo? Yo estoy operado del corazón 3 veces ya.
1: ¿Tú estás operado del corazón 3 veces?
0: Estoy operado del corazón 3 veces. Y mi mamá me llevó de chiquitillo y Manolo dijo que le hiciera caso a los médicos, que me llevara donde los médicos dijeran que me operaran las veces que hiciera falta. Que a Dios querer... todo saldría bien.
1: Rafa...
0: Ese me ponía a Dios por delante.
1: ¿Tú crees que Manolo te ha ayudado para que tú estés aquí
0: seguro,
1: con nosotros?
0: Seguro, seguro, seguro. Pero vamos, pongo las manos en el fuego. Seguro. Mírate cómo estoy.
1: Se
0: ha operado el corazón, ¿eh? No te miento, ¿eh?
1: Más se levanta la camiseta y nos enseña su tremenda cicatriz.
0: Yo estoy
1: bajado
0: 3 veces. Y estoy muy bien.
1: Rafa, me da la sensación de que al paso del tiempo, de una manera incomprensible, como una especie de boca a boca, son cada día más las personas que acuden a este lugar, justo donde nos encontramos en este momento.
0: Viene la gente, viene, le traen flores, viene a estar aquí un ratillo, bien le pasan la mano por la tumba, bien le piden cosas, o simplemente viene y le hacen una visita, porque los llama. El cuerpo le como si... Un día te levantas y dices, hoy tengo que ir a Manolo, hoy tengo que ir a hacer una visita, porque te lo pide el cuerpo de mí.
1: Ya.
0: Es muy grande.
1: Qué bonito esto que me dices, ¿no? Porque me lo estás diciendo propiamente, fíjate, y a quién se lo digo, ¿eh? Alguien 3 veces operado con el corazón me lo estás diciendo con tu maltrecho.

0: su corazón, Rafa.
1: Es muy grande, es muy grande. Yo siempre lo tendré. Y luego yo respeto a la gente. Hay quien cree, hay quien no cree. Pero cada uno es libre de opinar y es libre de pensar lo que quiera. Yo tengo mi pensamiento sobre él y no me lo va a quitar nadie.
0: Rafa Libertad, pues muchísimas gracias por ayudarme a entender y sobre todo por aportar a través de vuestras palabras esto que intento de alguna manera contar la historia de este hombre, en principio de este hombre, de Manuel Sánchez, y por supuesto a través de vuestra palabra añadir ese terreno que corresponde al terreno de la fe de cada uno, por supuesto, ¿no?
1: Claro, es que primeramente que creas en Dios, porque siempre decía que ante Dios, si Dios, a Dios crees siempre.
0: Rafa, Libertad, no me resisto a haceros esta pregunta. En estos tiempos tan sumamente difíciles en los que estamos viviendo...
1: Esto ya lo sabía, que iba a pasar.
0: ¿Que lo sabía?
2: Claro.
1: Eso hace unos años, estando en vida, que rezáramos mucho, que venía algo malo. Que venía algo malo, venían tiempos malos. Él lo decía.
0: Lo dejó claro.
1: Lo dejó claro, y míralo cómo lo estamos pasando, porque el ser humano tenemos una cosa, que somos más ambiciosos. Y luego el pobre quería ser rico. Y con el boom de la obra, para acá y para allá, hemos querido vivir como si fuéramos más de la cuenta.
0: ¿Y llegó a dar más pistas de lo que estaríamos viviendo, Rafa?
1: No, solamente, hombre, a mí no me lo dijo directamente, pero lo habló allí en su sitio, que rezáramos mucho, que venían cosas malas. Ya está, él no decía más, no más que eso.
0: Bien. Yo puedo deciros que... En estos tiempos donde precisamente hay una pérdida de valores en todos los terrenos, vamos a incluirnos también el de la propia fe. Fijaros todo esto que está ocurriendo con referencia a la Iglesia Católica y
1: la
0: demás.
1: La fe,
0: ¿no?,
1: es muy grande.
0: Te entiendo, Rafa, por supuesto. Y te pones la mano en ese corazón tuyo, ¿no? Pero claro, es tan sumamente fácil creer lo que os arrima aquí con el corazón, como tan fácil para aquellas personas que piensen que de alguna manera... Esto no es más que una quimera, esto es la vida de una persona que, bueno, que sería bueno y tal y que cual, pero que no dejaría de pasar.
1: No, que no era un vivido, vaya, que este hombre no era un vivido. Este hombre nunca pedía nada a nadie, nunca llamó a nadie. Era la gente la que iba en busca de consuelo y en busca de que hicieran lo que pudiera.
2: Que iba, que luego llevaba más gente todavía.
0: Sobre todo,
1: claro, se corría la voz.
0: Sobre todo personas que venían en busca del consuelo, del auxilio, ¿no? De personas enfermas, ¿no?
1: Sí, sí, sí.
0: Y que encontraban en él una especie de,
1: es que allí,
0: de consuelo, ¿no?
1: Tranquilidad, paz. Allí encuentra.
2: Aunque las chozas hasta se te olvida tú. No te acuerdas de la obra, de nada, de nada.
1: Allí hay mucha tranquilidad, porque allí ha estado este hombre, y este hombre lo que ha dejado allí es todo bueno.
0: Al paso del tiempo, ¿creéis que se van a ir sumando las personas, los fieles, que de boca en boca van a ir llegando a este lugar para...?
1: Es que de hecho cada día hay más. Es que cada día va más gente, que yo llevo yendo ahora mismo seguido unos 8 años o 9. Y siempre veo gente nueva. Casi siempre veo gente... Anda, pues mira, soy de este lado, soy de Almería, soy de Valencia, soy de... Viene gente de muy lejos, de Barcelona.
0: Ya. Allí un hombre que vivió sobre todo durante muchísimo tiempo en solitario.
1: Solitario, solo con su padre y su madre. Luego ya murieron sus padres y ya se quedó solo en la choza.
0: Rafa, ¿cómo describirías que era su vida en aquella choza?
1: Muy esclavo. Ese hombre estaba allí muy esclavo, así. El hombre pues no salía para nada, nada más que allí metido. Con toda su gente, que siempre había gente allí al lado de él. Lo querían mucho, lo siguen queriendo.
2: Y iba a comer con él para acompañarlo tú.
1: Allí hacían una olla grande y allí había comida para todo el que llegaba.
2: Lo mismo que ahora, aunque no, usted también lo hace.
1: Y también ahora mismo llega la gente y deja bolsas de pan, deja queso, deja comida, y yo voy y cojo un cachillo, me como un cachillo pan, el otro también, asamos las papas. Sí, estamos en armonía en lo que es la casa de Manolo. Allí vamos a la gente a pasar un rato bueno en la casa de Manolo. Igual. Allí la maldad y lo malo no entra.
0: Rafa, me gustaría preguntarte, fue una persona que me han descrito que él tenía una serie de heridas, estigmas en su propio cuerpo. Me han hablado de las piernas, que tenía una serie de heridas.
1: Sí, porque siempre estaba sentado en una piedra y no se movía. Entonces ese hombre pues tendría las piernas hinchadas y tendría heridas y tendría cosas.
0: Universalmente, Rafa, y con esto termino, y Libertad, ¿cuál crees que sería el mensaje que Manolo quiso de alguna manera dar?
1: Pues yo le puedo contestar eso. La imagen que quería Manolo es que nos quisiéramos todos mucho. Que nos quisiéramos todos mucho, que hubiera mucho amor y mucha paz. Con eso sobraba. Que se fuéramos muy buena gente.
0: ¿Creéis que hubo un momento en su vida donde verdaderamente se da cuenta de que él había venido a este mundo precisamente para corresponder? Porque claro, una persona que nació como tú y como yo.
1: Claro. No, él nació como nosotros, pero yo creo que Manolo ya venía con su destino. Eso lo pienso yo ya. Personalmente yo creo que este hombre vino a este mundo para eso, para hacer el bien.
0: Una última pregunta os extiendo. ¿Creéis que de alguna manera, algún día, de alguna forma, no lo sé, se produzca un milagro que corrobore todavía más la figura de Manuel?
1: Puede ser. Puede ser que todavía algún día pueda haber alguna señal. Aunque hay gente que ve señales, ve cosas, que pasan cosas en su vida o algo, cosas raras.
0: Cuando hablas de rara, ¿a qué te refieres, Rafa?
1: Cosas raras de que a lo mejor tiene algo, alguna operación, tiene algo y algo que como que no tiene casi arreglo y de buena primera para una revisión y ay, pues esto está bien, aquí no tiene usted nada. Una cosa puede ser así. Y ahora ya cuando cortes ya te hablo yo.
0: Y apagué la grabadora y escuché con toda atención las increíbles historias que aquel joven con honestidad me estaba contando. Volví a colocar la mano sobre su pecho y señalaba aquellas profundas heridas a corazón abierto. Mientras hablaba con él, seguían llegando a los pies de la tumba de Manuel Rubio Sánchez muchas personas que en silencio se arrodillaban y empezaban a rezar. A medida que iba viendo todo aquello, seguían surgiendo más interrogantes en mi cabeza y sobre todo la forma de intentar contar una historia tan sumamente alucinante como la que estamos viviendo, de una España, como digo, parecida, sacada de otro momento de espacio y tiempo. Sin embargo, estoy convencido que a esta hora de la noche son muchos los que están llegando precisamente a la venta del Molinillo para encender sus velas, para pedirle a aquel hombre que para ellos sigue estando perfectamente y latente allí, pese a haber muerto en el año 2001, sobre el fenómeno de la sanación, sobre la capacidad o la supuesta capacidad que tenía aquel hombre de interceder, el mismo que siempre decía la misma frase y la vais a escuchar, a Dios querer. Puse rumbo, quería saber más, como no podía ser de otra manera, y me fui directamente al Parque Nacional. Allí en un momento paré en la inmensidad de aquel bosque, en la venta El Jabalí. Y como yo no puedo dejar de ser curioso, le pregunté a un buen hombre que estaba allí si conocía la vida de Manuel Rubio Sánchez. Me puso una cara de póker y vi su mirada encendida y me quiso contar la historia en la que él mismo fue testigo de una noche que llegó con un amigo gravemente enfermo a pedir el auxilio de aquel hombre justo en la venta del Molinillo. Sus palabras en aquel bar, en la venta del Jabalí, sonaban así y dan argumento a lo que esta noche estamos contando. Que aquel que llegaba cercano a la choza, él sabía que
3: ya sabía que estaba allí, ya sabía la enfermedad que tenía, o bien el niño, la niña o la mujer. O sea que eso es increíble, eso es para, vamos, eso es que a mí me, algunas veces me pone el vello de punta.
0: Bueno, lo llegaste a conocerlo, sí, en persona.
3: Sí, totalmente.
0: ¿Cómo fue aquella experiencia?
3: Pues fue una experiencia que fui yo con un amigo mío que estaba malo, tenía un problema de riñón y que no había manera de quitarle esa enfermedad, que tenía un cáncer, o sea, que estaba ya mucho tratamiento y que seguía el hombre malo. Y era un amigo mío de la mili, entonces, Manolo, que tú que eres por allí, vamos a ver a Manolo, ¿lo conoces? Digo, sí, venga. Y nos tiramos una noche para que nos recibiera, porque había muchísima gente, o sea, eso era una cola grandísima. Y cuando llegué, cuando yo entro, me saludó, digo, anda, que lleva un rato esperando ahí, que te estoy observando. Digo, ¿cómo te me estás observando? Y tú en la carretera. Dice, te estoy viendo desde que llegaste, lleva ahí no menos 8 horas. Digo, pues cierto, me explico. Digo, para el problema de este amigo mío.
0: Manuel, en este tiempo de modernidad,
4: rodeado de tecnología, de ciencia, de vanguardia, dibujar la persona que tenga la capacidad de curar enfermedades de alguien tan sumamente modesto, una persona humilde, una persona que vivía en mitad de la nada y que predicaba con el bien, intentaba ayudar a los demás. ¿Cómo conjugar esto, no? ¿Cómo entender? ¿Realmente había algo especial en la figura de aquel hombre?
3: Claro que lo hay. Había muchas anécdotas aquí en el pueblo, porque cuando era joven estaba ponía pinos, o sea que estaba aquí en la sierra poniendo pinos, poniendo de un trabajador de estos de repoblación de pinos, total. Y ha habido anécdotas sinceras de que un día estaba lloviendo, y el padre le compró un impermeable, y había una criatura que no tenía no llevaba ni el bocadillo, le dio el impermeable y él no se mojó. Eso es una anécdota que hay aquí.
4: Y ni siquiera se
3: nada, no se movió, y estaba diluviando. Le dio el impermeable que le había regalado a su padre y él ni una gota. O sea, que es que eso ya viene ya de años. O sea, que no, este hombre nació aquí en el Molinillo y lleva, bueno, trabajando en los pinos. Después ya se puso malo y ya se metió allí en una choza que tiene de caña. O sea, que no tiene tamaño de caña. Y ha empezado a curar y bueno, ha tenido este hombre, como no quería dinero, este hombre ha tenido lo menos 100 cabezas tractoras de camiones nuevos y no sé cuántos, 200 o 300 coches, todos en la carretera.
4: Una especie de ofrenda que le daban a él, sí. Pero sin embargo él hacía oídos sordos
3: de dinero, no quería nada nunca. Él quería leña y allí leña como y coche. Y claro, uno regalaba un 27, el otro un granado, el otro, en fin, miles de cosas.
4: Bueno, un último apunte que quiero hacer.
3: Hay una anécdota muy buena de ese hombre, que todos los coches que le han dado, todos le pagaban el sello. Él iba a Huerto Santillán, porque esto es término de municipal de Huerto Santillán, y iba allí, digamos, a ver todos los coches que tengo, los sellos, y le pagaba todos los sellos, todos los coches que le donaban a él, ¿sabes? Todo, un dineral que pagaba, sellos, camiones, coches, todo.

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Rubio Sánchez nació el 7 de junio de 1937 en lo más profundo de la Sierra de Huétor-Santillán, hoy Parque Natural, en el Cortijillo, a 1.311 metros de altitud. Situado en el valle alto del río Fardes, a unos 2 kilómetros de la Venta del Molinillo y a otro tanto de la Alquería de la Ermita, la casa central de una enorme finca del mismo nombre. El lugar estuvo situado en plena línea de frente de la pasada Guerra Civil, dentro de la demarcación de la zona republicana con capital en Baza, mientras que a escasos 10 kilómetros hacia el suroeste se hallaba la zona nacional, el conocido Frente de Biznar, donde fue asesinado Federico García Lorca. Era hijo de Manuel Rubio Ruiz, natural de la zona, y de Isabel Sánchez García, nacida en Baza. Sus abuelos paternos fueron Francisco Rubio Jiménez y Manuela Ruiz, también serranos de Huétor. Sus abuelos maternos fueron Andrés Sánchez Martín y Ana García Rubio, de Baza. La inmensa mayoría de los habitantes de estas cortijadas permanecían como empleados en las tierras de propiedad de grandes terratenientes de la aristocracia hispano-francesa. En ese ambiente socioeconómico de la dictadura de Primo de Rivera fue en el que se conocieron Manuel e Isabel, los padres de Manuel Rubio Sánchez. Él estaba empleado de porquero en la hacienda La Ermita, por aquellos años propiedad de Felipe Alba Romero, familiar muy cercano de Manuel Sola Rodríguez Bolívar, por entonces presidente de la Diputación, nada más acabar la Guerra Civil y posterior alcalde de Granada.

0: Noche de radio, noche de investigación. Si hay alguna radio que entiendo, es aquella que conduce directamente al lado emocional. Esa misma crónica que me llevaba a tierras de Huétor Santillán para componer, para intentar entender la historia de alguien extraordinario, a mi entender. Manuel Rubio Sánchez, conocido como el curandero del Molinillo. En el interior del coche iba pensando en cada una de las palabras y los de los testimonios de personas que me había ido encontrando a lo largo de la mañana. Todos tenían en común que no habían tenido ningún tipo de reparo a la hora de dar fe a los micrófonos de forma abierta de lo que ellos consideraban como el prodigio, el milagro. Yo sin duda alguna aquí no puedo valorar ese concepto y mucho menos tampoco el concepto de la fe. Tan solo hacer crónica, tan solo mostraros la manera en la que yo me iba encontrando con la propia historia. Eran muchas las dudas que tenía en el coche porque no sabía lo que me iba a encontrar, ni tampoco, tengo que decirlo así, el tipo de gente que me iba a encontrar. Pero si uno quiere contar la historia, se tiene que adentrar, tiene que aventurarse y tiene uno que dejar los miedos atrás. A lo largo de la carretera, al final, llegué en un día plomizo y gris, justo a aquella curva donde se tienen, bueno, pues prácticamente en ruinas, tres edificios. Uno de ellos es la Venta del Molinillo, donde leía en aquella pared encalada, Venta del Molinillo, jamón y pan casero. Aquella carretera de otro tiempo, sin duda alguno. Aparqué mi coche y lo primero que me encontré fue la figura de un joven, de un cabrero que iba con su ganado, un muchacho realmente joven. Y pensé, es interesante entender, sobre todo la postura de alguien joven, acerca de alguien que murió en el año 2001. ¿Qué historia conoce? ¿Qué me puede contar? Encendí la grabadora y me fui directamente a él. Y estas fueron sus palabras.
1: José, ¿qué tal?
2: Buenas, pues muy bien, aquí...
1: Hoy pastoreando.
2: Pastoreando con los animales, sí.
1: José, nos encontramos en un lugar muy especial, la Venta del Molinillo. Fíjate, prácticamente ya una ruina, pero un lugar marcado por el paso, por la vida de alguien muy especial, Manuel Rubio Sánchez. Manuel, un lugar mágico, sin duda alguna.
2: Pues la verdad es que sí, está un lugar bonito y para la gente que ha vivido aquí... Pues está muy bien y la verdad es que
1: ¿cuánta
2: sí.
1: gente acude por aquí últimamente buscando un poco la sombra del lugar donde vivió, el llamado el Santo Manuel?
2: Pues la verdad que los fines de semana y días así en especial, muchísima gente, vienen cientos de personas todavía, aun habiendo pasado muchos años de la muerte y eso, llegan mucha gente todavía.
1: ¿Crees tú que él fue una persona especial?
2: Pues la verdad que por lo que yo tengo, en lo que me he escuchado de uno y de otras personas, pues la verdad es que sí, hay muchos milagros que según dicen que fueron verdad.
1: Yo quiero preguntarte a ti especialmente, tú que conoces, bueno, pues cada palmo de este paraje donde nos encontramos, estamos en mitad de una frondosidad increíble, eso que suena al fondo precisamente del río. ¿Qué de mágico tiene este lugar? ¿Por qué lo tenía él tan sumamente enamorado? Este lugar aquí, justo en esta curvita, en la Venta del Molinillo, donde él quiso estar cada momento de su vida.
2: Pues yo, por lo que yo sé, aquí justamente un poco más para arriba fue donde él nació, en un cortijo ya viejo, y ya no sé yo el por qué se quedó aquí en este mismo sitio. La verdad es que eso no... Pero un poco más arriba sí sé que nació y fue donde empezó a vivir.
1: Yo quisiera preguntarte, a lo largo de todo este tiempo, ¿cuál ha sido aquella historia o cuál ha sido, bueno, pues algo que tú hayas podido ver, que te haya podido sorprender más sobre la vida de Manuel?
2: Lo que más llama la atención es lo que a mí siempre me ha llamado la gente, la pila de la... los tantos, muchos de regalos que le han hecho sobre leña o muchos coches y cosas así y todavía lo sigue teniendo después de los años que lleva ya fallecido y eso.
1: ¿Todos esos coches por dónde se encuentran?
2: Pues muchos se encuentran en Darro, en una nave en Darro y creo que por otros pueblos de ahí de Granada y eso. Y mucha leña que tiene aquí y cosas así de... Él nunca pedía dinero ni por las cosas que hacía, solo que la voluntad es lo que la gente quisiera darle.
1: José, que me gustaría preguntarte, tú siendo un muchacho joven, ¿no? ¿Verdaderamente tú crees, bajo tu opinión, que había este hombre tenía un poder realmente? ¿Tenía una capacidad? ¿Podía curar a los demás?
2: Pues yo creo que sí. Yo, por lo que tengo esto y lo que he vivido de mi familia y eso, la verdad es que creo que sí. Verdaderamente creo que sí.
0: Bueno, pues amigos, allí estaba yo, grabadora en mano, siendo consciente de que esta es una historia bien difícil de contar, porque nos adentramos, como no podía ser de otra manera, en el terreno de la fe. Yo era una vez más testigo, en este caso, de alguien muy joven que daba fe sobre la capacidad, vamos a llamarlo así, de Manuel Rubio Sánchez, el curandero del Molinillo, de la forma en la que era capaz de curar las enfermedades. Yo estaba en aquel lugar. Un lugar, por cierto, el cual no se esperéis gran cosa. Aquello todo está en ruinas. Miré hacia arriba y justo en aquella loma vi un montón de leña apiñada y justo debajo de ella una especie de cobertizo. Algo tremendamente humilde. Se accede a través de unas pequeñas escaleritas hechas en obras y yo me dirigí allí con mi grabadora en mano. Al llegar, fue un alivio porque me encontré de forma automática la figura de dos hombres absolutamente cordiales y normales, llamado Fernando Rodríguez y Antonio López. Yo me presenté y les dije simplemente la verdad. Estaba haciendo crónica y quería saber más sobre la vida de Manuel Rubio Sánchez. Quería ver el lugar donde supuestamente se había producido el prodigio. Y ellos, a través de aquí un pequeño patio hecho en obra, donde, ojo, están esos viejos motores que a él le encantaban y que habían sido fruto del regalo de aquellas personas que en gratitud le habían pagado pues con motores y con muchos cacharros, todo hay que decirlo. Y llegamos justo a las puertas de una pequeña cabaña que era el epicentro de toda aquella historia. Yo sentí una fuerte, emoción en la boca del estómago y entramos dentro. A la hora de entrar, os puedo decir que es una hecha a dos aguas, hecha de palos y ramas. El suelo es de tierra, es lo más humilde que os podéis imaginar, pero estaba completamente llena de flores. Al fondo, que mide aproximadamente unos 5 metros de profundidad por unos 2 metros, 3 metros, no tiene más de ancho, estaba la foto de Manuel Rubio Sánchez. Junto a ella las varias fotografías de un Cristo, de una Virgen y todo rodeado de flores. Y tuve la inmensa suerte de poder grabar in situ en el mismo lugar donde se había, donde él había pasado los 40 años, el personaje que conforma el epicentro de nuestra historia. Allí Fernando Rodríguez y Antonio López me ayudaron a entender un poquito más el conjunto de toda la historia, que es al final donde todo converge. Estas fueron las grabaciones, estos fueron los momentos vividos en el interior, ojo, de aquel lugar donde decimos que pasó 40 años de su vida. Bueno, pues amigos, enciendo esta grabadora en este tiempo de radio intentando dibujar una historia de aquellas que llegan directamente al fondo de la conciencia, al fondo del corazón. Hoy vengo a hablaros de la historia de un hombre bueno, sin lugar a dudas. Un hombre llamado Manuel Rubio Sánchez. Estoy en el interior de una choza. Es así como me han pedido que lo describa. Quiero ser gráfico, un lugar pequeño, una choza con un pequeño techado a dos aguas, muy pequeño, angosto, con el suelo de tierra, hecho de palo y caña. Un lugar humilde, pero un lugar que ahora mismo me sobrecoge a los micrófonos porque aquí vivió una persona que ha trascendido precisamente al propio terreno de la historia. Uno lo llaman a voz abierta santo, una persona buena sin duda alguna que era capaz de hacer el bien por los demás, incluso, fijaros, de curar y aliviar las enfermedades. En la puerta de esta choza hay un título, un cartel que en sí mismo lo describe todo. Aquí vivió don Manuel Rubio Sánchez, nació el día 7 de junio del año 1937 y murió el día 7 de marzo del año 2001. En el interior de esta choza me acompañan dos buenos amigos que estoy convencido que me van a ayudar mucho a comprender, a dimensionar un poco la vida de Manuel Rubio, el santo, como muchos le llaman. Fernando, muy buenas tardes.
3: Buenas tardes.
1: Antonio, buenas tardes.
4: Buenas tardes.
1: Lo primero que me gustaría que me ayudarais a entender, si tuviéramos que hablar de Manuel Rubio, y especialmente en este lugar donde nos encontramos, ¿cómo empezar a contar toda esa historia? ¿Quién fue Manuel y de qué manera podríamos hoy por hoy describirlo?
3: Hombre, pues hoy lo podemos describir por una persona muy grande que ha sido, con mucho poder y mucha fe, y mucha humildad y mucha fe que ha tenido para todos nosotros.
1: Fernando, cuando te refieres a poder, ¿a qué poder te refieres?
3: A poder curativo. Ha curado muchas personas y sigue curando muchas personas. Tenía un poder que mandaba muchas medicinas. Siendo un analfabeto, mandaba muchas medicinas. Y si las personas, unas curaba con medicina y otras no le faltan medicina. Pero era un hombre que tenía que era un sabio.
1: Fernando, más que un sabio. ¿Tú estuviste conviviendo con él?
3: Yo viví con él desde que nací hasta hoy. Desde que nací, yo venía a la barriga de mi madre, venía aquí ya, a esta chota. Y todavía estoy para cumplir los 65 años, que lo cumplo el día 7 de junio, el mismo día que es. Nada más soy 11 años más joven que es, pero todavía sigo viniendo por aquí. Y nací el 7 de junio del 48, y él nació el 37.
1: Fernando, en el interior de esta choza en la que nos encontramos, ¿cuánto, y fíjate qué palabra voy a utilizar, cuántos milagros has visto?
3: Yo he visto mucho. Lo puedo decir a boca llena, ande sea, donde quiera, que he visto mucho. Y sigo viendo, he visto y sigo viendo. Milagro, mucho. Y he conocido muchísimas criaturas, muchas. Y la mayoría de las criaturas, pues, con mucha fe y bueno, amigos. Vienen otras personas que no eso, pero bien, eso son las menos.
1: Me siento privilegiado al poder hablar de este asunto y sobre todo en este lugar, un lugar sin duda alguna que es el punto cero donde converge toda esta historia. Antonio López es un hombre serio y riguroso de profesión, donde conoce el periodismo de tomo a lomo. Antonio, haciendo esa bifurcación entre la ciencia, entre la fe, cuando hablamos de la figura de Manuel Rubio, estamos hablando de alguien realmente excepcional.
4: Exactamente, la gente viene con una devoción que no te lo puedes explicar. Aquí viene gente que tiene un respeto, que incluso se descalza para entrar aquí a la choza. Eso yo no lo he visto en muy pocos sitios. Con un respeto fabuloso, y se sientan y se tienen aquí las horas enteras aquí. De esta forma que esto da una paz que es imposible de comprender. Te vas, como se suele decir, con las pilas nuevas.
1: De hecho, te puedo asegurar, de sugestiones aparte, tú eres un hombre de rigor, eres un hombre también de como he dicho, de periodismo. ¿De qué manera se está metabolizando, fíjate la palabra que utilizo, la figura de este hombre a través de su muerte? Más allá de su muerte, ¿se está acrecentando la historia de Manuel?
4: Pues la historia de Manuel se está acrecentando de la siguiente forma. En el pueblo de Huerto Santillán no lo querían, porque era curandero.
1: Algo más visto.
4: Algo más visto en aquella época y eso. Hoy día, como están dando dinero, porque claro, está recogiendo el ayuntamiento 2 millones de pesetas, que lo pueden ver perfectamente en los diarios y en la página web del ayuntamiento, de los coches que no se utilizan, que tienen más de 25 años, y esos coches deben de estar exentos, porque no están circulando.
1: El origen de esos coches eran regalos de gente.
4: Esos regalos eran todos regalos hacia él. Tenía una devoción muy grande por los motores. Era una pasión suya, los motores. Y la gente, en agradecimiento y haberle curado a la gente, le han dejado los coches, los camiones aquí, perfectamente.
1: Hay una cosa que sí me gustaría dejar muy claro, ¿no? Porque cuando uno empieza a articular una historia de esta naturaleza, cuando se está hablando de alguien que utiliza el don de la curación, el llamado curandero, antes tú lo señalabas bien, ¿no? De alguna manera extraña está mal visto. Queremos dejar reseñado que este es un hombre que no quería dinero, no quería un interés, no quería montar una especie de clan. No, en cualquier caso, tú como periodista, en el periodismo, sabes que hay una especie de reticencia, hay una especie de rechazo instantáneo a la hora de decir, oh, cuidado con qué historias nos trae. Pero sin embargo, a medida que vas conociendo toda esta historia, ¿de qué manera tú podrías hacer una descripción?
4: No, la descripción es que la gente va mucho muchos de ellos eran destructivos y siguen siendo destructivos hacia él. Muchas personas no lo creen nada en absoluto. Y no lo que dice, vuelvo a repetir, que no lo querían allí. Y cada día hay gente que viene con más devoción todavía. Parece ser que a raíz de ciertas que no puedo hablar ahora mismo, pues la gente viene con más devoción.
0: En ese aspecto vamos a entrar en ese otro lado, el lado más personal. En este caso, Fernando lo acaba de decir, lleva toda la vida, ha estado unido, hermanado, si me permites la expresión, con Manuel Rubio Sánchez. Sí. ¿Cómo fue la síntesis para poder decir que un día este hombre tomó la decisión de querer hacer de su vida, bueno, pues al servicio de los demás, vivir en este lugar en el que nos encontramos en este momento, en esta choza, ¿no? Uno siente una energía muy fuerte en la boca del estómago donde nosotros nos encontramos, ¿no? ¿Cómo fue ese momento en el que él quiso de alguna manera dedicarse a los demás?
3: Bueno, pues una cosa muy sencilla. Él lo hizo sin darlo a entender, nada más que empezó a una edad de 18, 19 años, 20 años, empezó a tratar a las personas, a verlas ya, y entonces pues ahí empezó ya su vida. Ya empezó su vida pues a curar personas y a venir personas y cada día más. Lo detuvieron, estuvo en la cárcel por tres veces.
0: ¿En la cárcel por tres veces?
3: En la cárcel por tres veces. Detenido por la Guardia Civil de Guato Tantilla. Lo detuvieron, tuvo la cárcel tres veces y ya, pues al final, pues también la curia también de Guato Tantilla también se metían con él, en fin. El médico también, y todos se metían con él, de Guato Tantilla. Bueno, porque yo soy de Guato Tantilla también.
0: Ya.
3: Yo nací en Guato Tantilla.
0: Y lo acusaron de querer un poco.
3: Como no pudieron aplicarle otra ley, le aplicaron la ley de vago y baleante. A este señor, a este hombre.
0: Fernando, para toda aquella gente que sea, por las razones que sean, incapaz de creer que en esta choza donde nos encontramos pudo producirse precisamente el milagro de la curación, el milagro de la bondad, ¿no? Danos alguna reseña de decir, pues mira, esto ocurrió en tal momento, o mi ojo han visto esto. ¿Cuál sería? No sé.
3: Hombre, yo que si te digo la verdad, he visto muchas cosas. Lo que pasa es que yo, las cosas que he visto de él, no me gusta publicarlas.
0: Vale.
3: No me gusta publicarlas.
0: ¿Cómo curaba él?
3: Él curaba con la vista, nada más. Y sin verte te curaba. Sin verte, sin ver a la persona, la curaba. Porque algunas veces venía, yo mismo he venido con el nombre de persona, además de mis padres mismos, o hermanos, o quien sea, dicho, mira usted, o mis niños mismos. He venido, mira este Manolo que es el Zagalillo, porque le decía Zagalillo a los niños, le pasa esto, le pasa lo otro. Le mandaba cualquier medicina de lo que él le hacía falta, y con aquello pues tenía bastante, y ahí está, los niños los tengo, pues gracias a Dios los tengo como bien, y he visto muchas cosas, en mi familia he visto muchas cosas.
0: Vale, Fernando, padre, en este lugar llegaba gente día y noche.
3: Aquí había gente, pero gente, ahora viene mucha, antes venía mucha gente, ahora sigue viniendo. Pero aquí hemos habido, nos ha montado aquí hasta 70, 80 personas aquí en la choza. Ahí la leña que hay ahí arriba, ahí cuando hemos estado subiendo leña algunas veces, nos ha montado 70, 80 personas ahí, subiendo leña. Y nos hemos puesto a comer ahí la puerta de la choza a las 2, a las 3, a las 4, a la hora que es eso. Y hemos pasado por muchas calamidades, pero luego hemos encontrado mucho beneficio en cuestión de enfermedades. Porque yo mismo pues me he curado por mucho, porque yo de siempre he padecido de estómago. Y yo estoy, bueno, estoy medio bien, pero por él. Luego también tú me dio una doble atención, y estoy vivo, te lo debo a él, hoy.
0: Ambos coinciden. Y en ese aspecto, Fernando, recalco de una manera muy especial, porque así universalizo el lenguaje. Quizá en este momento me puedan entender mejor los oyentes cuando digo que Antonio... precisamente con la ciencia en ese otro lado, ¿no? Por su carácter, por esa referencia que me hacía hace un momento del entorno profesional donde ha estado. Decís que sigue estando muy latente y que él, incluso habiendo fallecido el marzo del año 2001, sigue estando aquí. Este lugar es mágico y aquí todavía se sigue produciendo el milagro.
3: No es mágico, perdón la palabra, mágica no, santa.
0: Bueno, bien.
3: Aquí magia no hay. Aquí hay...
4: ¿Qué le llaman? Todo el mundo le llama maestro.
0: Maestro.
3: Bueno, maestro, pero el nombre es,
4: Santo
3: Manuel.
4: Santo Manuel es un maestro. Santo Manuel es un maestro.
0: O maestro.
4: Aquí la gente lo llama Santo Manuel y otros pues lo conocen maestro, maestro, maestro. La gente que ha venido muchísimo, sí, que ha estado muchísimo con él también lo llama maestro. Otros de ellos mismos le llaman santo.
3: Aquí lo único que aquí, lo que es una medicina de toda la vida de, ha sido el aceite.
0: ¿El aceite?
3: El aceite de comer.
0: De oliva.
3: De oliva. Para las honturas, donde le duele a uno y eso sigue así y sigue siendo igual. Que ahí está la garrafa, si quiero usted verla, ahí está la garrafa. De ahí están ahí la garrafa de aceite, las botellas, lo que aquí el aceite no falta. Así y el pan
4: gente,
3: tampoco.
4: La gente viene, la gente viene con la garrafa de aceite, las deja ahí, para que la gente que venga, que tiene devoción, se lleve un tarrito de aceite, por si le duele cualquier cosa, ponérselo.
1: Dos cosas me llamaban esta mañana la atención estando en el cementerio de Huetos Santillán, donde descansan los restos de Manolo. Una señora mayor, yo le preguntaba, señora, y con estos momentos tan difíciles los que estamos viviendo, todavía la figura de alguien tan especial como Manolo pues cobra un cierto protagonismo. Ella me ha hecho la reseña de algo que me ha llamado la atención, que él de alguna manera ya había vaticinado el que vendrían momentos duros, vendrían estos momentos. ¿Eso fue así, Fernando?
3: Pues sí, sí es verdad, sí. Sí es verdad. Sí es verdad que lo digo y lo estamos viendo, ya. Lo que ha decía, no, las palabras que ha decía no se las llevaba el viento. Todas las que ha decía están saliendo todas. Y ahora ya lo estoy viendo que estamos en momentos duros.
1: Y yo os pregunto a los dos en este momento de esta conversación, ¿y ahora qué? ¿Qué se le puede sumar más, ¿no? ¿De qué manera podríamos entender la figura de Manolo? Porque claro, por un lado habrá gente que piense que eso es imposible, que no lo pueden creer. Por otro lado, seguro que tiene que haber gente que piense, por muchas razones que queramos dar, que fue simplemente un oportunista, llamémoslo, porque ya sabéis lo que pasa. Siempre va a haber gente que tira hacia ese lugar. Otros mirarán diciendo de que se trata simplemente de un concepto de creencia, en pocas palabras, de una especie de fe religiosa exacerbada. ¿Cómo encuadrar todo
4: si
1: esto?
4: Si hubiese sido un oportunista, hubiese tenido muchísimo dinero.
1: Vale.
4: Nunca ha querido dinero. Es lo único que ha tenido aquí, por lo que me cuenta a mí Fernando y me cuenta muchísima gente mayor. Bueno, mayor que han estado con él, es que aquí no faltará nunca la comida. Nunca. Y hasta hoy día, creo que se sigue haciendo. Ahora mismo hay pan que traen por muchos días, hay gente que trae más, otra gente trae el pan, otra gente aceite, otro día traen tomate, otro día trae otra cosa, y eso es lo que hay aquí, porque él no quería que faltara nunca la comida aquí. Hay otra cosa que Fernando no ha querido decirlo, bueno, no ha querido, no se lo ha preguntado. A él, que según me han dicho a mí, llevaba de cerca de 30 años o 25 años que no salía de las chozas.
1: ¿No salía de este lugar?
4: No.
3: Sí. Hasta 20, yo le diría que 22, 24 años sin salir de aquí.
4: ¿Y salir de ahí?
3: De aquí, de la entrada de la choza. De aquí. En una camilla que tenía ahí de bloque y madera. Ahí donde están las flores esas que hay ahí. Ahí había una camilla de bloque y madera como una tabla. ¿No? Un tablón. Y ahí han estado 22 años, 24. Sin salir a la calle, para nada. Que lo hubiéramos visto. Y aquí, no,
4: nunca la han conocido, y aquí, que salían a la calle. Es más, hay gente de Huetos que lo saben también, que le han arreglado las botas o los zapatos, y al otro dos o tres días han visto que estaban los zapatos destrozados enteros.
1: ¿Y eso cómo, si una persona no sale de aquí?
4: Eso es lo que no sabemos. Y eso, hay testigos de esa misma persona que yo le he dicho antes, que no quiere que estén aquí, o no quieren, que quieren más bien para la parte de Huetos, lo pueden confirmar.
1: ¿Crees que hace falta, no sé, sabría decir si es la palabra correcta, una especie de milagro, confirmación, para que todavía caiga todavía con mayor peso la figura de y la obra de Manolo?
4: Pues que mira, los milagros es que cada cual, si tú tienes fe, el milagro está hecho, ¿no?
1: Ahí está.
4: Si no tienes fe, aquí hay, según me han contado a mí algunas veces, gente que ha venido sin fe de ninguna clase, y no ha podido arrancar el coche.
1: No ha podido arrancar el coche.
4: Eso lo puede decir Fernando perfectamente.
5: Sí, es verdad.
4: Y gente que ha entrado y decirle, no, fulano detrás que no suba la escalera. Porque no viene con fe, ¿para qué lo queremos aquí?
1: Eso lo decía él.
4: Entonces, algo tiene que haber, en concreto en esa persona, en Manolo, para que él tuviera esa visión ya de por sí y eso. Cuenta, y yo no lo he visto, por supuesto, pero cuenta lo que yo te acabo de decir. Gente de decirle, el coche no te arranca, o te he vuelto para arriba, o se ha vuelto para acá, porque el coche, Manolo o maestro, que el coche no me arranca. Y decir, pues espérate un media hora, o tres cuartos de hora, o baja ahora, que ya sí te arranca el coche. Eso no se sabe más o menos cómo puede ser.
1: Claro, claro, dime, dime.
3: Porque aquí ha habido gente. Gente de. Vamos a hablar de previamente de un médico. Que creo que dejó aquí un cheque, con yo no sé cuánto dinero sería. Que hay un coche de que este señor de Refir Antoni. Entonces dejó un cheque, me dijo que fue un cheque, dejó por aquí andar fuera. Entonces va a lo que ha hecho este hombre, Antoni. Va a ir cuando ya eso, arrancaba el coche y no arrancaba. Entonces tuvió Manuel Mirte que no arranca el coche. Dice, ¿cuál usted lo que ha dejado está ahí? Y cuando coge usted lo que ha dejado está ahí, espérate cómo lo arranca el coche. Tuvo que coger, cuando esto cogió, tuvo eso. Llegó la rebelde, pudo todo ya, arrancó tu coche y ya está ahí. Que por cierto, quería hacerle aquí un charleo, una mansión. El médico ese. Y no quiso, ¿eh? El tío. Que es con tu choza, tenía bastante con tu choza, ya está mañana con tu choza.
1: Fernando, soy de la opinión, y fíjate lo que voy a decir, que soy de los que piensan de que las cosas no ocurren por casualidad. Hoy al final este amigo vuestro está aquí ahora mismo con esta grabadora, habéis tenido la gentileza de atenderme, de verdad, cosa que os agradezco. Pienso que de alguna manera por algo estoy aquí. ¿Qué queréis decir?
4: Vale, sí. Mira, pero porque hay muchas cosas que están transgiversándolas, gente de pueblo, que no son ciertas. Y entonces es uno de los motivos en los cuales Fernando no quiere hablar mucho.
1: Bueno, pues yo solamente os puedo prometer que a la medida que pueda o sepa, intentaré trasladar esta conversación tal cual ha sido, intentar contar la historia de Manuel Rubio Sánchez de la mejor forma que pueda y sé. No tengo la última respuesta. Yo no puedo deciros dónde empieza
4: el bien y el mal.
1: Vamos, no sabría si es la mejor forma de decirlo así. Pero sé que al final depende mucho del criterio de cada cual. En cualquier caso, quiero dar fe y termino esta grabación con estas mismas palabras. Me encuentro en una cabaña, así me lo han pedido. Discúlpame, Fernando. Me encuentro en una choza.
3: Hombre, que no pasa, porque
1: rodeado de imágenes de Santo, mil flores, la imagen de Manuel. Y el lugar humilde donde se estaba realizando y produciendo el prodigio de mucha gente que llegaba aquí con el corazón abierto en busca de la fe. Y llega. Quiero agradeceros los dos, de verdad, con el corazón, vuestro aporte. Gracias por ayudarme a contar esta historia.
3: Esto que se respete y ya está.
4: Esto es lo que se quiere, que se mantenga esto y que se respete.
3: Y que se mantenga esto y que no haya personas.
4: Que no haya gente que está destruyendo, que quieren destruir esto y que quieren destruir esto.
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Bueno, pues amigos, así terminó aquella grabación en el interior de aquella choza, en la que esta noche quiero reiterar mi agradecimiento tanto a Fernando como a Antonio, sobre todo por la forma y el trato con el que fui recibido, y también, por qué no decirlo, con la valentía con la que ellos ofrecieron abiertamente aquel extraño grabador en mano sobre la visión de este hecho, y aportando luz, si cabe, a la vida de Manuel Rubio Sánchez, el llamado curandero del Molinillo. Sé que esta es una historia imposible para muchos y una historia del terreno de la fe a pies juntillas para otros tantos, unos que nos hemos encontrado precisamente a lo largo de toda esta investigación. Yo no sé si preguntaros si el milagro se pudo orquestar justo detrás de aquella venta al Molinillo en carretera secundaria, donde todavía se lee bajo la pared encalada jamón y pan casero. Allí en aquella choza se pudo haber orquestado, y si se está orquestando de alguna extraña manera que yo no puedo explicar, el propio milagro. Eso es un terreno, sin duda alguna, de la fe. Termino recordando ese titular del periódico Ideal que me puso directamente en la senda. Un titular del año 2007, Tumbas que curan. Y mira por dónde, cuando uno persigue el misterio, al final, fíjate que termina siendo de alguna manera testigo de esa especie de prodigio. Yo lo he visto a través de los ojos encendidos de esas personas que van al cementerio a rezar e a implorar la ayuda de Manuel Rubio. He visto también llegar a las personas a esa venta, el Molinillo, a ese lugar humilde donde prácticamente no hay nada, a entrar a esa choza, a coger un poco de aceite y a implorar un poquito esa bendición, si ese es el término. Y vuelvo a decir, una referencia, algo tendrá el agua cuando la bendicen, cuando en la propia página web del Ayuntamiento de Huetor Santillán hacen referencia a este hombre, diciendo como ser excepcional que estuvo dotado de unas cualidades difíciles de explicar y de comprender. Puntos suspensivos. Hay que cada cual corresponda y añada lo que tenga que añadir. Como anécdota a todo lo que esta noche este humilde cronista os ha contado en este espacio de radio, yo quiero deciros que Antonio me dijo una cosa que no olvidaré estando precisamente en el interior del lugar. Me dice: Alejandro, no hay nada casual. Si estás aquí, es por algo. Y muy probablemente el mismo curandero, Manuel Rubio, te lo haga saber de alguna manera en tu propio lenguaje. Yo puse así cara de como qué y regresé a casa. Lo más curioso, y es solamente una anécdota, que al llegar a casa vi que había recibido un correo electrónico de la propia página de La Otra Mirada, justo a la hora que había salido yo de casa. Lo curioso es que mi buen amigo y compañero Diego Martín tiene preparado en sus términos informáticos el script y la forma en la que no se pueda enviar un correo en blanco, no se pueda simplemente pulsar el intro y el enviar. Y curiosamente, y por primera vez a lo largo de todos estos años de radio, yo recibo un correo electrónico sin remitente. Lo único que tenía era la fecha y una hora, la fecha en la que yo estuve precisamente el día que estaba realizando esta investigación. Llamé a mi compañero Diego y le pregunté si era posible que esto se pudiera producir, y su respuesta fue: no lo tengo preparado, eso así es imposible que tú puedas recibir un correo electrónico. ¿Casualidades? Pues yo esta noche por lo menos la cuento. Esta noche os dejo con más programa. Vamos a recordar, ha sido una semana intensa. Os invito a que recordemos momentos muy especiales que han brillado con luz propia a bordo del galeón de La Otra Mirada. El resto, esta noche seguro que os dejo pensativos. Un fuerte abrazo.

0: No está muerto. Usted no lo diga nunca. Está muerto. Se ha ido. ¿Me comprende? Nunca digo está muerto.
1: Él no quería nada, él solo quería que hubiera comida para los que estaban allí. Porque allí se quedaba muchísima gente a dormir, miles y miles de personas había allí. Luego tenía muchas cosas, en fin, que él no quería nunca. No pasa que la gente le llevaba de todo, comida, esto, lo otro.
2: Para agradecerle lo que había hecho.
1: Sí, este hombre. Está muy grande, es que no hay palabras para definirlo. Nosotros lo conocemos de yo y mucha gente que ha estado junto a él muchos años y lo han conocido, pero en realidad no sabemos quién es.
3: En realidad no sabéis quién es.
1: No sabemos ni quién puede llegar a ser Manolo en realidad. Nosotros lo conocemos, que es Manolo, que nos ha ayudado y todo, pero en realidad no llegamos a la profundidad, en realidad, quién es Manolo en verdad. ¿Quién puede llegar a ser Manolo?

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0: Bien, yo pienso que algo hay en este mundo. Eso sí lo pienso yo, que este mundo alguien lo hizo y algo y hay cosas que, ¿sabes? Pero no, que puede ser eso, no sé. La luz.
1: Porque al árbol más vaca dice que el que no tiene corazón para verla no le comete.
2: Que un hombre la vio y dice que no lo mató porque llegaba un niño pequeñito.
3: Y la luz le habló. Dice que era mitad carnero y mitad de hombre.
4: Sola no la quiero ver. O sea, no la quiero ver, pero si la volviese a ver, porque tiene que... Sola no me gustaría volver a verla, me dio mucho miedo.
5: No, yo sí le tengo miedo. Yo le digo, yo sí le tengo miedo.
1: Yo no quisiera que me saliera.
0: Que no quiero que se me aparezca porque le tengo miedo. ¿Sabes?
2: Yo sé que no la he visto más, ni quiero verla. Me asusta.

0: con estos testimonios, con estos audios de que apuntan directamente a la boca del estómago, no sabría deciros y deslindar precisamente dónde comienza la ficción o la realidad. Lo que sí es cierto, que ahora mismo, en esta misma semana, aparece una película tremenda y sugerente, una película valiente, sin duda alguna, con un título, La luz de Mafasca. Zacarías, buenas noches y bienvenido a La otra mirada.
1: Buenas noches, Alejandro, buenas noches a todos y de verdad muchísimas gracias por haber contado con nosotros.
0: Es un placer, amigo mío, recibirte esta noche en este viejo y hermoso galeón de La otra mirada. Zacarías, no sabría yo decirte si es la realidad la que se ha montado encima de la ficción o la ficción encima de la realidad. En cualquier caso, hay algo antropológico, hay algo especial en toda esta historia. La luz Mafasca, ¿cómo nace este proyecto?
1: Pues mira, el proyecto nació casi por casualidad. Yo me fui con un compañero mío de acampada a la isla de Fuerteventura. Normalmente yo vivo en otra isla, en la isla de Gran Canaria, y fuimos a parar al sur de la isla, que es una península impresionante con unos parajes que desde que uno llega allí se le sobrecogen, porque es una playa de 14 kilómetros rodeada por una cadena montañosa también que recorre los 14 kilómetros. Uno tarda como 2 horas y media en llegar a esta playa, y luego cuando llegas a la playa con un mar de invierno, con un mar del norte bastante bravo, pero una playa paradisiaca, digamos, al mismo tiempo, pues en medio de la playa uno se encuentra un cementerio allí alejado de todo, y luego un pequeño castillo que está medio en ruinas y medio habitado por una familia de hermanos bastante peculiar, y dije, pues aquí, Dios mío, aquí hay que hacer una película, lo único que me falta es la historia. Y cuando volví a mi isla, pues le contaba a todos mis amigos dónde había estado y que nos habíamos quedado impresionados, y de repente un amigo pues me trajo un par de podcasts donde hablaba de La luz de Mafasca, y a partir de ahí, aparte de que me encantó el programa porque hablaba de luces populares en todo el mundo, pues poco a poco parece que se me fue apareciendo La luz de Mafasca por todos lados, pero en el sentido de que yo solo oía hablar ya de La luz de Mafasca. Volví a Fuerteventura varias veces y ya empecé a preguntar por la leyenda y por el misterio de esta luz. Luego apareció otro programa en la televisión en Cuarto Milenio sobre la luz, y dije, vaya, parece que nos estamos siguiendo, nos estamos encariñando el uno con el otro. Y así 3-4 años después, y después de visitar muchísimas veces la isla de Fuerteventura y de quedarme allí, pues conseguimos sacar el proyecto hacia adelante.
0: Un programa hermano de la radio, desde luego. O sea, aquí esta noche felicitar sin duda el tremendo trabajo que realizan nuestros compañeros de Milenio y Cuarto Milenio. En cualquier caso, esa historia llega a ti, tú como director.

0: es ese escenario para poder conjugar una historia que sea más o menos creíble a la hora de sentarse en el cine.
1: Sí, nosotros nos costó muchísimo tiempo, como 3 años, terminar el guión de la película, y fue una etapa muy curiosa porque íbamos haciendo guiones en función de los testimonios que nos íbamos encontrando y de lo que nos íbamos leyendo, íbamos investigando, pero no nos acababa de convencer ningún guión porque todos parecían demasiado peliculeros, demasiada película, digamos, como la típica película que podemos tener de misterio, de terror, que nos llegan desde los estudios de Hollywood siempre, ¿no? Y decíamos, pero esto no es lo que es realmente La Luz de Mafalda. Igual la gente no sabe lo que es y le puede gustar la película, pero no tenemos que ser más fiel a la historia y a lo que vive la gente y el vivir día a día con esa luz que se le aparece. Pues hasta la semana pasada se está apareciendo, es una luz con la que la gente convive con una tranquilidad dentro de su miedo, otros dentro de su escepticismo, pero es, digamos, que no parece una película de ficción lo que queríamos conseguir. Y a medida que nos fuimos metiendo más y que fuimos volviendo una y otra vez a la isla, pues curiosamente al final decidimos rodar la película sin ningún guión. Después de 3 años de trabajo y de muchas versiones de guión, dijimos, mira, tenemos unas personas que vamos a entrevistar, tenemos 3 personajes que nos acabamos de inventar, que uno de ellos es una investigadora que se acerca a la isla a investigar La Luz de Mafalda, y otras son 2 muchachas que vienen en el pueblo y que la ayudan en su investigación, y vamos a dejarnos llevar tanto por la ficción como por el documental, a ver qué conseguimos dentro de 1 mes de trabajo y 1 mes de rodaje. Y así poco a poco fuimos descubriendo unos testimonios nos iban llevando, pues, a un poco que nos íbamos inventando algunas cosas paralelas a esos testimonios, pero quiero decir que todos los testimonios que aparecen en la película en ningún caso son actores, los actores son los otros personajes, y simplemente, pues eso, nos dejamos llevar por lo que nos iba pasando.
0: Momento de una película la cual es absolutamente esta semana noticia, sonidos que suenan así.

0: ¿Qué opinas de la luz de Mafasca?
1: Es un cuento que nos han contado siempre desde chiquitos. Pero para meternos miedo, para que nos fuésemos a dormir y eso. Yo no la he visto nunca. Pero es verdad que hay muchísima gente que sí la ha visto.
2: Las cosas no son tal como las vemos. Las cosas son tal como somos.

0: Bueno, pues ahí están esos sonidos que nos sitúan en esa cinta que acaba de ver la luz de Mafasca. Esta noche nos acompaña a bordo del Galeón de la Otra Mirada su director desde las Islas Canarias, Zacarías de la Rosa. Zacarías, ¿ha habido algún momento donde no sabrías tú saber muy claro si estabas rodando una película o un documental? Porque algunas veces la realidad se comía directamente a todo el plano argumental de la propia cinta, ¿no?
1: Sí, yo casi que prefiero decir que, aunque la película está catalogada de ficción, para mí es un documental en el que meto varios personajes de ficción, porque nosotros en todo momento éramos un equipo muy reducido de trabajo, sobre todo, digamos, para no invadir las casas o las vidas de la gente que íbamos entrevistando, porque son gente muy sencilla, pero a su vez que primero ponen una coraza, ¿no? Entonces te tienes que acercar con ellos pues poco a poco y a lo largo de los años, y nosotros mismos vivíamos en el lugar donde estaba teniendo lugar la película. Si la película tenía lugar dentro de una casa que está perdida en medio de una playa, pues todo el equipo nos desplazamos a esa casa y allí convivimos durante un mes entero. Entonces, a medida que iban pasando los días, pues claro, en los pueblos más cercanos todo el mundo ya conocía que había un equipo de rodaje, pues rodando en torno a la historia y al misterio de la luz de Mafasca, y se nos iba acercando gente. Oye, pues el otro día la vio fulanito, mira a ver si lo puedes entrevistar. Se nos iba acercando la gente para contarnos sus batallas, porque hay que decir que la gente no lo esconde. Sí, es verdad que algunos no quisieron salir en la cámara, sobre todo aquellos que

0: tuvieron un encuentro, digamos, más desafortunado con la luz, pero lo normal es que todo el mundo te contara sus historias de la luz de Mafasca con una naturalidad que a mí me parecía como hasta demasiado, como si fuera a veces fabricada, porque era demasiado natural todo y demasiado perfecto. Y quiero decir que la película fluyó con muchísima naturalidad, y por eso digo yo que para mí nosotros utilizamos la técnica de un documental más que la técnica de una ficción para rodar la película, y por lo menos yo cuando recuerdo la peli me quedo más con ese sentimiento, ¿no? Como si todo fuera verdad dentro de la peli.
1: Ahora le voy a pedir a un director de cine como tú que utilices y permutes, ¿no?, directamente tu lenguaje, ¿no? Ahora que estamos inmersos directamente en un lenguaje radiofónico, de tú a tú, amigo mío, ¿cuál ha sido ese momento el cual se te ha quedado de forma inherente atrapado en el pecho, ¿no? Ese testimonio, esa mirada perdida hablando sobre esa luz, la cual es tremendamente difícil de entender. ¿Cuál fue ese momento que no has podido olvidar?
0: Pues para mí fue de Pepe, un personaje, un señor que vive en el municipio de La Antigua, que debe rondar como los 80 años, y él nos contaba que había visto, no, él no decía nunca que había visto la luz de Mafasca, pero nos contó dos encuentros con la luz de Mafasca. Entonces yo no sé, el hombre nos decía todo con pelos y señales, cómo la vio, cómo se le apareció por aquí y por allá, y luego nos decía que normalmente el que no tiene corazón para ver la luz de Mafasca no le acomete, que es una de las frases. Me recordó también a una de las pruebas de valor para convertirse en guerrero, era que salían al monte y si se encontraban con la luz de Mafasca es que estaban preparados para ser guerreros y para dirigir un poco el clan o la tribu. Y esa misma frase me la volvió a decir este señor, que probablemente no había visto nunca ni oído el programa de Iker Jiménez, y él lo decía con una naturalidad, pero no se refería a sí mismo, sino decía, no, yo la luz no la he visto nunca, yo tengo mucho miedo para ver la luz. Y en cambio nos había contado la experiencia. Entonces eso para mí demuestra mucho pues lo que yo sentí a lo largo de la peli, que o a lo largo de todo este trabajo, que la gente ve la luz, pero parece que no la vio nunca. Y después todo el mundo que ve la luz tiene muchísimo miedo de verla y no la quiere volver a ver.
1: El letargo. Entonces,
0: señor, recibo muy bien todo eso y yo me quedo siempre como un poco traspuesto con los comentarios.
1: Una bonita instantánea la que me estás haciendo, ¿no? Sobre todo la pureza del corazón frente al propio terreno del misterio, lo cual crea esa dualidad, ¿no? Ser justos para poder topar con algo que está por encima, ¿no? Es un lenguaje totalmente difícil de hacer nuestro, ¿no? Y de orquestar, pero que ahí está sin duda alguna. Decimos que hay un letargo del viajero, ¿no? En esas infinitas y laberínticas carreteras que de alguna manera ponen en alerta, ¿no?, en el inconsciente de aquellas personas que un día pudieron haber llegado a topar nada más y nada menos que con el fenómeno de lo imposible. Yo esta noche a Zacarías de la Rosa, al director de la película La Luz de Mafasca, que se acaba de estrenar, le quiero hacer un regalo. Zacarías, hace un tiempo, en este mismo programa, intentábamos llegar, ¿no?, a lo que es el epicentro de ese misterio. Y hubo un testimonio en este programa el cual nos dejó muy tocados por, sobre todo por la autenticidad y por ser un elemento el cual no esperaban, para que tú y yo lo entendamos, no es ir en busca de un misterio y tomar cierta referencia. Eran unos jóvenes a finales del año 1976-77, como ahora escucharemos, que un día tocaron con el misterio, y este es un regalo que pongo a vuestra entera disposición, un regalo de La Otra Mirada hacia vuestro trabajo, ¿no? Lo podéis utilizar ahora y siempre para que de alguna manera os ayude, ¿no?, a poder sumar, si cabe, un poquito más de línea de argumento a este tremendo enigma. Lo escuchamos, señor Zacarías.
0: Estupendo.
2: Sí, yo era una de las conductoras, era a finales de los 70, sí, podía ser el 76 o 77. Y bueno, íbamos, ya teníamos coche, ya todavía no había luz eléctrica en la mayoría de los pueblos, pero nos movíamos alegremente, disfrutábamos como toda la juventud de ir a todas las fiestas, y había una cierta libertad que salíamos solos, con amigos, con hermanos, y fuimos desde el pueblo donde vivíamos, que era La Matilla, hasta Corralejo, a un baile, a una fiesta, hasta la madrugada. Y bueno, al volver Pues ya llegando al pueblo nuestro, entre La Matilla, Corralejo, está Tejía, la zona de Tejía, que siempre se veía mucho la luz mafasca por ahí. De hecho, pues yo creo que todas las veces que la vi pequeñita y lejana fue por esa zona. Pero esa vez pues nos impresionó bastante porque era una luz que tan pronto era pequeñita como era enorme, como saltaba, como se acercaba más, se acercaba menos. Tanto es así que ya los dos coches paramos, iba yo llevaba al de adelante y detrás iba otra persona, un hermano mío concretamente, con más amigos y amigas. Están impresionados por la luz, nos hicimos a un lado de la carretera, nos bajamos, comentamos, es la luz más fasca, ¿no? Pues claro, tiene que ser, no puede ser otra cosa. Uy, qué barbaridad, qué bonito, qué miedo. Toda la euforia que veníamos de la fiesta, hasta con una copita y de estar de marcha toda la noche, qué bien, la luz de la fasca, qué vacilón, qué esto, qué lo otro. Pero que de pronto la luz da un salto tan gigantesco que se pone justo al lado de los coches nuestros. Y bueno, aquello fue, y al gritar, arranca, métete en el coche, esas claro. cosas que te pasan en las pesadillas, que no das tino al llegar al coche, abrir la puerta, meterte dentro, darle al contacto, todo eso se te hace eterno. Yo recuerdo que en ese momento ya no vi nada más, solo la forma de llegar al coche, de meterme, de ver que todas se metían y cerraban la puerta. Y las demás dicen que, bueno, que nos siguió un poquito más. Y todavía nos parece, pues, increíble que nosotros hayamos vivido esa experiencia.
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1: Estamos escuchando estos audios, unos testimonios que nos apuntan a unos jóvenes que venían directamente de fiesta a finales del año 1976-77 y allí tropiezan con ese misterio con nombre propio, luz de mafasca. Bueno, pues Zacarías, un testimonio más a que se suma a una hilera, ¿no? Un rosario de personas que dicen haberse topado con lo imposible.
0: Sí, de verdad, y es que los testimonios son muy numerosos. A mí me impresionan siempre todos los testimonios, sobre todo porque prácticamente todos acaban igual, y yo creo que ese es el verdadero misterio, más de qué es lo que se esconde detrás de la luz, porque de verdad, hace 10 minutos acabo de hablar con una persona en otra isla, en la isla de Gran Canaria, que escuchó una entrevista mía de radio y se volvió así como loco para conseguir mi teléfono, y me decía que lo que yo estaba contando en Fuerteventura, él le había pasado en otra isla, en la isla de Gran Canaria. Y acabo de hablar con él ahora, un señor de 67 años, y me contó que la había visto hace 30 años. El hombre estaba alucinando porque prácticamente no le había contado nunca a nadie su experiencia, y cuando yo por casualidad esa entrevista de radio, pues de verdad que quiso hablar conmigo y me estaba contando ahora, pues decía prácticamente lo mismo, que se le había aparecido la luz, que la había seguido durante 15 minutos, porque la luz a veces no es que la veas y se pose delante tuya, sino que incluso te sigue caminando. A este señor le siguió durante 15 minutos y me lo repetía y una otra vez, dice, pero la luz no me hizo nada, pero yo tengo mucho miedo, no quiero volver a verla en mi vida. Eso de la luz no me hizo nada, pero yo tengo mucho miedo, es como una constante que se repite. Y luego se preguntaba al hombre, ¿y de verdad que esta luz la ve la gente en otros sitios del planeta? Y yo le contaba que también, que se ve en otros sitios, que se ve en la península, que se ve en Sudamérica, en muchos sitios. Le conté la historia de los indios norteamericanos y decía, ¿pero por qué? ¿Por qué nos escogen a nosotros? ¿Por qué somos los elegidos? Que se nos aparece una luz y nos da mucho miedo y no queremos volver a verla. Digo, bueno, señor, pues ese será el misterio. Yo creo que eso es lo más grande y lo más bonito también.
1: Sin duda alguna. Fluctuando una luz con vida propia. A mí eso es una frase que se me quedó internamente sobrecogida, ¿no? La subrayé porque me pareció la descripción propia, ¿no? Del fenómeno. En cualquier caso, Zacarías, en los miembros del equipo, supongo que para gusto colores, ¿no? Unos más creyentes, otros no. Al claro. final del rodaje, ¿qué sensación o qué? ¿Había algunos que habían cambiado su opinión frente al propio misterio?
0: No, es que de verdad te quedas como paralizado, en el sentido de que a medida que te metes más en el misterio, más te cautiva, o más nos cautivaba a todos nosotros, y dices, mira, yo es que no me lo creo, pero es que también me lo creo todo. Entonces es una cosa que no sabes qué decir, pero desde luego esa gente no miente. Yo lo tengo clarísimo, que pueda ser un alma en pena que está vagando, podrá ser o no podrá ser, eso no lo podemos saber, pero que se le aparece a la gente que le sigue y que la gente tiene un temor enorme a volverla a ver y que la luz normalmente, salvo en contadas ocasiones, no le ha hecho absolutamente nada a nadie, eso nos quedamos todos seguros de que sí. Es como cuando te dicen, vi un ovni. Y dice, ya, viste un ovni a lo lejos, que podría ser un reflejo. Y dice, no, pero este ovni se me acercó y me siguió durante media hora. Si te lo cuenta alguien, lo normal es que digas, mi madre, esto estaba fatal de la cabeza.
1: Claro.
0: Pero es que pasa, es que ocurre y ha ocurrido durante muchos siglos, y cuando ya conoces a la gente y convives con ellos y ves que son gente mayor, gente pequeña, gente de todas las clases sociales, no simplemente gente que viva en el campo, sino gente que vive en la ciudad, pero se le aparece cuando están en el campo. Entonces, uno lo que se queda es maravillado. Nosotros lo que tratamos de reflejar en la película, más que desvelar qué es la luz de Mafalda, porque yo creo que es un misterio y no lo desvelamos ni en la película ni nos lo desvela nadie, es cómo se vive conviviendo con la luz de Mafalda y en un universo pues muy muy peculiar, como es un pueblo recóndito en una isla, pero con las leyendas que uno no sabe eso, si son verdad, si son mentiras, si creerlas, si no creerlas. Y como dice una de las frases de la peli, que yo creo que lo resume muy bien, es: las cosas no son como las vemos, sino las cosas son como somos nosotros mismos.
1: Qué bonita, esa frase es preciosa. Zacarías, ¿ocurrió ya por simple curiosidad, ¿no? ¿Ocurrió algún detalle del misterio rodando en la película o os ocurrió algo?
0: Mira, durante la semana apareció la luz de Mafalda en uno de los barrancos muy cerca de donde estábamos nosotros, pero no pudimos coger a ese testigo. A nosotros nos ocurrió una cosa pues curiosa, porque yo no digo lo que es, porque sinceramente no sé lo que es. Nosotros vivíamos, como te contaba antes, en una cabaña en medio de la playa, hasta de 14 kilómetros, donde solo hay un cementerio y un castillo. Pues bueno, también hay una cabaña de pescadores, que es lo que te decía, bueno, el rincón perfecto para rodar una película de misterio, de terror. Pues ahí nos quedamos, que la luz tiene que ser con motor o con vela, nos quedamos durante un mes. Y el último día, pues estábamos ya, pues como la señora te estaba contando, estábamos vacilando, pues fiesta, fin de rodaje, asadero, con una barbacoa fuera de la casa, y de repente en la casa habían perros, porque es la cabaña de unos pastores, y los perros siempre están calladitos, porque por allí no pasa nada, pero esa noche no paraban de ladrar una y otra vez. Y nosotros decíamos, bueno, igual es por nosotros, pero estamos en la otra parte de la casa y nos habían visto durante un mes entero y no habían ladrado, o sea que no tenían por qué ladrar. Ya ahí en medio del vacilón de la fiesta, pues, y riéndonos, que si ahora nos íbamos a ver la luz, que si no la íbamos a ver, digo, venga, pues vamos todos allí. Entonces fuimos todos ahí los 10 o 12, medios en grupo, pegados, casi como si fuera una película de quinceañeros, a ver, y de repente los perros se callaron. Cuando nosotros llegamos, se empiezan otros a reír. Digo, mira, yo me voy a ir aquí, que tengo ganas de hacer mis necesidades. Me alejé un poco del grupo, también como en una peli, y empecé a orinar tranquilamente ahí en medio del campo. Y de repente uno me pegó un grito y dice, y enfocó, y habían dos ojos mirándome.
1: Dos ojos
0: enormes, a la altura del suelo, como si estuviera acostado. Yo me eché a correr. Está claro, me eché a correr, y de tanto que pasé de todos los compañeros.
1: Pero,
0: de mi grupo, llegué hasta la casa.
1: Zacarías, necesito que me haga una descripción. ¿Cómo eran esos ojos y cómo lo interpretaron los demás? Porque queremos entenderte un poquito mejor. ¿Dónde estaban situados, sí, y de qué manera te estaban mirando, no?
0: O sea, yo estaba como en medio del paraje, ¿no? Ahí en medio de un páramo, y entonces pues los ojos estaban como a 5 metros, 6 metros, estaban pegados al suelo, con lo cual igual era una cabra o un burro, pero tendría que estar pegado al suelo. Digamos, yo no digo que fuera nada especial, yo simplemente digo que me pegué un susto de muerte, porque eran dos ojos. Cuando los alumbras con la linterna, supuestamente eran dos ojos, porque es como una pupila, un cristal que se alumbra. Y nada, no lo cuento para decir que era nada raro, sino para decirte que yo me pegué un susto de muerte.
1: Pero quiero imaginar.
0: Vamos, y la risa fue de todo el grupo, o sea que fue lo más raro así que nos pasó, pero estoy seguro que era una cabra o un burro que estaría dormido y casi le despertaría.
1: Oye, te voy a hacer esta noche una última pregunta, deseándoos toda la suerte que os merecéis de verdad en el estreno de esa película documental llamada Luz de Mafalda. ¿Qué hubieras dado tú por haber captado, cámara en mano, con el propio misterio, como esta semana ha salido también, días pasados, con esa luz, ¿no? En otro terreno volcánico, directamente en tierra mexicana, en el volcán de Popocatépetl, ¿no? ¿Qué hubiera dado Zacarías por haber captado lo imposible?
0: Yo no sé si captarla con una cámara, porque a veces hasta eso me parece que es mejor no captarla, pero sí es verdad que tengo el aquello dentro de que qué me pasaría a mí si me encuentro con esa luz. Si voy a ser como los demás, durante que me da un miedo atroz y me saldría corriendo como cuando vi los ojos del supuesto burro ese, si me hubiera quedado como los indios de Norteamérica esperando, pues a ver si yo soy, si tengo el valor suficiente para verla o el corazón suficiente para verla. Y no sé, siempre uno se queda con eso del misterio, pero como no se me apareció, yo creo también en otra de las frases que decimos por aquí, que a veces las cosas las encuentras cuando no las buscas, y que cuando no las buscas no se te aparecen.
1: Eso es totalmente
0: cierto.
1: Yo creo
0: que por eso nadie ha podido grabar la luz ni con una cámara, ni con una cámara de fotos, ni con una cámara de vídeo, ni nada. Así que casi que prefiero quedarme con el misterio y con... No sé, como sé que voy a volver a la isla en muchas ocasiones, pues a lo mejor soy de esos elegidos en tener un encuentro con la luz, pero todavía no sé si lo quiero tener.
1: Bueno, pues a mí me encantaría que tú, como director de cine, como gran contador de historias, ¿no? Porque es algo muy nuestro, ojalá esto siga, no termine aquí, que sea un suma y sigue, como tú me decías al principio de este encuentro en la radio, donde tengas suficientes razones con el peso del misterio como telón de fondo para volver a echarte cámara en mano y decir, vamos de nuevo en busca de lo imposible. Zacarías de la Rosa, esta noche de verdad nos hemos vestido de lujo, ha sido un placer tremendo el haberte tenido con nosotros, y de verdad a todo el equipo, a todos vosotros, enhorabuena por ese trabajo que habéis realizado, la película Luz de Mafasca, la cual desde aquí estamos haciendo un llamamiento a todos para acudir a las grandes salas a verla. Un fuerte abrazo, amigo mío.
0: Pues nada, un fuerte abrazo, Alejandro, y de verdad muchas gracias por habernos invitado a tu programa, que es fantástico.
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0: A la 1:23 de la madrugada del 26 de abril de 1986, el mundo estaba a unos segundos del peor accidente nuclear de la historia.
1: ¡Se están levantando las cubiertas de la tapa del reactor!
0: El reactor número 4 de la central nuclear de Chernóbil en la Unión Soviética explotó.
2: ¿Parque de bomberos 242?
1: Sí,
0: 5 minutos después, una llamada telefónica se convertía en el primer testimonio grabado de la tragedia que estaba a punto de desencadenarse.
2: 353, el techo del reactor número...

0: esa hora de la noche, a bordo del galeón, embarca alguien por el cual nos vestimos de gala y honor. Sin duda alguna, alguien muy querido en la radiodifusión en España. Me refiero a Santiago Camacho. Santi, buenas noches.
1: ¿Qué tal? Muy buenas noches.
0: Bueno, pues quiero que sepa que para todo el equipo que conformamos La Otra Mirada, recibirte a bordo esta noche es algo genuino y especial. De verdad, gracias por dedicarnos tu tiempo.
1: Pues de verdad que lo agradecido soy yo, porque bueno, es un placer estar con vosotros y bueno, pues pasar un ratito esta noche agradable juntos.
0: Genial. Santiago, mira, dentro de tu largo rosario de trabajos, encontramos uno que bueno, al igual que los demás, brilla con luz propia. Me refiero a un libro el cual tengo justo delante, de portada sobria, una clase difundida en el olvido. La naturaleza ha parado el tiempo, y el titular lo dice todo: Chernóbil, 26 de abril de 1986. Santi, ¿por qué nace un proyecto como este y qué te lleva a escribir este libro?
1: Pues mira, yo creo que nace por casualidad, en el fondo, porque yo acudo en septiembre pasado, a raíz de una ocasión que nos surge en el programa Cuarto Milenio, pues de acudir a Chernóbil físicamente a hacer un reportaje, cosa que habíamos hecho un documental un par de años antes, y bueno, pues por prudencia, por otra serie de circunstancias, pues habíamos decidido pues tirar de imágenes de archivo y bueno, no personarnos en el sitio. Pero esta vez surge y me presento allí, y la verdad es que yo tampoco tenía mucha intención ni de escribir un libro ni hacer más cosas que bueno, que hacer mi trabajo, ver, filmar y contar. El problema es lo que me encuentro allí, y lo que me encuentro allí es tan enorme, tan inabarcable, tan difícil de sujetar en apenas unos minutos de televisión. Quedaron tantísimas cosas en el tintero que yo mismo pensé, dije, bueno, esto sí que es material, evidentemente, que merece la pena ser contado, son historias que merece la pena que la gente conozca, y es obviamente material que da para un libro que en lo que es mi trayectoria es absolutamente absolutamente poco corriente, o yo creo que es la primera vez que lo hago, porque es un libro muy subjetivo en cuanto a que es un libro de viaje en su mayor parte. Es un libro en el que intento contar las experiencias muy en primera persona, muy de forma subjetiva, tal como las viví, porque Chernóbil y todo lo que lo rodea, yo creo que básicamente son los sentimientos que produce, las sensaciones que uno tiene ahí, lo que realmente no está en las imágenes, no está en las fotografías, no está en los documentales, y lo que merecía la pena pues trasladar al público, ¿no?
0: Te entiendo. Santi, mira, una cosa. ¿Qué sentiste? ¿Había miedo, recelo, cuando pones los pies en un lugar como Pripyat? En aquel momento, ¿a uno qué sensaciones te abarcaron en aquel momento?
1: En Pripyat, si no tienes un poquito de respeto, pues es que eres un temerario. De hecho, nos acompañaba un guía que iba perpetuamente portando un detector de radiación, y bueno, una de las cosas que nos comenta es precisamente eso. Dice, mira, ir sin este aparatito por aquí es el equivalente, y la frase es muy gráfica y es textual, a atravesar un campo de minas calzando raquetas de nieve. Te puedes encontrar con cualquier cosa en cualquier lugar, y un sitio que tú crees absolutamente seguro, donde te quedas parado unos minutos, pues puede ser una mancha de radiación intensísima y dejarte una huella y una secuela con consecuencias muy graves. Entonces sí, sientes lógicamente pues un cierto temor. Ese temor poco a poco te vas habituando y vas asumiéndolo y vas superándolo, y entonces es precisamente cuando llegan las otras sensaciones, y las otras sensaciones son las de sentirte desbordado por la magnitud de la tragedia de la que estás siendo testigo de alguna forma, ¿no?
0: Santi, ¿tú piensas que 25 años más tarde se nos ha contado eso llamado la verdad?
1: La verdad total de lo que sucedió allí en aquellos días, yo creo que no la llegaremos a saber nunca, porque es un mosaico de vivencias de lo más diverso que muchas de ellas no están registradas. Habría que haber entrevistado a cada liquidador, a cada responsable. Tenemos muy pocos documentos oficiales, porque lógicamente la caída de la Unión Soviética pues trajo consigo una limpieza de archivos y un cierto ocultamiento de los trapos sucios de aquel periodo. Y la verdad es que sabemos mucho. Hubo a fin de cuentas un juicio, y en esos testimonios que hubo en el juicio pues salió a relucir mucho de lo que realmente sucedió en aquellos días, pero todo, absolutamente todo no. Aún así, todo lo que se sabe ya de por sí, aunque limitado, es gravísimo y da una sensación de cómo, hasta qué punto, pues muchas veces los seres humanos, especialmente los ciudadanos de aquí, pues estamos indefensos cuando una gran maquinaria estatal se pone en funcionamiento pues para conculcar nuestros derechos o ocultar la verdad.
0: En cualquier caso, el 26 de abril de 1986 el reloj se paró en ese lugar del mundo, marcando en sí la tragedia, el infierno de lo nuclear. Alguien como tú, Santi Camacho, eres el auténtico navegante de navegantes, el hombre que sabe sacar la información dentro de donde no la hay, porque eres, no sé, algún día escribirán sobre ti. Oye, un compañero del mundo nos decía que le preocupaba sobre el llamado expolio o tráfico de la chatarra radiactiva. ¿Hasta qué punto te ha dado la sensación de que de esos lugares contaminados se han trasladado objetos contaminados de radiación a diferentes partes de prácticamente de toda Europa?
1: Pues no te quepa la menor duda. O sea, mira, de Pripyat en concreto, se han llevado todo lo que no estaba clavado al suelo y algunas cosas que sí. O sea, por ponerte un ejemplo, tú entras por el vestíbulo del Hotel Policía, que es uno de los edificios emblemáticos. Además, yo me subí a la azotea porque es uno de los sitios desde donde mejor se domina la ciudad. Yo conocía ese vestíbulo por las fotografías y por testimonios anteriores. El vestíbulo estaba... Pripyat era una ciudad privilegiada. Había lujos que no había en ningún otro sitio de la Unión Soviética, porque la industria nuclear estaba mimada. Y ese vestíbulo estaba recubierto de mármol. O sea, había pues en las paredes había mármol, en los suelos había mármol. No queda una sola lasca, una sola loseta de aquello. Y eso tiene que estar probablemente pues en mesas, en patios, en casas de gente que ni siquiera sospecha el origen de aquello. Pues como eso, decenas de cosas. El expolio fue de tal calibre que en los primeros días se detectó en el mercado negro de Kiev cosas tan inverosímiles como mantas que procedían de Pripyat y que estaban en las cunas de los niños.
0: Tremendo.
1: O sea, y es que claro, en aquel momento las condiciones eran... Ucrania sigue sin ser precisamente un país rico, pero las condiciones en aquellos días eran directamente dramáticas. Y en el mercado negro era la única ocasión que tenían muchos ciudadanos de comprar cosas de lo más básico. Y ese mercado negro se nutrió de elementos sacados de Pripyat y de toda la zona de expulsión.
0: Y lo más importante de todo, supongo que quien realiza el expolio en el in situ puede ser consciente, quiero yo pensar que es consciente, de que todo lo que está tocando está contaminado por esa radiación letal. A partir de ese momento, cuando pasa esos elementos de mano en mano, supongo que la información se va perdiendo, porque la radiación precisamente mata de manera invisible. Yo supongo que tiene que ser una de las cosas más tremendas, ¿no? Está en un lugar donde todo en apariencia tiende a ser normal, pero donde uno sabe a ciencia cierta de que evidentemente la vida allí no es posible.
1: Sí, de hecho esa es la parte, digamos, más engañosa de ese enemigo invisible. Ni sabe, ni huele, ni lo ves, ni hay el menor indicio fuera del pitidito de ese aparato del detector de radiación que te indique que pasa algo anómalo que no esté pasando en tu ciudad. Y realmente la gente, yo creo que ni siquiera durante el expolio tampoco había una gran cultura sobre lo que era el átomo o las consecuencias que podía tener. Hay víctimas heroicas que son los liquidadores que fallecieron aquellos días, pero obviamente en la inconsciencia de los saqueadores pues también hubo algunos que aquella codicia o necesidad que también puede ser, y seguramente fue lo que les llevó a hacerlo,
0: sin duda,
1: pues también se cobró muchísimas víctimas.
0: Santiago Camacho, te voy a... Bueno, antes de esto, quiero recordarle a los oyentes un libro que tenemos de obligada cita. Lo firma este hombre que nos acompaña esta noche, Santiago Camacho, el libro Chernóbil, publicado por la editorial de Debate. Santi, te propongo un brevísimo receso, escuchamos indicativos, volvemos en un segundo.
1: Claro.
2: A kilómetro y medio de Chernóbil se encuentra la ciudad dormitorio de Pripyat. Todos sus habitantes trabajan en la central nuclear. Aunque todavía no lo saben, el destino de todas estas personas quedará marcado por los acontecimientos que se están desarrollando en la sala de control número 4. Entre estas personas, profundamente dormido, se encuentra Nikolai Fomin, ingeniero jefe de Chernóbil, quien dio la orden de que se llevara a cabo el test de seguridad.

0: El nivel del agua en los tambores del separador siempre era difícil de controlar con poca potencia. Todos los operadores lo sabían, por eso no me preocupó. Era algo habitual que esto sucediese. Este tipo de anomalías eran normales.
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2: Noche de radio a bordo del galeón en el que nos asomamos al infierno de lo nuclear. El 26 de abril de 1986, la historia de este mundo cambió irreversiblemente. Hay un libro, el cual se nos cuenta en forma, bueno, pues excepcional, un periodista de altura de este país, el cual es parte de ese increíble equipo de Milenio 3, Santiago Camacho, que esta noche nos acompaña aquí a bordo de la Otra Mirada. Oye, Santi, hablamos de los liquidadores. Aquellos fueron los auténticos héroes que, de alguna manera, pararon lo que hubiera podido ser un desastre de mayor altura.
3: Sí, estamos hablando de héroes en mayúscula, y de héroes no solo de héroes de Ucrania o de héroes de la Unión Soviética, sino de héroes que al resto de nosotros, sobre todo en Europa, nos libraron de una muy buena. Es decir, gente que sin que hubiesen hecho el sacrificio de su salud en la inmensa mayoría de los casos, de su vida en otros muchos, para construir, por ejemplo, el sarcófago que hoy día recubre ese reactor número 4, pues esa radiación, que ya de por sí mucha llegó a muchas partes de Europa, pues se habría multiplicado y habría tenido consecuencias mucho más catastróficas de las que ya te dejo. Hay, para que te hagas una idea de la dimensión del sacrificio de estos hombres, en Ivánkiv, que es una población que se encuentra relativamente cerca de la zona de explosión, hay un monumento en un parque que a mí me recordaba mucho al muro del memorial de los veteranos de Vietnam que hay en Washington. Es una serie de losas negras que tienen grabados unos números en blanco. Cada número de esos es el número de serie de un liquidador de la ciudad, solo de la ciudad de Ivánkiv, que había perdido la vida a consecuencia de la tragedia de Chernóbil. Y te puedo asegurar que había cientos de esos números, solo de una ciudad. En muchas ciudades de Ucrania hay monumentos parecidos, en muchas ciudades de otras partes de la Unión Soviética, de la antigua Unión Soviética, de Bielorrusia, de otros países, y estaríamos hablando de que posiblemente entre víctimas directas e indirectas de los liquidadores, pues puede haber habido decenas de miles de ellos.
2: Tremendo.
3: Que sacrificaron su vida por parar aquello.
2: Tremendo. Santi, ¿qué sabemos sobre la construcción faraónica de ese segundo sarcófago que quiere dar mayor protección a lo que es el epicentro del desastre?
3: Pues sabemos que desafortunadamente no está avanzando a la velocidad y con la premura que sería preciso, porque el sarcófago actual está en muy mal estado. No es ni mucho menos la estructura estanca que debería ser. De hecho, vamos, como dato anecdótico te diré que hay unas grietas de un tamaño importante donde los pájaros entran y salen.
2: Entonces, prácticamente no ofrece la protección, porque queremos entender, Santiago, que de alguna forma aquello se construyó de aquellas formas, con las prisas y tiempos que una urgencia nuclear requería.
3: Claro, aquello, piensa que los turnos de trabajo, sobre todo en los momentos más cruciales, no podían exceder los 3 minutos. Es decir, 3 minutos de exposición ya era someterse a un riesgo que fue mortal en muchísimos casos. Con lo cual, evidentemente, el sarcófago actual puede ser calificado de alguna forma como chapucero, pero fue una chapuza heroica. Es decir, fue lo que tuvo que ser y lo que pudo ser en esas circunstancias. Lo que se está planteando ahora es una obra de muchísimo más calado, de características muy diferentes, pero que viene a costar pues la cifra los 1.000 millones de euros. Como te comentaba hace un rato, Ucrania no es precisamente un país rico y desde luego no está en absoluto en condiciones de afrontar ese gasto.
2: Hay una cosa que no logro entender, Santi. Eso es una obra que nos concierne a todos, al mundo entero le interesa que de alguna forma, y quitando de alguna forma, que aquello esté protegido como debe.
3: Sí, en eso, sí, Probablemente se hará, es decir, de hecho ya he empezado las fases, digamos, previas, que es el perdido sobre todo de los raíles, porque básicamente se trata de una bóveda de acero inmensa que va a, como en una muñeca rusa, nunca mejor dicho, a incluir absolutamente todo en su interior, incluido el sarcófago actual, y que por razones de seguridad evidentes pues se va a construir a un par o tres de centenares de metros de su ubicación definitiva. Y entonces, que es una de las partes, digamos, ya más de ciencia ficción del asunto, una vez construido va a ser trasladado en unos enormes raíles hasta que encaje con precisión en el sitio donde va a ir. Y habrá que hacerlo, y de hecho, bueno, sigue habiendo conversaciones porque todo el mundo está de acuerdo en la necesidad, y luego pues viene ese pequeño mercadeo de patio de comunidad de, bueno, vale, pero tú pagas más porque lo tienes más cerca, claro. O tú pagas más porque fuiste más culpable, etcétera, etcétera.
2: Claro, la feria, la hoguera de las vanidades. Santiago Camacho, tengo un par de preguntas antes de agradecer esta noche tu tiempo. Estoy pensando, y se me vienen a la cabeza las imágenes de las calles desiertas, colegios abandonados, la conocida Noria, todo excelente trabajo que realizasteis en su día, todo el equipo de Milenio, el 3 y cuarto milenio, Iker Carmi, evidentemente tú, en el que nos dejasteis a todos petrificados viendo la realidad de todo esto. En tu periplo, en tu investigación, en tu viaje, en corte personal, Santi, ¿cuál ha sido la instantánea que no has podido olvidar y cuando cierras los ojos, ¡plas!, aparece directamente en tu retina?
3: Pues mira, yo creo que lo que me dejó más impactado de todo fue fuera de la zona de exclusión, la primera vez que entré en una vivienda pues muy pobre, muy muy muy pobre, de una aldeita pues cerca del límite de la zona de exclusión. Cuando comprobé que la gente vive en unas condiciones casi de miseria que uno no puede imaginarse a 3 horas de avión de Madrid y en plena Europa, cuando comprobé que la gente que vivía allí vivía alejada de la más mínima esperanza, porque son gente que lleva la muerte a cuestas, que están esperando que en la próxima revisión médica pues les detecten algo, y es una forma muy mala de vivir, que lleva pues a que cosas como el alcoholismo, la violencia doméstica, 20.000 lacras sociales, que ya de por sí en Ucrania pues son bastante comunes, pues se disparen más allá de los índices de lo que son incluso normales en aquel país. Claro. Cuando comprobé que, en resumen, la tragedia de Chernóbil todavía sigue viva 25 años después, afectando sobre todo a gente, que es lo más irónico del asunto, a gente que ni siquiera había nacido ese día, pues la verdad es que ese fue un momento casi, sin exagerarte, de revelación, ¿no? Es decir, bueno, ese fue el momento en el que decidí que había que escribir un libro. El momento en el que dices, bueno, pues la foto de la Noria está muy bien, la foto de Pripyat está muy bien, la machada de decir, oye, he estado a 100 metros del reactor número 4, pues queda muy bonito. Pero si yo no cuento esto que estoy viviendo en esta casucha, no lo va a contar nadie. Y ese fue el momento clave.
2: El lado humano como auténtico telón de fondo que impulsó a este gran periodista que nos acompaña esta noche, Santiago Camacho, en ese libro, por favor, tomen buena nota, Chernóbil, el cual publica a través de la editorial en Debate. Oye, Santi, mira, cuando sonaron las alarmas en Fukushima, parece que la historia tiende a tener un lenguaje cíclico. En aquel momento, inmerso en tu trabajo, después de haber realizado este trabajo para Milenio y para Cuarto Milenio, oye, ¿qué se te pasó por la cabeza?
3: Pues absoluta incredulidad, sobre todo porque lo tenía muy fresco, acababa yo creo de entregar el manuscrito apenas un par de semanas antes o un mes como máximo, y dije, Dios mío, otra vez, ¿no? Sobre todo incredulidad porque se venía abajo un mito, y el mito era un mito que en cierto sentido hasta un poquito impregnó parte de mi obra. Y era el mito de decir, bueno, esto pasó en la Unión Soviética, porque bueno, ya sabes cómo eran los soviéticos, que si muy cuadriculados, que si un poco chapuzas, que si lo que quieras. Que eso estuviera sucediendo en el Japón del siglo XXI, en la sociedad más ultratecnificada del planeta, en una de las primerísimas potencias económicas, industriales y tecnológicas del mundo, Era la clave para decir, bueno, mira, sabemos muy poco de la energía atómica, estamos actuando con una ligereza y con una falta de humildad absoluta con este tema, y la prueba es que pues les pasó a los soviéticos, ahora les pasa a los japoneses, y no tiene absolutamente nada que ver con el nivel de desarrollo de un país, sino porque directamente estamos tocando algo tremendamente peligroso.
2: Es el precio de nuestra propia ambición por vivir en una época tecnológica rodeada de comodidades, y claro, no queremos lo nuclear, pero tampoco queremos, como decía un compañero periodista, queremos deshacernos de esa vida cómoda de la cual estamos rodeados. Santiago Camacho, en ese momento de la noche me gustaría compartir contigo una cosa muy especial. Mira, tu libro tiene un efecto especial y tu trabajo tiene un efecto especial, al que yo llamo el efecto Santiago Camacho. Y déjame contarte una historia. Mira, cogí el coche y me fui a veros a Morón de la Frontera, al equipo de Milenios, Iker Jiménez, Carmen, tú, bueno, en fin, maravilloso todo. Bueno, y el
3: una
2: caso.
3: Gran noche aquella.
2: Sin duda alguna, en la que, como siempre, hicisteis galas de la mejor radio en la difusión española. En cualquier caso, hubo un detalle que es que, si no te lo cuento, reviento. Mira, estábamos fuera, estaba yo con mi mujer por allí tomando un refresco tal y que cual, y veo a un muchacho de seguridad muy nervioso. Y estábamos sentados en unas escaleras y se acercó el muchacho y iba hablando con su novia y decía: yo lo tengo que ver, porque si a mí no me firma el libro, a mí me da algo. Y estaba ahí el muchacho y muy nervioso. Bueno, y le pregunto: oye, ¿qué es lo que te pasa, muchacho? Dice: mira, yo es que tengo por regla que es que tengo que llegar, pase lo que pase, esta noche el libro me lo tiene que firmar Santiago Camacho. Bueno, pues nos quedamos todos allí. Bueno, pues mira, muchacho, suerte, que acércate, que son gente estupenda y demás. Bueno, pues en una de las pausas que hiciste en Milenio, me veo de repente, yo no me di cuenta dónde estaba, y de repente me veo a este muchacho, pero corriendo como un energúmeno, dando saltos de alegría con los ojos fuera de las cuencas y con el boli en la mano y con el libro. ¡Que me lo ha firmado! Mira, Santi, yo te voy a decir una cosa. Ese muchacho tenía la alegría de la vida, se la diste tú aquella noche, y desde entonces yo le decía a mi mujer, decía: María, el efecto Santiago Camacho, es que esto es increíble. Y le decía a una compañera, a una amiga, no sé qué, le decía: oye, déjame el boli. Y decía el otro: no, que con este afirmamos el libro, que este boli ya me lo quedo a mí por siempre. Santi, único. Eres consciente de la reacción que eres capaz de producir.
3: Hombre, pues la verdad es que un poquito de sonrojo si le da uno, porque tampoco es para tanto, pero yo sí le agradezco muchísimo a la vida de haberme puesto en la oportunidad de estar pues con Iker, con Carmen, en Milenio 3, en Cuarto Milenio. Es precisamente no solamente pues porque mi trabajo pues tenga una repercusión y pueda concienciar sobre los temas que yo considero más o menos interesantes, que es importante, sino precisamente por que aunque solo hubiese sido para darle ese minuto de felicidad.
2: Pero es que Santiago, pues lo hiciste feliz,
3: todo lo que sea repartir alegría es yo creo que lo más bonito que hay en el mundo.
2: Mira, Santi, te puedo decir una cosa, y con esto agradezco esta noche tu tiempo. A mí no me cabe la menor duda que todo el equipo de Milenio, yo diría que no hacéis radio, promulgáis una especie de forma de vida, y eso lo lleváis haciendo muchísimos años de manera encomiable. De verdad, yo en nombre de tantos miles, lo único que puedo deciros es aplaudir, animar a que sigáis trabajando todavía más si cabe en pos de esa radio que merece la pena, y quiero que desde aquí, desde el León de la Otra Mirada, sintáis la complicidad, el apoyo y sobre todo el ánimo de quienes os queremos y os admiramos. Santiago Camacho, esta noche has provocado a bordo del Galeón el efecto Santiago Camacho.
3: Pues de verdad que es un placer, y bueno, a fin de cuentas lo que intentamos hacer desde Milenio es yo creo que muy sencillo y muy difícil, que es simplemente pues ser nosotros mismos, hacer nuestro trabajo lo mejor que sabemos y sobre todo con la mayor humildad de la que somos capaces, porque también somos muy conscientes de que nosotros somos los que tenemos la suerte de estar en el micro y de salir en la tele y esas cosas, pero todo esto sin la gente que está al otro lado apoyando, investigando luego los temas, dándonos soplos de historias que luego vamos corriendo a investigar, etcétera, etcétera. Si no fuera por esos cientos de miles de personas que nos siguen, pues esto pues tampoco tendría mucho sentido.
2: Bueno, pues que sepas que ahí estamos. Santiago Camacho, toda la suerte del mundo con esa publicación. Enhorabuena, amigo mío. Y por supuesto, nuestro abrazo y un beso muy fuerte a Iker y a Carmen, a todo el equipo de Milenio, de verdad. Y seguir así por siempre, siempre, siempre. Aquí tenéis un amigo. Un fuerte abrazo, Santi.
3: Un abrazo muy grande.
2: Adiós, Santi, adiós.

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